0: Al primer congreso internacional se llama AGOP 2026, que celebran los 10 años de este apostolado. ¿Qué es AGOP? Es Apostolado de Grupos de Oración Virtual y es un apostolado católico, obviamente, fundado el 24 de enero del 2016, que evangeliza a través de las redes sociales como WhatsApp, Facebook, Instagram, TikTok, y bueno, es llevar la palabra de Dios en este mundo digital. Y obviamente, como les digo, el fin del congreso es celebrar 10 años del apostolado con todas las personas que son y han sido parte de AGOP, administradores, monitores, integrantes, tú, que a lo mejor te llegan todas estas oraciones por WhatsApp. Y bueno, esta iniciativa o este congreso se va a llevar a cabo el 6, 7 y 8 de marzo en la Ciudad de México. Es un congreso que no te quieres perder, de verdad, no te quieres perder. Es en la alcaldía de Tlalpan, si no me equivoco, pero bueno, si quieres más información, te paso el WhatsApp de Estados Unidos, 1-760-562-1267, y en México es el WhatsApp +52 644-209-6608. Es un congreso donde van a estar grandes predicadores como Marta Reyes, que ella es amiga de EWTN, y bueno, otros tantos. Así es que pasa la voz, si no alcanzaste a escuchar los teléfonos y más información, ya sabes, búscame a mí en mis redes sociales, @luzivonream, y bueno, con muchísimo gusto te paso esta información que te acabo de decir. Y bueno, hoy tenemos a una persona que no me la van a creer, pero la tercera es la vencida por cosas personales. Bueno, teníamos que agendar y reagendar, pero ella siempre con esa alegría que la distingue. Hoy, queridos amigos de Siempre Alegres, hoy no traemos solo una historia. Hoy me atrevo a decir que traemos un soplo del cielo. Hoy te traemos un testimonio de cómo la Virgen María sigue caminando entre nosotros, tocando corazones, restaurando familias y devolviendo esperanza donde parecía que ya no quedaba nada. Y bueno, nuestra invitada de hoy es una mujer por demás valiente, alegre, literal. Ella se llama Clara y se apellida Alegría. Ella es abogada. Ella es una abogada que le podría decir que sí al conflicto, y la Virgen le dijo que no, aquí vamos a buscar soluciones, reconciliación. Ella ha elegido vivir de la reconciliación. Como te digo, pudo haber vivido del conflicto y dijo, no, vamos a vivir de la reconciliación. Una mujer que en medio de los tribunales y las crisis matrimoniales escuchó una voz en el corazón que la llevó por un camino inesperado. Y bueno, desde Sevilla, España, hoy nos acompaña Clara López de Lemus. Ella es esposa, mujer de fe, abogada matrimonialista, y como ella misma se dice con mucha humildad, es la secretaria de la Virgen. Este mi gente hermosa, ella tuvo un encuentro providencial en un anticuario de Roma, donde cambió su vida una imagen de la Virgen con el niño en brazos, tierna, cercana, maternal, la miró, se miraron y fue un flechazo del alma. Pero no solo para ella, esto se convirtió en una misión, porque desde entonces la Virgen de la Alegría ha entrado en miles de hogares, llevando consuelo, paz y nuevas oportunidades para amar. Y nos tiene que quedar claro, claro a Clara. Clara no vende imágenes, escucha historias, no despacha pedidos, acompaña dolores, no busca hacer caja en la tierra, quiere hacerla en el cielo. Entonces hoy vamos a abrir el corazón para escuchar cómo María sigue obrando milagros cotidianos. Así es que, Clara, hermana mía, gracias por decirle sí a la Virgen y gracias por estar con nosotros. Bienvenida a EWTN Radio Católica Mundial.
1: Pero qué maravilla de programa, qué honor el poder estar contigo, con vosotros. Y gracias por esta invitación. Estoy súper contenta de poder compartir con ustedes mi historia sobre la Virgen de la Alegría.
0: Qué alegría, Clara, de verdad. Y como la escuchan es, ¿eh? O sea, es que es un, yo les digo que es una sonrisa con patitas, la alegría con patitas. Y lo que dije en la introducción, es verdad, la Virgen llegó y yo tengo, Clara me hizo de verdad esa obra de misericordia de mandármela, me la mandó hasta Estados Unidos como un regalo de su corazón, yo no pagué, vaya más que el gracias. Y ella está aquí, en un lugar muy especial y seguramente es la que más sonrisas tiene en este momento de escuchar a su secretaria con Luz Ivón.
1: Qué graciosa eres, me encanta que la tengáis allí cerquita porque os va a cuidar y os va a mimar a todos. Bueno, queridísima amiga, quiero contarte un poquito cómo fue todo esto, mi historia personal con esta Virgen de la Alegría. En un viaje a Roma, a la ciudad de Roma, concretamente en el Trastevere, paseando con mis amigas, encontré una tiendecita, un pequeño anticuario, en el que se asomaba en su escaparate la escultura de una imagen de una Virgen en el que coge con su mano derecha, con su brazo, al niño Jesús y en su mano izquierda tiene un libro. Fue verla y sentí un flechazo en toda regla. Hablé con el chico y le dije que me llevaba esta Virgen para mi despacho a Sevilla y que la quería solo para mí. Es importante esta frase porque al final la Virgen tenía otros planes. Y muy ilusionada, recogí la imagen de la Virgen y me la llevé a mi tierra. La puse en el despacho donde normalmente estoy allí más tiempo que en mi casa. Y bueno, y viene mucha gente a verme y a consultarme su situación emocional y a veces pues me piden que les dé el mejor consejo, que no siempre el mejor consejo es tramitar una separación o un divorcio. No siempre es el mejor consejo. De hecho, yo puse a la Virgen en mi punto de mira, allí en el despacho, para encomendarme a ella cada día y poder mirarle o incluso guiñarle un ojo para que en mi corazón me soplase cómo poder guiar a los matrimonios para que se perdonen o incluso para que hablen, dialoguen antes de terminar todo en una ruptura matrimonial. Un día pensé, pero vamos a ver, de la misma manera que me tomo un cafelito con mis amigas, me voy a tomar un cafelito con la Virgen. Entonces coloqué la Virgen de la Alegría en la mesa de mi despacho y me puse un cafelito al lado. Entonces empecé a observarla, la contemplaba, le hablaba de mis proyectos, le hablaba de mis cosas personales y cuál fue mi sorpresa, porque te cuento, la Virgen habla muy bajito al corazón, ¿vale? Bueno, pues me inspiró en el corazón el por qué

0: todo esto. O sea, yo no soy una empresaria, no soy una artista, pero fue una inspiración tan fuerte la que sentí en el corazón que le dije a la Virgen que sí, que me ayudase, porque la realidad era que no sabía cómo hacerlo, pero que si ella de verdad esto me la ha puesto en el corazón, pues que yo adelante. Muchas veces pensamos que la Virgen escoge a personas capacitadas para hacer algo, pero yo me da cuenta que el Señor y la Virgen en verdad escoge a personas que las capacita para poder llevar ese plan que tiene a cabo en su corazón. Entonces, aunque sinceramente ese plan que yo noté en mi corazón me daba mucha ilusión y yo sabía que yendo de su mano la cosa iba a ir bien, pues evidentemente yo tenía que poner los medios humanos también para poder seguir adelante. Entonces, mi sí era claro, contundente, rotundo, pero la Virgen fue a más y me dijo: Clara, no quiero que la difusión de esta imagen sea la venta, sea por en tiendas. No quiero que sea en tienda o en locales, ni siquiera quiero que difundas mi devoción con una página web con el carrito de la compra, ¿vale? Eso no. Ella quería que fuera uno a uno. O sea, que por medio de mi teléfono, mi número de teléfono, o por WhatsApp, atendiera a cada persona y pudiera escuchar la historia personal de cada uno y mandar la información sobre la Virgen de esa forma. ¿Eso qué significaba? Eso significaba que mi tiempo ya no es mío. Al mismo tiempo que evidentemente cuando alguien va a encargarme una Virgen y me cuenta para qué la necesita, evidentemente tendría que rezar por esa persona que no conozco, pero que a lo mejor está preocupada y que necesita una escultura de la Virgen para poder rezarle o incluso para un regalo para alguien que lo necesita. De manera que cada intención, pues, se hace en el fondo un poco mía. ¿Qué pasa? Que realmente esa forma de vender es una manera de también de hacer un apostolado. Es decir,
1: Claro.
0: ella no quiere ventas de forma inmediata. Ella lo que quiere es que yo atienda a cada persona como se merece. Y que si puedo ayudarle en algo más, que me entregue de una manera total y absoluta. ¿Vale? Hombre, sí que es verdad que es una forma de vender un poco rara. ¿Por qué? Porque la gente vende en locales, en tiendas, o en páginas web, pero atender una a una, la verdad que es muy laborioso. Pero bueno, sí que es cierto que la Virgen no me pide vender su imagen de esa manera tan comercial, tan artificial, sino lo que pretende y quiere es que cada llamada sea una confesión de alguien, un acto de confianza, o incluso cuando me cuentan alguna herida o algo que les preocupa, pues que yo me involucre en todo lo que pueda, sobre todo rezando, que eso sí que es importante. Entonces, ¿qué pasa? Pues que una vez que le dije que sí a la Virgen y acepté esas condiciones, pues ya lo que tocaba era prepararlo todo, empezar a buscar a alguien que me hiciera la réplica de la imagen, buscar a proveedores que fuera realmente para el tema de pedidos de cajas, oraciones. Bueno, y ya llegó el día en que lo tenía perfectamente preparado. Cogí a la Virgen de nuevo, la senté, la miré y le dije: Madre mía, siguiendo

0: indicaciones, tengo todo preparado, tengo ya al chico que me va a hacer la réplica, tengo a los proveedores, tengo todo. Solo me falta tu intervención, es decir, ¿qué puedo yo más hacer, además de tenerlo todo preparado, para que esto realmente vaya funcionando? Me abrí una cuenta de Instagram que se llama La Virgen de la Alegría y colgué una foto. Una vez que colgué la foto, pensé, ea, ya está todo. ¿Y cuál fue mi sorpresa? Que en el momento de colgar la foto con la Virgen, empieza el móvil a sonar y a llegarme cientos y cientos de mensajes. O sea, esto me recordaba a cuando el Señor en la barca a Pedro le dijo, Pedro, echa las redes. Y Pedro, San Pedro le decía, pero Señor, si no he pescado nada, absolutamente nada. Y el Señor le insistía, echa las redes. Y Pedro le obedeció, ¿no? Bueno, pues yo hice lo mismo. La Virgen me dijo, prepara todo porque yo me voy a encargar de llegar a muchísimos corazones. Y cuando lo tenía todo preparado, puse la foto y empezó el teléfono a sonarme mensajes y mensajes y me digo, ¿yo esto qué? ¿Pero qué me estás contando? Y empecé pues a contestar cada uno de los mensajes. Y ahí, queridísima amiga, empiezo a escuchar a cada persona y las intenciones de cada chica o chico que me llamaba para encargar a la Virgen. Entonces, la peculiaridad concreta en este trabajo es que nosotros cuando preparamos una imagen de la Virgen, la hacemos de manera artesanal y le vamos rezando a la Virgen por la persona destinataria, por las intenciones de esa familia, en el momento en el que me dicen que a lo mejor la necesita una persona que está enferma o alguien que es el aniversario de bodas o es por un cumpleaños o cualquier motivo, rezamos por la persona a la que va a recibir, de la que va a recibir la imagen, ¿vale? Por supuesto, la que la encarga y a la persona destinataria. Y nos lleva bastante tiempo hacer una imagen, porque todo va con cuidado y con mucho esmero. Entonces, ¿qué pasa? Pues que evidentemente lo que necesitamos y queremos es que la Virgen, cuando llega a los hogares, sabemos que ella va a transformar a esa persona, que no solamente se quede en la estantería, sino que ella va a instalarse en el corazón. Ella no quiere decorar, por así decir, tu vida. Ella lo que va es a habitarla. Entonces, cada pedido, en el fondo, después de tanta dedicación que le hacemos, que hacemos con la Virgen, en cada pedido no es que termine mi función, es que inicio una misión. Y a partir de ahí, a partir de ese momento, en el momento en el que yo mando la escultura de la Virgen, muchísima gente me manda fotos, me hace partícipe de cómo que la han puesto al lado de los cuadros de familia, cómo cada día la rezan el rosario, me van contando un poquito más de su vida, incluso a mí cuando me dicen a lo mejor que la quieren, que necesitan a la Virgen porque una persona está opositando o tiene un examen importante o una operación quirúrgica, yo me lo apunto y después pregunto en concreto por aquello que me han contado. Entonces, sí que es verdad que eso no es, o sea, a la gente le impacta mucho porque no solamente me dedico a fomentar la devoción de la Virgen, sino a interesarme también por el motivo por el que me lo han comprado, si ha salido bien esa cosa concreta o si hace falta un poco más de rezo, en fin, le hago como un seguimiento. Y esa, en definitiva, es mi pequeña historia de dónde encontré la Virgen y cómo la Virgen, cuando yo pensé que era solo para mí, estaba súper equivocada, porque ella lo que quería era llegar a muchísima gente. Y de hecho, llevo vendiendo esta imagen oficialmente desde el año 2019. Y van saliendo esculturas de esta imagen por todo el mundo. Hemos mandado por todos los sitios de Estados Unidos, por Europa, por España entero. O sea, porque esto no depende de mí, depende solo y exclusivamente de ella, porque va tocando los corazoncitos. Así que si quieres que te vaya respondiendo a algo más, tú me vas diciendo y si no, te voy contando más cosas.
1: No, no es que yo por mí no te calles, estoy fascinada. Te escuchaba e iba hilando. A ver, ¿cómo fue que llegó la Virgen conmigo? Claro, hace mucho tiempo te descubrí, pero yo creo que el primer gancho fue don José María, que él me contactó a mí por redes, me habló del rosario que tienen, de tantas iniciativas que ya hablaremos sobre ella. Y luego, a ver, luego fue por nuestra amiga Belén, que tú y yo la amamos con locura. Y bueno, yo sentí
0: Encantadora, sí.
1: un fuerte, fuerte, pero fortísimo llamado. Yo, vaya, no es que no tenga imágenes, pero no sé si pasa, Clara, que no con todas las imágenes hay como comunicación de corazón. No sé cómo explicarlo. Las miradas, bien lo dices, las miradas se funden. Es como si la madre por esa advocación te dijera, tú eres mía. Y bueno, me sucedió eso y fue como me atreví a decirte, yo la quiero. Y luego, bueno, indagando más. Que te encargas de esto de los matrimonios, nosotros también, nosotros para ayudarles a restaurar el matrimonio, siempre decimos que María es la madrina del vino nuevo, entonces todo fueron como esas afirmaciones del cielo de que sí, estoy yo con ustedes, estoy en ese apostolado que Dios te ha encargado, estoy la madre, la Virgen siempre tomó, yo soy huérfana de madre, entonces siempre tomó ese lugar. Entonces iba y vaya, tenía que llegar. Y luego yo te conté que la imagen llegó cuando yo estaba viviendo mi curso de retiro, yo estaba fuera de la ciudad. Entonces, todos esos sí de María, de que de una forma tan amorosa, ¿verdad, Clara? Nos hace ver que su mirada
0: Sí.
1: sigue puesta en nosotros y es fascinante. Yo no he hecho eso de sentarme a echar el café con ella, pero ya lo voy a hacer.
0: Sí,
1: Ya, o sea, a partir
0: lo
1: porque ya te lo había
0: recomiendo.
1: escuchado. Ajá, ya te lo había escuchado, pero hoy que te lo vuelvo a escuchar, digo, por supuesto, es con ella con la que me voy a sentar, la vamos a invitar. Claro que cuando hacemos nuestra oración sabemos que siempre está, pero ya ponérmela como tal no lo había hecho. Clara, ¿por qué crees que la Virgen quiso presentarse como de la alegría?
0: Pues mira, pienso que quiso presentarse de la alegría porque hay mucha tristeza en el corazón. Porque nuestra madre, como madre que es, sabe que el ser humano, sin el amor de Dios, sin el cariño de Dios, es imposible, imposible que llevemos nuestro día a día. Por eso, la Virgen lo que pretende y quiere es que nos vayamos acercando al Señor. Y la Virgen es un instrumento para acercarnos a Él. Y como las personas, muchas personas, muchísimas llamadas tengo en el que me dice, Clara, necesito paz en mi corazón. Estoy inquieta, tengo mucha tristeza. O sea, la mejor medicina es acercarnos a Dios. Esto no es una frase teórica, esto de verdad os lo digo por experiencia. Dios es el que nos llena el corazón de alegrías, es el que nos puede curar y sanar cualquier herida. La felicidad no está en no tener problemas, la felicidad está en que en cada herida que tengamos, en cada preocupación, metamos a Dios. Ahí es donde de verdad está la felicidad. Y cuando confiemos en Él, como hizo Pedro, y mira que Pedro dijo, pero si ya vengo de intentar pescar con las redes y no he pescado nada. Y el Señor le insistió, Pedro, echa las redes, pues si nosotros, digamos que si seguimos su palabra, si le rezamos y le decimos, Señor, ayúdanos, si de verdad tenemos fe, es que nos cambia la vida. Entonces, es la Virgen de la Alegría porque al lado de la Virgen y al lado del Señor, todo es mucho más fácil. Y eso lo he descubierto en este proyecto con la Virgen, de cómo la gente me llama para pedir información y terminamos charlando. Y de verdad, te lo digo, cuando tienen una imagen de una Virgen cerca, da igual que sea esta o cualquier otra, una imagen bonita que tengáis en casa, de verdad, os lo digo en serio, confiad en ella, hablar con ella como una madre, como una amiga, poneros en su campo de visión, dedicarle tiempo, tenemos que dedicarle tiempo al Señor. Es mi consejo. Y verás cómo el corazón y el alma se transforma, pero por completo.
1: Absolutamente, absolutamente. Y hablando un poquito sobre tu misión, ¿puedes compartirnos alguna historia que te haya tocado el corazón, que te haya hecho llorar, una historia de la Virgen de la Alegría que haya llegado a alguna
0: Pues
1: familia, a
0: sí.
1: alguna persona en particular? Ya me imagino que has de tener muchísimas.
0: Tengo muchísimas. Mira, recuerdo una chica que tenía una enfermedad, era un cáncer, ella sabía que se estaba muriendo y me encargó 7 imágenes de la Virgen. Y pensé, es que raro, qué cosa más rara. Entonces hablé con ella y me dijo, mira, Clara, quiero encargarte 7 porque tengo 7 hermanos y quiero, una vez que yo no esté, la voy a dejar. Voy a dejar todo preparado con una nota a cada uno para decirle que mi ausencia, mi llegada al cielo, no les tiene que entristecer, que lo que vale más la pena en este mundo, es, la lucha para poder estar con el Señor y la Virgen en el cielo. Y quiero que tengan a una imagen, en este caso de la Virgen de la Alegría, a cada uno de mis hermanos, que se lo darán cuando ya no esté, para decirle que estoy al lado de la Virgen, del Señor, que no estén tristes, y que, lleven su vida lo mejor posible, porque al final lo que de verdad merece la pena es la llegada al cielo. Entonces, una visión tan sobrenatural. Que bueno, que a veces estamos fuera del camino, estamos en una visión muy mundana y no somos conscientes de que lo mejor está siempre por llegar.
1: Sí, eso es
0: Y
1: vivir,
0: después,
1: ese es vivir en clave de esperanza, ¿verdad?
0: totalmente, y vivir en clave de esperanza. Mira, tengo también un testimonio de un chico, que no voy a decir su nombre para preservar su intimidad, que me impresiona también, en el que, gracias a que no vendo en tiendas, recibo un mensaje de audio de un chaval en el que me dice que está conduciendo su coche, y que, se le pasó por la cabeza hacer algo de lo que más tarde probablemente se iba a arrepentir. Y en ese instante, cuando estaba acelerando en el coche, recibe vía WhatsApp una foto de la Virgen de la Alegría que se la manda su hermana. Él cuenta, en ese audio, que no sabe por qué ni cómo, su coche empezó a pararse. Él abrió ese WhatsApp, vio la foto de la Virgen y sintió en su corazón que la Virgen le decía: no llores, no temas, no estoy yo aquí, que soy tu madre. Y este chico empezó a llorar muchísimo. Paró el coche, lloraba, lloraba, lloraba y me contaba en ese audio, de dónde venía y qué era lo que le pasaba. Este chico era enfermero. Le contrató una clínica abortista, para que se encargase de que las chicas que iban no se fueran rápido de allí, sino que sí, que terminara un poco de animarlas a que terminaran, o sea, a que cerraran la puerta y encargasen el tema del aborto, de quitarse a ese bebé, que les tranquilizara. ¿Y qué pasó ese día? Pues que su médico le dijo: oye, tienes que subir, me ha fallado la persona que trabajaba conmigo, necesito que subas. Cuando esta persona subió y vio cómo se realizaba el aborto, el pobre cuenta que vomitó absolutamente todo, que era una barbarie lo que ahí pasaba, que él no era consciente en absoluto, de cómo se desarrollaba todo, y se sintió tan mal, o sea, tan indigno de Dios, se sintió un asesino, que se fue corriendo de allí, y lo único que pensó fue en intentar matarse, con el coche. O sea, lo que vio allí fue tan terrorífico que quería quitarse la vida. O sea, decir, tengo que desaparecer. ¿Cómo he permitido yo esto durante tantísimo tiempo? Y fue la Virgen de la Alegría la que, de esa forma, por medio de su hermana, apareció en su móvil, y en el que él dice actualmente que todos, todos, todos los días, le reza el rosario a la Virgen. Y que su vida, por supuesto, cambió y se transformó. Es decir, el hecho de yo poder estar para las personas me hace tener muchísimas anécdotas, entre ellas esta, pues por eso, estoy a su disposición, estoy a disposición de la Virgen para que ella, me vaya guiando y vaya rezando por todas aquellas personas que lo vayan necesitando. Y al hilo de lo anterior, a raíz de bueno, pues del proyecto con la Virgen de la Alegría, se ha creado que se llama la Macrofiesta del Rosario. La Macrofiesta del Rosario es un rosario que se hace en directo todos los domingos por Instagram a partir de las 9:30 de la noche, hora española. O sea que allí, sería antes. Se conecta cientos y cientos de personas, para acompañarnos, y vamos rezando por todas las intenciones, que nos van poniendo. Llevamos 5 años rezando. 5 años, todos los domingos a las 9:30 de la noche. Y se ha creado una gran familia, porque claro, durante tanto tiempo la gente pues nos va llamando, nos va escribiendo, nos cuenta sus preocupaciones, y cuando la Virgen le va concediendo bueno, pues muchos favores, también nos lo van contando. E incluso vamos teniendo invitados cada domingo para que nos hable de algún testimonio o de algo bonito. Y a raíz de ese proyecto con la Virgen, de la Macrofiesta del Rosario, como consecuencia de eso, surgió la plataforma Secuéreme, que significa sígueme, que se puede descargar en cualquier plataforma, tanto de teléfono móvil, de iOS, se llama, o de Android. Entonces, teníamos tantas peticiones por la que rezar en la Macrofiesta del Rosario, y tanta gente que necesitaba ayuda, que al principio, si la gente necesitaba un sacerdote para confesarse, o no sabían rezar el rosario, o necesitaban un profesional, un médico que tuviese, bueno, unos valores, unos principios, todo eso lo buscábamos, bueno, pues como podíamos, de uno en uno. Pero hicimos esta plataforma para ayudar a todo el mundo. Es decir, personas que necesitan ayuda de cualquier tipo, profesional, religiosa, del tipo que sea, se inscribe en esa plataforma, y hay otras personas que se ofrecen a ayudarla. Pues también se ayuda de forma religiosa o de forma profesional: médicos, psicólogos, psiquiatras, abogados, sacerdotes. Entonces, esa plataforma sigue vigente. cada vez somos más y de ahí la verdad que está teniendo un éxito tremendo porque es una manera de llegar a todo el mundo y de que todo el mundo tenga cubiertas sus necesidades.
1: Qué belleza, sabes que ahorita te estaba escuchando, Clarita, y dije, no, hombre, esta, ¿ves? De ya eres mi mejor amiga para siempre, pido primeras. Cuando tú estés, o sea, cuando estés en la presencia de Dios, literal, así te acabo de ver, estando en la presencia de Dios, la Virgen diciéndoles, con permiso que ella pasa de una porque es mi secretaria
0: No,
1: particular. No hay manera, no hay manera de que no. Oye, y siguiendo en esta línea de tu misión, que yo sé cuánta oración hay detrás de eso, cuánta de esa vida de oración y de piedad que tú vives todos los días, pero bueno, pensando
0: sí.
1: cuando mandas a una virgen, ¿cómo rezas por cada familia al preparar la virgen?
0: Pues mira, hay muchas maneras de rezar. ¿Vale? A mí, concretamente, la forma de rezar que tengo por esa familia es por medio del rosario. Es
1: Okay.
0: ofreciendo cosas, por medio de sacrificios. Eso no me suele fallar casi nunca. Y además, os voy a contar mi secreto para que todo el mundo lo haga. En el día a día hay muchas cosas que no van saliendo bien. Tú tienes planeado una, bueno, a hacer algo y van saliendo todas las cosas al contrario. Entonces, yo que quiero que sepas que me estoy haciendo una urbanización en el cielo. Ya no aspiro a una casita, ya voy por una urbanización. ¿Cómo? Y además, me compensa invertir en la tierra del suelo porque como es para siempre. Yo lo que se dice aquí, invertir en el planeta Tierra, como al final todos morimos, pues decidí invertir en rezos y en pequeños sacrificios. Te voy a decir cositas que hago, ¿vale? Por ejemplo, a la hora de comer, que a mí me encanta comer, pienso, bueno, pues esta familia lo está pasando mal porque tiene al padre que está muy malito, y entonces, en lugar de tomarme el postre que me está mirando con unos ojos de cómeme, lo que hago es prescindir de ese pedazo de postre que me está mirando y le digo al Señor, Señor, te ofrezco este pequeño sacrificio, pero porfa, te pido para que esta familia salga adelante. O la enfermedad de esta persona haga esto o lo otro. Y esos pequeños sacrificios también lo hago para decorarme mi urbanización o mi casita en el cielo. Y voy poniendo todos los días un cuadrito, una bañera con hidromasaje, voy decorando mi casa y mi urbanización con los pequeños sacrificios. Por ejemplo, si tienes a una persona que te santifica, que te resulta muy pesada y huyes de ella todo el día. Bueno, pues ponerte a lo mejor un poco así a su lado, escucharla con cariño, en fin, tener siempre una sonrisa y después, pues, ese pequeño sacrificio se lo ofreces al Señor a cambio de lo que tú necesites o lo necesite esa persona o simplemente se lo ofreces al Señor porque le quieres. Y le dices, ¿qué pedazo de regalo te voy a hacer, señor, que tengo a mi vecina que no para de charlar y te lo voy a ofrecer porque te quiero? Y esos son mis pequeños truquitos. También hay un truco que es por la noche, cuando todo el mundo está dormido, y voy a ir a la cocina, en ese momento rezo algún Ave María o algún Padre Nuestro, porque como España en ese instante está dormida, pues el carril, la carretera de la tierra al cielo está más despejada y por ahí mis peticiones intentan llegar antes y que no haya mucho tráfico para llegarle al corazón del Señor.
1: Qué belleza, qué belleza. Y eso es algo, tú que nos estás escuchando, eso es algo que no está de moda, tristemente, tristemente. El sacrificio no está cool, no está in. Y eso justo es el sacrificio. Vean en los pequeños detalles del día a día. Mi gente, ¿qué es? A ver. Así como un breviario, ¿qué es sacrificio? Es sacro facere, hacer sagradas las cosas. Es decir, en ti reconozco algo más grande y regalo esto a Dios para ti. O sea, este regalo mío te va a llegar a ti a través de Dios. Díganme, si, imagínense a través de esas manos santas, en el día al día, ofrecer ese cansancio, ofrecer ese postre, que yo también soy muy dulcera. Y ahorita que estamos en cuaresma, aún más, aprovechemos estas gracias que el tiempo de cuaresma nos da, que lo mismo que vivieron hace más de 2000 años, todas esas gracias las estamos viviendo en este momento. No crean que fue nada más para los de aquella época, ahorita los estamos viviendo. Qué fascinante lo que nos compartes, Clara. Y bueno, hablando un poco sobre tu trabajo como abogada, ¿alguna vez un matrimonio salvado con todo esto que nos estás compartiendo ha vuelto a darte las gracias?
0: Muchísimo. Gracias a Dios. Vienen al despacho, venían de una manera triste, venían apagados, venían muy mal, y yo no cobro por asesorar porque pretendo ponérselo a la gente lo más fácil posible, y el dinero muchas veces es un impedimento. Lo que hago es asesorar a todo el mundo de manera gratuita, y en esa labor de asesoramiento es cuando realmente veo el grado o la magnitud del problema en el que se encuentra ese matrimonio, que a veces, y esto hay que decirlo y es súper importante, es necesario perdonar, es necesario no recordar lo pasado y empezar de cero, es necesario tener amigas buenas cerca, que te den consejos buenos y que no sea siempre el meter cizaña. Es necesario tener tu corazón en paz y cerquita del Señor y de la Virgen para poder tomar decisiones que sean las mejores, y no nunca desde el odio, el rencor, en fin. La especialidad de derecho matrimonial es una especialidad en el mundo jurídico. En el que del amor al odio se llega en un segundito, y encontrar a un profesional que realmente le pueda quitar importancia a lo que realmente hay que quitarle sería fantástico, porque muchos profesionales se frotan las manos cuando ven a alguien que puede ser objeto de ganar dinero, efectivamente.
1: Mi querida Clara, ya estamos escuchando la música, y esta música nos indica que estamos llegando al final de esta entrevista.
0: Oh,
1: y bueno, en este programa
0: pena,
1: lo hacemos así. Lo bueno es que es la primera y no va a ser la última que te tenemos aquí. Ya eres nuestra y te quedas para siempre. Y ahí te va la pregunta. Imagínate que en este momento Dios se te aparece y te dice que te presta su dedo para que escribas un mensaje para la eternidad. Ese dedo es la vida que Dios te ha regalado para testimoniar su poder y para dejar tu huella clara en esas personas que te rodean. ¿Qué mensaje escribirías con el dedo de Dios, que es tu vida?
0: ¿Qué es mi vida? Madre mía, que me pillas fuera de juego. Yo siempre le pido al Señor que sea lo que espera de mí. Quiero ser lo que espera de mí. Y el Señor siempre nos pide algo a todos, porque Él lo ha dicho, ¿no? Es amor, muchísimo amor, muchísimo amor para los demás, muchísimo amor para el Señor, muchísimo amor para todos, un amor sano, un amor espiritual, un amor de Dios, amor de la Virgen y alegría, mucha alegría. El hombre está triste y mi misión es llevar a muchísimas almas al Señor, con muchísimo amor, con mucha comprensión y con mucha alegría.
1: Qué bonito, Clara, qué bonito. Cuéntanos dónde, tú que nos estás escuchando, hazte un gran favor y esa Virgen tiene que llegar a tu casa. De verdad, permite que su mirada te atraviese el corazón. ¿Cómo pueden dar contigo? ¿Tus redes sociales las puedes repetir, por favor?
0: Sí, yo tengo una cuenta de Instagram que se llama La Virgen de la Alegría. Por ahí pueden ver las publicaciones y tengo un teléfono que con el prefijo. Que si quieres, pues te lo paso,
1: Sí,
0: que me pueden escribir
1: pásalo
0: por
1: por aquí.
0: WhatsApp, ¿vale? Que sería el más 34, que es el prefijo, y después el 609-5137-59. Quiero que sepáis que he mandado muchísimas vírgenes a vuestro país, muchísimas. Y la gente me escribe diciendo que está muy contenta. Y pretendo y quiero seguir siendo la secretaria de la Virgen. Y por supuesto sigo con mi profesión porque hay que seguir aconsejando a que los matrimonios se quieran, se perdonen, se amen y luchar por la familia.
1: Qué belleza. Oye, ahorita me hiciste pensar de que la Virgen, claro que llega a todas partes. Cuando mi marido me dijo que abrió esa caja, que despedía un aroma a rosas impresionante.
0: Eso,
1: Y cuando yo llegué, como, no sé, 5 días después de que llegó la Virgen, de que regresé de mi curso de retiro, todavía el aroma a rosas seguía. O sea, escúchenme que lleno de detalles, lleno de detalles, Clara.
0: Sí, se hace un perfume especial para ella, pero encima ella lo potencia más una vez que lo tiene puesto, o sea, la Virgen va derramando muchísimas gracias y por supuesto ese aroma te hipnotiza, te
1: Sí.
0: hipnotiza.
1: Sí, no, qué belleza, mi Clara. Gracias, gracias por tu sí, por tu sí tan alegre, por tu sí silencioso, porque vas por la vida de verdad. En ese omnia in bonum lo haces vida. Gracias por dejar que María use tus manos, tu tiempo, tu corazón. Y bueno, hoy hemos recordado que la Virgen no es un adorno en casa, mi gente. Es una madre en una familia, es la reina de tu hogar y del mío. Entonces, que el amor, también nos recuerdas que el amor no se desecha, se reconquista, se sana desde el corazón de Cristo. Que donde el mundo ve finales, Dios ve comienzos. Y para muestra, aquí está Clara. Mi querida gente de Radio Católica Mundial, tal vez hoy quienes nos están escuchando con el corazón cansado, quizá con un matrimonio herido, con su familia tambaleando, quizá hoy la Virgen de la Alegría está tocando suavemente la puerta de tu hogar. No tengas miedo a abrirle, no tengas miedo de darle la última oportunidad al amor. No, hombre, al amor se le llena de oportunidades. No tengan miedo de pedirle paz, porque cuando María entra en una casa, nunca entra sola. Entra con su hijo en brazos, mi gente, mi Clara querida, que la Virgen de la Alegría siga llegando a miles de hogares a través de tu entrega, de tu amor, de tu corazón, de tu servicio. Y que tu vida siga siendo ese puente discreto entre el dolor humano y la ternura de Dios. Gracias, mi querida Clara. Gracias, hermana mía, por acompañarnos hoy.
0: Gracias a vosotros.
1: Siempre
0: gracias
1: alegres.
0: De verdad.
1: Qué felicidad haberte tenido.
0: Y qué feliz soy de escucharos y de haber participado con vosotros, de verdad. Muchísimas, muchísimas gracias. Os quiero mucho.
1: Gracias, Clara. El amor es recíproco. Esta es tu familia. Y bueno, sigamos pidiendo a la Virgen María, que nos enseña a vivir con alegría. La alegría, mi gente, es parte inherente de ser hijos de Dios, de nuestra filiación divina. Por eso somos alegres. No es esa alegría chocante, jocosa, no, es esa que está enraizada de que a pesar de que los momentos que estemos viviendo sean de reto, de incertidumbre muchas veces, nuestra alegría está enraizada en nuestra filiación divina. Tú y yo vivimos en gozo y en alegría porque somos hijos de Dios, porque vivimos esa alegría de ese amor fiel, de reconocernos sus hijos. Que la Virgen los abrace fuerte, fuerte, hoy y siempre. Y yo soy tu amiga Lucy Bonny, tú y yo tenemos una cita el próximo lunes, 3 de la tarde, tiempo del centro, 4, tiempo del este. Y como siempre te pido, reza por mí, yo rezo por ti. Y nos vemos todos los días en el Corazón de Cristo, Eucaristía. ¡Hasta el lunes!

0: Ayer, Jesús nos dirigió estas palabras.
1: Si se mantienen en mi palabra, serán de verdad discípulos míos. Conocerán la verdad, y la verdad les hará libres.
0: Pero no todos los judíos estuvimos de acuerdo con lo que él decía.
2: Pero somos descendientes de Abraham, y nunca hemos sido esclavos de nadie. ¿Cómo dices tú que serán libres?
1: Les aseguro que quien comete pecado es esclavo. El esclavo no se queda en la casa para siempre. El Hijo sí. Y si el Hijo los hace libres, serán realmente libres.
2: Nosotros no somos hijos de prostitutas. Tenemos un solo Padre, Dios.
1: Si Dios fuera su Padre, me amarían, porque yo salí de Dios. Y aquí estoy, pues no he venido por mi cuenta, sino que Él me envió.
0: Yo no tenía tanto convencimiento de que fuera el Hijo de Dios. De lo que sí estoy segura es que Jesús era guapo y arretado, porque hablarle de esa forma a esa gente con las creencias radicales como nosotros, había que ser verdaderamente valiente, o había que estar muy convencido de quién era y de lo que había venido a ser. El Diario de los Testigos fue una presentación de la revista Rayo de Luz y esta emisora.
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4: Señor Jesús, que yo te refleje, que pueda transmitir aliento y valores de fe a otros por tus obras en mi vida. Bendito seas. Amén. Propósito del día: transmitir esa certeza de fe a alguien sobre una situación particular que esté pasando, regalándole una promesa de Dios en la Biblia, para que sea su oración y su sustento.

Rezo del Santo Rosario. Misterios gozosos. Por la señal de la Santa Cruz de nuestros enemigos, líbranos, Señor, Dios nuestro. En el nombre del Padre, del Hijo y del Espíritu Santo. Amén. Primer misterio gozoso. La anunciación del Arcángel San Gabriel a María Santísima y encarnación del Hijo de Dios.

0: Padre nuestro que estás en el cielo, santificado sea tu nombre. Venga a nosotros tu reino. Hágase tu voluntad, así en la tierra como en el cielo.
1: Danos hoy nuestro pan de cada día. Perdona nuestras ofensas, como también nosotros perdonamos a los que nos ofenden. No nos dejes caer en tentación y líbranos del mal.
0: Dios te salve María, llena eres de gracia. El Señor es contigo. Bendita tú eres entre todas las mujeres. Bendito es el fruto de tu vientre, Jesús.
1: Santa María, Madre de Dios, ruega por nosotros los pecadores, ahora y en la hora de nuestra muerte. Amén.
0: Dios te salve María, llena eres de gracia, el Señor es contigo. Bendita tú eres entre todas las mujeres, bendito es el fruto de tu vientre, Jesús.
1: Santa María, Madre de Dios, ruega por nosotros los pecadores, ahora y en la hora de nuestra muerte. Amén.
0: Dios te salve María, llena eres de gracia, el Señor es contigo. Bendita tú eres entre todas las mujeres, bendito es el fruto de tu vientre, Jesús.
1: Santa María, Madre de Dios, ruega por nosotros los pecadores, ahora y en la hora de nuestra muerte. Amén.
0: Dios te salve María, llena eres de gracia, el Señor es contigo. Bendita tú eres entre todas las mujeres, bendito es el fruto de tu vientre, Jesús.
1: Santa María, Madre de Dios, ruega por nosotros los pecadores, ahora y en la hora de nuestra muerte. Amén.
0: Dios te salve María, llena eres de gracia, el Señor es contigo. Bendita tú eres entre todas las mujeres, bendito es el fruto de tu vientre, Jesús.
1: Santa María, Madre de Dios, ruega por nosotros los pecadores, ahora y en la hora de nuestra muerte. Amén.
0: Dios te salve María, llena eres de gracia, el Señor es contigo. Bendita tú eres entre todas las mujeres, bendito es el fruto de tu vientre, Jesús.
1: Santa María, Madre de Dios, ruega por nosotros los pecadores, ahora y en la hora de nuestra muerte. Amén.
0: Dios te salve María, llena eres de gracia, el Señor es contigo. Bendita tú eres entre todas las mujeres, bendito es el fruto de tu vientre, Jesús.
1: Santa María, Madre de Dios, ruega por nosotros los pecadores, ahora y en la hora de nuestra muerte. Amén.
0: Dios te salve María, llena eres de gracia, el Señor es contigo. Bendita tú eres entre todas las mujeres, bendito es el fruto de tu vientre, Jesús.
1: Santa María, Madre de Dios, ruega por nosotros los pecadores, ahora y en la hora de nuestra muerte. Amén.
0: Dios te salve María, llena eres de gracia, el Señor es contigo. Bendita tú eres entre todas las mujeres, bendito es el fruto de tu vientre, Jesús.
1: Santa María, Madre de Dios, ruega por nosotros los pecadores, ahora y en la hora de nuestra muerte. Amén.
0: Dios te salve María, llena eres de gracia, el Señor es contigo. Bendita tú eres entre todas las mujeres, bendito es el fruto de tu vientre, Jesús.
1: Santa María, Madre de Dios, ruega por nosotros los pecadores, ahora y en la hora de nuestra muerte. Amén.
0: Gloria al Padre, y al Hijo, y al Espíritu Santo.
1: Como era en un principio, ahora y siempre, por los siglos de los siglos. Amén.
0: Oh Jesús mío, perdona nuestros pecados. Líbranos del fuego del infierno. Lleva todas las almas al cielo, especialmente las más necesitadas de tu misericordia.
2: Segundo misterio gozoso. La visita que hizo María Santísima a su prima Santa Isabel y santificación de San Juan Bautista.

0: sea tu nombre. Venga a nosotros tu reino. Hágase tu voluntad, así en la tierra como en el cielo.
1: Danos hoy nuestro pan de cada día. Perdona nuestras ofensas, como también nosotros perdonamos a los que nos ofenden. No nos dejes caer en la tentación y líbranos del mal.
0: Dios te salve María, llena eres de gracia, el Señor es contigo. Bendita tú eres entre todas las mujeres y bendito es el fruto de tu vientre, Jesús.
1: Santa María, Madre de Dios, ruega por nosotros los pecadores, ahora y en la hora de nuestra muerte. Amén.
0: Dios te salve María, llena eres de gracia, el Señor es contigo. Bendita tú eres entre todas las mujeres, y bendito es el fruto de tu vientre, Jesús.
1: Santa María, Madre de Dios, ruega por nosotros los pecadores, ahora y en la hora de nuestra muerte. Amén.
0: Dios te salve María, llena eres de gracia, el Señor es contigo. Bendita tú eres entre todas las mujeres, bendito es el fruto de tu vientre, Jesús.
1: Santa María, Madre de Dios, ruega por nosotros los pecadores, ahora y en la hora de nuestra muerte. Amén.
0: Dios te salve María, llena eres de gracia, el Señor es contigo. Bendita tú eres entre todas las mujeres, bendito es el fruto de tu vientre, Jesús.
1: Santa María, Madre de Dios, ruega por nosotros los pecadores, ahora y en la hora de nuestra muerte. Amén.
0: Dios te salve María, llena eres de gracia, el Señor es contigo. Bendita tú eres entre todas las mujeres, bendito es el fruto de tu vientre, Jesús.
1: Santa María, Madre de Dios, ruega por nosotros los pecadores, ahora y en la hora de nuestra muerte. Amén.
0: Dios te salve María, llena eres de gracia, el Señor es contigo. Bendita tú eres entre todas las mujeres, bendito es el fruto de tu vientre, Jesús.
1: Santa María, Madre de Dios, ruega por nosotros los pecadores, ahora y en la hora de nuestra muerte. Amén.
0: Dios te salve María, llena eres de gracia, el Señor es contigo. Bendita tú eres entre todas las mujeres, bendito es el fruto de tu vientre, Jesús.
1: Santa María, Madre de Dios, ruega por nosotros los pecadores, ahora y en la hora de nuestra muerte. Amén.
0: Dios te salve María, llena eres de gracia, el Señor es contigo. Bendita tú eres entre todas las mujeres, bendito es el fruto de tu vientre, Jesús.
1: Santa María, Madre de Dios, ruega por nosotros los pecadores, ahora y en la hora de nuestra muerte. Amén.
0: Dios te salve María, llena eres de gracia, el Señor es contigo. Bendita tú eres entre todas las mujeres, bendito es el fruto de tu vientre, Jesús.
1: Santa María, Madre de Dios, ruega por nosotros los pecadores, ahora y en la hora de nuestra muerte. Amén.

0: Jesús.
1: Santa María, Madre de Dios, ruega por nosotros los pecadores, ahora y en la hora de nuestra muerte. Amén.
0: Gloria al Padre, al Hijo y al Espíritu Santo.
1: Como era en el principio, ahora y siempre, por los siglos de los siglos. Amén. Oh Jesús mío, perdona nuestros pecados, líbranos del fuego del infierno, lleva todas las almas al cielo, especialmente las más necesitadas de tu misericordia. Amén.
2: Tercer misterio gozoso: el nacimiento del niño Dios en el portal de Belén, en un pobre y humilde pesebre.

0: Padre nuestro que estás en el cielo, santificado sea tu nombre. Venga a nosotros tu reino. Hágase tu voluntad, así en la tierra como en el cielo.
1: Danos hoy nuestro pan de cada día. Perdona nuestras ofensas, como también nosotros perdonamos a los que nos ofenden. No nos dejes caer en tentación y líbranos del mal.
0: Dios te salve María, llena eres de gracia. El Señor es contigo. Bendita tú eres entre todas las mujeres. Bendito es el fruto de tu vientre, Jesús.
1: Santa María, Madre de Dios, ruega por nosotros los pecadores, ahora y en la hora de nuestra muerte. Amén.
0: Dios te salve María, llena eres de gracia, el Señor es contigo. Bendita tú eres entre todas las mujeres, bendito es el fruto de tu vientre, Jesús.
1: Santa María, Madre de Dios, ruega por nosotros los pecadores, ahora y en la hora de nuestra muerte. Amén.
0: Dios te salve María, llena eres de gracia, el Señor es contigo. Bendita tú eres entre todas las mujeres, bendito es el fruto de tu vientre, Jesús.
1: Santa María, Madre de Dios, ruega por nosotros los pecadores, ahora y en la hora de nuestra muerte. Amén.
0: Dios te salve María, llena eres de gracia, el Señor es contigo. Bendita tú eres entre todas las mujeres, bendito es el fruto de tu vientre, Jesús.
1: Santa María, Madre de Dios, ruega por nosotros los pecadores, ahora y en la hora de nuestra muerte. Amén.
0: Dios te salve María, llena eres de gracia, el Señor es contigo. Bendita tú eres entre todas las mujeres, bendito es el fruto de tu vientre, Jesús.
1: Santa

0: Sacrificio de Cristo, como sacerdotes ordenados nosotros y como sacerdotes, la razón de vuestro bautismo, tenemos que ser al mismo tiempo sacerdotes y víctimas. ¿Por qué Juan, en lugar de contar la institución de la Eucaristía, nos relata el lavatorio de los pies? Es para decir que la Eucaristía nos empuja a ser siervos los unos de los otros. Y Juan en la primera carta dice, Él ha dado su vida por nosotros. Por esto nosotros tenemos que dar nuestra vida por los demás. Y cuando San Agustín comenta este paso, que es 1 Juan 3:16, dice, aquí el bienaventurado evangelista Juan nos está explicando el misterio de la cena. Es decir, que el misterio de la cena nos empuja a esto. Jesús que se ofrece al Padre por nosotros y nos invita a unirnos a Él ofreciendo, sí, Él al Padre, pero ofreciendo nuestra vida por los demás. Y cuando San Pablo decía a los romanos, os exhorto, hermanos, por la misericordia de Dios, a ofrecer vuestros cuerpos como sacrificio viviente, agradable a Dios. Si se mira de cerca, estas palabras son muy parecida a las palabras de la institución de la Eucaristía. Tomad y comed, este es mi cuerpo dado en sacrificio y os exhorto a dar vuestro cuerpo en sacrificio a Dios. Y, pero esto desciende del hecho que la naturaleza del sacrificio de Cristo comporta esto, que nos unimos a Él y hacemos lo que Él hace. Sí, por supuesto, es en silencio porque los demás, los laicos, no hablan en persona a Cristo. Su sacerdocio le autoriza a ofrecer a Jesús y a ofrecerse con Jesús, pero en unión al sacerdote ordenado.
1: Creo que es interesante, Padre Roberto, esto que menciona el Cardenal Raniero Cantalamessa, en cuanto a esa dimensión sacrificial de Cristo, pero también como nosotros, en virtud, ustedes como sacerdotes que actúan in persona Christi, son los que representan a Cristo en cada Eucaristía, pero como Él dice también que en virtud de nuestro bautismo, nosotros también participamos de un sacerdocio que nos obliga y nos debe inspirar también ese carácter oblativo y ese carácter también de víctima. En la consagración, ustedes dicen las palabras de Cristo y en virtud del Espíritu Santo, pues se obra este misterio de la transustanciación y se cambian el pan y el vino en el cuerpo y la sangre de Cristo. Nosotros podemos unirnos también espiritualmente. Nosotros no lo decimos en voz alta, pero si unimos nuestro pensamiento y nuestra oración en ese momento a esas palabras, estamos también nosotros ofreciendo nuestra vida. ¿Y qué quiere decir eso? Quiere decir lo que usted nos estaba diciendo, que esa dimensión sacrificial de la Eucaristía incluye la vida entera, y de ahí que parte de esa espiritualidad del sacrificio, del don de sí, de la gratuidad, etcétera, incluye el presentarlo todo y ofrecerlo junto con Cristo, que es en ese momento La víctima propiciatoria. Él se ofrece en cada Eucaristía al Padre. Y fíjese, Cantalamessa decía dice que había un sacerdote que el padre Olivain, un sacerdote francés, un gran maestro también espiritual, que decía esto. Mire qué interesante, padre. Por la mañana en la misa, yo soy el sacerdote. Y Jesús es la víctima. Durante la jornada, Jesús es el sacerdote y yo soy la víctima.

0: víctima. Y me pareció muy, muy interesante y creo que esto aplica no solo al sacerdote, es decir, como dice él aquí, o sea, en el momento de la celebración de la misa, de la Eucaristía, usted como sacerdote es el sacerdote y Cristo es la víctima. Pero luego, durante el día, cuando usted está en confesión, cuando usted está en una dirección espiritual, cuando usted está animando un grupo de jóvenes, cuando está, no sé, cocinando, cuando está leyendo o haciendo las horas litúrgicas, todo el resto del tiempo es al revés. Entonces, usted es la víctima. Cristo lo fue en el momento de la Eucaristía, pero después, y igual nos pasa a nosotros. En ese momento en que participamos en la Eucaristía, Cristo es el sacerdote y el celebrante. Y él es la víctima. Pero luego estamos llamados nosotros a vivir esa dimensión también de sacrificio, de víctima, de oblación, de entrega. Es lo que creo que nos ha querido decir Canta la Mesa, padre.
1: Sí, creo que es muy importante porque refleja que desde el bautismo todos somos sacerdotes, es el sacerdocio común.
0: Común de los fieles, exacto.
1: Sí, pero dentro de los fieles, Dios escoge a algunos para ser sus ministros, es el sacerdocio ministerial. Y a nosotros nos toca ofrecer el sacrificio de la Eucaristía, actuar in persona Christi, representar a Cristo en cada misa. Y de alguna manera, pues, eso nos implica que durante el día ofrezcamos todas nuestras obras, nuestros pensamientos, palabras, acciones en nombre de Cristo. Así que es por eso que nosotros también somos víctimas. Cristo, y no solo el sacerdote, pero también el laico. Por eso es tan importante el ofrecimiento del día. Muchas personas lo hacen al inicio del día, ofrecer el día todo lo que va a suceder en el día, entregárselo a Dios. Y al terminar el día, hacer un examen de conciencia y entregar también todo lo que ha sucedido en el día. Lograr una sanación si ha habido algo que nos ha distanciado de Dios o del prójimo. Todo eso es la dimensión sacrificial.
0: Mire, ahorita usted mencionaba el número 1364 del catecismo y en el catecismo también, en el numeral 1368, dice lo siguiente: la Eucaristía es igualmente el sacrificio de la iglesia. La iglesia, que es el cuerpo de Cristo, participa en la ofrenda de su cabeza, Cristo, que es la cabeza. Con él, continúa diciendo el catecismo, ella se ofrece totalmente, se une a su intercesión ante el Padre por todos los hombres. En la Eucaristía, el sacrificio de Cristo es también el sacrificio de los miembros de su cuerpo, la vida de los fieles, su alabanza, su sufrimiento, su oración y su trabajo se unen a los de Cristo y a su total ofrenda y adquieren así un valor nuevo. El sacrificio de Cristo presente sobre el altar da a todas las generaciones de cristianos la posibilidad de unirse a su ofrenda. Muy bien resumido, muy hermoso y algo para poner en práctica. Creo que la Eucaristía, Padre Roberto, no es solo el momento que estamos allí en el templo, en el que celebramos como tal la misa. Sí, eso es importante y ojalá fuera no solo la celebración dominical. Dios permita que en la vida de muchos pueda compartirse esa celebración a lo largo de la semana y se puedan ir a muchas más Eucaristías. Pero no es solo ese momento allí en el que nos reunimos y nos congregamos para celebrar esa Eucaristía. La Eucaristía tiene que prolongarse a lo largo del día, a lo largo de nuestra vida. Y eso que hemos vivido allí, hay que llevarlo fuera, hay que compartirlo. Y ese Cristo que hemos comulgado, esa frase que dice el hombre es lo que come, ¿no? Una frase muy, muy famosa y que hasta cierto punto, pues, es verdadera también. Si usted lo que come es comida chatarra y lo que come es solamente ese tipo de comidas cargadas de, no sé, de grasa, de una serie de aditamentos y condimentos y preservantes que constantemente le ponen a todos esos alimentos para precisamente eso, conservarlos durante más tiempo. Si te alimenta nada más que de esas cosas, pues al final tu salud se va a deteriorar. Por eso es que dicen el hombre lo que come, ¿verdad? Bueno, pues aplica esto a... yo creo que se podría aplicar muy bien a también a la vida espiritual. Somos lo que comemos. ¿Por qué? Porque cuando comemos el cuerpo y la sangre de Cristo, es Cristo quien nos asimila. No, nosotros no lo asimilamos a Él. Él nos asimila a nosotros y nos va transformando. Entonces, recuerda, cuando vas a comulgar, bueno, hazlo en estado de gracia. Si no, ve antes al sacramento de la reconciliación y pide perdón, recibe ese perdón, cumple tu penitencia y acércate a recibir su cuerpo y su sangre que te van a ir transformando, porque Cristo viene a morar en tu corazón, viene a morar en ti. Prepara tu alma y tu corazón como un altar que reciba dignamente ese cuerpo, esa sangre de Cristo. Y eso va a ir transformando poco a poco tu vida. Padre, creo que, bueno, quedan también muchas cosas, pero ya estamos, es increíble cómo avanza el tiempo. Vamos a compartir una hermosa canción aquí en la voz de Itala Rodríguez y sus amigos, que se llama Jesús Eucaristía. Vamos a un poco hacer este paréntesis de oración con la canción y luego regresamos aquí con el padre Roberto Mena y este servidor Jorge Graña. Jesús Eucaristía.

0: Ítala y sus amigos. Jesús, Eucaristía, de mano de María, aquí estoy para adorar. Precioso. Una canción muy, muy linda, muy hermosa y que vincula también a nuestra Madre María con la Eucaristía. Seguimos aquí en su programa Oración y Vida hoy, compartiendo con el Padre Roberto Mena, siervo misionero de la Santísima Trinidad, y abundando en estos aspectos o, ¿cómo se llama?, apuntes sobre espiritualidad eucarística, líneas de espiritualidad eucarística, todas que se desprenden precisamente de la vivencia de este sacramento. ¿Y qué nos dice en el punto número 5 el documento, Padre?
1: Pues nos habla de la acción de gracias, entonces, porque en vísperas precisamente de su pasión, la tarde de ese Jueves Santo en que instituyó este sacramento de la Eucaristía, el sacrificio eucarístico, Cristo tomó el pan, dio gracias, lo partió y lo dio a sus discípulos, lo que repetimos en cada misa, el relato de la institución. Entonces, la acción de gracias de Jesús revive en cada Eucaristía, en cada una de nuestras celebraciones eucarísticas, en nuestra misa. Entonces, el término Eucaristía en sí quiere decir, en lengua griega, acción de gracias. Entonces, es precisamente un momento de entrega, de donación, una dimensión de entrega generosa que emerge claramente en la Eucaristía, en ese diálogo que Jesús presenta en la Última Cena y que nosotros ofrecemos en la plegaria eucarística. Entonces, ante la invitación del sacerdote, pues decimos, demos gracias al Señor nuestro Dios. Entonces, así responden los fieles ante el sacerdote en el prefacio. Entonces, ese momento es muy importante en la plegaria eucarística, el prefacio. Y pues el sacerdote dice, en verdad es justo y necesario, es nuestro deber y salvación darte gracias siempre y en todo lugar. Entonces, estas fórmulas, mientras nos dicen que cumplimos ese mandato de Cristo de celebrar la Eucaristía, expresan también una postura que pues nos ayuda a entender y descubrir nuestro sentido de entrega a Cristo. De alguna manera, pues, somos regenerados en Cristo en cada Eucaristía. Y por eso agradecemos, porque es propio de nuestro ser agradecidos, porque es un don gratuito el que recibimos de Dios para poder compartirlo con los demás. Por eso decimos, es justo y necesario dar gracias a Dios siempre y en todo lugar. Entonces, de aquí se irradia esa espiritualidad de acción de gracias por los dones recibidos cada día de parte de Dios, por la vida, la salud, la familia, la vocación, el bautismo, la entrega del matrimonio, todo eso se agradece a Dios en cada Eucaristía. Entonces, no solo en las grandes ocasiones, sino que en cada Eucaristía, siempre es una acción de gracias y los santos nos han dado ejemplo de dar gracias a Dios en medio de la prueba, en las dificultades, incluso en la hora del martirio, como muchos santos y santas entregaron su vida por Cristo. Entonces, pues, así como Judas entregó, pues, unas monedas que no valían tanto la pena como el sacrificio que Cristo había ofrecido. Entonces, para quien vive ese aspecto importante de acción de gracias en la Eucaristía, va a poder entender que todas las circunstancias de su vida también son una acción de gracias a Dios. Entonces, agradecer continuamente, siempre, en todo momento, en todo lugar, por lo que Dios nos ofrece, por la gracia de Dios, por la entrega generosa que Él nos da, que nos permite ofrecer también el trabajo, lo que somos, lo que tenemos a Dios nuestro Señor, lo que sucede en un hospital, en una escuela, en una universidad, cualquier trabajo que se realice, debe ser agradecido. Entonces, la Eucaristía es una forma concreta de agradecer a Dios, unirnos a la acción de gracias que el mismo Jesús ofrece al Padre, que nosotros como creyentes lo ofrecemos a Dios también. Como decimos en el ofertorio, pues el pan, fruto de la tierra, el vino, fruto de la vid, del trabajo de los seres humanos, lo ofrecemos en acción de gracias a Dios nuestro Señor.
0: Mire, es tan importante que entendamos realmente la necesidad que tenemos de ser agradecidos, con Dios, de ser agradecidos con Cristo. Y así como a nivel humano, simplemente la gratitud es algo que es tan hermoso cuando somos capaces de dar gracias por un favor recibido, por cualquier razón, el saber agradecer, ¿no?, la generosidad de los demás, pues con más razón agradecer esa entrega de Cristo por amor, por salvarnos. Y fíjese, el cardenal Robert Sara, que fue el enviado especial del Papa León XIV para la celebración de Santa Ana en el santuario precisamente que lleva su nombre, el santuario de Santa Ana de Oré, en Bretaña, en Francia, este mismo año, pasado 26 de julio, ante unos 30.000 fieles, con motivo fue del 400 aniversario de las apariciones de Santa Ana, hizo una espectacular homilía. Yo particularmente soy un gran seguidor y un fan del cardenal Sara. Sus libros se los recomiendo a todos. Ha escrito varios libros, todos son de una riqueza inmensa y una gran espiritualidad. Si quieres leer algo que de verdad alimente tu alma, tu espíritu, busca los libros del cardenal Sara y vas a tener ahí alimento para largo rato. En esa homilía, Padre Roberto, decía el cardenal Sara, y voy a citar algunos fragmentos porque viene muy a tono con esto que estamos comentando. Y miren qué importante esto que nos recordaba el cardenal Sarat en su homilía. Dice él: lo que salva al mundo es el pan de Dios. Hay que alimentar al hombre con el pan de Dios, y el pan de Dios es Cristo mismo. Lo que salvará al mundo es el hombre que se arrodilla ante Dios para adorarlo y servirlo. Dios no está a nuestro servicio, somos nosotros los que estamos a su servicio. Hemos sido creados para alabar y adorar a Dios. Es en la adoración donde descubrimos nuestra verdadera dignidad, el sentido último de nuestra existencia. Es arrodillándose ante Dios donde el hombre descubre su verdadera grandeza y nobleza. Y si no adoramos a Dios, acabaremos adorándonos a nosotros mismos. Y en definitiva, es esa postura de reconocer con humildad y esa grandeza de Dios, adorarle, darle gracias, que es lo que estamos comentando ahora aquí. Dice él, nuestra primera actividad es adorar y glorificar a Dios. Es la expresión más elevada de nuestra gratitud. Fíjense, es la expresión más elevada de nuestra gratitud hacia Dios y la respuesta más hermosa de nuestra vida al amor excepcional que nos profesa. Para adorar a Dios hay que apartarse en silencio. Hay lugares sagrados, lugares reservados a Dios, elegidos por Dios. Esos lugares no pueden ser profanados por otras actividades que no sean la oración, el silencio y la liturgia. Nuestras iglesias no son salas de espectáculos, ni salas de conciertos, ni espacios para actividades culturales o recreativas. La iglesia es la casa de Dios, le está reservada exclusivamente a Él. Entramos en ella con respeto y veneración, vestidos decorosamente porque temblamos ante la grandeza de Dios. No temblamos de miedo, dice el cardenal Sara, sino por respeto, asombro y admiración. Tu alma bautizada, dice más adelante, y con esto termino la cita de esta homilía, dice, tu alma bautizada es un lugar sagrado. No la profanes abandonándola a las pasiones desordenadas y al espíritu del mundo. No la profanes quitándole a Dios el primer lugar. Si la iglesia de tu alma está en ruinas, escucha la llamada de Dios. Es hora de reconstruirla sobre la roca, el fundamento sólido sobre el que debemos edificar nuestra vida y nuestra esperanza. ¿Y quién es esa roca? Es Cristo. Entonces, creo que esta invitación del cardenal Sara nos debe hacer pensar. La grandeza de Dios está en arrodillarse de la grandeza del hombre está en arrodillarse ante Dios, su Padre y su Creador. Padre Roberto, ¿qué le han parecido estas palabras?
1: Pues me llama mucho la atención porque nos invita a contemplar el misterio de la Eucaristía, uh-huh. A no simplemente vivirlo pues rutinariamente, sino a entregarnos con el sacerdote en el altar y ofrecer lo que somos y tenemos, y por eso he requerido el silencio exterior e interior. Me gustó mucho lo que hablaba acerca de que los templos no deben ser usados para conciertos, para eventos culturales, como muchas veces está sucediendo, ¿verdad? O lo peor, como está sucediendo en Europa, que las iglesias están siendo transformadas en hoteles o en museos.
0: Sí, qué triste.
1: La iglesia es consagrada. El obispo llega y pone pues aceite sagrado en el altar, en las paredes del templo, y queda consagrada para el servicio de Dios. Es igual casi como un bautismo para un cristiano. Entonces, así los templos sagrados que se usan para la Eucaristía tienen ese fin único, solamente para los sacramentos, la oración, la entrega, el silencio.
0: Eso es vital, es sumamente importante y deberíamos tenerlo siempre en cuenta. Y a la hora de planificar alguna actividad, mira, y aquí, por ejemplo, yo sé que hay países muy pobres donde los templos son pequeños, donde apenas tienen un salón donde reunirse. Y quizás pues uno pueda entender que en una pequeña iglesita, en un pueblo allá en lo intrincado de la selva o en un lugar así, a veces hay que Pero yo lo recuerdo, por ejemplo, en Cuba hay muchas parroquias, muchas iglesitas, templos pequeños en pueblitos, que prácticamente lo que tienen es lo que es la nave central con el altar, eso, y si acaso tienen una pequeña sacristía detrás o a un costadito, y puede que algunas tienen una pequeña capillita a uno de los costados donde está el Santísimo expuesto, pero yo entiendo que a lo mejor en una situación como esa, en un momento determinado, pues no sé, una cantata que se haga de Navidad o de lo que sea, pues haya que utilizar ese templo, ese momento para hacerlo. Pero en muchísimos países donde hay iglesias que tienen salones y salones y salones y salones para la catequesis, salones para reunirse, para los matrimonios, ¿por qué tenemos que entonces, como dice usted, padre, un lugar que es consagrado, que ha sido, y consagrar es eso, es reservar única y exclusivamente para Dios, para la celebración del culto? Entonces, ¿por qué tenemos que coger esos lugares para realizar este tipo de actividades que pueden incluso ser muy santas, muy hermosas, canciones, pero no es el lugar apropiado? Y tristemente, padre Roberto, leemos muchas noticias donde se han dado espectáculos que son realmente profanaciones de el templo, donde ha habido después que hacer un acto de desagravio y ya ha tenido que venir el obispo y pedir disculpas y pedir perdón. ¿Por qué llegar a esos extremos si se puede evitar? Entonces tengamos en cuenta eso. Incluso él habla aquí también y decía también la vestimenta, ¿no? Vamos y entramos con temor y temblor, vestidos adecuadamente, por respeto, no porque tememos el castigo de Dios, sino porque lo amamos y queremos darle lo mejor de nosotros, ¿no? Desde nuestro exterior, con nuestro vestido, con nuestra ropa, hasta la forma en que llevas vestida el alma. Entonces, tengamos en cuenta todo esto. Y fíjese, padre, ya nos quedan apenas unos 4 o 5 minutos, pero casualmente hoy, mire, para que usted vea lo que es la provincia, yo estaba en el sitio de Church Pub en español, que lo tengo en inglés y en español, y me mandan, pues, es un sitio muy bonito, muy, muy interesante, tiene artículos, noticias y cosas incluso a veces muy también llenas de humor, etcétera, sobre la fe. Bueno, pues, en este sitio sacaron una Church Pop, se llama Church Pop en sí, que muchos lo conocen. Bueno, influencer protestante afirma que cree en la presencia real de Jesús en la Eucaristía. Dice, fíjese, recientemente el influencer cristiano y youtuber Will Bogdan revolucionó las redes con un reel titulado "Soy un protestante que cree en la presencia real de la Eucaristía". Y fíjense lo que decía él. Mi mayor anhelo cuando asisto a misa es la Eucaristía. Dice, soy un protestante que cree en la presencia real de la Eucaristía y fui a mi iglesia pentecostal la que me inspiró y fue mi iglesia pentecostal la que me inspiró a creer en esto. Así comienza él. Pero dice después, sus palabras hablando dice, siguiendo y citando a San Juan Crisóstomo, dice, sus palabras no pueden engañar, en cambio nuestros sentidos fácilmente se engañan, su palabra nunca es inoperante, pero nuestros sentidos muchas veces se engañan, puesto que él dijo, este es mi cuerpo, obedezcamos, creamos, con ojos espirituales contemplémoslo. No nos dio Cristo algo simplemente sensible, sino que en cosas sensibles todo es espiritual. Mientras estaban comiendo, tomó Jesús el pan, lo bendijo, lo partió y bueno, cita la institución de la Eucaristía. Entonces, Citando a la primera carta de San Pablo, este influencer, Will Buckham, dice, por tanto, si fuera solo un símbolo, ¿por qué habría tanta preparación? ¿Por qué se pone tanto énfasis en la práctica sagrada de la Eucaristía si no es la presencia real? La doctrina de la presencia real afirma que en la sagrada Eucaristía Jesús está presente literal y totalmente, cuerpo y sangre, alma y divinidad, bajo esas especies de pan y vino. Muchos protestantes atacan esta doctrina como no bíblica, pero la Biblia la declara de manera clara y cita a la primera carta a los Corintios, a San Juan, etc. Dice, los padres de la iglesia interpretaron estos pasajes de forma literal al resumir las enseñanzas de los primeros padres sobre la presencia real de Cristo. Este reconocido historiador protestante de la iglesia primitiva escribe, la enseñanza eucarística debe entenderse desde el inicio. Era en general incuestionablemente realista, es decir, el pan y el vino consagrados eran tomados como, tratados y designados como el cuerpo y la sangre del Salvador. Un protestante historiador de apellido Kelly, en un libro Doctrinas Cristianas Antiguas. Entonces, fíjese, dice él, wow, yo fui protestante por 10 años en una iglesia pentecostal. Cuando llegué a creer en la Eucaristía, supe que tenía que convertirme al catolicismo para recibir el verdadero cuerpo y sangre. Esto es alentador y espero que pronto entres a la iglesia para que puedas recibirlo tú mismo. No es fácil, pero vale la pena. Me convertí al catolicismo oficialmente el 19 de abril del año 2025. Déjate guiar por el Espíritu, hermano. Tienes a tantas personas que aman la Eucaristía que te están animando, da el paso. La Eucaristía lo es todo, todo, todo. Esto lo dice alguien, un joven que fue y practicó en la religión pentecostal, padre. Bueno, pues llegamos al final y con las palabras de este influencer y gracias a todos por su sintonía, el padre Roberto nos va a dar ahora la bendición para terminar el programa. Gracias, Padre, y que Dios les bendiga. Cerramos con la bendición del Padre.
1: Bueno, pues en este día que es la fiesta de la coronación de María Santísima, le pedimos que ella interceda delante de su Hijo para que tengamos la bendición del Padre, del Hijo, del Espíritu Santo, que descienda en nuestra vida y permanezca para siempre. Amén.
0: Amén. Hasta la próxima semana, si Dios lo permite.

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Dios mío, te amo con todo el corazón sobre todas las cosas, porque eres infinitamente bueno y nuestra eterna felicidad. Y por amor a ti, amo a mi prójimo como a mí mismo, y perdono las ofensas recibidas. Señor, haz que yo te ame cada vez más.

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1: Muy buenas, mi querida familia radial, aquí de nuevo en su segmento Palabras de Confianza. Como siempre, doy las gracias por su sintonía y sobre todo por sus oraciones. Siempre digo lo mismo, no dejen de orar por este servidor de ustedes, que mucha falta que me hace, mucha falta que me hace, mucha falta que me hace. No dejen de rezar por mí. También quiero dar las gracias a aquellos que me han escrito, muchísimas gracias por sus palabras tan lindas sobre el programa, los testimonios que ustedes escriben. Escríbanme a rafael@confianza.net, rafael@confianza.net. Quiero dar las gracias a los que están en controles, Pedrito Acevedo, mi hermanazo, yo sea ahí todo a cada semana, y a todos ustedes que están en distintas regiones del mundo ayudándome a que el programa salga al aire. Muchísimas gracias. Y como siempre, aquellos que siguen el programa saben que siempre empiezo el programa pidiendo la ayuda de Dios, diciendo así:

Padre Celestial, gracias te doy por este privilegio tan enorme que me das de hablarle a tu pueblo, a esta familia radial que me has dado por más de 3 décadas. Qué grande eres tú, papá Dios. Te pido por ello, te pido por cada uno de los que están escuchando. Te pido que tú les sanes las heridas, ya sean físicas o emocionales. Te pido que les concedas el anhelo de su corazón. Te pido que les concedas el milagro que necesiten en su vida, según tu voluntad y tu propósito. Papá Dios, tú sabes que te quiero mucho y tú sabes que te necesito muchísimo. Y te pido todo esto, tal y como me enseñaste, en el nombre sobre todo nombre, en el nombre de tu Hijo Jesús. Amén y amén. Bueno, mi querida familia radial, sabes que siempre el Papá Dios me lleva un evangelio. Esta vez me lleva a Mateo. Vamos a leer del capítulo 28, del 16 al 20. Es cortico, dice así. Así pues, los 11 discípulos se fueron a Galilea, al cerro que Jesús le había indicado. Y cuando vieron a Jesús, lo adoraron, aunque algunos dudaban. Jesús se acercó a ellos y les dijo: Dios me ha dado toda la autoridad en el cielo y en la tierra. Vayan pues a la gente de todas las naciones y háganlas mis discípulos. Bautícenlas en el nombre del Padre, del Hijo y del Espíritu Santo. Y enséñales a obedecer todo lo que le he mandado a ustedes. Por mi parte, yo estaré con ustedes todos los días hasta el fin del mundo. Y esto es palabra de Dios. Gloria a ti, Señor Jesús. Mi querida familia real, qué clase de promesa tan linda. Se nos olvida, pero bueno, de eso déjame contarle primero el chisme. ¿Sabe que siempre traen un chisme en mi vida? Y esta semana, mi querida familia radial, mi esposa y yo hemos visto una clase de película. Que en inglés, la vimos en inglés, se llama Spare Parts, que la traducción gramatical es piezas sueltas. Pero cuando lo busqué, para estar más exacto, para darle el título, dice el título, le pusieron Los Inventores. No se olviden, Los Inventores. Con el famoso este cómico y actor, George López, Jorge López, mexicano. Y es una clase de película. ¡Wow! Fíjate que lo voy a hacer parte del chisme del programa. Y vamos a ver, y ahora lo voy a explicar. Pero ¿sabes lo que hice? Cuando lo busqué en español, busqué la explicación más o menos que dieron en el Google, ¿no?, de la película. Y dice así: en junio de 2004, el equipo de la preparatoria Carl Hayden de Phoenix, en Arizona, sorprendió a todos los asistentes a la competencia anual de robótica auspiciada por la NASA, cuando resultó ganador en el evento. No era para menos. El equipo estaba conformado por 4 adolescentes cuyas circunstancias a todas luces los colocaban en una situación poco aventajada. Se trataba de hijos de inmigrantes ilegales provenientes de una escuela pública con recursos escasos para desarrollar un robot que resultara competitivo. O al menos eso parecía. Su ingenio, talento y perseverancia, además del apoyo de sus maestros, lo hicieron merecedores a este galardón. Por encima de equipos tan poderosos como el del MIT, que cuenta con la mayor escuela de ingeniería del mundo. Los inventores retratan magistralmente la agridulce historia de estos muchachos y su familia y el verdadero esfuerzo que implica conquistar el sueño americano. Eso, efectivamente, bueno, lo explica bastante bien, pero déjame explicártelo yo. Eso está demasiado fino. Resulta que Jorge López, y esto no quiero que el chisme sea de muy largo, pero bueno, Jorge López es un ingeniero que no consigue trabajo. Por cierto, mi querida familia real, no te quiero decir toda la película, pero bueno, déjame darle un poquito más de palabras de confianza. No encuentra trabajo el tipo,
Entonces, el único trabajo que consigue es de maestro. Él no es maestro, pero consigue un trabajo de maestro de ciencia en una escuela pública de muy, muy humilde, muy pocos recursos. Y los muchachos mexicanos inmigrantes, y me encanta porque Jorge López es mexicano y hace, y por cierto, lo que más me gusta, ¿sabes? Esas películas, que tú tienes ganas de aplaudir en el medio de la película, de dispararte y dar gritos, este es este tipo de película. Y lo que más me gusta, mi querida familia radial, es basado en una historia real, esto pasó de verdad. Entonces estos muchachitos quieren participar en un campeonato nacional de todas las escuelas de lujo. Y ellos van con un robot de estos acuáticos, por cierto, un robot acuático, ser maraña y ¿sabes? Con cámaras y cosas. Y entonces, bueno, no me quiero adelantar al tema tampoco, pero bueno, ellos van con un robot que era, lucía tan humilde. Bueno. Los otros robots de MIT, de Cornell University, imagínate, eran miles y miles de dólares. Y estos muchachitos, me estoy adelantando, pero bueno, estos muchachitos se fueron con un robot de $800 y ganaron. Y ganaron. Querida familia real, en inglés se llama Spare Parts, pero en español creo que le pusieron Los Inventores. Los Inventores. Tienes que verlo, tienes que verlo. Es vieja. Así que debe ser gratis. Alquilarle eso. Fantástico. Pero bueno, ok, vamos a ese es el chip. Vamos a ver cómo Papá Dios me ayuda a mezclar el Evangelio con la película, el chisme, y a ver qué cosa me regaló, qué más me regaló. Número uno. Vamos a entrar en tema. Primer punto. Primer punto. Dice que, vamos al Evangelio. Dice que cuando los 11 discípulos fueron a Galilea, al cerro que Jesús les había indicado, en el versículo 17 dice, y cuando vieron a Jesús, lo adoraron, aunque algunos dudaban. ¿Sabes que uno piensa en eso un momentico? Dice, caballero, los discípulos de Jesús que estaban ahí con él, dudaban. Pero bueno, no podemos juzgarlo mucho porque a veces nosotros estamos orando, estamos rezando, estamos adorando, haciendo adoración al Santísimo y estamos en oración y muy profundo y muchas cosas, pero estamos dudando. Estamos, ¿sabes? El Padre nuestro que estás en los cielos, santificado sea tu nombre, pero en la mente la tenemos, ¿cómo voy a pagar la renta el mes que viene? O me cortaron, o qué va a pasar conmigo, pero estamos rezando. Y si estamos con dos o tres, la promesa es que Él está presente. Y Él, aunque esté presente, eso es lo que decimos y creemos en fe, supuestamente. Pero ¿cuántas veces? Yo primero. Yo primero. ¿Cuántas veces estamos rezando y estamos pensando, preocupados, dudando? Sin embargo, Jesús nos está diciendo, hasta en este evangelio y en un millón de lugares en la Biblia, oye, por mi parte, yo voy a estar contigo todos los días, todos los días. Por mi parte, yo estaré con ustedes todos los días, hasta el fin del mundo. Y todavía dudamos, ¿por qué? Se nos olvida eso. Se nos olvida esa promesa, y se nos olvida la otra, y se nos olvida. Y se nos olvida. Y a veces, no te ha pasado que estás rezando el rosario y te quedas dormido. Es una cosa tremenda. O estás en misa. Y sí, estás presente. Vaya, físico. Pensando en lo que tienes que hacer después cuando salga la misa. Entonces, menos mal que en algunas iglesias todavía suenan las campanitas, por lo menos para uno saber dónde uno está. No podemos juzgar, no debemos juzgar mucho a los discípulos cuando nosotros pasamos por lo mismo. Y es más, estos muchachitos en la película, tú te das cuenta que están, tú sabes, primera que no tenían esperanza de nada. De momento viene este profesor, este maestro, que por cierto, qué clase de valor tienen los maestros en nuestra vida. Enorme. Bueno, y de nuevo, tienes que ver la película de todos los inventores, porque es una película que pasó de verdad. Y la influencia que tuvo ese profesor en esos muchachos.
que vienen de la nada, no tienen nada, y de momento tienen fe, de momento tienen esperanza. Y están adorando su sueño, lo que Dios puso en sus corazones. Pero también hubo duda. Se rompía el robot, le entraba agua. Ahora figúrate tú competir con toda esta gente. Entonces, hubo duda. ¿Cómo vamos a llegar? ¿Vamos a cruzar toda esta de línea de estado a estado? Y si alguien nos para. Y oye, no es fácil. Así que adorando a Jesús, los discípulos con miedo. Nosotros adorando y rezando, y nosotros dudando y preocupados. Y estos muchachos, claro, porque somos humanos. Igual que los discípulos. Igual que uno mismo. Igual que estos muchachos. Lo bueno que la explicación tan fina que dieron en Google de la película dice que por su perseverancia. Por eso va creciendo la fe y la esperanza poco a poco. Por eso no quiero que tú que me estás escuchando, sí, tú mismo, apúntate, tú que me estás escuchando, no te desanimes. Va a haber caídas y va a haber problemas y situaciones en el camino hacia lo que tú quieres lograr, sea lo que sea. ¿Quiere que te den ánimo? Déjame leerte algo que quizás no te haya leído por lo menos 3 o 4 veces. Por mi parte, yo estaré, este Jesús te está hablando, yo estaré contigo todos los días, hasta el fin del mundo. Hasta el fin del mundo, todos los días. ¿Va a haber problemas? Claro. ¿Va a haber baches en la calle? Por supuesto. Pero papá Dios te puso en tu auto unos amortiguadores bravísimos. Y a veces el sueño parece que se va. Bueno, perseverancia. Echa para adelante. No te desanimes. Nunca. Dale. Tú puedes. Otra promesa. Todo lo puedo en Cristo que me fortalece. Todo lo que pasa, pasa para el bien de aquellos que aman al Señor. Por cierto, a veces no es nada de finanzas. Yo quisiera que tuviera a mi querida familia radial en la película. Viene el equipo de MIT. MIT, M-I-T, es la universidad de ingeniería más lujosa y más prestigiosa del mundo. Y el equipo de ellos vinieron con un equipo que parecía que lo había hecho Tesla, el tipo este de los carros, una cosa modernísima. Fíjate que están en un panel, ¿no? Hay un panel de personas que le hacen preguntas sobre su equipo y todo otro. Y una de las preguntas es cuánto costó su equipo. Y el del MIT dice, bueno, el equipo de nosotros costó 23 mil no sé qué cuántos dólares. Y el de Cornell, creo que Virginia Tech, otra universidad de esa, o Duke University, dijo otra barbaridad, esa 16 mil, no sé qué cosa, y 11 mil, no sé qué cosa. Entonces cuando le tocó a los mexicanitos, estos hermanitos tan bravos, tan chévere, dice $800 de piezas de carro y cosas de uso, increíble, increíble, mi querida familia. Y esos son los que ganaron. Así que no es,

Y entonces van a ir a apuntarse a registración. Entonces, ellos son de una escuela preparatoria, es decir, se llama high school, en inglés high school es el pre-universidad, ¿no? Y en la registración están todas las escuelas de preparatoria, esta se llama Carl Hayden, la de ellos, en Phoenix, Arizona. Entonces, están todas las registraciones para todas las escuelas de preparatoria, es decir, todas las escuelas high school. Pero también, como vamos a decir, a la derecha, están todas las registraciones para los que son universitarios. Universitarios. Entonces están así pensando y se queda el más sabio del grupito, el cerebro, vamos a decir. Cerebrito se vira para el profesor y le dice: ¿Tú sabes qué? Yo quiero que. Y ahora, y el profesor se queda, pero acá, con esa gente de la universidad, tú quieres competir con ellos. Y muchachito, mi querida familia radial, dice una cosa tan, tan profunda. Dice, bueno, más o menos, ¿no? Más o menos. Estoy en inglés paraphrasing. Más o menos dijo: si vamos a pasar el bochorno de perder, yo prefiero pasar ese bochorno perdiendo contra los universitarios y no contra los que están en high school. ¿Saben? Oye, eso, profundísimo. Si vamos a perder, va a ser contra MIT, Cornell, Duke University, Virginia Tech. ¿Entiende? Eso me tocó. Porque si voy a perder, va a ser con los mejores. Si yo me voy a comparar con alguien, va a ser alguien que es mejor que yo, mil veces más cristiano, más esto, más lo otro. Para yo, pa, porque sí, porque claro, yo si acaso quiero codear con aquellos que son más o mejores en el punto de vista. En el punto de vista cualquiera. No sé si expliqué eso bien. Ojalá. Porque para mí eso fue profundísimo. Y tú puedes creer que aunque se registran con los que son de universidad, en la historia real ellos ganaron con su equipito de $800 contra los equipos de 20.000 MIT. Increíble, qué va, tienes que ver la película. Ojalá que explique eso porque, bien o que me entendieron, porque eso es profundísimo para uno aplicarlo uno mismo. Pero bueno, déjame ir cerrando con algo que ya lo he dicho varias veces. Pero bueno, lo voy a confirmar, lo voy a hacer énfasis y lo voy a cerrar con esto. Versículo 20. Dice, por mi parte, dice Jesús, yo estaré con ustedes todos los días hasta el fin del mundo. Mi querida familia radial, Jesús nos está prometiendo que en las buenas Él está ahí, en las malas Él está con nosotros, en las dudas Él está ahí, en el triunfo Él está con nosotros. En todo momento, todos los días, yo voy a estar con ustedes hasta el fin del mundo, dice Jesús. Bueno, mi querida familia radial, los quiero muchísimo. Que el Señor me los bendiga abundantemente. Aquí de nuevo en su segmento, Palabras de Confianza.

Y recuerden siempre, usted es mucho más de lo que es, no solo por lo que es, sino por lo que puede llegar a ser en Cristo Jesús. Y estas son palabras de confianza.

Oración a San Miguel Arcángel. San Miguel Arcángel, defiéndenos en la batalla contra la maldad y las acechanzas del demonio, sé nuestra ayuda. Te dirigimos estas súplicas. Que el Señor lo encadene, y tú, príncipe de las milicias celestiales, con el poder que te viene de Dios, arroja en el infierno a Satanás y a todos los espíritus malignos que para la perdición de las almas andan por el mundo. Amén.

Feliz el que ha sido absuelto de su pecado y liberado de su falta. Feliz el hombre a quien el Señor no le tiene en cuenta las culpas y en cuyo espíritu no hay doblez. Mientras me quedé callado, mis huesos se consumían entre continuos lamentos, porque de día y de noche tu mano pesaba sobre mí. Mi savia se secaba por los ardores del verano. Pero yo reconocí mi pecado. No te escondí mi culpa, pensando, confesaré mis faltas al Señor. Y tú perdonaste mi culpa y mi pecado. Por eso que todos tus fieles te supliquen en el momento de la angustia. Tú eres mi refugio, tú me libras de los peligros y me colmas con las alegrías de la salvación. Yo te instruiré, te enseñaré el camino que debes seguir. Con los ojos puestos en ti, seré tu consejero. ¿Cuántos son los tormentos del malvado? Pero el Señor cubrirá con su amor al que confía en Él. Alégrense en el Señor, regocíjense los justos, canten jubilosos los rectos de corazón.

principio de la sabiduría es el temor del Señor. Conocer al Santo, esa es la inteligencia. Porque por mí tus días se multiplican y los años de tu vida se aumentan. Si tú eres sabio para tu bien. Si eres escéptico, tú solo sufrirás las consecuencias.

Dios y defensor mío, contéstame cuando te llame. Tú que mi angustias me dices, me das alivio, ten compasión de mí y escucha mi oración. Ustedes que se creen grandes señores, ¿hasta cuándo ofenderán mi honor? ¿Hasta cuándo desearán y buscarán lo que no tiene sentido, lo que solo es falsedad?

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Familia de EWTN, bienvenidos al corazón de la iglesia, presentado por GESED Ministerio de Música. Bienvenidos a este su programa en el cual estaremos conociendo y escudriñando, valorando los tesoros que nuestra madre la iglesia tiene para nosotros, especialmente en las vidas de los santos a través del canto y de la oración. Yo soy Fede Carranza y es un placer que estén aquí con nosotros aprovechando la música como medio para conectar con Dios y para orar. Y a propósito de orar, queremos hablar de la maestra de la oración, doctora de la iglesia, santa fundadora, reformadora, Santa Teresa de Ávila. De Santa Teresa de Ávila se han escrito tantas cosas, se sabe tanto de su vida, y nosotros tuvimos la encomienda de poder escribir sobre la vida de Santa Teresa y esta vida espiritual que la llevó a un encuentro con Cristo tan profundo en la oración que ella misma consideraba poca cosa de lo que durante 40 años había orado, hasta que descubrió la manera en la que se podía encontrar con el Señor plena e íntima todos los días, por lo que Santa Teresa de Ávila es considerada al día de hoy maestra de oración. Nos enseña a todos que Jesús está dentro de nuestro interior, listo para recibirnos en la oración, atento a nuestras palabras, esperando a que nos adentremos en Él, especialmente a través de la Eucaristía, cuando su presencia real, cuerpo, alma, sangre y divinidad entra en nosotros, y a través de la mirada de amor que Santa Teresa nos enseña a realizar, en donde miramos que Él nos mira, es donde empezamos a descubrir esta relación tan hermosa, donde contemplamos la hermosura que distingue a Dios solamente de toda la creación, todo aquello que es bello y hermoso. Solo Él es lo más hermoso. Él es la hermosura plena.

Oh hermosura que excedes a todas las hermosuras, qué belleza de pensamiento, y es esta hermosura la que habita en nosotros, pues Dios habita en cada uno de nosotros. Santa Teresa de Ávila nos enseña a través de su espiritualidad que si nuestro interior es morada para el Rey de Reyes, entonces nuestro interior no es más ni menos que un palacio. Un palacio que es digno de la presencia del Rey, pero que nosotros no hemos tratado ni hemos cuidado como tal. Por lo que en su espiritualidad, Santa Teresa nos va mostrando de qué maneras podemos hacer de este palacio un lugar digno de que Cristo more en medio de nuestros corazones. Nos va enseñando las distintas moradas de las cuales se conforma este palacio, las partes en las cuales este palacio va yendo hacia lo íntimo, hacia el interior de nuestra persona. Este palacio se adorna de piedras preciosas que son nuestros sueños y pensamientos con los cuales recibimos a Dios. Y entre más abramos nuestros corazones, entre más pongamos nuestras manos abiertas a la gracia, más gracias y bendiciones hemos de recibir en el nombre de Él, pues es Él quien mora en nosotros. Ese palacio también es el lugar donde se encuentra lo más íntimo de nuestro ser, en donde solo Él y tú pueden estar. Ese lugar íntimo, ese lugar preciado, precioso y sagrado en el que mora tu fuero interno, se encuentra en el centro de este palacio, en donde puedes encontrar la presencia de Dios que constantemente te anhela, que constantemente te busca. La hermosura de Dios en nuestro interior nos recuerda que somos criaturas hechas por Él, para Él. Estamos diseñados y diseñadas para que Cristo more en nuestros corazones, more en nuestro palacio interior.

se hace nuestro huésped, transforma en su trono a nuestro corazón. Y en la libertad que su amor nos otorga, si damos el todo, aún más Él se nos dará. ¡Qué belleza, qué hermosura de Dios tenemos para nuestros corazones, hermanas, hermanos! Él es un consuelo constante a nuestra vida. Él es el consuelo único para nuestra vida. Y nuestro corazón anhela ser un trono para este Rey tan bondadoso, tan bueno. Y Santa Teresa nos recuerda en su oración, en su escuela de oración, que es a través de la obra de Dios que nuestro corazón se debe resquebrajar para ser reconstruido. Si de por sí pudiéramos considerar que nuestro ser está quebrantado por el pecado, por las dificultades, por lo que el mundo hace para entrar en nuestras vidas y quebrarnos por dentro, Cristo viene a terminar de quebrar aquello que nos sirve para poder rehacerlo a su imagen y semejanza. Santa Teresa nos habla de que este vaso resquebrajado ojalá no sea el derrame de un licor precioso que el Señor nos regala, sino que esté en las manos del alfarero y que le permita volverse a hacer en las manos de Dios. Santa Teresa nos recuerda que el corazón está hecho para que Cristo more en él, y si no está todavía en esa medida, debemos confiar en entregarle nuestro corazón al Señor para que Él lo tome en sus santas y venerables manos, lo destruya en sus manos y lo vuelva a hacer como aquel vaso precioso para Él.

Teresa de Ávila habría de nacer un 28 de marzo de 1515 en una de las zonas de la provincia de Ávila. Ella profesó dentro de la orden de los carmelitas antes de la reforma, obviamente, pues ella fue quien la reformó. Y dentro de su experiencia se encontraba en su juventud espiritual una rigidez en la vida de oración. Se debían cumplir con los rezos según lo que se decía de una manera estricta, la penitencia física, el castigo físico, y esto le aquejó a ella de tal manera que su semblante entero y su salud corporal se vieron afectadas de manera tremenda. Incluso llegó a suceder que tuvo un ataque fuerte y cayó en un coma de 4 días. Para ese entonces no existía tal cosa, por lo que sus familiares y amigos pensaban que había muerto e incluso le cavaron su tumba. No fue hasta el 4º día que Teresa recobró el sentido y se dieron cuenta que no había muerto. A raíz de esto, Teresa tuvo un despertar en donde espiritualmente sabía que debía haber algo más que lo que estaba viviendo en el Carmelo en ese entonces y otras cosas que sucedían en el Carmelo que claramente no iban con la línea de una orden religiosa, como concubinatos, etcétera, por lo que decide reformar el Carmelo, de lo cual le tomó muchos años y por lo cual la acusaron de hereje y de bruja, pero ella sabía que Cristo moraba en el íntimo del ser que lo buscaba con verdad y lo buscaba con verdadera devoción, por lo que no se hizo para atrás, no se rindió y terminó fundando demasiados conventos en toda España, ayudada por el padre Juan de la Cruz, después ya San Juan de la Cruz, con quien también reformó la orden de los carmelitas descalzos masculina. Esto llevó a Teresa a una profunda relación con Cristo, especialmente en la Eucaristía, en donde ella sabía que al momento de comulgar podía encontrarse con Él lejos de esa rigurosidad, lejos de los sacrificios físicos, lejos de la punidad del cuerpo, sino de una simple mirada amorosa de parte de Dios hacia ella, donde ella se veía reflejada en la mirada de Él. Mirar que Él te mira y saberte amado en su mirada.

Juntos andemos, Señor, ahí por donde pases pasaré, sabiendo que me miras y mirándote. Este es el resumen de la Escuela de Oración de Santa Teresa, que nos invita a diario a ver a Cristo como nuestro amigo, ese amigo íntimo que está dentro de nosotros para quienes fuimos creados. Fuimos creados para que en nuestro interior more el Rey de Reyes en el trono de nuestro corazón y podamos accesar a su presencia todos los días, viéndolo frente a frente, cara a cara, mirada a mirada y mirando que nos mira, reflejándonos en su mirada. Esta es la espiritualidad de Santa Teresa, entre otros tesoros que los invitamos a descubrir en libros como El Libro de la Vida o El Libro de las Moradas, escritos hermosos de Santa Teresa para conocer su espiritualidad. Y justo quisiéramos terminar con la oración más conocida de Santa Teresa de Ávila, aquella que dice: nada te turbe, nada te espante, todo se pasa, Dios no se muda, la paciencia todo lo alcanza, quien a Dios tiene, nada le falta, solo Dios basta. Eso será todo por hoy de parte nuestra. 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Los veremos aquí la próxima semana. Yo soy Fede Carranza con Gesed Ministerio de Música y los veremos aquí en el corazón de la Iglesia.

Acordaos, oh piadosísima Virgen María, que jamás se ha oído decir que ninguno que haya acudido a vos, implorado vuestra asistencia y reclamado vuestro socorro, haya sido abandonado de vos. Animado con esta confianza, a vos también acudo. Oh Virgen Madre de las Vírgenes, y aunque gimiendo bajo el peso de mis pecados, me atrevo a aparecer ante vuestra presencia soberana. No desechéis, oh purísima Madre de Dios, mis humildes súplicas. Antes bien, inclinad a ellas vuestros oídos y dignaos atenderlas favorablemente y concededme lo que os pido.

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1: Dios es amor. Cuenta una tradición de la Iglesia que, al final del primer siglo, solo quedaba uno de los apóstoles, Juan. Los demás habían sido martirizados, así que todos querían escuchar a Juan. Todos querían escuchar la prédica del último discípulo. La prédica del discípulo amado. Convocaba multitudes de cristianos, aún en medio de la persecución. Le pedían, «Maestro Juan, háblanos». Él afirmaba, «Dios es amor». Otros le preguntaban, «Tú que escuchaste los latidos del corazón de Jesús en la última cena, cuéntanos». Juan contestaba, «Dios es amor». Algunos tal vez un poco desesperados le insistían, «Maestro, Maestro Juan, ¿puedes decirnos otra cosa además de Dios es amor?». Entonces respondía, «El que no ama, no ha conocido a Dios, porque Dios es amor». Tanto lo repetía, que lo dejó por escrito en su carta. En 1 Juan 4:8, Dios es amor.
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3: La medida del amor es amar sin medida. San Agustín.

empezar de nuevo nuestro programa un día más. Es oportunidad para abrazar a todos un día más aquí en Panorámica y Comentarios a lo largo de toda la geografía del mundo y a través de estas ondas benditas que llamo yo, que la Madre Angélica ha hecho posible. A todos ustedes les recuerdo con mucho cariño, buenos días, buenas tardes, buenas noches. Vamos a tener nuestro programa. Hoy tendremos un programa nuevo. Hablaremos de, ¿es posible hablar de la existencia de Dios? Algunos dicen que eso es un cuento, un invento de los curas. Veremos si así es. Y también tendrás la poesía, como todas las semanas, la que siempre me preguntas de quién es esa poesía y las canciones que siempre te traigo lo mejor del firmamento musical católico. ¡Quédate aquí! Regresamos en un momentito. Virgen.

Muy, pero muy buenos días, buenas tardes, buenas noches, como muchas veces digo yo, qué sé yo, ahí donde cada uno de ustedes nos escuchan a través de estas ondas benditas de Radio Católica Mundial. Con todo mi cariño, con todo el deseo del alma, me dirijo a cada uno, ahí donde estén, hasta allá, hasta Camagüey, en Cuba, hasta lo más recóndito del sur de Sudamérica, allá en Neuquén. Un saludo para nuestros amigos allá en el sur de la Argentina. Y un saludo muy grande también para nuestros amigos allá en Valencia, España. Por supuesto, para nuestra querida y amada ciudad, Sacramento, allá en California. Un abrazote así, así de grande, como se los digo de todo corazón. En alguna otra ocasión he escuchado un abrazo quebrantahuesos. Lo más hermoso es pasar este día, este domingo, y ahí donde nos escuchen a lo largo de la semana, bendiciendo con nuestra vida al Señor. Bueno, quiero dar las gracias también a Papá Dios, a Papacito Dios, a Padre, como Jesús lo llamaba. Bien, darle gracias porque por este Papa tan sencillo, tan simple, pero a su vez tan cercano, tan maravilloso, nuestro querido Papa León XIV. Nos ha dado un grande regalo Dios a través de los últimos papas, el Papa Juan Pablo II, de tanto cariño que en mi alma siento por él, con ese espíritu tan cercano que él fue viviendo todo su pontificado, y después ese estilo tan de párroco, como yo lo he dicho algunas veces, el estilo de nuestro Papa Francisco. Y ahora tenemos este estilo tan hermoso, tan sencillo, sobrio, y sobre todo muy también cercano de nuestro Papa León. Y dentro de esa cercanía, no quiero perderme en hablar con ustedes, en comentarles esta maravillosa carta que el Papa ha escrito a un joven que a su vez le escribió y le mandó algunas preguntas. Es una carta real. El Papa recibió esta carta de Pietro. Y el Papa también le respondió. Ya saben que a veces corren muchos bulos o cosas que dicen que dice el Papa y a su vez se descubre que no ha sido así. Esta sí es una carta que escribió al Papa Pietro, Pietro de Reggio Calabria. ¿Y qué dice Pietro? Pues que se encuentra en su último año, después de cursar sus 5 años de secundaria, y se siente viene en su corazón, en lo más dentro de su corazón, siente esa inquietud, esa confusión, especialmente respecto de las relaciones y los vínculos que ha construido durante todo ese tiempo de su escuela. Y por tanto, dice él, tengo miedo de perder esos vínculos, todas las amistades que he conquistado en ese capítulo de mi vida, que es desde niño hasta la conclusión de su secundaria. Y no solo esos vínculos familiares, sino los de la escuela, y también los de la parroquia y los de su vida cotidiana. Por tanto, se abre, así se lo dice al Papa, se abre ante mí una etapa de profundo cambio, comenzando por la elección de la universidad, que marca de algún modo el paso a una edad posterior. ¿Verdad, queridos jóvenes? También allá por todas partes del mundo esa inquietud también les invade cuando están por terminar sus estudios y quieren entrar a la universidad. Bien, pues este Pietro, le dice al Papa, en mi relación con el Señor también siento que su presencia, sí, en mí, pero eso mismo me hace desear nuevas respuestas acerca de cuál será mi camino. Santidad, sueño con construir y realizar el proyecto de una familia unida en el amor de Cristo, como cualquiera de ustedes jóvenes, ¿verdad? Sé, sí, para caminar así junto a alguien por el camino de su amor. Pero, como él mismo dice, mis certezas en las relaciones vacilan y temo no llegar ni siquiera a comprender cuáles son los vínculos auténticos que vale la pena conservar y alimentar y cuáles son menos sinceros y puedo dejar atrás.
como ven, una pregunta muy clara, muy concreta. ¿Cuáles son los vínculos auténticos a conservar? Y hasta aquí lo dejo. Nos vamos a una canción y luego volvemos con la respuesta que el Papa ha dado a Pietro, una respuesta cariñosa y llena de bondad. Y nos vamos con una canción y luego volvemos. No te vayas, quédate aquí en Panorámica y Comentarios.

0: Volvemos una vez más con ustedes y leyendo textualmente la carta que el Papa León XIV le envía a este joven Pietro de Reggio Calabria. Queridísimo Pietro, así le dice, la voy a leer textualmente y de esa manera pues luego hacemos algún comentario. He leído con emoción tu carta. En ella reconozco el corazón de un joven que no se conforma y que toma en serio su propia vida. Ante todo, quisiera decirte una palabra que está antes de cualquier otra. Tú eres amado por Jesús. No de un modo abstracto, sino personalmente, tal como eres hoy. Con tus preguntas y tus sueños, tus miedos y tus deseos. Este amor te precede y te acompañará siempre. No depende de las decisiones que tomes ni de los caminos que recorras. Jesús conoce bien la experiencia de la amistad. Llamó amigos a sus discípulos. Con ellos compartió el pan y el camino. Era amigo de Lázaro, Marta y María. Vivió vínculos verdaderos y auténticos hasta experimentar el dolor de la separación y de la traición. Por eso Jesús sería el primero en comprender tu temor a perder las amistades que han marcado estos años. Para ti, no todo permanecerá igual, pero lo que ha sido auténtico no se pierde. Más aún, el amor verdadero no se disuelve y permanece para siempre. Madura incluso cuando cambia de forma. La inquietud de la que me hablas no es un signo negativo. Muchas veces es el lugar donde Dios trabaja en profundidad. Es como la tierra que el campesino ha arado y está lista para recibir una semilla nueva. Te invito a escuchar con sinceridad los deseos de tu corazón. No los pasajeros que se derriten como la nieve al sol, sino aquellos que resisten en el tiempo, que se hacen experimentar y te hacen experimentar una paz profunda y te orientan hacia decisiones buenas, hacia el don de ti mismo y hacia una vida compartida. De allí nace el discernimiento. No tengas prisa por comprenderlo todo inmediatamente. El tiempo es un maestro paciente y cura las heridas. La oración cotidiana, incluso sencilla y pobre en palabras, la escucha de la palabra de Dios, la celebración de los sacramentos y el diálogo con personas sabias te ayudarán a reconocer qué vínculos debes cuidar y hacer crecer, y cuáles, sin juzgar, conviene podar. No todo lo que termina es una derrota. A veces es solo un paso necesario para crecer. Tu sueño de una familia.
1: Quiero decirles a todos ustedes que ya tengo mi página Facebook, Salvador.

y estaremos contigo todos los días de tu vida. Cuando estés en pecado y cuando estés en gracia, en cualquier momento estarás en nuestras manos, te dice el Señor y nuestro Padre. Yo nunca me voy de tu lado. Soy un regalo y he hecho morada en ti. Nunca me voy, no más que a veces me pierdes de vista. Yo te pido que estés atento a esa llama, a ese fuego del Espíritu que he regalado a tu corazón. Y no me equivoqué al elegirte como discípulo y profeta mío. No me equivoqué contigo al pedirte que hagas milagros, que sanes, que saques demonios. No me equivoqué contigo cuando te dije que harías milagros mayores que los que yo hago. ¿Me crees? ¿Me crees?

palabra de Dios que te dice, ten confianza en mí, que te dice, yo te amo y he decidido morar en tu corazón, porque te amo. Es un regalo. No tienes que hacer nada más que abrir las manos y recibir al Espíritu. En este programa ahora, meditaremos pues una cita del Evangelio muy importante, misteriosa, que nos llena de esperanza. Esta cita es poderosísima. Jesús nos sigue dando instrucciones para prepararnos a recibir, a renovar ese Espíritu Santo que ya vive en nuestro corazón. Y además, fíjense, Jesús, el Hijo de Dios, nuestro Maestro, ora por nosotros. Pensó en ti, imagínate a Jesús por ahí en las montañas, porque esto fue de día con sus discípulos, con el montón de gente alrededor, fueron testigos de este gran milagro, donde Jesús ora por ti y por mí. Escuchamos. En aquel tiempo, levantando los ojos al cielo, oró Jesús diciendo, Padre Santo, cuídalos en tu nombre, a los que me has dado, para que sean uno como nosotros. Yo les he dado tu palabra, y el mundo los ha odiado porque no son del mundo, como tampoco yo soy del mundo. Santifícalos en la verdad. Tu palabra es la verdad. Como tú me enviaste al mundo, así yo los envío también a ellos. Y por ellos yo me santifico a mí mismo, para que también ellos sean santificados en la verdad. Y, Padre, no ruego solamente por ellos que creerán en mí, sino también por los que, gracias a su prédica, gracias a su anuncio, van a creer en mí. Te pido, Padre, que todos sean uno como tú, que estás en mí y yo en ti. Yo les he dado la gloria que tú me diste, para que sean uno como nosotros somos uno. Qué increíble. Yo me emociono pensar que hace 2000 años Jesús estaba caminando, se quedó quieto, alzó los ojos al cielo y se acordó de nosotros. Pensó en ti y en mí. Y por ti y por mí le pidió al Padre, le rogó al Padre por nosotros. Y le pidió varias cosas, varios mensajes muy importantes. El primer mensaje, la primer petición de parte de Jesús a su Padre del cielo, a nuestro Padre. Padre, que sean uno como nosotros. Y yo te pregunto a ti, hermano, lo que ves, lo que escuchas.

Escuchas ahorita en las noticias, en todas partes, creemos que se ha cumplido esto. Creemos que somos uno, como el Padre y Jesús son uno. Nos falta caminar un poco más. Pero no por eso Jesús no es escuchado por su Padre. Jesús, les aseguro a ustedes que me escuchan, les aseguro, estoy cierto totalmente que el Padre nunca deja de escuchar a su Hijo Jesús. Y Jesús pidió por ti y por mí para que seamos uno. Vamos a cantar un canto que resume esta petición de que seamos uno, porque para ser uno se necesita abolir el odio que ahorita permanece en todas partes. Lo contrario de ese odio es precisamente el nuevo mandamiento de Jesús: ámense, para que puedan ser uno. El amor es la base para esa unidad que Jesús espera de nosotros, y no nomás espera. Esa unidad que le pidió al Padre. Jesús oró al Padre para que nosotros estemos unidos en el amor. Ojalá que esto se vuelva una realidad muy pronto. Por lo pronto vamos a cantar un canto que tú te sabes, lo hemos cantado mucho en el programa. Este es el canto número 11, parece ser, aquí está. Este canto está basado totalmente en Juan 13:34, en ese mandamiento, en esa obligación, en esa súplica de parte de Jesús, donde nos invita a que seamos uno y que los demás vean que somos uno y por eso digan, mírenlos cómo se aman y entendamos que solo cuando la base es el amor es que podemos cumplir esta oración de Jesús al Padre, que seamos uno, como el Padre y Jesús son uno. Ámense.

0: Les pido que sean uno como el Padre y yo. Eso nos lo pidió a nosotros, pero en esta oración que acabamos de leer hace ratito, al Padre le dice, Padre, te pido por todos ellos que van a creer en mí. Ahí estamos tú y yo. Te pido por todos esos que creerán en mí. Te pido para que sean uno, como tú y yo somos uno. Y la petición de Jesús, yo estoy seguro que no fue desestimada por el Padre. Estoy seguro que el Padre escuchó a Jesús desde el principio. Estoy seguro que aquellas comunidades cristianas, aquella actitud cristiana ante el otro, ante el hermano, allí se está cumpliendo esta petición de Jesús, donde tú y yo somos uno, donde nosotros sabemos ser uno con el otro. También aquí Jesús nos pide, le pide al Padre por aquellos que a través de nosotros habrían de creer en Jesús. Se extendió Jesús. Esta oración es muy, muy, muy poderosa porque le pide a su Padre y delante de todos. No sé si los que estaban ahí le entendieron. Tal vez no. Tal vez no. A lo mejor pensaron, ¿y este loco a quién le está hablando? Pero ese loco Jesús estaba hablando con su Padre y estaba intercediendo por ti y por mí, rogando para que entendiéramos sus palabras por medio del Espíritu Santo que nos iba a regalar. Y esto ya es el milagro. Así que en esta segunda, en esta primer mensaje muy importante es que el Señor ruega por nosotros para que seamos uno, como el Padre y Jesús. Y la única manera de ser uno es llegar al amor que Él nos invita. El segundo mensaje, y los dejo pensando en él, es, yo les he dado tu palabra, le dice al Padre. O sea, Él ya había cumplido la tarea. Yo les he dado tu palabra, santifícalos en la verdad. Tu palabra es la verdad. Aquí en adelante del programa vamos a ir a una pequeña pausa, pero quédate con esto. El Señor nos habla que su palabra es la verdad. Y esa palabra es mandada, enviada por el Padre. Jesús es la palabra. Vamos a ir a una pequeña pausa y regresamos meditando estas preparaciones que tenemos que hacer en nuestra vida espiritual para recibir, re-recibir, no sé si se diga así, renovar a ese Espíritu Santo que ya vive en nosotros. Este Pentecostés que se aproxima, estamos preparándonos para renovar ese hecho consumado que es el Espíritu que vive en ti. Ya regresamos después de una pequeña pausa aquí en Discípulo y Profeta.
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1: No te creas demasiado sabio, honra al Señor y apártate del mal. 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
5: El Espíritu Santo, programa 2. Estamos revisando qué cosas tenemos que hacer, que ir conociendo del Espíritu Santo que ya vive en nosotros para renovar a ese huésped santo que tenemos en el corazón, este Pentecostés, este inicio, porque vamos a hablar un poco más después de los dones del Espíritu, vamos a ir reflexionando para identificar cuáles dones tenemos. Si son muchos, pues dale muchas gracias a Dios. Si son poquitos, también dale muchas gracias a Dios. Todos los dones del Espíritu Santo serán siempre para edificación de la comunidad, de aquellos que están alrededor tuyo. Para eso son. Vamos a ir meditando después en otros programas del Espíritu Santo, ya una vez que llegue este Pentecostés. Hoy por hoy estamos revisando cuáles son esos mensajes que tenemos que ir aclarando en nuestro corazón. Uno de ellos es en esta oración que Jesús hace al Padre en Juan 17:11, donde vemos varios mensajes para renovar el Espíritu que ya vive en nosotros. El primero es que Él le pide al Padre por nosotros en esta maravillosa oración de intercesión, le pide que seamos uno. Y no hay manera de ser uno con el otro más que a través del amor. El segundo mensaje, que es el que vamos a meditar ahora, dice: yo les he dado tu palabra, le dice Jesús al Padre. Yo les he dado tu palabra, santifícalos en la verdad. Tu verdad es la palabra. Ahora, esto se va a poner un poquito teológico, pero ni modo, así es, no hay manera de decirlo de otra forma. En el discurso del pan de vida, así se llama, Jesús hace una unión profunda entre la palabra con el misterio de su carne y de su sangre. Y nos revela que Él es el pan de la vida. Que la palabra que sale de la boca de Dios, es decir, de su boca, de Jesús, es alimento para nuestra alma. No se te olvide esto. ¿Te acuerdas cuando el diablo tienta a Jesús en el desierto y le dice: mira, yo sé que tienes hambre, ahí hay panes, bueno, hay piedras, pero yo sé que tú eres Dios y puedes convertirlas en panes? Y claro que Jesús tenía hambre. ¿Pero qué le dice Jesús? Dice la palabra que no solo del pan vive el hombre, sino de toda palabra que sale de la boca de Dios. Aquí, en el discurso del pan de la vida, Jesús une el misterio aquel que muchos de sus discípulos no entendieron y lo dejaron. Une el misterio de su carne y de su sangre y lo identifica como que Él es esa carne, es esa sangre, que es alimento. Y también Él se dice, es el pan que ha bajado del cielo. Y luego dice, la palabra que yo les daré. Permanecer en Jesús para renovar a ese Espíritu Santo que ya vive en nosotros, es comer el pan de vida, que es la palabra. ¿Qué significa comer la palabra? Por eso Pedro le dice: Señor, ¿a quién iremos si tú tienes palabras de vida eterna? Y Jesús se revela a sí mismo como: aquel que coma de mi cuerpo y beba de mi sangre tendrá vida eterna. Y el único que le entiende más o menos es Pedro, que le dice: Señor, ¿a quién iremos? Tú tienes palabras de vida eterna. Vamos a cantar un canto precisamente basado en Juan 6:34 y siguientes, donde este misterio, donde Jesús hace la unión entre su cuerpo y su sangre con ese pan de vida, se hace muy evidente. Y vamos a dejar que penetre en nuestro corazón este conocimiento, estas palabras de Dios, y entendamos que comer, hacer nuestra la palabra, es lo que pide el Señor para que el Espíritu Santo viva en nosotros. Comer de su cuerpo y de su sangre es comer de ese pan de vida que es Jesús. Y Jesús dice: yo les he dado la palabra. Y le pide al Padre: santifícalos en la verdad, o sea, a nosotros. Tu palabra es la verdad.

Yo soy el pan de vida. El que coma en mí, de él, no morirá, sino que tendrá vida eterna. Aquel que permanece en mí, come de toda palabra que sale de la boca de Dios. Come de aquel que es el pan de la vida. Que así sea. Este es el segundo mensaje que el Señor nos da en esta lectura que acabamos de leer al principio, en Juan 17:11, donde Jesús ora por ti y por mí, y le pide al Padre todo esto, le pide por nosotros que habríamos de creer en Jesús, le pide también por los que habrían de creer, este es el tercer mensaje, por los que habrían de creer en Jesús, porque nosotros, tú y yo, hablamos la buena nueva. Anunciamos la buena nueva. Dice el Señor, no ruego solamente por ellos, o sea, por nosotros, sino también por los que gracias a su palabra, o sea, a nuestro mensaje, a nuestro anuncio, aquellos creerán en mí. Estaba ya el Señor Jesús teniendo confianza en nosotros, confiaba en que vamos a compartir su palabra. ¡Qué bendición! Jesús oró y sigue orando al Padre, es intercesor por nosotros y confía que vamos a compartir esa palabra que Él nos compartió y que el Espíritu Santo viene a nosotros y hace morada en nosotros si permanecemos fieles a su palabra. Aquí la palabra se oye como que se nos hace tan común la palabra palabra, pero yo quiero poner palabra con mayúscula. Esa palabra que es alimento para el alma, esa palabra que dice Jesús, no solo de pan vive el hombre, sino de aquella palabra que sale de la boca de Dios. Esa palabra con mayúscula es Jesús, y tú y yo estamos invitados a comer de esa palabra. ¿Qué significa comer? Significa hacer la vida en nosotros, comerla, hacerla parte de nuestra esencia. Y también Jesús pide por aquellos que nos van a escuchar, a ti y a mí, cuando damos testimonio de que conocemos a Jesús. Confió Jesús en nosotros, que algún día daríamos testimonio de Él. Así que sería bueno responder a esa confianza. Yo creo que Jesús nos tiene una confianza desde hace 2000 años y Jesús es permanente, se queda. Jesús es el mismo ayer, hoy y siempre. Jesús, ese Jesús que oró y le pidió al Padre por ti y por mí, también le pidió y le dio gracias. Le pidió porque tú vas a hablar de Él y vas a llevar su palabra. Y aquellos que van a creer por ti, porque tú eres profeta de su reino, por aquellos también pidió Jesús. Porque todos esos que creerían en Él, junto contigo, seríamos uno, como Jesús y el Padre es uno. Así que vamos a escuchar con un canto que nos invita a Jesús, porque solo cumpliendo estos mensajes es que el Espíritu Santo se manifestará fuertemente, poderosamente, ahora en Pentecostés y el resto de tu vida. Pero si te estás acordando de este compromiso y de estas oraciones, esta oración magnífica, maravillosa de Jesús por ti y por mí, para que seamos fieles a la palabra, porque esto es una de las peticiones que nos hace Jesús para permanecer en Él. Sean fieles a mi palabra. Hagamos nuestra la palabra. Así que si acaso no te has animado a llevar su palabra, aquí está. Si acaso no te has animado a llevar su palabra, yo te invito, así como Jesús, lleven mi palabra. ¿Qué es llevar su palabra? Pues fíjate que si no te acuerdas de muchas citas bíblicas así de memoria, porque a veces somos medio desmemoriados y se nos olvidan las citas, así llegas con una persona y quieres decirle algo muy bonito que leíste en el Evangelio, pero no te acuerdas de nada. Acuérdate, cuando todo eso se te olvida, confía en el Espíritu Santo de Dios y acuérdate de una orden que resume todo eso, un mandamiento nuevo que resume todo el Evangelio es ámense. Entonces, cada vez que quieras decir algo de Dios y ser profeta de su reino,
Acuérdate del amor. Que el amor sea tu timón, tu guía, tu brújula para aquello que vas a decir o hacer. Que así sea. Entonces vamos a cantar esto que es una petición de Jesús y revela la confianza que tiene en nosotros. Y ya la tenía hace 2000 años, cuando oró por ti y confió en ti, en que sabes, en que tú irás con el otro que lo necesita y le llevarás el mensaje de amor, de perdón. Confía, Jesús, en que tú ibas a ser un profeta de su reino. Y escúchalo bien, no se equivocó contigo.

Yo confío en ustedes. Rogué al Padre y sigo rogando, porque confío en que ustedes llevarán mi palabra. Y muchos creerán, creerán en mí porque ustedes anunciaron la buena nueva. Yo confío en ustedes y sigo rezando, sigo orando, intercediendo al Padre para que ustedes sean discípulos míos siempre, porque yo les estoy enseñando siempre desde el corazón. Y sean mis profetas, hablen de parte mía. Y la base de todo eso que sea el amor siempre, el anuncio que sea siempre el perdón, la paz. Porque esa es mi palabra, esa es mi palabra y ustedes fueron anunciados en mi palabra. Sigo orando por ustedes. Palabra de Jesús. Pues qué bonito saber que Jesús sigue orando por ti y por mí, y que Jesús confía, y que Jesús sabe qué necesitamos para que el Espíritu Santo brille en nuestro corazón cada vez más, y que podamos ser capaces de escuchar esas palabras, ese montón de enseñanzas que se refiere Jesús cuando dice: ¡ay, cómo me faltan cosas por decirles! Pero ahorita no las entenderían. Pero a nosotros se nos fue revelado el reino, hermanos. A ti y a mí se nos reveló de una manera más plena que a los discípulos. Eso estoy seguro, porque tú y yo tenemos al Espíritu de Dios y escuchamos esas enseñanzas que Jesús se quedó con ganas de enseñarles a sus discípulos. Bueno, a ti y a mí nos las ha revelado hoy, 2000 años después, y nos las seguirá revelando. Ahora pues, como una especie de conclusión para este Pentecostés 2026, que se renueve en nosotros la presencia del Espíritu, la condición: ser fieles a su palabra, que es alimento. Jesús ora al Padre para que este milagro siga sucediendo. Este milagro de la palabra, que es alimento en nosotros. Y por último, vamos a cantar una canción cortita que habla precisamente de la palabra. Es una canción que sintetiza lo que es la palabra de Dios. Ojalá que tú y yo podamos orar con ella.

Amén. Muchas gracias, hermanos, por haber compartido este programa, El Espíritu Santo número 2. Estamos viendo qué condiciones, qué cosas tenemos que hacer para prepararnos para este Pentecostés y que el Espíritu Santo brille mucho en nosotros. Dejémoslo brillar. Muchas gracias a ustedes que nos han acompañado. Gracias, Maye. Gracias a Katia Baliño allá en los controles. Gracias. Sigamos orando unos por otros, así como Jesús oró por nosotros y sigue orando por ti y por mí. Seamos uno con Jesús. Oremos unos por otros. Que Dios les bendiga.

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0: Hoy el Señor quiere darte alas como de paloma para que escapes con Él al desierto, lejos de tu tempestad.

0: Hola a todos queridos amigos, soy la hermana María Yerut del Sagrado Corazón de Jesús, de las Hermanas Comunicadoras Eucarísticas del Padre Celestial. Hoy voy a hablar de un tema muy bonito y particular. Yo diría que son los piropos. Los piropos, ¿a quién no le gustan, verdad? A todos nos gustan que nos digan algo bonito de nosotros mismos, algo que agrade, algo que nos acerque. Pues bien, yo creo que al Señor le deben gustar nuestros piropos hacia Él. Y yo he querido darle este nombre de piropos a las jaculatorias. De pronto aquellas personas que no sepan qué es una jaculatoria, son pequeñas frases que nos pueden acompañar a lo largo del día en oración, en nuestra jornada, que nos remiten a Dios. Una pequeña jaculatoria: Jesús, Hijo de David, ten compasión de mí. Sagrado Corazón de Jesús, en vos confío. ¿Qué tal si hacemos de hoy un día de piropos al Señor?
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2: Oh alto y glorioso Dios, ilumina las tinieblas de mi corazón. Dame fe recta, esperanza cierta, caridad perfecta, acierto y conocimiento, oh Señor, para cumplir tu santo y veraz mandato.

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0: Bienvenido a su programa de Dos en Dos. Soy el padre Víctor Salomón y hoy me acompaña pues nuestra querida Patricia Sandoval, la señora Patricia, porque ahora ya está casada y tiene a su hija María Victoria, una gran alegría. Y bueno, hoy Patricia tocamos uno de esos temas que son de esos temas que a nosotros nos gustan mucho, porque bueno, ustedes saben que tanto Patricia como este servidor, Papá Dios nos ha utilizado como instrumento en todo lo que tiene que ver con la defensa de la vida desde la concepción hasta la muerte natural y especialmente en la prevención del aborto y todo lo que tiene que ver también con la sanación posaborto. Y hoy vamos a hablar de un tema, de este tema que es muy importante, de cómo la cultura de la muerte nos enmascara, o sea, se disfraza para tratar en la manera en que nos expresamos, en el lenguaje cotidiano, en el lenguaje de los medios de comunicación social, se nos va metiendo poco a poco. Entonces, lo primero es que es eso de cultura de la muerte, ¿no? Esto fue una expresión que acuñó Papa San Juan Pablo II en la encíclica El Evangelio de la Vida, y él explicó, eso es algo que es sociológico, es decir, la cultura es todas las maneras de hacer, de pensar, de sentir, la manera en que nosotros nos organizamos, la manera en que nosotros educamos en una sociedad. Entonces, cultura de la muerte, pues es eso, es todas las maneras de hacer, de pensar, de sentir, de organizarnos en sociedad, de hacer leyes, de educación que favorecen, en lugar de favorecer la vida, favorecen la muerte. Por eso es que tenemos en algunos países incluso, perdón, de la despenalización del aborto. Entonces, de eso es lo que vamos a estar hablando en este momento.
1: Sí, yo pienso que ese lenguaje es un tipo de trampa, ¿no, padre? Así como el demonio, pues no te va a llegar, como yo digo, con los cuernos y con la cola picuda y te va a decir, buh, o sea, no te va a llegar y enseñar las cosas de negro, sino él te va a confundir, no te va a confundir y si, como decimos en el principio del programa, él va a disfrazar el mal para que se vea como un bien, así como engañó y confundió a Eva. Eso es lo que está pasando el día de hoy en la cultura de muerte y yo soy víctima de esto, padre Víctor. Yo cuando tenía 12 años, recuerdo que yo tuve un curso sobre la sexualidad en el colegio y llegaron estos educadores sexuales y bueno, nos hablaron sobre el aborto, ¿no? Que es el derecho de la mujer, es el cuerpo de la mujer y ella puede decidir y bueno, en que en realidad no es una vida hasta los 5 meses de gestación, es considerado como no hay formación, una bolsa de células y bueno, la mujer puede decidir abortar si es un embarazo no deseado. Y cuando yo tuve los 19 años de edad, yo tuve 3 embarazos no deseados. Y esto porque también me enseñaron en el colegio cuando tenía 12 años lo que se llama el sexo seguro, que también digo que es una trampa. No existe el sexo seguro. Creo que es una táctica para que las chicas salgan embarazadas. Te enseñan cómo usar la protección, lo que es el condón, te usan cómo usar las pastillas anticonceptivas y ninguna pastilla anticonceptiva, ningún método anticonceptivo, ningún condón puede prevenir un embarazo. Entonces yo caigo en esta trampa del sexo seguro y llego a embarazarme en 3 ocasiones. Y llego con los médicos y también el lenguaje, ¿no? No es un bebé, es una bolsa de células. No me dejaron ver la ecografía y bueno, cuando me dieron la noticia que estaba embarazada es ¿qué vas a hacer? ¿No? Es el lenguaje de ¿qué vas a hacer? Estás muy chica, tú no estás lista para ser mamá. Cuando en realidad en el momento de mi embarazo, de la concepción, yo ya era mamá, ya era un bebé. Entonces todo ese lenguaje pues me llevaron a 3 abortos, padre Víctor, y me llevaron a muchas consecuencias muy graves.
0: Efectivamente, Patricia, y es que, como tú bien nos decías, ¿verdad? El diablo por naturaleza, él es el mentiroso, ¿no? El que busca engañarnos. Y ciertamente una de las mejores maneras de engañar es en la manera que nosotros nos expresamos. Antes de ver algunos de estos ejemplos de enmascaramiento de la cultura de la muerte, veamos algunas cosas que de hecho ya son buenas, pero que pueden ser mejores. Por ejemplo, uno normalmente cuando uno ve a una señora que está embarazada, mucha gente, incluso yo lo he visto dentro de los mismos ambientes pro vida todavía, ¿verdad? Que la gente dice, oye, vas a ser mamá, vas a ser mamá. O, por ejemplo, alguna abuelita que a mí me ha dicho, padre, es que voy a ser abuela porque mi hija está embarazada. Y yo suelo siempre corregir con cariño, diciendo, no, mira, no, no es que tú vas a ser mamá, no es que usted va a ser abuelito, usted va a ser tío, etcétera, ¿verdad? Es que ya desde el momento de la concepción, ya eres mamá. Incluso a mí me gusta mucho decirle, y ya piensen en los posibles nombres para su hijita, para su hijito, ¿verdad? Y háblenle ya con ese nombre a la hijita, al hijito, especialmente ya cuando ya de hecho saben exactamente cuál es el sexo de los bebés, hablarles, ¿no?
1: Así es, y también el lenguaje que podemos usar con una mujer que sale embarazada y es un embarazo tal vez no deseado, y nosotros solamos responder, oye, ¿y qué vas a hacer? Tú no estás lista. También nosotros podemos contestar de esa forma. En vez de felicitarla, decirle, mira, bueno, no son las mejores circunstancias, pero felicidades, tú ya eres mamá, mira, aquí tienes nuestro apoyo y tú puedes contar conmigo. Pero nosotros siempre, una mujer casada, ¿no? Que ya tiene 4 hijos. ¡Ay! Estás embarazada de nuevo y vas a tener otro, ¿y cómo le van a hacer si tu esposo no tiene trabajo? Entonces también tenemos que tener mucho cuidado del lenguaje que usamos hacia la mujer embarazada también.
0: Efectivamente, Patricia. Y otro tema que también, hablando de lo que es bueno, ¿no? Que ya es bueno, pero que puede ser mejor, el tema de los cumpleaños, ¿no? A mí me gusta mucho cuando celebramos los cumpleaños, siempre recordarnos de que, a veces yo suelo hacer el chiste, ¿no? Que eso no le gusta mucho a las mujeres, bueno, tampoco a algunos hombres, el hecho de saber que estás cumpliendo 30 años más los 9 meses que estuviste en el vientre de mamá, porque uno comenzó realmente a existir, ya estábamos en el corazón de Papá Dios, pero en este espacio tridimensional, temporal, ¿verdad? Espacio-temporal, comenzamos a existir en el momento de la concepción, cuando el óvulo de nuestra mamita y de nuestro papito pues se unieron y ahí comenzaron a ser co-creadores, ¿verdad? Con Papá Dios. Entonces a mí me gusta mucho, de hecho ha habido una campaña, ¿verdad? Que se llama Plus 9, más 9, de siempre cuando uno está hablando de cumpleaños, o sea, como introducirlo poquito, bueno, pero recordémonos que este cumpleaños que estamos celebrando además comenzó 9 meses antes.
1: Así es, y hablando del aborto, ¿por qué no pasamos unos tipos de lenguajes o frases, padre, que los políticos, que la sociedad, que los médicos, ellos intentan de engañar a la mujer para obtener más abortos? Bueno, ya tenemos la ciencia, tenemos pruebas de que sí es vida en el momento de la concepción. En aquel tiempo cuando yo tuve este curso de educación sexual y este tema sobre el aborto, pues en aquel tiempo no había suficiente tecnología, ¿verdad?, para saber lo que es la verdad. Pero hoy en día sí tenemos bastante pruebas que sí es vida desde la concepción, pero lo que tratan de hacer hoy en día para engañarnos es con el lenguaje sobre el aborto. Y pasamos uno de esos frases,
0: ¿cómo, padre? ¿Cómo no? Claro que sí. Por ejemplo, hay algunas expresiones, Patricia, y todos los que nos están escuchando, que tienen que ver con el aborto como proceso, como un procedimiento. Entonces, por ejemplo, una de las que más se utiliza, ustedes lo van a escuchar, y lo escuchamos mucho en los medios, en todos los sitios, interrupción del embarazo. Otra que se utiliza mucho es interrupción de la gestación. Vamos a pararnos en esos dos. Obviamente, uno no interrumpe, o sea, no, el embarazo no es como un interruptor de corriente. Yo apago y yo enciendo. O sea, el embarazo es un proceso, que va a terminar solamente en el momento del nacimiento de ese bebé, y ese bebé que después será un infante y que después será un adulto y que después morirá, y que Dios quiera que muera en la gracia de Dios para estar en la presencia de Dios.
1: Así es como, por ejemplo, cuando tú estás viendo un programa de televisión y que interrumpan el programa porque hay una noticia muy, muy grande que anunciar. Entonces, después de esa noticia, continúa el programa de televisión, lo vuelves a continuar de ver. Pero en este caso, interrupción no se puede, porque esto se extermina, el aborto se termina, el embarazo, ¿verdad? Se termina ese bebé, se mata ese ser humano. Y no se continúa el embarazo después de ese aborto. Y así es pues el engaño que quieren cambiar la palabra de aborto, de exterminar, con la palabra interrupción.
0: Sí, otro de los, digamos, de los de las frases de encubrimiento que se utilizan tiene que ver mucho con la parte de la asepsia médica, ¿no? La asepsia médica. Entonces, por ejemplo, y uno lo escucha, y es verdad que se utilizan en la asepsia médica la evacuación del contenido del útero, el limpiar los restos, disponer de los restos, sacar los restos del útero, limpieza uterina, extracción de la menstruación. Claro, todo eso lo que está queriendo despersonalizar al ser humano. O sea, en ningún momento estás diciendo vamos a limpiar, vamos a sacar los restos del ser humano descuartizado que están dentro del útero de la mujer. O sea, siempre trata es de despersonalizar al ser humano.
1: Incluso, padre, yo, bueno, para los, ustedes que conocen mi testimonio, yo trabajé en la clínica abortiva de Planned Parenthood, una de las clínicas abortivas más fuertes, yo pienso que de todo el mundo, y yo trabajé en este lugar, pero también fui engañada, porque cuando yo comencé a trabajar en este lugar, yo no sabía, o sea, yo sabía que ellos practicaban abortos, pero en realidad, en mi ignorancia, todavía pensaba que eran bolsas de células lo que las mujeres abortaban. Entonces, yo asistía al abortista en mi trabajo, y recuerdo el primer aborto que yo asistí, yo tuve que agarrar la bolsa que estaba pegada a la máquina de succión. Igual, el mismo lenguaje, va hacia la bolsa, saca los restos del útero y la bolsa de células. Y fue el shock de mi vida cuando me encuentro con un bebé, ¿no? Y nosotros también como empleados tratábamos de evitar esas palabras porque como empleado es muy traumante también saber que tú estás trabajando en un lugar en donde matan bebés. Entonces, igual para los empleados nos engañaban.
0: Claro, claro, porque es que el lenguaje crea cultura, o sea, la manera en que nosotros hablamos ya nos va creando una manera de pensar, ya nos va creando una manera de organizarlo, ¿no? Entonces, esto del lenguaje es fundamental, nosotros tenemos que, y esto lo puede comenzar a hacer usted ya, señor, en su casa, usted que es profesor, usted que es catequista, ya a los niños uno les puede comenzar a enseñar estos cambios en el lenguaje, y así entonces vamos creando esa nueva cultura de la muerte que respeta la vida desde la concepción hasta la muerte natural. Todos los temas nos gustan, ¿verdad? Pero cuando tocamos estos temas que me enseñaba Patricia, que allá en México dice que son nuestros moles, pues uno se siente así como muy contento, ¿verdad? Y hablar sobre todo de desenmascarar la cultura, el lenguaje de la cultura de la muerte en nuestro día a día nos ayuda a crear esta cultura de la vida. Entonces, mira, una de las cosas que siempre ha tratado, siempre todos los que han sido dictaduras o que quieren eliminar a sectores de la población, como por ejemplo los nazis, es deshumanizar al ser humano. Por ejemplo, era muy normal, yo sé que esto va a sonar durísimo, pero esto es la verdad. Por ejemplo, en los campos de concentración más nazis, los oficiales nazis tenían perros pastores alemanes. Y entonces agarraban a algunos de los judíos y de otras de las nacionalidades que ellos mataban, y entonces le ponían el collar del perro para tenerlos como perros. Es decir, la manera de someter y de asesinar, de poder crear esa cultura de la muerte que en aquel momento fue durante la Segunda Guerra Mundial, era despersonalizando, diciendo que los judíos no eran seres humanos, ¿no? Y por eso lo llegaban a comparar con los perros que eran guardianes, ¿no? Luego también tenemos el caso de la esclavitud. En la esclavitud también se hacía, ¿verdad? Y eso no fue hace mucho tiempo. Es decir, nuestros hermanos de raza negra, ¿verdad? Nuestros hermanos afroamericanos, como le dicen aquí en los Estados Unidos, o nuestros hermanos indígenas, los indios, incluso aquí también en los Estados Unidos, hubo un momento que se decía, incluso legalmente, que no eran seres humanos, eran mercancías, se podían comprar y vender. Lo mismo estamos hoy experimentando respecto a los seres humanos no nacidos. Siempre se va a tratar de buscar pues la manera de despersonalizarlo. Entonces, ¿cómo se utiliza? Por ejemplo, yo voy a decir varios de las expresiones, ¿no? Y Patricia, en su testimonio, pues sabe muy bien de esto porque lo utilizan mucho en los abortorios, ¿no?
1: Claro, y creo que lo tienen que utilizar, padre, porque matar a un bebé inocente, o sea, para un abortista, no creas que es algo, yo pienso que no es fácil, obviamente, y no es normal matar a un ser humano. Entonces creo que necesitan de este lenguaje para justificar lo que están haciendo. Por ejemplo, los nazis necesitaban ellos creer que esas personas no valían, que no eran personas, que eran perros. Igual los abortistas necesitan mentirse a ellos mismos para justificar, bueno, esto no es un bebé que estoy matando todos los días, varias veces al día, es un producto del útero, ¿no? O tienen que mentirse a ellos mismos para poder hacer ese trabajo tan horroroso, padre.
0: Es verdad, y siempre, tú sabes, Patricia, siempre que tocamos estos temas, ¿no? Solamente un pequeño paréntesis, siempre recordar que las puertas de la iglesia siempre están abiertas, claro, para el perdón, ¿verdad? Tú eres un caso de esto, ¿verdad? Siempre, incluso puede ser un médico que tenga miles de abortos, si usted se arrepiente, ¿verdad? O usted, médico que se arrepiente, o usted juez que ha apoyado leyes pro muerte, se arrepiente, las puertas de la iglesia, claro, y el perdón de Dios están bienvenidos, pero los políticos, las actrices, los actores, bueno, recientemente hubo algo que fue terrible, ¿no? O sea, cómo la cultura de la muerte se va haciendo realidad, que llegó el descaro de la cultura de la muerte, una actriz embarazada a recibir un premio y decir recibir aquel premio, pues con todo desparpajo, que ella pues estaba muy contenta de haber abortado porque le había permitido ganar aquel premio. A esos puntos llega la cultura de la muerte.
1: Claro, padre. Y vamos a pasar una de las frases, una de las palabras que usa la cultura de la muerte para convencernos que el no nacido no es un ser humano. Uno de ellos es contenido del útero. Se refieren a los no nacidos, a los bebitos inocentes, como contenido del útero, producto de la concepción, tejido, también tejido del embarazo, amasijo de células, material genético, huevos fertilizados, y eso también lo usan, ¿verdad?, para las parejas que no pueden tener hijos y ellos se someten a lo que es el in vitro, ¿no?, padre, donde ellos en los laboratorios tratan de que la mujer salga embarazada, ¿no?, y tienen varios huevos fertilizados, pero no se dan cuenta las parejas que son varios niños que son descartados en las basuras, ¿no? Cuando no les sirve un huevito o dos, pues ya los descartan a esos niños concebidos, ¿no? Hijo no deseado, también.
0: Efectivamente, todos estos expresiones, ¿cómo nosotros respondemos? Porque aquí es donde está la cosa, o sea, ¿cómo desenmascaramos todo este tipo de expresiones, pues con la ciencia? O sea, que a mí me gusta mucho, mucho repetirlo, ¿no? Cuando hablamos de estos temas, ¿qué dice la ciencia? O sea, que esto no es un tema, por supuesto, tenemos que decirlo con claridad, para todos aquellos que somos creyentes, pues esto es algo que no es ni siquiera discutible. O sea, para los creyentes en el sentido de que sabemos que nuestra vida es un regalo que Dios nos ha dado para nosotros.

0: Ahí comenzó la vida.
1: Pero la cultura de muerte, padre, ha llegado a los extremos en donde varios estados aquí, en los Estados Unidos, se permite el aborto antes de dar luz. O sea, ya 9 meses de gestación, la mujer ya puede sentir las pataditas del bebé, puede sentir el movimiento de su bebé. Yo recuerdo cuando yo estaba embarazada con María Victoria, pues todos esos temas para mí eran tan reales porque digo, no, o sea, yo puedo sentir a mi hija, yo sé cuando está dormida, yo sé cuando está despierta, ella me puede escuchar. Entonces, hemos llegado al grado, padre, hoy en día, en donde se permite un aborto hasta las 9 meses de gestación, cuando claramente todos sabemos, esto ya sobrepasa las estadísticas y la ciencia, que es un bebé dentro del vientre. Un bebé dentro del vientre. No es un bebé, o sea, ya hemos llegado a los extremos que no es un bebé antes de nacer, pero minutos después ya ha nacido, ya es un bebé. ¿O no, padre? Sí.
0: Es que el punto, ¿no? Y tal vez para eso ya entramos en la segunda manera en que se enmascara este tema, porque ¿por qué se llegan a pasar leyes de este estilo? Porque entonces lo que dice la gente, no, políticamente hablando, por ejemplo, yo he escuchado a algún político católico, o sea, absurdo, pero eso no existe, o sea, no existe un político católico que apoye el aborto, y si existe, no es católico ni es cristiano, pero bueno. Algunos de ellos que se dicen católicos dicen lo siguiente: bueno, pero es que yo en lo personal, y así habla el lenguaje, ¿no? Yo en lo personal, yo no apoyo el aborto, pero bueno, yo no le puedo imponer eso a una sociedad completa. O sea, el mismo lenguaje, es como si yo dijera, vamos a cambiar aborto por, bueno, yo no apoyo la violación de menores, ¿verdad? En lo personal, pero yo no le puedo imponer a toda la sociedad el que, pues, se penalice la violación de menores. ¿Me explico? O sea, es el enmascarar lo que está mal, siempre está mal, y lo que está bien, siempre está bien. Lo que es correcto es lo que es correcto, y lo que no es correcto es lo que no es correcto. Y la sociedad, lo que no es correcto, tiene que darle protección especialmente a los que son más vulnerables.
1: Claro, especialmente en el caso de violación, muchas personas católicas dicen, bueno, yo no estoy de acuerdo con el aborto, pero imagínese una niña de 12 años, de 13 años, ¿qué vida le espera a esta niña? Pobre niña, fue violada. El aborto nunca es una solución, nunca es medicina, al contrario, gracias a Dios ya conocemos lo que es el síndrome de posaborto, por muchas mujeres que han dado testimonio. Y la muchachita queda aún más afectada después del aborto. El aborto jamás puede curar y borrar la memoria de la violación. Al contrario, yo conozco jovencitas que han sido muy valientes después de una violación y salen embarazadas, que me han dicho, ¿sabes, Patricia? El amor que ese bebé me ha dado a mí me ha ayudado a sanar y me ha ayudado a perdonar a la persona quien me violó, o violó. Y yo siento ¿por qué yo voy a imponer la violencia a mi hijo que me pusieron a mí, que me traumó a mí? Y la verdad, en realidad, nunca se justifica un aborto por causa de violación.
0: Así es, y además que esto no es asunto de religión, es asunto de biología, insistimos, porque, por ejemplo, otro de los argumentos no, es que es el cuerpo de la mujer, es su decisión sobre su cuerpo. Eso suena bien, o sea, suena bien, o sea, suena, oye, la decisión, su cuerpo, pero es que el que está dentro no es su cuerpo, ese es un ser humano que es diferente, es otro ser humano con otro ADN. Incluso la mujer experimenta una serie de cosas en su cuerpo, como de rechazo algunas veces, porque no es su cuerpo, es un ser diferente. Por eso es que les da náuseas, algunas les dan mareos, etcétera, porque está creciendo dentro de ella alguien que es diferente a ella, incluso que puede ser otra mujer, porque ese es el otro. No, porque eso es un derecho, el feminismo, el derecho de la mujer, pero resulta que la que está dentro puede ser otra mujer.
1: Así es, y yo he viajado a muchos países, padre, donde quieren legalizar el aborto y me encanta debatir con los políticos y llegan estas mujeres feministas y me dicen, pero Patricia, el aborto legal es aborto seguro. O sea, si legalizamos el aborto en este país, ¿qué no entiendes que no van a morir mujeres en lugares clandestinos? Y yo les digo, no, el aborto es el mismo procedimiento, legal o no legal. La mujer puede morir. durante el aborto, uno, muere el no nacido, y dos, la mujer también tiene riesgo de perder su vida. No importa si el aborto fue hecho en un callejón horrible, o así con basura, o en un

0: Palacio, es el mismo procedimiento, son los mismos riesgos y eso también es un lenguaje que nos manipula, que nos engaña. El aborto legal no es aborto seguro.
1: Efectivamente, desenmascarando el lenguaje de la cultura de la muerte, eso es lo que hemos hecho pues con humildad durante este programa, pero bueno, ya se nos acabó, Patricia, nuestros moles que nos gustan tanto, pero bueno, ahora tenemos que hacer ya la despedida.
0: Queremos invitarlos a que nos escriban, nos den sus sugerencias en nuestra correo electrónico, perdón, de dos en dos, @ewtn.com, y también nos pueden seguir por las redes sociales, por Facebook, por Instagram, Patricia Sandoval, el padre Víctor Salomón, y nuestras páginas, sitio web, patriciasandoval.com, defiendelavida.org. Padre, por favor, la bendición final.
1: El Señor esté con
0: Y con tu
1: ustedes y
0: espíritu.
1: la bendición de Dios Todopoderoso, Padre, Hijo y Espíritu Santo, descienda sobre ustedes y les acompañe siempre.
0: Amén.

0: Dios y defensor mío, contéstame cuando te llame. Tú que mi angustias me dices, me das alivio, ten compasión de mí y escucha mi oración. Ustedes que se creen grandes señores, ¿hasta cuándo ofenderán mi honor? ¿Hasta cuándo desearán y buscarán lo que no tiene sentido, lo que solo es falsedad? Sepan que el Señor prefiere al hombre que le es fiel. Sepan que el Señor me escucha cuando le llamo. Tiemblen y no pequen más. Ya acostados y en silencio, examinen su propia conciencia. Ofrezcan sacrificios sinceros y confíen en el Señor. Muchos dicen, ¿quién nos mostrará la dicha? Señor, míranos con buenos ojos. Tú has puesto en mi corazón más alegría que en quienes te tienen trigo y vino en abundancia. Yo me acuesto tranquilo y me duermo enseguida, pues tú, Señor, me haces vivir confiado.
1: El principio de la sabiduría es el temor del Señor. Conocer al Santo, esa es la inteligencia. Porque por mí tus días se multiplican y los años de tu vida se aumentan. Si tú eres sabio para tu bien. Si eres escéptico, tú solo sufrirás las consecuencias.
2: Hay 6 cosas que detesta el Señor y 7 que aborrece su alma: los ojos altaneros, la lengua mentirosa, las manos que derraman sangre inocente, el corazón que trama designios perversos, los pies que corren presurosos al delito, el falso testigo que profiere calumnias y el que siembra discordias entre hermanos.

Hola, ¿qué tal? Les saluda Mónica Tena por EWTN, Radio Católica Mundial. Y quiero recordarles que tenemos en el cielo una madre que obtiene de su hijo grandes favores si creemos como niños.

0: arte de vivir feliz, del sacerdote franciscano Fray Anselmo. La felicidad no está en el tener, sino en el ser. Muchos tienen todo, pero no son felices. Se hacen esclavos de lo que poseen. Ante los bienes que poseemos, es necesario asumir una actitud de total libertad. Poseer sin ser poseído y servirse de los bienes sin hacerse esclavos jamás. Lo que satisface al corazón humano no es la posesión de todos los bienes materiales, sino la conquista de las riquezas espirituales que permanecen para la eternidad.
1: Señor, tu amor llega hasta el cielo, hasta las nubes tu fidelidad, tu justicia se asemeja a las altas montañas, tu derecho al océano profundo. Salmo 36.

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1: ¿Qué tal, mis queridos hermanos? Qué alegría estar nuevamente con todos ustedes presentando el programa Caminando con los hijos en la fe. Y quien te habla, este servidor, Carlos Sena. Con mucho cariño estoy transmitiendo desde nuestros propios estudios aquí en la ciudad de Naples, estado de la Florida, y para el mundo entero. 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Quiero mandar un saludo fraterno, una bendición también a todos los hermanos, familia, amigos que me están escuchando por amplitud modulada, frecuencia modulada y también aquellos que están enlazando por repetidoras. Como ya les dije anteriormente, estoy transmitiendo desde nuestros propios estudios aquí en la ciudad de Naples, estado de la Florida. Les recuerdo que durante el programa profundizaremos en fortalecer la unión familiar, haremos oración, escucharán testimonios y mucho, mucho más. Recordemos que en la familia los padres debemos de ser los primeros en predicar la fe a los hijos por medio de la palabra y del ejemplo. Si ustedes quieren conocer más de Caminando con los hijos en la fe, los invito, tomen lápiz y papel, en unos segundos voy a compartir con ustedes nuestra línea telefónica. En ese número que les voy a dar, ustedes pueden llamar, pueden dejar comentarios, pueden hacer sugerencias. En realidad, la línea telefónica se ha abierto para, si ustedes quieren, para nosotros sería todo un privilegio, una bendición, el que pudieran ustedes dejar vuestras intenciones personales. En ese número a llamar, ustedes pueden dejar que nosotros intercedamos por sus necesidades. Por ejemplo, aquí con mi esposa, que hoy no está presente conmigo, nosotros vamos a los pies de Jesús, quien está vivo en el sacramento del altar, está vivo en cuerpo, alma, sangre y divinidad. Ahí nosotros, finalizando programa, a los pies de Jesús vamos a pedir por la conversión de nuestros hijos, vamos a pedir por vocaciones sacerdotales, vocaciones religiosas, vamos a pedir también por personas que han llamado la semana anterior y han pedido que intercedamos entonces por las necesidades de ellos. También vamos a estar pidiendo a Jesús por la, como le dije anteriormente, la conversión de nuestros hijos también aquí en cabina. Claro que sí. Entonces, si ustedes llaman y dejan vuestras intenciones, pues las uniremos a las nuestras que ya tenemos aquí con nosotros. Bueno, el número para sugerencias, comentarios o intenciones personales es el 1-866-445-6633. Nuevamente, 1-866-445-6633. Ahí está. Ese es el número de Caminando con los Hijos en la Fe. Bueno, bienvenidos. Bienvenidos a todos y cada uno de ustedes. No se han equivocado. 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Pero aquí estamos para el fortalecimiento de la familia y para entonces también ayudarlos a ustedes y nosotros mismos aquí atrás del micrófono a salvar nuestra alma, que ese es el cometido, ¿verdad?, de todo ser viviente aquí, hombre, mujer, en la tierra, que podamos nosotros, ¿verdad?, un día estar cara a cara, face to face con nuestro Creador, nuestro Señor Jesucristo, Salvador y Redentor del mundo. Y también, llegando al cielo, podremos ver a nuestra Madre María, claro que sí, ahí está. Les comento algo, o les doy un adelanto de lo que estaré compartiendo con ustedes en el día de hoy. Fíjense en que en un mundo que cada vez más complejo y muchas veces llenos de obstáculos, educar en valores de paz a los hijos se convierte en una tarea esencial para nosotros poder como padres de familia construir una sociedad más armoniosa. ¿Verdad que sí? Y ustedes, seguramente que muchos de ustedes que están en sintonía, acompañándonos, seguramente me den la razón. Sí, don Carlos, la verdad que sí. Es un mundo cada día más complejo, las responsabilidades del trabajo, la canasta familiar tan cara. A veces nos exigen tanto en el trabajo, don Carlos, y no nos pagan. Nos exigen mucho y no nos pagan. Incluso hasta muchas veces nos están cortando las horas de trabajo, don Carlos. Muchas veces días, semanas sin trabajar y ya no sé cómo voy a suplir, ¿verdad?, las necesidades del hogar, los hijos. Bueno, es muy cierto. Estamos viviendo entonces, como dije anteriormente, tiempos complejos, llenos de obstáculos. Pero ¿saben qué? El dinero no es todo. Por eso que hoy quiero hablar acerca de cómo educar en valores de paz a los hijos. Puede faltar el dinero, muchas veces podemos tener problemas de salud, problemas de migración, no tenemos la documentación, estamos nerviosos, están habiendo algunas redadas por ahí, tal vez algunas nos están llamando, nos están diciendo que en el trabajo, que no nos presentemos, y todas esas cosas muchas veces a nosotros no nos dejan dormir y no nos dejan vivir en paz. Por eso, nuevamente, que hoy quiero compartir un programa para que podamos tomar notas, para que podamos nosotros escuchar este programa en familia, como padre, escuchar mamá, papá, escuchar el programa, tal vez poderlo grabar, tal vez poder llamar a la emisora de WTN y decir, me escuché un programa anoche, me gustaría escuchar repetición de este programa porque realmente, realmente me di cuenta que me enseñó WTN a que el dinero no es todo, sino que yo necesito fomentar, ¿verdad? Fomentar los valores de paz y educar a mis hijos, educar y vivir en familia, los valores de paz, para que nada nos turbe, para que nada nos saque del camino, para que nada nos deje a nosotros, ¿verdad?, dudar. Hace muy poco, en nuestro nuevo Papa, ¿verdad?, se ha pronunciado en su primera o segunda misa, ya en su homilía, ya nos dijo firmemente, no tengan miedo, no tengan miedo. Hermano, hermana que estás en sintonía, a no tener miedo. Si tú estás aquí en este país, es porque Dios quiere que estés aquí. Así que nada, vamos a seguir en lo nuestro, vamos a seguir alabando, vamos a la acción de gracias cada domingo, no faltar a misa, ¿verdad? Darle gracias a Dios por todo lo que vemos, por lo que no vemos y seguir adelante. ¿Cómo educar en valores de paz a los hijos? Porque realmente ese es el tema de hoy y en eso me voy a concentrar, en eso me voy a enfocar y voy a compartir con ustedes para que el mundo no nos distraiga de lo que realmente es el valor, nuestro tesoro. Aquel que encontró una perla, hermano, lo ha encontrado todo. Esa perla se llama Jesucristo, nuestro Señor, nuestro Salvador. Por lo tanto, una vez que lo encontramos a Él, todo lo demás, dijo San Pablo, todo lo demás no vale de nada, O sea, encontré a Jesús y eso es lo que realmente vale. Así que el programa de hoy es algo así, ¿no? Con ese tipo de moraleja, de poder entender que realmente lo que vale en nuestra vida es Jesús, Salvador de nuestra alma. Sin descuidar tampoco, sin descuidar, ¿verdad?, nuestra tarea laboral aquí en la tierra. Sin descuidar, ¿verdad?, la responsabilidad que tenemos y siempre comportándonos para que, pues, la justicia terrenal, para lo que son las leyes aquí en la tierra, pues, no las rompamos. También debemos de nosotros debemos de vivir en esta tierra, ¿verdad?, con los pies en el piso, ¿qué? Los pies en la tierra, nuestro corazón en el cielo. Pero al tener los pies en la tierra, debemos de respetar las leyes, porque son leyes que se han hecho para respetarlas y no para romperlas. Dicho esto, vamos a ver entonces qué significa educar en valores de paz a los hijos. Antes de desarrollar este tema, quiero invitarte, papá, mamá que estás en sintonía, tía, tío, padrino, madrina, que estás ahí escuchando atentamente, para compartir, ¿verdad?, con miembros de la familia esto que hoy vamos a desarrollar aquí. Quiero invitarte antes que nada a que juntos demos gloria a Dios y te quiero invitar para que juntos hagamos la oración de Caminando con los Hijos en la Fe. Donde quiera que te encuentres, en tu hogar, tal vez estés en tu trabajo, tal vez estés manejando, ¿qué tal que nos podamos unir en espíritu y corazón? Ustedes ahí, yo de acá, desde aquí, demos gloria a Dios con esta oración que voy a compartir con usted y te invito a que la repitas conmigo. La voy a hacer bien lento, bien despacito, para que juntos la hagamos y demos gracias a Dios por todas las cosas que tenemos. A veces nos enfocamos en las cosas que no tenemos. Ay, no tengo esto, no tengo lo otro, pedí esto, a Dios no me lo dio, estoy preocupada porque no me está dando esto, no consigo tal cosa, y dejamos de lado las cosas que realmente ya tenemos y que nos están sirviendo hoy a nosotros aquí. Vamos a no mirar lo que nos falta y vamos más bien a darle gracias a Dios por lo que ya tenemos, que Dios vio que era necesario y era bueno para nosotros. Te invito entonces, donde quiera que te encuentres, que te unas conmigo aquí en cabina y que demos gloria a Dios con la oración con la que usualmente hacemos la apertura de este programa al cual le hemos titulado Caminando con los Hijos en la Fe. Padre, te presentamos nuestros hijos tomados de las manos para que te sigan en el camino de la luz, verdad y vida, que sientan en sus corazones la paz que les brinda tu amor. Ayúdanos a formarles seguros en la fe, con pasos firmes en el camino que los lleva a encontrarte en el regalo de la Eucaristía. Que acepten que tu doctrina es lo mejor que los guía. Señor, nuestros hijos, bendición divina. Es nuestro anhelo de padres conducirlos a la salvación con la mirada en la cruz y la esperanza en la resurrección. Amén.

Hermano, hermana que estás en sintonía nuevamente, muchísimas gracias por estar ahí al otro lado del micrófono. Les decía al comienzo del programa que en un mundo cada vez más complejo, lleno de obstáculos, lleno de circunstancias inesperadas, a veces educar en valores de paz a los hijos se convierte en una tarea esencial para construir una sociedad más armoniosa, una sociedad más amable, más transparente, más sencilla. Fomentar el respeto, por ejemplo, podríamos ponerlo en el primer lugar de nuestro trabajo como padres, fomentar el respeto. En el hogar, cuando falta el respeto entre dos personas adultas, entre padres, por ejemplo, mamá, papá, se faltan el respeto, discutimos, peleamos, nos alzamos las voces, nos faltamos el respeto, es algo realmente que no lleva en ningún momento a poder vivir un hogar en paz, ni tampoco mucho menos a que los hijos se contagien de paz. La empatía, la tolerancia, esa tolerancia que se debe vivir desde la infancia, que tenemos que enseñarle a los hijos desde una corta edad acerca de la tolerancia. No solamente la tolerancia prepara a los niños para enfrentar conflictos de manera constructiva, sino que también le va otorgando herramientas para que ellos, nuestros hijos, vayan convirtiéndose en ciudadanos comprometidos, en ciudadanos responsables. O sea que a través de este programa y con el material que he buscado y he profundizado, yo quisiera que nosotros, si no lo hemos hecho o no lo hemos practicado como familia todavía, podamos fomentar una comunicación abierta dentro del hogar. Don Carlos, pero hablar de nuestros problemas, de nuestros proyectos, de nuestras circunstancias matrimoniales, laborales, delante de los hijos, ¿realmente puede ser algo productivo? Bueno, en realidad la comunicación dentro del hogar tiene que ser siempre abierta, pero sí debemos de nosotros mantener algunos parámetros, algunas líneas que no se deben de cruzar según la edad de los hijos. A ver, si tenemos hijos pequeños nosotros, no voy a dar edad, porque en realidad de más está decirte que si los hijos tienen de 5 a 10 años, traerles a ellos problemas monetarios, problemas, discusiones de familia, problemas, no es necesario involucrar a los niños en ese tipo, ¿verdad?, de diálogo o de situaciones que estamos viviendo. Ahora, los hijos cuando ya comienzan a tener una edad mayor, que pueden entender, que pueden analizar circunstancias, entonces sí, ¿por qué no? Debemos de ser una familia, ¿verdad?, de comunicación abierta. O sea, establecer un ambiente familiar donde los hijos se sientan cómodos expresando sus emociones y opiniones sobre la paz y la resolución de conflictos es muy importante. Muchas veces nosotros los padres dentro del hogar no hablamos ciertas cosas delante de los hijos, vuelvo y repito, porque la edad de los hijos no es adecuada para que escuchen y entiendan. Pero muchas veces también nosotros prohibimos a los hijos de que hablen. O sea, hablamos entre nosotros como padres y está bien, pero muchas veces no dejamos que los hijos se manifiesten, que expresen emociones. Y eso está mal. A los hijos hay que dejarlos que, no que se metan en problemas, no que se metan en la conversación de adultos y de situaciones dentro de la familia, pero que expresen las situaciones que están viviendo ellos en el colegio, con sus amiguitos, situaciones que están viviendo en el vecindario, con amigos de la cuadra, ¿verdad? De la cuadra, del bloque o de la donde estamos viviendo, el vecindario. Esas cosas, nosotros muchas veces los papás no queremos escuchar a los hijos. Entonces, eso está, creo que no está correcto. Entonces deberemos ser nosotros un poco más padres de comunicación abierta. Por otro lado, debemos nosotros los padres, ¿verdad?, para fomentar la paz dentro del hogar y fomentar el valor de la paz en los hijos, es modelar
comportamientos nosotros pacíficos. Nosotros como padres debemos ser ejemplos a seguir. Que los hijos nos vean a nosotros como ejemplos para que ellos nos puedan seguir. ¿Qué debemos de hacer entonces? Mostrar actitudes de respeto, papá y mamá. Actitudes de empatía, de tolerancia, en nuestras propias interacciones diarias. Les recuerdo que siempre los hijos aprenden más por lo que ven en sus padres que en lo que los padres están exigiendo a sus hijos. Nosotros los papás podemos exigir mucho, hablar mucho, pedir mucho, pero el hijo va a ver más nuestro comportamiento. Papá, mamá, que estás ahí al otro lado del micrófono. Un padre puede decirle al hijo, usted cuando sea grande no quiero que beba mucho, no quiero que use drogas, no quiero que se vista mal, no quiero que ande haciendo sinvergüenzadas en la calle. Pero si ven a papá o si ven a mamá tomando, portándose mal, vistiendo incorrectamente para ir a misa o para ir a trabajar, pues esas cosas les están entrando a los hijos por sus ojos. Y las cosas que entran por sus ojos muchas veces se quedan mucho tiempo dentro de la mente de los hijos. Algo muy importante que no puedo dejar pasar para poder entonces enseñar el valor de la paz a los hijos es que en casa debemos enseñar la importancia del diálogo. O sea, promover la habilidad de resolver diferencias a través de la conversación y a través del entendimiento mutuo en lugar de la confrontación. Eso está clarísimo. Papá, mamá, promover la habilidad de resolver diferencias. Poner sobre el tapete, poner sobre la mesa mi punto de vista, escuchar al esposo el punto de vista de él y llegar a un acuerdo como familia, como matrimonio. No imponer que las cosas deben de hacer como mamá dice o como papá dice, sino que un diálogo, vuelvo y repito, porque los hijos están escuchando y están observando todo lo que nosotros hacemos. Por ejemplo, también algo también que podemos poner en práctica es incluir actividades de cooperación dentro del hogar. Por ejemplo, ¿qué me quiere decir don Carlos? Bueno, realizar juegos, realizar proyectos en un grupo dentro de la familia, que fomenten el trabajo en equipo, que fomente la solidaridad. Hay muchos hijos, muchos de nosotros, muchas familias que se han apartado del mundo, sean por miedo, por inseguridades, porque no quiero que sepan quién soy, no quiero que sepan cuál es mi estado legal, no quiero que sepan, no quiero tener amistades, no quiero. Cada vez que me ofrezco como amigo, como amiga, siempre salgo dañado, siempre salgo afectado, siempre salgo con dolor. Bueno, no todas las personas son malas, no siempre vamos a vivir situaciones difíciles. Y otra cosa, nunca sabemos de quién vamos a necesitar nosotros, ¿verdad? Dentro de las Sagradas Escrituras está bien claro que se nos pide a nosotros que debemos de ser buenos vecinos, que debemos de ser buenos amigos, que debemos ser buenos ciudadanos y siempre mirar el bien del prójimo. Así que vamos, papá, mamá, ¿verdad? Hacer proyectos en grupo. No queremos desconocido, pues nada, familiarícese, conózcase con la persona, hagan amistad así a la distancia hasta que se puedan conocer mejor. Pero no podemos vivir solos, no podemos vivir aislados. El hombre y la mujer no se ha creado para ser, ¿verdad?, aislado, sino que nosotros necesitamos tener y sobre todo pertenecer a una comunidad cristiana. Debemos todos nosotros pertenecer a una comunidad cristiana católica. Católica, hermano, si todavía no sos parte de una comunidad cristiana católica, te invito, te exhorto a que te vayas a la iglesia católica más cercana a la que perteneces y que te registres, que sepan que estás ahí, que sepan que existís, que te involucres en la misa dominical, que te involucres dentro de un grupo donde tú
realmente te sientas cómodo, un grupo de familias, un grupo de oración, un grupo de matrimonios, un grupo, hermano, un grupo de estudio bíblico, algo que te llene, que no te llene, sino que te haga sentir bien, que te haga sentir que estás recibiendo la palabra de nuestro Señor, que te está llenando, que te estás creciendo espiritualmente, que estás siendo, ¿verdad? Estás desarrollando tu vida cristiana dentro de ti, porque entonces es muy difícil que puedas traer la paz que Cristo nos ha regalado antes de partir al cielo. Mi paz les dejo, mi paz les doy, no como la paz que el mundo le da, sino como la que yo te quiero dar, dice el Señor. Así que para buscar y encontrar y vivir esa paz, tienes que pertenecer, tienes que ser un seguidor, tienes que ser un cristiano para poder encontrar esa riqueza, esa perla verdadera que nos llenará un día a ti y a mí de paz y de esa forma poder transmitir los valores de paz a nuestros propios hijos. Se me ha terminado el tiempo del día de hoy. Hoy sí que me ha quedado realmente corto este programa. Me despido. Agradezco, claro que sí, primero que nada, a nuestro director de programación, Douglas Archer, ahí en Birmingham, Alabama. Y me despido de todos ustedes hasta el próximo jueves, a esta misma hora, con el programa al cual hemos titulado Caminando con los Hijos en la Fe.

Se levantó un maestro de la ley y para ponerlo en apuros le dijo: «Maestro, ¿qué debo hacer para conseguir la vida eterna?» Jesús le dijo: «¿Qué dice la Biblia? ¿Qué lees en ella?» Contestó: «Amarás al Señor tu Dios con todo tu corazón, con toda tu alma, con toda tu fuerza y con todo tu espíritu, y a tu prójimo como a ti mismo». Jesús le dijo: «Tu respuesta es exacta, haz eso y vivirás».

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1: Oasis Seguro. El otro día me encontraba muy triste, preocupada por muchas cosas que están sucediendo hoy día en mi vida. Muchas.

caribeño y a la red de televisoras y emisoras que se unen a esta transmisión del domingo de Pentecostés, día de la iglesia, día de Pentecostés, ya al término de las 7 semanas de la Pascua. La Pascua de Cristo que se consuma con la efusión del Espíritu Santo que se manifiesta, da y comunica como persona divina desde su plenitud, Cristo el Señor. Derrama profusamente el Espíritu. Espíritu Santo que también hemos recibido desde el bautismo y desde allí somos testigos también de esa gracia de el Espíritu Santo. En este día se revela plenamente la Santísima Trinidad. Desde ese día el reino anunciado por Cristo está abierto a todos los que creen en Él, en la humildad de la carne y en la fe participan ya en la comunión de la Santísima Trinidad. Con su venida, que no cesa, el Espíritu Santo hace entrar al mundo en los últimos tiempos, el tiempo de la Iglesia, el reino ya heredado, pero todavía no consumado. Y somos todos llamados a ser testigos de esa gracia del Espíritu Santo. Día de la Iglesia. Rezamos por la Iglesia en cada rincón del mundo, por cada sacerdote, cada obispo, cada misionero, cada laico, cada bautizado, todos llamados a ser testigos, portadores de la gracia del Espíritu Santo que hemos recibido desde nuestro bautismo. Dios es amor y el amor, que es el primer don, contiene todo lo demás. Este amor Dios lo ha derramado en nuestros corazones por el Espíritu Santo que nos ha sido dado y hemos recibido por su gracia, por su amor, por su misericordia. Este amor de Dios manifestado en la gracia del Espíritu Santo que nos hace sus hijos, nos hace parte de esta iglesia y nos impulsa también a ser misioneros, anunciadores de esa gracia y del Evangelio de Jesús.

0: Fratelli e sorelle, la Pentecoste,
1: hermanos y hermanas, Pentecostés, plenitud del tiempo pascual, nos invita a contemplar el misterio de nuestra consagración filial, el descenso del Espíritu de comunión sobre la Iglesia y sobre todos los pueblos. Bajo el signo de la aspersión, pedimos que el Espíritu renueve todas las cosas y reavive en nosotros esa frescura de vida cristiana que comenzó con el bautismo.
0: Señor Dios omnipotente, ascolta con bondad las preghiere del tuo popolo.
1: Señor Dios Todopoderoso, escucha con bondad las oraciones de tu pueblo, recordando la obra maravillosa de nuestra creación y la obra aún más maravillosa de nuestra salvación. Te pedimos que bendigas esta agua, tú la creaste para que diera fecundidad a la tierra y ofreciera alivio y frescor a nuestros cuerpos. De este don de la creación has hecho un signo de tu misericordia. A través del agua del Mar Rojo liberaste a tu pueblo de la esclavitud, y en el desierto saciaste su sed con agua de la roca.
0: Con l'immagine dell'acqua viva, i profeti hanno preannunciato la nuova.
1: Con la imagen del agua viva, los profetas anunciaron la nueva alianza que tú querías ofrecer a los hombres. Finalmente, con el agua santificada por Cristo en el Jordán, has renovado nuestra humanidad pecadora en el lavatorio bautismal. Reaviva en nosotros, oh Señor, en el signo de esta agua bendita, el recuerdo de nuestro bautismo, y concédenos estar unidos en la alegría a nuestros hermanos que han sido bautizados en la Pascua de Cristo Señor.
0: Amén.

Luego de la bendición del agua, el Santo Padre asperge a la asamblea, recordando así este domingo de Pentecostés nuestro bautismo, el recuerdo del bautismo que nos hace testigos de la gracia del Espíritu Santo.

Que Dios Todopoderoso nos purifique de nuestros pecados y por esta celebración de la Eucaristía nos haga dignos de participar en la mesa de su reino por los siglos de los siglos.

0: Preghiamo. O Dio, che nel mistero della Pentecoste,
1: oh Dios, que en el misterio de Pentecostés santificas a tu iglesia en todos los pueblos y naciones, difunde hasta los confines de la tierra los dones del Espíritu Santo. Y renueva también hoy en el corazón de los creyentes los prodigios que en tu bondad obraste en los comienzos de la predicación del Evangelio.
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2: Amen.

Lectura del libro de los Hechos de los Apóstoles. Al cumplirse el día de Pentecostés, estaban todos juntos en el mismo lugar. De repente, se produjo desde el cielo un estruendo, como de viento que soplaba fuertemente y llenó toda la casa donde se encontraban sentados. Vieron aparecer unas lenguas como llamaradas que se dividían, posándose encima de cada uno de ellos. Se llenaron todos del Espíritu Santo y empezaron a hablar en otras lenguas según el Espíritu les concedía manifestarse. Residían entonces en Jerusalén judíos devotos venidos de todos los pueblos que hay bajo el cielo. Al oírse este ruido, acudió la multitud y quedaron desconcertados, porque cada uno

0: A reading from the first letter of St. Paul to the Corinthians. Brothers and sisters,
1: lectura de la primera carta del apóstol San Pablo a los Corintios. Hermanos, nadie puede llamar a Jesús Señor si no es bajo la acción del Espíritu Santo. Hay diferentes dones, pero el Espíritu es el mismo. Hay diferentes servicios, pero el Señor es el mismo. Hay diferentes actividades, pero Dios que hace todo en todos es el mismo. En cada uno se manifiesta el Espíritu para el bien común. Porque así como el cuerpo es uno y tiene muchos miembros, y todos ellos, a pesar de ser muchos, forman un solo cuerpo, así también es Cristo. Porque todos nosotros, seamos judíos o no judíos, esclavos o libres, hemos sido bautizados en un mismo Espíritu para formar un solo cuerpo, y a todos se nos ha dado a beber del mismo Espíritu.

Escuchamos ahora la secuencia en esta solemnidad de Pentecostés. Y ahora nos preparamos también para la proclamación del Santo Evangelio.

0: La sera di quel giorno, il primo della settimana.
1: Lectura del Santo Evangelio según San Juan. Al anochecer del día de la resurrección, estando cerradas las puertas de la casa donde se hallaban los discípulos, por miedo a los judíos, se presentó Jesús en medio de ellos y les dijo: La paz esté con ustedes. Dicho esto, les mostró las manos y el costado.

Cuando los discípulos vieron al Señor, se llenaron de alegría. De nuevo les dijo Jesús: la paz esté con ustedes. Como el Padre me ha enviado, así también los envío yo. Después de decir esto, sopló sobre ellos y les dijo: reciban el Espíritu Santo. A los que les perdonen los pecados, les quedarán perdonados, y a los que no se los perdonen, les quedarán sin perdonar.

0: Cari fratelli e sorelle, il tempo di Pascua.
1: Queridos hermanos y hermanas, el tiempo de Pascua llega hoy a su culminación en la solemnidad de Pentecostés.
0: Per evidenziare l'unità di questo evento di salvezza, il Vangelo ci porta.
1: Para evidenciar la unidad de este acontecimiento de salvación, el Evangelio nos lleva nuevamente al primer día de la semana, es decir, aquel nuevo día en el que Jesús resucitado aparece a sus discípulos mostrándoles sus manos y su costado.
0: El Señor revela el suo corpo glorioso, precisamente le sue piaghe.
1: El Señor revela su cuerpo glorioso, precisamente sus llagas, las heridas de la crucifixión. Estos signos de la pasión, más elocuentes que cualquier discurso, han sido transfigurados. Aquel que estaba muerto vive para siempre. Al ver al Señor, también los discípulos vuelven a vivir. Se había sepultado en el cenáculo llenos de miedo, pero Jesús entra allí a pesar de las puertas cerradas y los colma de alegría. Él pasa a través de la muerte, abre el sepulcro de par en par, ahí donde para nosotros ya no había una salida.
0: Al suo gesto, Cristo unisce la parola, pace a voi.
1: Cristo a este gesto une la palabra, la paz esté con ustedes. E inmediatamente después sopla sobre los discípulos dándoles el Espíritu Santo. El resucitado está lleno de vida. Luego de haber mostrado la vida del cuerpo como verdadero hombre, da la vida de Dios, como Hijo amado del Padre, vuelto para nosotros hermano y redentor. En el mismo cenáculo donde ha instituido la alianza nueva y eterna, Jesús infunde el Espíritu. El lugar de la cena de la traición se transforma y de sepulcro de los apóstoles se convierte para toda la iglesia en fuente de resurrección. Por eso Pentecostés es fiesta pascual y fiesta del cuerpo de Cristo, que por gracia somos nosotros.
0: Celebrando este misterio, vorrei soffermarmi su tre aspetti. Anzitutto, lo spirito.
1: Celebrando este misterio, quisiera detenerme en tres aspectos. En primer lugar, el Espíritu del Resucitado es el Espíritu de la paz. En su Pascua, Cristo reconcilia a Dios y a la humanidad, y el Espíritu Santo infunde la paz en los corazones y la difunde en el mundo. Esta paz viene del perdón y nos lleva al perdón. Comienza con el perdón que da el mismo Jesús, traicionado por nosotros, condenado y crucificado.
0: Sorprendendoci con il suo amore, proprio lui, il risorto, dice.
1: Sorprendiéndonos con su amor, precisamente él, el resucitado, dice: los pecados serán perdonados a los que ustedes se los perdonen. Con estas palabras Jesús nos confía una obra divina, porque solo Dios puede perdonar los pecados. Esta autoridad viene dada bajo el signo de una reconciliación universal.
0: El Señor infunde el espíritu de la paz. Da un capo al alto.
1: El Señor infunde el Espíritu de la paz desde el comienzo hasta el final de la historia, porque Él no excluye a nadie, aquel que ha redimido a todos de la muerte. El Espíritu Santo, en efecto, es Señor y dador de vida desde el inicio de la creación, cuando aleteaba sobre las aguas, y ahora, en su rescate, cambia la historia del mundo.
0: Davvero, la Pentecoste si compie come festa del patto nuovo.
1: Realmente Pentecostés se realiza como fiesta del nuevo pacto, es decir, de la alianza entre Dios y todos los pueblos de la tierra. Mientras el fragor del cielo, el viento y las lenguas de fuego en el cenáculo recuerdan los antiguos signos del Sinaí, la santa ley de Dios se inscribe en nuestros corazones, grabada por el Espíritu con caracteres de amor en la carne de Cristo y en su cuerpo, que es de la Iglesia.
0: Questa legge è il codice della pace, è il duplice comandamento dell'amore che lo Spirito.
1: Esta ley es el código de la paz, es el doble mandamiento del amor que el Espíritu nos recuerda con cada latido del corazón. Con nuestro corazón podemos, por tanto, invocar, ven y Santo Espíritu, porque Él ya nos ha sido dado, podemos desearlo, porque ya nos ha sido prometido. Podemos acogerlo porque Él mismo es dulce huésped del alma.
0: Un segundo aspecto. Lo Espíritu del Risorto es lo Espíritu de la Misión.
1: Un segundo aspecto, el Espíritu del Resucitado es el Espíritu de la Misión. Como el Padre me envió a mí, dice el Señor, yo también los envío a ustedes. Somos así partícipes en la misión de Jesús, la de aquel que sale de Dios y vuelve a Dios con el poder del Espíritu, que procede del Padre y del Hijo, con ellos es adorado y glorificado, único Dios. El Espíritu Santo es de la caridad viviente de Cristo que nos desborda, nos impulsa, nos sostiene en la misión. El mismo Espíritu, mientras da a los apóstoles el poder de expresarse en la variedad de las lenguas, enseña a la humanidad la palabra de la salvación. Ahora que los apóstoles han recibido el soplo del Resucitado dentro de sí, este anuncio viene de sus bocas. Tiene la voz de Pedro y de cuántos están con él. Justo en el día de Pentecostés, los apóstoles comienzan a anunciar a Jesús, crucificado y resucitado. Las maravillas de Dios se resumen todas en la redención, que empieza con la fe.
0: La prima opera del Espíritu Santo en noi es la fede con la cual profesamos.
1: De hecho, la primera obra del Espíritu Santo en nosotros es la fe con la que profesamos Jesús es el Señor. Esta fe vive y se expresa en cada buena acción, en cada acto de misericordia y de virtud. La obra de Dios, por tanto, somos nosotros, que llegamos aquí de todas partes del mundo, invitados a la mesa del Señor, reunidos en la escucha de su palabra y enviados a testimoniarla por doquier.
0: Carissimi, davvero noi siamo partecipi del Vangelo. Tutta la Chiesa.
1: Queridos hermanos, realmente somos partícipes del Evangelio. Toda la Iglesia es protagonista, no solo guardiana. Con la fuerza del Espíritu, nuestro anuncio se ve colmado de alegría y de esperanza, porque nosotros, precisamente nosotros, somos la novedad del mundo, la luz y la sal de la tierra.
0: No certo per nostro merito, né per privilegio, ma per la parola del Signore.
1: Ciertamente no por nuestros méritos ni por privilegios, sino por la palabra del Señor que santifica al pecador, sana al leproso, convierte a quien ha renegado de él en un apóstol. Por una parte, lo vemos bien, hay cambios que no renuevan el mundo, sino que lo envejecen entre errores y violencia. Por otra parte, en cambio, el Espíritu Santo ilumina las mentes y suscita en los corazones nuevas energías de vida. Así transfigura la historia abriéndola a la salvación, es decir, al don que el único Señor comparte con todos. La misión de la Iglesia confirma este compartir, transformando la confusión del mundo en comunión con Dios y entre nosotros.
0: Esta misión inicia diciendo la verdad de Dios y del hombre.
1: Esta misión comienza afirmando la verdad de Dios y del hombre, porque el Espíritu del Resucitado es el Espíritu de la verdad. El Señor mismo nos lo ha prometido, pidiendo unidad para su Iglesia, una unidad fundada en el amor de Dios, fuente de nuestro amor. El Espíritu, que habló por medio de los profetas, promueve siempre la unidad en la verdad, porque suscita en nosotros comprensión, concordia y coherencia de vida.
0: Como enseña Santo Agustino, lo Espíritu Santo volle que questo fosse il segno della sua presenza.
1: Como enseña San Agustín, el don de lenguas que se comprenden en la única fe, el Espíritu Santo quiso que fuera una prueba de su presencia. El Paráclito nos defiende entonces de todo lo que impide este entendimiento, de los prejuicios, de las hipocresías, y de las mudas que apagan la luz del Evangelio. La verdad que Dios nos da sigue siendo así, palabra liberadora para todos los pueblos, mensaje que transforma cada cultura desde dentro.
0: El espíritu del risorto, infatti, no viene fuso una volta y poi basta, ma constantemente.
1: El Espíritu del Resucitado no se infunde una vez para siempre, sino constantemente. Como la Eucaristía es la presencia viva de Cristo que siempre nos alimenta, así el Espíritu Santo imprime en nosotros su carácter en el bautismo que nos hace cristianos, en la confirmación que nos convierte en testigos, en el orden que constituye ministros y pastores para el pueblo de Dios.
0: En ogni sacramento, Egli è dator munerum, sorgente.
1: En cada sacramento Él es dator munerum, fuente de santidad que multiplica dones y carismas en la oración, en las obras de misericordia, en el estudio de la palabra de Dios. Como enseña el apóstol, en cada uno el Espíritu se manifiesta para el bien común.
0: Proprio perciò siamo Chiesa, unico corpo che vive di Dio.
1: Precisamente porque somos iglesia, único cuerpo que vive de Dios y sirve al mundo. Gracias al Espíritu podemos llevar a todos la paz verdadera, la verdad que salva, es decir, al mismo Cristo Señor.
0: Carissimi, con cuore ardente preghiamo oggi che lo Spirito.
1: Queridos hermanos, con corazón ardiente pidamos hoy que el Espíritu del Resucitado nos salve del mal de la guerra, que es vencida no por una superpotencia, sino por la omnipotencia del amor. Recemos para que libere a la humanidad de la miseria, que es rescatada no por una riqueza incalculable, sino por un don inextinguible. Pidámosle que nos sane del flagelo del pecado para la redención anunciada a todos los pueblos en nombre de Jesús. Esta es la gracia que infunde valentía a los apóstoles, que lo infunda también a nosotros, hoy y siempre, por intercesión de María, Madre de la Iglesia.

Momento de silencio para la reflexión, luego de la homilía del Santo Padre León XIV, que al recordarnos que en el tiempo de Pascua llega hoy a su culminación con la solemnidad de Pentecostés, para evidenciar la unidad de este acontecimiento de salvación, recordó el Papa. El Evangelio nos lleva al primer día de la semana, donde Jesús manifiesta la paz a sus discípulos. Hagamos todos ahora profesión de nuestra fe.

0: Fratelli e sorelle, docile allo spirito.
1: Hermanos y hermanas, dóciles al Espíritu, que ahora en nosotros con gemidos inexpresables elevemos a Dios nuestra oración común.

Oremos por la Santa Iglesia de Dios, que el Espíritu de Sabiduría guarde a la Iglesia en la unidad, haga resplandecer en ella la luz del resucitado y la anime a acompañar a cada persona hacia la santidad.

0: Que l'esprit de force soutienne le pape.
1: Oremos por el Papa y por todos los pastores de la Iglesia. Que el Espíritu de fortaleza sostenga al Papa León y a todos los pastores, y reavive en ellos el vigor y el valor del anuncio, así como la gracia de amar y servir a la Iglesia.

Oremos por todos los pueblos de la tierra y por sus gobernantes. Que el Espíritu de Consejo ilumine el corazón de los gobernantes y de los pueblos, los guíe en la búsqueda del verdadero bien, de la justicia y de la paz, y alimente en todos el deseo de fraternidad.

Oremos por quienes se encuentran en medio de pruebas y sufrimientos. Que el Espíritu de consuelo sane los corazones quebrantados, levante a quienes padecen enfermedad y dolor, y conceda a los desanimados una mirada de esperanza.

Oremos por nuestra Asamblea Eucarística. Que el Espíritu de Comunión haga de nosotros una ofrenda agradable a Dios, una vida con la de Cristo, y nos conceda la alegría de difundir por el mundo el buen aroma del Evangelio.

0: Acoge, oh Dios, la nuestra preghiera.
1: Acoge, oh Dios, nuestra oración y haz que el fuego del Espíritu Santo derramado en nuestros corazones nos llene de fervor en el amor.
0: Cristo nuestro Señor.
2: Amén.

0: Pregate, fratelli e sorelle, perché il mio e vostro sacrificio sia gradito.
1: Oren, hermanos, para que este sacrificio mío y de ustedes sea agradable a Dios Padre Todopoderoso.
0: Mando, Padre, lo Espíritu Santo promesso.
1: Envía, oh Padre, el Espíritu Santo prometido por tu Hijo, para que revele plenamente a nuestros corazones el misterio de este sacrificio y nos abra el conocimiento de la verdad en su totalidad.
2: Amén.
0: El Signore sia con voi.
2: E con il tuo spirito.
0: In alto i nostri cuori.
2: Sono rivolti al Signore.
0: Rendiamo grazie al Signore nostro Dio.
2: E cosa buona e giusta.
0: E veramente cosa buona e giusta. Nostro dovere e fonte.
1: Es verdaderamente bueno y justo nuestro deber y fuente de salvación. Darte gracias siempre y en todo lugar, Señor Padre Santo, Dios Todopoderoso y Eterno. Hoy ha llevado a cumplimiento el misterio pascual, y sobre aquellos a quienes has hecho hijos adoptivos en Cristo, tu Hijo, has derramado el Espíritu Santo, que en los albores de la Iglesia naciente reveló a todos los pueblos el misterio oculto desde los siglos, y reunió las lenguas de la familia humana en la profesión de la única fe. Por este misterio, en la plenitud de la alegría pascual, la humanidad se regocija en toda la tierra, y junto con la asamblea de los ángeles y los santos, cantan sin cesar el himno de tu gloria.

0: Celebrando el memorial de la pasión.
1: Así, Padre, al celebrar ahora el memorial de la pasión salvadora de tu Hijo, de su admirable resurrección y ascensión al cielo, mientras esperamos su venida gloriosa, te ofrecemos en esta acción de gracias el sacrificio vivo y santo.
0: Guarda con amor.
1: Dirige tu mirada sobre la ofrenda de tu Iglesia. Y reconoce en ella la víctima por cuya inmolación quisiste devolvernos tu amistad, para que, fortalecidos con el cuerpo y la sangre de tu Hijo, y llenos de su Espíritu Santo, formemos en Cristo un solo cuerpo y un solo Espíritu.
2: Lo Espíritu Santo, faccia di noi una oferta
1: que el Espíritu Santo nos transforme en ofrenda permanente, para que gocemos de tu heredad junto con tus elegidos, con María la Virgen Madre de Dios, su esposo San José, los apóstoles y los mártires, y todos los santos, por cuya intercesión confiamos obtener siempre tu ayuda.
3: Te pregamos, oh Padre,
1: te pedimos, Padre, que esta víctima de reconciliación traiga la paz y la salvación al mundo entero. Confirma en la fe y en la caridad a tu Iglesia, peregrina en la tierra. A tu servidor, nuestro Papa León, el orden episcopal, a los presbíteros y diáconos y a todo el pueblo redimido por ti.
3: Ascolta la preghiera di questa famiglia.
1: Escucha la oración de esta familia que has reunido ante ti en este día santísimo, en el que la efusión de tu Espíritu la ha constituido sacramento de unidad para todos los pueblos. Reúne a ti, Padre misericordioso, a todos tus hijos dispersos por el mundo.
3: Acoge en tu reino
1: a nuestros hermanos difuntos y a cuantos murieron en tu amistad, recíbelos en tu reino, donde esperamos gozar todos juntos de la plenitud eterna de tu gloria. Por Cristo, Señor nuestro, por quien concedes al mundo todos los bienes.
3: En Cristo nuestro Señor, por medio del cual tú, oh Dios, dones al mundo ogni bene.

Obedientes a la palabra del Salvador y formados en su divina enseñanza, nos atrevemos a decir, Padre nuestro.

0: Líbrate, oh Señor, de tutti i mali.
1: Líbranos de todos los males, Señor, y concédenos la paz en nuestros días, para que, ayudados por tu misericordia, vivamos siempre libres de pecado y protegidos de toda perturbación, mientras esperamos en la gloriosa venida de nuestro Salvador Jesucristo.

0: Señor Jesucristo, que dijiste a tus apóstoles, la paz les dejo, mi paz les doy. No tengas en cuenta nuestros pecados, sino la fe de tu iglesia. Y conforme a tu palabra, concédele la paz y la unidad.
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1: La pace del Signore sia sempre con voi.
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0: Ecco l'agnello di Dio.
1: Este es el Cordero de Dios que quita el pecado del mundo. Dichosos los invitados a la cena del Señor.
2: Soltanto una parola e io sarò salvato.

De San Pedro en el Vaticano, momento de la comunión, y también acompañamos en la comunión espiritual a quienes hoy impedidos de poder asistir a la celebración de manera urgente, de manera especial los enfermos y encarcelados. Pedimos al Señor que también nos ha comunicado con su palabra, su amor y su misericordia. Cuando escuchamos en esta misma celebración el Evangelio de San Juan, que recordaba a Jesús, que llegando allí donde estaban los discípulos encerrados, les dijo: "La paz esté con ustedes". Y luego también sopló sobre ellos y les dijo: "Reciban el Espíritu Santo". Por esta palabra que hemos recibido de Jesús, por la gracia del Espíritu que hemos recibido en el sacramento del bautismo, también decimos: "Creo, Jesús mío, que estás realmente presente en el Santísimo Sacramento del altar. Te amo sobre todas las cosas y deseo recibirte en mi alma. Pero como ahora no puedo recibirte sacramentado, ven al menos espiritualmente a mi corazón. Y como si ya te hubiese recibido, te abrazo y me uno del todo a ti. Señor, no permitas que jamás me aparte de ti. Amén".

0: El espíritu del resucitado es el espíritu de la paz, nos decía el Papa León XIV en su homilía. Recordaba que en su Pascua Cristo reconcilia a Dios con la humanidad. El Espíritu Santo infunde la paz en nuestros
1: Preghiamo.
0: corazones.
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0: Oh Dios, que concedes a tu
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0: iglesia
1: noi la
0: la
1: tua grazia,
0: comunión en los bienes del cielo, guarda en
1: perché restii sempre
0: nosotros tu
1: vivo il
0: gracia
1: dono
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0: permanezca
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0: siempre
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1: spirituale
0: recibido
1: giovi
0: y
1: alla
0: este
1: nostra
0: alimento espiritual
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0: contribuya a
1: Cristo
0: nuestra
1: nostro
0: salvación.
1: Signore. Amén.

Dios fuente de toda luz que iluminó a los discípulos con la efusión del Espíritu Consolador, los alegre con su bendición y los llene siempre de los dones de su Espíritu. Que el Señor resucitado les comunique el fuego del Espíritu y los ilumine con su sabiduría. Que el Espíritu Santo que ha reunido a distintos pueblos en la única iglesia los mantenga perseverantes en la fe y alegres en la esperanza hasta la visión bienaventurada en el cielo.

Así concluye la celebración de la Misa de Pentecostés en la Basílica de San Pedro, que presidió el Papa León XIV, invitándonos a ser testigos del Espíritu del Resucitado. Nos decía que el Espíritu del Resucitado es el Espíritu de la Paz. También la homilía nos hablaba del Espíritu del Resucitado como Espíritu de misión, que nos compromete a todos en la misión, como misioneros, como testigos del Evangelio. Decía el Papa así: partícipes en la misión de Jesús, la de aquel que sale de Dios y vuelve a Dios con el poder del Espíritu, que procede del Padre y del Hijo, y con ello es adorado y glorificado único Dios. El Espíritu es la caridad viviente de Cristo, que nos desborda, nos impulsa, nos sostiene en la misión. Y luego también el Papa nos recordaba que el Espíritu del Resucitado no se infunde una vez para siempre, sino constantemente, de manera especial en los sacramentos. En cada sacramento Él es dator monerum, fuente de santidad que multiplica dones y carismas en la oración, en las obras de misericordia, en el estudio de la palabra de Dios. Y al final, su llamado por la paz, como testigos del Evangelio, del bautismo, del Espíritu Santo que hemos recibido. Queridos hermanos, con corazón ardiente, pidamos hoy que el Espíritu del Resucitado nos salve del mal de la guerra, que es vencida no por una superpotencia, sino por la omnipotencia de el amor. Gracias por acompañarnos, por vivir con nosotros este momento de oración y la celebración de la Santa Misa. Se despide el Padre Joan Pacheco. Alabado sea Jesucristo, laudetur Jesus Christus.

Bueno, y me encanta cantar. Bueno, ¿y qué quieres que haga con ese don? ¿Qué quieres que haga? No, ah, bueno, pues te he dado la sabiduría para que a lo mejor escribas unas canciones preciosas y entonces a la vez, o sea, dar mayor gloria en mi nombre, a mi nombre. Bueno, pues entonces ahí está, ¿sí? Por eso es muy importante esa oración y esa meditación para escuchar lo que Dios me va pidiendo con los dones, con las virtudes que ya me dio y obviamente los dones del Espíritu Santo que son aparte para poder cumplir la misión que Él me va pidiendo. Luego, activar y desarrollar los dones para que los dones florezcan. ¿Qué hay que hacer? Pues necesito purificar la vida con arrepentimiento, mi vida, tener una conversión constante. Eso es para todos, ¿no? A veces hablamos de un momento de quiebre en nuestra vida donde tuvimos un momento de conversión o de reconversión, pero se nos olvida que la vida es una conversión que es de todo el tiempo, ¿no? Que es a cada instante, que es todos los días. Entonces, eso pedirlo. Y de esa manera, pues cuando voy llevando esa conversión, ese arrepentimiento, pues voy purificando el corazón. También obedecer los mandamientos y vivir con integridad, orar con fervor, pidiendo la gracia de usar cada don conforme a la voluntad de Dios, lo que les decía al principio, ejercitar el don de la vida en la vida diaria, en el trabajo, en la familia, en la comunidad, en el servicio, aprender a enfrentar la crítica y a no permitir que la dureza humana pues detenga nuestra misión. Eso es muy importante. Fíjate, poner al servicio los dones en la manera más ordinaria, más cotidiana. Oye, pues si a mí me dio Dios el don del consejo, pues no porque yo sea metiche o le quiera resolver la vida a todos, pero si creo que puedo ayudar a alguien, pues no quedarme callada cuando puedo apoyarle, cuando sé que está pasando por una situación muy difícil y luego pretendo hacerme como indiferente, que, ay, no, no sé qué van a pensar. No, no, pues es que use su don, ¿verdad? Dios le dio ese don, bueno, pues úselo, úselo para ayudar. Luego, pues vivir en la vida cotidiana, vivirlos cada uno en la vida cotidiana, por ejemplo, la sabiduría, pues ver las cosas con los ojos de Dios, discerniendo lo bueno y lo malo. La inteligencia, pues comprender la palabra y vivirla con profundidad. El don de consejo, pues tomar decisiones acertadas y aconsejar a otros según la verdad. La fortaleza, perseverar en la fe y el bien, incluso en adversidades. La ciencia, pues conocer la verdad de la fe y su aplicación práctica. La piedad, amar al prójimo y cumplir el bien con afecto. El temor de Dios, reconocer que todo proviene de Dios y no confiar en el orgullo. Que eso es algo que nos pasa mucho, ¿no? Nos volvemos como orgullosos y entonces creo que yo he logrado las cosas por mí. ¿Cuándo ha sido Dios quien me las ha dado? Y quien me ha puesto las oportunidades, me ha puesto a las personas que me enseñaron o me ayudaron, ¿no? Él pone todos los medios, ¿no? A veces hasta casi que nos lo da en la boca, ¿no? Entonces todo eso hay que agradecer. Para seguir con este cómo vivirlo, bueno, pues necesito mantener una relación con Dios Espíritu Santo por medio de la oración, de meditar en la palabra, participar en la Eucaristía y en la vida comunitaria, servir a los demás como forma de manifestar esos dones, buscar oportunidades de servicio en la iglesia, la comunidad o el vecindario donde vivas, ¿no? O sea, en resumen, vivir los dones del Espíritu Santo es un proceso de discernimiento, de oración, obediencia y servicio. Al unir nuestras vidas a la guía del Espíritu Santo, cada don se convierte definitivamente en un don para el otro, ¿verdad? Y se convierte también en un instrumento para la gloria de Dios y la edificación de la iglesia, que es lo más importante. Fíjate qué belleza. Entonces, bueno, gente buena, pues hay que pedir los dones, digo, ya los tenemos, pero como que activarlos, ¿verdad? Así como cuando te dicen, oiga, tiene que hablar aquí esta tarjeta para que active su tarjeta de crédito, ¿no? Tiene que activarlo, bueno, pues nosotros también. ¿Y cómo se activan? Pues por medio de la oración y poniéndolos en práctica. Así como cuando te dicen, ¿cómo aprendes a nadar? Pues nadando, pues es un poco así, ¿no? Es un poco así porque yo tengo que abrirme a esa presencia, a Dios. ¿Y cómo va a empezar el proceso? Por medio de la oración.
La oración es muy importante, gente. Muy importante. Sin la oración no hay un diálogo con Dios. Entonces, ¿cómo le escucho? Entonces, ¿cómo voy a saber cuál es su voluntad? ¿Y cómo voy a poder hacerla si no sé cuál es su voluntad? Así que bueno, pues esa parte es muy importante. El hecho de que podamos escuchar la voluntad de Dios en todo momento por medio de estos dones que el Espíritu Santo mismo nos da. Pues gente buena, esta fue la receta de la semana. ¿Qué le parece si nos vamos a otra rulita? Y esta rulita, déjeme le digo cuál es el nombre, porque esta está muy bonita. Esta es un nuevo Pentecostés y canta el ministerio Kairos.

Gente buena, pues qué le digo, con estas bellísimas canciones, la verdad es que siempre es como muy, muy bella la música porque es una manera pues de comunicar, de contactarnos con Dios, de entrar, de ir ahora sí que calentando motores que nos lleven a la oración, a la meditación, a contemplar a Dios también. Y eso es lo que va creando esta relación personal con nuestro buen Dios. Entonces eso no hay que dejarlo nunca. Y bueno, gente buena, pues ahorita ya hablamos de los dones del Espíritu Santo y cómo poderlos vivir, ¿no?, en la receta de la semana. Pero hay algo que también vivimos con nuestro querido Dios Espíritu Santo, pues es tan bueno que no solamente nos da dones, sino también frutos, ¿sale? Entonces, ¿estos frutos qué son o cómo los encontramos o dónde, ¿no?, se reparten? O cómo? Bueno, pues fíjese, para empezar son 12. Y estos 12 frutos del Espíritu Santo son mencionados en la carta de San Pablo a los Gálatas, en el capítulo 5 del 22 al 23. Y ahí dice, ahí habla sobre estos dones. Incluso el Catecismo de la Iglesia Católica nos enseña que los frutos del Espíritu son perfecciones que el Espíritu Santo forma en nosotros como primicias de la gloria eterna. ¡Ah, qué belleza! ¿Verdad? Ahora, ¿cuáles son esos 12 frutos del Espíritu Santo? Son la caridad, el gozo, la paz, la paciencia, la longanimidad, la benignidad, la bondad, la mansedumbre, la fidelidad, la modestia, continencia y castidad. Esos son los 12 frutos del Espíritu Santo. Ahora, ¿qué es lo que nos enseñan, verdad? Porque estos benditos dones, perdón, frutos, que son frutos del Espíritu, pues nos van a estar enseñando también. Fíjate, hay un libro muy bonito que se llama Hablar con Dios, del padre Francisco Fernández Carvajal, y ahí nos explica que cuando el alma es dócil a las inspiraciones del Espíritu, se convierte en el árbol bueno que da a conocer por sus frutos. Entonces, por eso, entre más docilidad, pues mayor es el fruto. O sea, ¿qué es lo que nos va a enseñar qué es lo que nos enseña estos frutos del Espíritu Santo? Pues que el alma es dócil, ¿sale? Que el alma es dócil a las inspiraciones. Como lo que les decía del otro libro de Jacques Philippe, ¿no?, de este padre francés, que él dice, entre más hago caso a las mociones del Espíritu Santo, más las escucharé con mayor claridad. Entre menos le hago caso, pues menos las escucharé. Entonces, por eso es muy importante esta belleza de irle, de irnos dejando ser dócil, de irnos llevando por esa docilidad. Eso es muy importante. Entonces, los frutos del Espíritu Santo en realidad son incontables, aunque San Pablo nos ha mostrado estos 12 a manera de ejemplo. ¿Sí? Ahora, ahí le vamos a explicar estos 12 que nos habla, del cual nos habla San Pablo. Bueno, pues la caridad, ¿no?, es el primer y principal fruto del Espíritu Santo. El amor, la caridad, es la primera manifestación de nuestra unión con Cristo. La caridad es delicada, operativa, con quienes conviven o trabajan en nuestros mismos quehaceres. Es la primera manifestación de la acción del Espíritu Santo en el alma. Luego, el segundo fruto, el gozo. La alegría, pues, es consecuencia del amor. Por eso al cristiano se le distingue por su alegría, que permanece por encima del dolor y del fracaso. Luego, la paz. Pues siempre la paz es fruto del Espíritu Santo. Siempre te dicen, bueno, si te trae paz, viene de Dios. Si no te trae paz, pues no viene de Dios. Bueno, pues eso viene del fruto del Espíritu Santo. La paz es fruto del Espíritu Santo, ya que es ausencia de agitación y es el descanso de la voluntad en la posesión estable del bien. Esta paz supone la lucha constante contra las tendencias desordenadas de las propias pasiones. Luego, la paciencia es el cuarto fruto. Las almas que se dejan guiar por el paráclito producen el fruto de la paciencia, que lleva a soportar con igualdad de ánimo, sin quejas ni lamentos estériles, los sufrimientos físicos y morales que toda vida lleva consigo. Luego, el fruto número 5, la longanimidad.
Este fruto del Espíritu Santo da al alma la certeza de que si pone los medios, si hay lucha ascética, si recomienza siempre, se realizarán esos propósitos a pesar de los obstáculos objetivos que se puedan encontrar, a pesar de las flaquezas y de los errores y pecados si los hubiera. Luego, la benignidad, que es el sexto fruto, es una predisposición del corazón que nos inclina a hacer el bien a los demás. Este fruto se manifiesta en multitud de obras de misericordia corporales y espirituales que los cristianos realizan en el mundo entero sin acepción de persona. Luego, el séptimo fruto, bondad, es una disposición estable de la voluntad que nos inclina querer toda clase de bienes para otros, sin distinción alguna, amigos o enemigos, parientes, desconocidos, vecinos o lejanos. Eso es la bondad. Luego, el octavo fruto, la mansedumbre. El alma que posee este fruto del Espíritu Santo no se impacienta, ni alberga sentimientos de rencor ante las ofensas o injurias que recibe de otras personas, aunque sienta, y a veces muy vivamente, por la mayor finura que adquiera en el trato con Dios, las asperezas de los demás, los desaires y las humillaciones. O sea, fíjate, tener esa paciencia ante ofensas, ¿no? Qué fuerte. La mansedumbre. Luego, la fidelidad. Una persona fiel es la que cumple sus deberes, aun los más pequeños, y en quien los demás pueden depositar su confianza. Nada hay comparable a un amigo fiel, dice la Sagrada Escritura. Su precio es incalculable. Ser fieles es una forma de vivir la justicia y la caridad. El fruto 10, la modestia. Una persona modesta es aquella que sabe comportarse de modo equilibrado y justo en cada situación. Aprecia los talentos que posee sin exagerarlos ni empequeñecerlos, porque sabe que son un regalo de Dios para ponerlos al servicio de los demás. Este fruto del Espíritu Santo se refleja en el porte exterior de la persona, en su modo de hablar y de vestir, de tratar a la gente y de comportarse socialmente. La modestia es atrayente porque refleja la sencillez y el orden exterior. Y luego, en el fruto 11 y 12, que es continencia y castidad, pues estos frutos están relacionados con la pureza del alma en una misma frase, ¿no? Como por instinto el alma está extremadamente vigilante para evitar lo que pueda dañar la pureza interior y exterior tan grata al Señor. Estos frutos que embellecen la vida cristiana y disponen el alma para entender lo que a Dios se refiere. Puede recogerse aún en grandes tentaciones si se quita la ocasión y se lucha con decisión, sabiendo que nunca fallará la gracia del Señor. ¡Qué belleza! Ahora, todos estos hermosísimos 12 frutos, pues, ¿cómo obtenerlos, verdad? Pues eso es ahí, como dicen en el pueblo, ahí es donde la puerca tuerce el rabo. Pues no está tan difícil, fíjese, porque de acuerdo con el Papa Francisco, en los momentos de debilidad y dificultad de nuestra vida, cuando estamos cansados de hacer el bien, debemos invocar al Espíritu Santo para pedirle su fuerza y su protección. El Santo Padre aseguró que todos los cristianos debemos invocar más el Espíritu Santo con palabras sencillas y en los diferentes momentos del día. Tú debes decir en los momentos de dificultad, Espíritu Santo, ven. La palabra clave está en ven, ¿verdad? Pero tienes que decirlo tú con tu lenguaje, con tus palabras, decía el Papa Francisco. Ven porque estoy en dificultad, ven porque estoy en la oscuridad, en la penumbra, ven porque no sé qué hacer, ven porque voy a caer, ven, ven. Es la palabra del Espíritu Santo. Perdón, es la palabra del Espíritu para llamar al Espíritu Santo. Así que en todo momento pedirlo, ¿no? Ahora sí que pidan y se les dará, toquen y se les abrirá. Entonces hay que pedirle todo el tiempo a nuestro Señor Dios Espíritu Santo que venga, que inunde con su luz, con su sabiduría, con su inteligencia, con su ciencia, ¿no? Con sus siete dones que inunde nuestra alma para que podamos dar el fruto y nos dé también esos frutos, ¿no? De su espíritu y poder llevarlos a los demás, pero acuérdese, todo para hacer la voluntad de Dios, que para eso los pedimos, para hacer la voluntad de Dios, de eso se trata, gente buena. Ahora, esos, ahí le van unos cinco con una extra receta, una extra receta de la semana, o sea, cinco consejos, pues, para ser más dóciles al Espíritu Santo. Primero,
Recordar que no está solo, ya que el Espíritu Santo siempre nos acompaña. Por lo tanto, invócalo antes de cada acción o proyecto que realices. Luego, déjate sostener y consolar por Él en las dificultades. Cuarto, pídele ayuda para poner en práctica el Evangelio. Y quinto, esfuérzate por llevar una vida de oración constante, que eso lo necesitamos siempre, todos y en todo momento. ¿Sale? Yo sé que cuando hablamos del Espíritu Santo, cuando hablamos de estos dones, a veces puede sonar un poquito complicado, ¿no? A ver, que Dios es tres personas divinas, un solo Dios, todo eso a veces puede ser difícil. ¿Que cómo es que llegan estos dones? Todo eso a veces puede ser como un poquito difícil de entender. Pero acuérdese que Dios es un misterio y que irnos acercando a ese misterio no implica que lo vamos a comprender todo o lo vamos a saber todo o conocer todo. Significa que nos vamos acercando y que Él se va revelando también. Y Él nos va permitiendo entenderlo. Lo que Él quiere que entendamos y ya está. Entonces, si no entiende algo, si algo no queda claro a veces, diga, bueno, por alguna razón mi buen Dios todavía no me lo quiere revelar. Pero usted siga confiando, siga teniendo esa paz de saber que Él está ahí, aunque tengamos dudas, aunque a veces dudemos, ¿no? De, ¿será que el Espíritu Santo va a venir y me va a llenar de su cena? No, porque pueden entrar esas dudas. Bueno, pues eso es muy humano, pero también es muy divino el dejarnos llenar. Y acuérdense que Cristo nos ha regalado su divinidad por medio de su cruz. Entonces, dejémonos llenar por el amor de Dios, por su divinidad, para amarle, para comprenderle, para hacer su voluntad y que los santos dones y frutos del Espíritu Santo nos invadan para justo poder vivir con ese gozo, con esa paciencia, esa mansedumbre, esa caridad, esa castidad, todos sus dones, todos sus frutos, poderlos vivir y lo más importante, que con ellos logremos hacer la voluntad de Dios Padre. Bueno, gente, bueno, pues ¿qué le digo? Esto fue el Late 2. Yo espero que le haya gustado y que pueda pues, guardar. Si no alcanza a ver o no pudo escuchar todo el programa, no se preocupe, está en Spotify. Todos los episodios de Late 2 ahí los encuentran en Spotify para que no se los pierda. Ninguno, ninguno, ninguno, ninguno. Yo soy Marce Palos y como cada semana me encanta poderle llevar un programita que le llene el corazón, ¿no? Que de alguna manera le ayude. Y ahora que estuvimos platicando y reflexionando sobre el Espíritu Santo, bueno, pues conocerle más, ¿no? ¿Quién es el Espíritu Santo? Pues primero es la tercera persona de la Santísima Trinidad, es el amor del Padre y del Hijo y procede de ambos, recibe con el Padre y el Hijo la misma adoración y gloria, tiene la misión divina de santificar y conducir a la Iglesia, asesora de manera especial al Papa, sucesor de San Pedro, lo recibimos en nuestro bautismo y habita en nosotros y también en la confirmación, para ser testigos, apóstoles y soldados de Cristo y morir por Él. Bueno, pues hoy estuvimos eso, meditando sobre la belleza del Espíritu Santo. Cuídense mucho, yo soy Marce Palos. Puede seguirme en las redes sociales de Amares Conferencias. Cuídense hartamente y nos vemos la siguiente semana, ¿qué le parece? Que tenga una hermosa, hermosa fiesta de Pentecostés. Dios me los bendiga. Pídale al Espíritu Santo que descienda en su corazón, descienda en su mente, en cada uno de los integrantes de su familia y en todas las personas para que haya más paz y haya más bien en el mundo. Dios me los bendiga. Bye, bye.

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1: Hermanas, hermanos de EWTN Radio, ¿cómo estamos en nuestra oración de familia, en nuestra oración matrimonial? Las primeras enseñanzas que recibimos en nuestra infancia son decisivas y permanecen para toda la vida. Es en la familia donde el niño aprende a dar los primeros pasos, a decir las primeras palabritas, mamá, papá, gracias, por favor. Y también es el lugar para enseñar a orar y decir gracias al Señor. Los niños ven en nosotros una imagen que van a repetir. Nuestro testimonio de oración impacta a nuestros hijos y hijas. Aprenden viendo cómo son nuestros momentos de oración en familia. ¿Cómo es nuestra visita el domingo a la Santa Misa en familia? ¿Cómo es nuestra oración antes y después de los alimentos, al iniciar y al finalizar el día? Les estamos enseñando a nuestros hijos con nuestro testimonio de oración de pareja, con nuestro testimonio de invitar a la familia a rezar. Son como esponjas los niños. Es importante también para abrir nuestro diálogo afectivo a corazón abierto, orar antes. Si tenemos una diferencia con nuestro cónyuge, si tenemos que conversar con nuestros hijos, llevarlo a nuestro rincón espiritual en la casa, ojalá tengamos uno. Y ahí, a corazón abierto, después de la oración, conversar en el nombre del Señor y aprender a unirnos y a amarnos más. No cambien de estación, estamos en EWTN Radio.
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0: Mis amigos, gracias por seguir aquí en EWTN. Estamos aquí en Tertulias de Fe. Disculpe que me trabe, pero estábamos platicando muy a gusto con el invitado que tenemos el día de hoy. Yo soy Julio Inclán y usted se encuentra aquí en Tertulias de Fe, un programa más que se hace para usted. Estamos transmitiendo desde aquí, desde Alabama, en los Estados Unidos, en los estudios de EWTN. Y es un gusto enorme tener a un sacerdote muy joven que viene desde México, desde Durango. Y sin más preámbulo, quiero empezar pues presentándolo. Aquí tenemos al padre José Félix García Favela. Padre José, gracias por estar aquí en Tertulias de Fe.
1: Muchas gracias a ustedes, Julio, por la invitación. Siempre un gusto poder compartir y poder estar con aquellos que dan testimonio de nuestra fe en Cristo, ¿verdad? Del seguimiento de Dios.
0: Así es. Y usted
1: Muchas gracias.
0: Se pone uno más aquí en la lista. Usted
1: Sí,
0: es uno
1: sí.
0: más de ellos.
1: Somos parte de,
0: ¿Verdad?
1: del ejército de Dios, sí.
0: Así es. Pues qué bueno tenerlo aquí. La verdad, pues lo conozco desde ayer. Ayer que
1: Sí.
0: fuimos a cenar, muy, muy grata la charla que tuvimos, muy interesante, muy importante lo que dijo, que quiero que también aquí en este programa se quede grabado, porque realmente es algo que nos debe de ayudar al que va a escuchar este programa para nuestra propia conciencia, ¿a poco no? De poder saber que hay una moral, ¿no? Una moral en la cual tenemos que estar viviéndola, practicándola día con día para mejorar nuestras vidas, mejorar a los que nos rodean y ganarnos el cielo, ¿no? Que
1: Sí.
0: es importante. Pero padre, sabemos que viene desde Durango, desde el noroeste de México. Hay desierto por ahí, hay bosque. Platíquenos de usted, de dónde viene, quién le inculcó la fe, quién recuerda a usted de niño, de joven, que se acuerda de que le llegó algo para incrementar su fe. Platíquenos.
1: Sí, como dice Julio, pues Durango tiene parte de todo. Nos falta algo de selva y de mar, pero nos queda cerquita
0: Ándele.
1: Mazatlán.
0: Ajá.
1: Pero sí, a mí me tocó vivir, nacer en la sierra. Estuve viviendo en la sierra, ¿qué le gusta? Alrededor de 13 años. Cuando iba
0: Okay.
1: a cruzar la secundaria, fuimos a Santiago y de Santiago brinqué rápido al seminario. A los 14 años iba a cumplir 15. La fe en la sierra, sabe de que la fe en la sierra era una tradición muy bonita porque todo el pueblo se reunía a rezar el rosario el domingo. En la sierra era muy difícil que un padre pudiera llegar. Lo veíamos
0: Okay.
1: cada año para la fiesta patronal, el 12 de
0: Okay.
1: diciembre que teníamos nuestra fiesta patronal. No era normal que viéramos un padre.
0: Mira.
1: Siempre, siempre la fe era por el pueblo. Y la gente, como no había misa, lo que hacía era reunirse todos en comunidad a rezar el rosario los domingos. Todos los domingos nos reuníamos a rezar el rosario, los niños adelante, pero de los niños nos repartíamos, niñas y niños.
0: Okay.
1: Siempre la fe la fuimos viviendo, pero por lo que nos dejaban nuestros mayores y toda la comunidad. Yo recuerdo mucho, por ejemplo, cuando estaba chiquito, 7 años tenía más o menos, cuando la primera vez que conocí a un padre que era misionero, el padre Carlos, y lo conocimos, no sabíamos ni que era padre. Sucedió que en el camino se descompuso una camioneta con muchas personas y el que conducía le dieron ride en un camión de esos que llevan trozos atrás, pero no lo subieron adelante porque pues iba ya gente y los
0: Sí.
1: peligros que hay a veces que da uno ride y lo echaron para atrás. Entonces imagínense cuando llegan a mi pueblo, el Yaqui se llama, llegan al pueblo y pues la persona que iba atrás toda polveada, no había carretera hidráulica ni con
0: Ajá.
1: chapopote, era pura
0: Puro.
1: terracería. Llegó blanco, blanco, y era morenito.
0: Ajá.
1: Llegó blanco del polvo. Entonces, yo me acuerdo que estábamos despachando gasolina. La gasolina ya es pues en cubetas, ¿verdad? En
0: Sí.
1: botes. Y ya le dicen, bájese, señor. Hasta aquí llegamos. Aquí puede conseguir mecánico para arreglar su camioneta. Y se lo estaban cotorreando, se estaban riendo un poco de él. Y ya, pues, ya después de que se ríen de él, de que andaba polveado, le dicen, ¿y a qué se dedica? Y él dice, ah, soy padre. Híjole, pues todos agachamos la
0: Ándale.
1: cabeza. ¿Cómo que es padre? ¿Por qué no nos dijo? Y dice, no, pues es que vamos de misión nada más.
0: Ajá.
1: Y me acuerdo que como somos gente, el pueblo de la sierra es gente de mucha fe, pues rápido le prestaron una camioneta para que fuera por los caídos, los que se habían quedado allá en el
0: Ajá.
1: camino. Le dijeron, no se preocupe por su camioneta, nosotros vamos por ella y le dieron un vehículo para que siguiera misionando
0: Ándale.
1: hasta que regresara. Y cada vez que el padre pasaba por ahí nos celebraba una misa. Ahí cuando se suenan las campanas todo el pueblo llega a la iglesia.
0: Okay.
1: Entonces se sonaban las campanas cuando llegaba el padre y nos celebraba la misa.
0: Wow.
1: Yo me acuerdo mucho que pensaba que los padres tenían que ser gordos, pelones y de lentes. Es que yo así conocía a los padres y yo creía que nacían siendo padres. Entonces nunca supe que era un seminario, nunca supe nada de eso. Nuestra fe era creer en Dios, reunirnos a rezar el rosario, sabiendo que María intercedía por nosotros. pero la fe se fue inculcando como pueblo, como uh-huh. comunidad. Y sí, en la casa todos los días se rezaba el rosario. No conocíamos el amor de la Eucaristía, ¿verdad? Porque no había misa con nosotros. Pero sí sabíamos que cuando llegaba un padre, pues nos llevaba a Dios. Y por eso en la misa los niños y niñas de un lado y de otro. Y sabíamos que había que estar callados porque estábamos delante de Dios.
0: Okay.
1: Eso nos lo enseñaron, aunque nunca había misa, una vez al año, sabíamos que cuando había misa teníamos que estar calladitos porque estábamos junto con Diosito.
0: Uh-huh.
1: Esa es nuestra...
0: Wow. Entonces, meramente la fe perduraba en la sierra, en el pueblo, gracias a los adultos que durante un año no tenían misas y la vida sacramental, o sea, tenían que esperar hasta que llegara un sacerdote, obviamente.
1: Sí.
0: Wow.
1: Sí, sí, la vida sacramental, imagínese, llega el padre una vez al año, había bautismos, había confirmaciones, la Eucaristía y algunos se casaban. Todo se hacía en ese momento, pero era porque algunos ministros, había ministros que iban de otros pueblos. Iban una vez al mes porque era difícil, el llegar era difícil, como era pura terracería, pues el camino era difícil. Mucha gente llegaba ya así en caballo, en mula, caminando, pero era muy lejos. Entonces sí nos formaban, pero era muy poca la formación. Era muy, muy difícil que hubiera formación, pues. Y como la parroquia de Santiago, donde yo era, tenía muchas comunidades. De hecho, de una parroquia ahorita son 3.
0: Okay.
1: Y de esas 3 parroquias, la de la sierra tiene 102 comunidades, imagínese. Para cuando eras una sola parroquia, sí. Entonces era... Para un sacerdote era prácticamente imposible, era muy difícil.
0: Uh-huh.
1: Pero sí, el sacramento, los sacramentos los vivíamos en esperanza nada más.
0: Claro.
1: Esperábamos que llegara ese día, el día de la fiesta. Se preparaba uno, pero era muy bonito. Era bonito esperarlo. Lo esperábamos con rosarios.
0: Sí.
1: Lo esperábamos con catecismo. Siempre tuvimos catecismo.
0: Ah, ok.
1: Pero no teníamos la celebración. Teníamos la esperanza de que un día iba a venir el padre nada más.
0: ¿Y el pueblo más cerca donde había una parroquia estaba muy lejos?
1: Es que como era terracería, eran alrededor de 5 o 6 horas.
0: Oh, no, sí está retirado.
1: Sí, sí era muy retirado. Ahorita se hacen 2 horas, 1 hora y media, porque hay carretera, ya arreglaron. Pero en aquel tiempo, pues le estoy hablando del 92, 93,
0: uh-huh.
1: Pues en ese tiempo no había carretera buena.
0: Sí.
1: Era muy difícil llegar. Pero sí, en la vida sacramental le vivíamos una vez al año, pero siempre estábamos de la mano de Dios todo el año.
0: Mira qué bonito.
1: Sí, sí, todo el año.
0: Oiga, padre, ¿y cuántos hermanos tiene?
1: Somos 6, 3 y 3.
0: Ok. ¿Único sacerdote es usted?
1: Sí. Los 3 hombres, 3 mujeres, sí.
0: Oh, qué bien. ¿Sus papás viven aún?
1: Sí, gracias a Dios.
0: Allá en Durango.
1: Hoy cumpleaños mi papá.
0: Ah, mire.
1: Primero de mayo, día de San José Obrero, se llama José.
0: Ah, ok, mire, pues saludos a toda su familia.
1: Sí, sí.
0: Ok, a toda su comunidad por allá.
1: Sí.
0: Oiga, padre, ¿y cuándo fue el llamado que tuvo? ¿Cómo fue que el Señor le dijo, te quiero acá como sacerdote?
1: Yo nunca supe que me llamó, Julio. Nunca supe que me llamó. Bueno, después supe que sí me llamaba Dios, ¿verdad? Pero nunca sentí un llamado propiamente hablando, nunca lo sentí.
0: Uh-huh.
1: ¿Por qué? Porque, como le digo, yo vivía en la sierra. Yo, de hecho, cuando veía a un padre, me daba lástima el padre. Me daba lástima porque decía, mira, no tiene ni familia, nadie que le cocine, no tiene a nadie. Y me daba lástima.
0: Ajá.
1: Y mire lo que me convertí. Pero sí, yo pensaba que era la vida triste, pues.
0: Ajá.
1: Y no, después te das cuenta de que no es una vida triste, es una vida muy alegre. ¿Por qué? Porque cuando se hace las cosas bien con Dios, todo es alegre.
0: Exacto.
1: Es alegría. Y cuando bajamos de la sierra a Santiago, porque mi mamá quiere que estudiemos, que nos quería dar estudio a todos. Cuando bajamos a Santiago, pues yo ya estaba cursando la secundaria y después de la secundaria sigue la prepa. Pero allá es el seminario, ¿verdad?
0: Ajá.
1: El menor. Yo no sabía. Voy a misa, nos lleva a misa mi mamá, mi papá, nos llevan a misa. Y pues en misa no podíamos distraernos. Si nos distraíamos, pues nos iba mal con los papás antes.
0: Sí.
1: Entonces tenemos que estar atentos. Y yo me acuerdo mucho de cuando bajamos a Santiago, pues estamos en misa. Y pues viendo al padre, ¿verdad? Teníamos que poner atención porque nos preguntaban después. Y en misa el padre invitó al seminario. Y yo no puse atención porque estaba saludando a unos amiguitos de la secundaria. Estaba diciéndoles adiós desde lejos. Y yo sentí nada más un codazo de mi mamá. Y yo dije, híjole, ya me cachó. Pero no, volteé y no me cachó. Y me volteé a ver y me dice, ¿quieres ir? Y yo dije, pues, ¿a dónde va? Pero dije, no, si le digo, me va. Por no poner atención. Y le digo, no, sí, ama, sí quiero ir. Dije, ahorita me entero de qué se trata. Y acabándose la misa, me dice, pues inscríbete, allá está el padre. Y pues ahí voy, vea, sin saber de qué era. Llego con el padre y me dice, ¿a poco quieres ir al seminario? Y yo, sí. No sabía que era el seminario tampoco.
0: Ajá.
1: Pensé que iba a ser como un retirito. Y ya me inscribo y me dice, nos vamos el sábado. Y ándele que era, vámonos. Pero le dije, ¿a dónde, padre? Y dice, no, hasta Durango. yo me emocioné, dije, voy a viajar. Ajá. Nunca supe qué era el seminario, hasta que iba en camino, me dice, no, ahí se forman los que quieren ser padres. Y le dije, no, yo no quiero ser padre. Pero dije, bueno, ya vamos, ya, pues ya vamos de viaje. Sí. Y yo me imaginaba a todos como monjes, rezando. Yo así me lo imaginaba el seminario, pero cuando llego, lo primero que veo es un campo de fútbol.
0: Ándale.
1: Cambió toda mi perspectiva. Dije, hay un campo de fútbol, vi a todos muchachillos jugando, jovencitos. Pues de mi edad, ¿verdad? De 14, 15 años. Y cambió mi perspectiva. Me emocioné, se me hizo bonito. Y pues fue el llamado de Dios, pero yo no sabía que era llamado. Uh-huh. Entonces, a partir de ahí, mi vida fue estar ahí en el seminario. Me gustó estar ahí, disfrutaba mi vida, el deporte, la oración, todo. Hay de todo, ¿verdad? Uh-huh. Yo pensé que solamente rezaban y ya cuando entro me doy cuenta de que no. Si rezamos, ¿verdad? Nunca nos soltamos de la mano de Dios.
0: Claro.
1: Pero uno se levanta a estudiar, a hacer deporte, a trabajar, a hacer de todo. Entonces fue un llamado bonito.
0: Ajá.
1: Un llamado que llega al corazón, del que no te quiere salir. Y sí, disfruté mucho mi estancia en el seminario. La disfruté siempre, 12 años de seminario, pero...
0: 12 años.
1: Muy, muy disfrutados.
0: ¿Y cuántos años tiene ya ordenado como sacerdote?
1: 11, cumplo 12, si Dios quiere, el 30 de junio.
0: Pronto. Qué bien.
1: Sí, sí.
0: Pues muchas felicidades, que va, como quien dice, empezando. Pero sí. Yo me imagino ya todo un historial de en estos 11 años que lleva y todo lo que le falta, padre, porque está muy jovencito.
1: Sí.
0: Y pues ahí ya verá que va a hacer muchas cosas. Va a hacer muchas cosas porque supe que una vez que fue ordenado sacerdote, lo mandan a Roma a estudiar moral.
1: Sí.
0: ¿Y cuánto tiempo estuvo en Roma?
1: Sabe de que me acababan de ordenar diácono.
0: Ah, como diácono.
1: En el 2013 me ordenaron diácono y me mandaron a Roma al Colegio Mexicano.
0: Ajá.
1: Ahí estuve viviendo en el Colegio Mexicano y de ahí me iba a estudiar a la Academia Alfonsiana. Estuve dos años en la Alfonsiana. Estaba de diácono y me mandaron para allá. Estuve dos años. En el 2014 me regreso a Durango a que me ordenen sacerdote y vuelvo otra vez a Roma a terminar mis estudios. Fue muy bonito. Fue muy bonito encontrarme en... Bueno, que me mandaran para allá porque pues son cosas que
0: sí.
1: Dios da, ¿verdad? Y sí, me tocó dos años de moral en la Academia Alfonsiana.
0: Ah, mire.
1: Ahí terminé los estudios.
0: De moral. ¿Qué
1: sí.
0: es lo que me gustaría platicar con usted? Puntos importantes de la moral cristiana
1: sí.
0: que nos debería de importar a muchos, que la tendríamos que ver prácticamente todos los días de poderla vivir y practicar como empecé el programa, porque... De ahí parte muchas cosas, ¿a poco no, padre?
1: Sí, sí.
0: De saber cómo identificar, por ejemplo, qué es el bien y qué es el mal, formar bien la conciencia, tantos puntos que necesitamos ver hoy en día, tan importante, repito, de que se está perdiendo. Muchas veces ya uno hace una cosa y no se da cuenta si está bien o si está mal, ahí todo, ahí se va, ¿no? Si lo hice sí, bien sí. o si lo hice mal, pero prácticamente es algo que necesitamos entender. Y yo, ¿qué es lo que le preguntaría primero, padre, de qué viene siendo la moral en la vida cristiana?
1: A mí me gustaban mucho esos temas porque, por ejemplo, llevamos nosotros en el seminario filosofía y teología.
0: Uh-huh.
1: En filosofía se nos habla de la ética, o de la moral, ¿verdad?
0: Ajá.
1: Y en teología también ético-moral, nada más que muchas veces, cuando empezábamos a estudiar filosofía, nos decían que la ética,
0: okay.
1: o la ética filosófica. Y la moral cristiana.
0: Okay.
1: Y yo decía, ¿será diferente ética y moral? Y ya después te das cuenta cuando estudias el griego, el latín, que ética y moral pues prácticamente es lo mismo, ¿verdad? Nada más que en diferente idioma, griego y latín.
0: Okay.
1: Entonces el letos o el mos moris, la moral, viene de la palabra latina mos moris, ¿verdad? De la costumbre, las costumbres. Entonces, ¿qué es la moral? La moral son las costumbres, uh-huh. hábitos buenos o pues hábitos malos. Ahorita que decía del bien y del mal, ¿verdad?
0: Ajá.
1: Entonces, hablar de la moral, ¿qué viene a ser? Viene a ser las costumbres
0: okay.
1: o hábitos, o los actos humanos, pues.
0: Okay.
1: Y ya dentro de la moral uno distingue los actos humanos y los actos del hombre. Entonces, ¿qué es la moral o qué es un acto que moralmente puede calificarse como bueno o calificarse como malo?
0: ¿Qué es lo que le llamamos inmoral?
1: Ándele.
0: Ah, ok, que es lo malo.
1: Sí, sí.
0: Ajá.
1: Y sí, pues hay actos humanos y actos del hombre. Los actos humanos son los que llevan libertad y conocimiento. Nosotros, para hacer un acto humano, para que el acto sea humano, tiene que ser libre. Y para que sea libre, tiene que haber conocimiento y voluntad.
0: Uh-huh.
1: Es decir, conocer lo que voy a hacer y querer hacerlo, para que pueda ser libre.
0: Okay.
1: Si no conozco bien, si no tengo un buen conocimiento, el acto no puede ser libre. Es bonito porque uno después entiende de que no todas las cosas que hacemos... mal son pecado.
0: Uh-huh.
1: Pueden ser malas, pero no pecaminosas.
0: Uh-huh.
1: Y me gusta mucho cuando me preguntaban los niños, ¿verdad? Oiga, ¿por qué peca uno el domingo si no va a misa?
0: Ajá.
1: Y dice, yo no hice nada malo, y se fuimos una de campo, ¿y por qué pequé? Y se me hacía bonito porque, sí, cierto, el niño tiene razón, no hizo nada malo, pero pecó. Y es porque identificamos el pecado con el mal. No es lo mismo pecar que hacer el mal. Toda persona que hace el mal peca, pero no todo el que peca hace el mal.
0: Okay.
1: Pecar es separarte de Dios. Hacer el mal es privarte de un bien.
0: Okay.
1: Te privas de un bien. Por eso se me hacía bonito el acto humano y el acto del hombre. El acto humano conlleva conocimiento, voluntad y elegirlo.
0: Mm.
1: Conocer algo, quererlo y elegirlo. Ese es el acto humano. Y los actos del hombre son los que no dependen de mi conocimiento ni de mi voluntad. Por ejemplo, el flujo de la sangre, ¿verdad?
0: Ajá.
1: Está fluyendo mi sangre, está latiendo mi corazón sin que yo me dé cuenta. No es por mi voluntad, es porque es un acto de nosotros, de los hombres. Y los actos humanos son los que llevan conocimiento y libertad y elegirlo.
0: Okay.
1: Entonces es bonita la moral por eso, ¿verdad? Porque va a evaluar los actos humanos si son buenos o si son malos.
0: Okay.
1: Sí, sí.
0: Entonces, ¿la moral o la ética existe desde antes de Jesucristo?
1: Siempre ha existido, sí, okay. Sí.
0: ¿Y cómo podemos relacionar las enseñanzas de Jesucristo con la moral? O sea, ¿va todo junto con pegado, como decimos?
1: Sí, sí, sí, porque imagínese, pues, ¿ha existido antes de Cristo la moral? Sí. ¿Por qué? Porque somos de costumbres. Uh-huh. Por ejemplo, cuando vivíamos la vida nómada, había costumbres, ¿verdad? Por eso aprendieron a cazar.
0: Okay.
1: Entonces, somos personas de costumbres que seguimos los actos del otro.
0: Uh-huh.
1: Y cuando se hacen sedentarios de una tierra, pues, ¿qué es la costumbre? La costumbre nos lleva a saber qué es lo bueno y qué es malo. Si siembras en un tiempo que no llueve, pues no te va a dar nada. No son tiempos buenos, como decimos. Por eso la moral siempre ha existido. Siempre va a existir, ¿verdad? Somos uh-huh. seres morales
0: sí.
1: que buscamos siempre el bien. Una persona siempre busca el bien. Desde pequeños buscamos el bien, pero es bien diferente, Julio, porque en tiempos pasados antes de Cristo, el bien, por ejemplo, se identificaba con lo que uno hacía. Por ejemplo, no sé, por el ejemplo de los griegos. Los griegos, el bien era según lo que tú hacías. Por ejemplo, los guerreros eran buenos según su función. Los artesanos eran buenos según su función y el que mandaba el rey era bueno según su función. Tenían que hacer lo que les tocaba. Tenemos que hacer lo que a un guerrero que le tocaba ir a pelear, defender al pueblo, porque antes vivían de la guerra. Entonces es diferente hablar del bien antiguo al bien de nosotros ahorita.
0: Okay.
1: Uh-huh. Porque el bien para los antiguos, para los pueblos de antes, si había guerra, el bien de ellos era defender a su pueblo. Okay. Y ahorita decimos, si agarras las armas, pues no está bien.
0: Ajá.
1: Entonces, pues, es nada más distinguir un poco los tiempos, ¿verdad? No podemos calificar lo de ahorita con lo de antes.
0: Ok.
1: ¿Siempre ha existido el concepto bueno? Sí.
0: Sí.
1: Siempre. Pero en términos diferentes, uh-huh. según los pueblos.
0: Uh-huh.
1: Pero sí, el bien siempre ha existido antes de Cristo, con Cristo. Y si nos podemos hablar, por ejemplo, de Cristo, ajá. ahorita que me decía cómo unir la moral con las enseñanzas de Cristo, pues hay algo en nosotros. Hay algo en nosotros que llamamos que es moral, ¿verdad?
0: Ajá.
1: Por ejemplo, la iglesia dice que tenemos conciencia. Tenemos una conciencia de lo que es bueno y lo que es malo. La conciencia se define aquello que tiene conocimiento. Uh-huh. Conciencia. Conciencia o con conocimiento. Esa es la conciencia. Y Gaudium et Spes, un documento de la iglesia del Vaticano II, habla de la conciencia como el sagrario más secreto donde el hombre se sienta a platicar con Dios.
0: Okay.
1: Y la conciencia en la filosofía o en lo práctico, en lo secular, la conciencia es el conocimiento que tenemos de lo que hacemos. Entonces, si se fija, sea secular o sea eclesial, la conciencia es platicar con uno mismo.
0: Okay.
1: Pero nosotros en la iglesia decimos platicar con Dios.
0: Uh-huh.
1: Es el sagrario más secreto, es tu corazón donde platicas con Dios. Cara a cara, frente a frente, ¿verdad? Donde

0: dudo de los mandamientos es el corazón, porque es tan duro como la piedra. Los salmos lo dicen, ¿verdad? Cambia mi corazón de piedra por un corazón de carne, porque somos duros para entender las cosas. Uno en su corazón sabe qué es bueno y qué es malo, sabe que hay que amar a Dios, al prójimo, a sus padres, sabe que no hay que matar, no hay que mentir. Desde que está uno pequeñito lo sabe. Se ha fijado en los niños chiquitos, por ejemplo, hay un pastel y el chiquillo va a agarrar betún.
1: Ajá.
0: Y le dicen, ¿quién agarró? Y el chiquillo sabe que está mal, ¿verdad? Porque no era para él. Y aunque ande lleno de chocolate, dice que no.
1: Ajá.
0: Sabe que estuvo mal. Entonces, en nuestro corazón, en nuestra conciencia, sabemos qué es bueno y qué es malo desde pequeños. Por eso el niño se esconde cuando hizo algo.
1: Okay.
0: Por eso
1: sabe que está mal lo que hizo mal.
0: Sí, sí, okay. En el corazón lo tenemos. Dios lo escribió con su dedo en nuestro corazón. Todos sabemos qué es bueno y qué es malo. Pero nosotros, depende de nosotros hacerlo. Se me hace muy bonito eso, ¿verdad? Porque a veces lo bueno lo hacemos malo. Uh-huh. Hay cosas buenas diarias que hacemos claro. Mal. Por ejemplo, es muy bueno dormir.
1: Uh-huh.
0: Buenísimo. Si no dormimos, se nos nota luego.
1: Sí.
0: Pero cuando dormimos de más, llega la pereza.
1: Ok.
0: Ahorita, ¿verdad? Que comimos, es bueno comer porque si no te sientes mal, te faltan fuerzas, muchas cosas, pues.
1: Sí.
0: Pero comer de más es gula.
1: Ajá.
0: Y así las cosas diarias, las cosas que son diarias y que son buenas, las podemos hacer de buenas en malas. Eso lo elige uno. Por eso, para que un acto humano sea malo, para que un acto que yo estoy haciendo sea malo, yo libremente tengo que elegir hacerlo.
1: Ajá.
0: Yo sé que comer es bueno, ¿verdad? Pero sé que comer de más es malo.
1: Sí.
0: Y yo a veces me gusta algo mucho y aunque esté lleno digo, ay, pásame otros dos taquitos.
1: Sí.
0: Pásame otra quesadilla. Uh-huh. Y así estoy. ¿Cuánta gente no va a fiestas, Julio? Y ya le dieron de comer, ya se siente satisfecho y le dicen, va a haber pastel, pásenme un pedazo.
1: Ándale, sí.
0: Pero ya está lleno.
1: Llega la gula.
0: Sí, esas son las costumbres.
1: Okay.
0: Por eso somos seres morales de costumbres.
1: Ajá.
0: Y uno a veces en su costumbre está nunca desairar a alguien. Es de mala educación, decimos. Nunca decimos que es pecado o que está mal. Decimos, es de mala educación desairar a alguien. Pero nunca decimos que es de mala educación decir la verdad.
1: Ajá.
0: Hay que decir la verdad, aunque... ¿Es de mala educación decir la verdad? No, pero lo hemos hecho ver así.
1: Uh-huh.
0: Nunca va a ser malo decir la verdad. Ya me llené, pero me lo llevo.
1: Ajá.
0: Me lo como llegando a la casa.
1: Ok.
0: Por eso ahorita...
1: Buen punto.
0: Uh-huh. Sí, somos seres morales. O sea,
1: todo recae en la conciencia.
0: Sí, o sea,
1: en la formación de la conciencia. ¿Hasta qué punto esto es bueno? ¿Hasta qué punto esto es malo? Y saber medir, ¿no? Y saber, ok, aquí me voy a controlar porque si no voy a caer en gula, voy a caer en pereza. Entonces, todo cae en la conciencia. Y qué bueno que toca este punto porque se me viene a la mente, pues, lo que uno debe de hacer cuando se acuesta,
0: sí.
1: ¿No? Lo que es el examen de conciencia de qué fue lo que hice este día, lo que no hice, lo que hice mal o lo que me faltó hacer, etcétera, para poderme irme a confesar. Porque yéndome a confesar, y en ese sacramento, pues obviamente se me perdonan mis pecados, pero hay mucho que abarca la confesión, que lo hemos platicado también, respecto a con quién voy. Me gusta mucho la manera en que lo dijo fuera de cámaras, que un sacerdote es maestro, doctor y padre. Si quiere, ahorita que regresemos del descanso, nos platica eso porque me gustó mucho como lo dijo. Sin embargo, quiero otra vez llegar a esto de la conciencia. De la conciencia bien formada hace posible poder pues lograr algunas virtudes, ¿no? Poder lograr esos hábitos para poder llegar a esas virtudes. Pero muchas veces como seres humanos nos limitamos porque no nos gusta. Entonces es un hábito que tengo que practicarlo. Por ejemplo, para que mi cuerpo esté bien tengo que ir a caminar. El doctor ya me recomendó ir a caminar y no lo hago por pereza. Pero yo sé que es algo bueno para mí. Entonces, en mi conciencia ya está hecha, formada la conciencia de que tengo que hacer eso por mi bien. Si no lo hago, estoy cayendo en algo que me va a afectar después. Entonces, todo recae en la conciencia. Entonces, para formar la conciencia, ya sea espiritual o en lo secular, como decía usted ahorita, pues tenemos que llegar a un punto donde alguien me tiene que enseñar. Para esto, la iglesia, el magisterio, ¿por qué tiene la autoridad de enseñar la moral? Es la pregunta que le puedo hacer. ¿Por qué llega a ser la iglesia quien nos enseña la moral y tiene esa autoridad? ¿Por qué viene de ahí, padre?
0: Mire, primero que nada, es bonito lo que dice porque sí es cierto, vea, los actos de nosotros nos definen. Pero cuando un acto se hace repetitivo, Se hace un hábito, es cuando llega la virtud.

0: Okay.
1: Ahorita lo que usted decía, ¿verdad? Somos seres que son, de virtudes, pues. En griego se dice el areté, la virtud. ¿Por qué el areté? Porque el arete, como lo que usan las mujeres, es un adorno. Y moralmente hablando, la virtud adorna al hombre.
0: Oh,
1: Por eso las virtudes. La palabra virtud viene del arete, del adorno. Entonces, para que un hombre se vea adornado, se vea bien, tiene que tener virtudes. Por eso un hombre honesto, justo, bueno, lo adorna. Las virtudes lo adornan.
0: Y uno
1: Y
0: lo distingue, ¿no? Mira, esa
1: lo
0: persona
1: distinguen,
0: es muy
1: sí.
0: honesta, es muy sincera, es muy amable, o
1: Sí,
0: sea,
1: sí.
0: wow, ok.
1: Sí, es bonito porque los actos repetitivos se hacen hábitos. El hábito se hace a virtud. Y hay virtudes buenas y virtudes que nos llevan a seguir creciendo, fortaleciendo la familia, el trabajo, todo, pues. Por eso, ahorita se me hizo muy bonito lo que decía. ¿Por qué de ahí se habla de la iglesia como madre y maestra de nosotros, de valores? Es la iglesia es la única que ha impulsado los valores en la historia. Por ejemplo, la doctrina social de la iglesia hace 2 semanas, creo. Bueno, el padre Roberto va a hablar de eso, de la doctrina social de la iglesia. Cómo en 1891 salió una encíclica Rerum Novarum por la renovación de las cosas, ¿verdad? Todo se renovaba. ¿Por qué la iglesia tiene voz para eso? Tiene voz para eso porque es madre en humanidad, madre de humanidad en humanidad. Y de hecho, ahorita lo sigue haciendo, defendiendo la vida. Defendiendo la vida a costa de lo que sea, ¿verdad? Hay que defender la vida. Y aún la vida que aún no nace en el mundo, la vida que está dentro del vientre. Por eso la iglesia tiene voz y voto porque ha sido madre de valores todo el tiempo, en toda la historia. Por ejemplo, el valor más grande humanamente hablando, secularmente hablando, es la vida. Es el valor más grande. Todo se apuesta por la vida. Pero para un cristiano como nosotros no es la vida. Si fuera la vida no hubiera mártires. Entonces, el valor más grande para un cristiano es la bienaventuranza eterna, es el cielo. Por eso luchar por la vida eterna, ¿verdad? A costa de la vida. Por eso los mártires. Los mártires dan la vida porque saben que hay algo más grande, un valor más grande. Y el valor más grande para nosotros, pues, es estar junto a Dios un día en el cielo.
0: Claro, ese es el objetivo, ¿no? De todo
1: Sí.
0: cristiano. Y pues mire, se acabó ya la mitad del programa. Nos vamos a ir a un descanso, vamos a ir al break, pero me voy a apurar ahorita para poder hablar de lo que es eso. Un sacerdote en el confesionario
1: Sí.
0: es padre, doctor
1: Y
0: y
1: maestro.
0: maestro. Con eso nos venimos ahorita en el segundo segmento, aquí a Tertulias de Fe, con el padre José García Félix.

0: Mis amigos, gracias por seguir aquí en Tertulias de Fe. Estoy platicando, ahora sí corrijo el nombre, el padre José Félix. Yo le dije como apellido, José Félix García Favela, y viene desde la arquidiócesis de Durango, en México, allá por el noroeste de México, allá por la Sierra Madre Occidental,
1: Sí.
0: en todo lo que le toque, que nos dijo acerca de su testimonio de que estuvo trabajando bastante tiempo en la sierra, donde una vez al año venía un sacerdote a su pueblo, imagínese usted, y pues llegó ese sacerdote, mire lo que hace Dios, ¿no? Entonces, padre, nos quedábamos con algo muy importante que me iba el segmento pasado, de que yo lo escuché de usted y nunca se me va a olvidar, de que cuando uno va a la confesión y va con la conciencia bien formadita y saber qué fue lo que hice mal para confesar mis pecados, uno llega ante el sacerdote y me dijo, es padre, es doctor y es maestro. Coméntenos de esto, ¿por qué es esto?
1: Es muy bonito, no sé, ¿verdad? Pensar en la confesión, porque la confesión es el sacramento de la reconciliación. No sé, si pensáramos bíblicamente hablando en el Evangelio de San Juan, en el capítulo 20, versículo 20 en adelante, cuando están los apóstoles con miedo a los judíos encerrados, ya ve que llega Cristo y les dice: el Señor está con ustedes. A mí se me hace interesante eso porque es el saludo de Dios. Él no dice buenos días o buenas noches. Dice: el Señor está con ustedes, es un saludo. Y se me hace bonito porque ahí llega nuestro sacramento de la reconciliación, ¿verdad? A que los que les perdonen los pecados, les quedarán perdonados. A los que no, les quedarán sin perdonar. Y el sacramento de la reconciliación, de la confesión, tiene una historia bonita. Por ejemplo, en tiempos de Cristo había una manera de limpiar los pecados, que era el bautismo. De hecho, en nuestros tiempos, ¿verdad? El bautismo, si nos bautizáramos grandes, la gracia más grande del bautismo es que te haces hijo de Dios. Esa es la gracia. Por eso nos bautizamos, porque nos hacemos hijos de Dios. Pero una consecuencia del bautismo es limpiar tus pecados. Si ahorita, Julio, si usted se bautizara, si fuera su bautismo ahorita, todo lo que hizo anterior se le limpiaría. Y por eso, como en tiempos de Cristo solamente había esa posibilidad, por ellos se bautizaban grandes, por su perdón de los pecados. Ellos sabían que se iban a limpiar de los pecados. Pero Cristo nos dejó ese sacramento de amor, ¿verdad? La confesión. Y la confesión tuvo un proceso bonito en el Concilio de Trento. En tiempos del Concilio de Trento, con San Carlos Borromeo, se hace el confesionario físico, ¿verdad? La confesión ya existía, pero se hace el confesionario porque es el tribunal divino. Y imagínese, si usted se imagina el tribunal divino, el confesionario es como estoy ahorita sentado y la gente que llega a los lados, pero con rejillas. No se puede ver. ¿Y por qué no se podía ver? Porque Dios no tiene rostro para enjuiciar a nadie. Es solamente amor. La persona que llega a confesarse sabe en su corazón que cuando se confiese, su corazón se quedará limpio. Aquello que pudo haber hecho mal o lo que hizo mal, de lo que se equivocó, de lo que se arrepiente, Dios se lo va a limpiar. Hay gente que llega y, pues, tantos mitos que hay en lo de la confesión, ¿verdad? Hay gente que llega y se va y dice: híjole, se me olvidó tal cosa. Y nosotros le decimos: no se preocupe. ¿Por qué? Porque Dios conoce los corazones. Dios por eso no tiene rostro ahí. El rostro de Dios es el amor. Entonces, cuando uno va arrepentido, aunque no digas el pecado del que se te olvidó, aunque no lo hayas dicho, Dios te lo perdona. Dios perdona el corazón, no lo que estás haciendo cada rato, no la lista que hiciste. Dios perdona el corazón, limpia el corazón. Y por eso no va el pecador nada más, va el arrepentido. Entonces, lo que le iba a decir ahorita de eso de la confesión era eso, ¿verdad? De que cuando uno está en el confesionario, tiene que ser padre. Tiene que ser doctor y tiene que ser maestro en el confesionario, pues. ¿Por
0: Sí,
1: qué?
0: claro.
1: Porque ese es el juicio divino. Es el juicio divino donde Dios te va a perdonar todo. A los que les perdonen los pecados les quedarán perdonados. Y por eso la primera misión, la gracia primera, es ser padre. ¿Qué significa eso? Que vas a recibir a todos los hijos de Dios. Ser padre, ¿verdad? Darles amor. Por eso eres padre. Eres padre, ¿por qué? Porque no actúas en tu persona, sino en la persona de Cristo. No estás actuando en tu persona. De hecho, cuando uno se les absuelve, dice eso: yo te absuelvo en el nombre del Padre y del Hijo y del Espíritu Santo. No en nombre mío, es en nombre del Padre y del Hijo y del Espíritu Santo. Y tiene que ser padre, pues. La primera cosa en el confesionario es ser padre, porque recibes a los hijos de Dios. Tienes que ser doctor, porque vas a curar almas heridas del pecado. Eres doctor, sanas, sanas el espíritu, limpias el pecado, sanas el corazón. Y no es que le pongas un vendaje, ¿verdad? Que le hagas una cosita. No, lo haces de nuevo. Eres doctor de almas. Y eres maestro. Has de guiar los pasos del penitente por el camino del bien. Has de ser maestro. Por eso eres padre, padre que recibe, doctor que sana y maestro que guía. Okay. Eres padre, doctor y maestro en el confesionario.
0: Qué bonito, imagínese todo eso, sí. ¿No? Poderlo vivir de esa manera, saber que vas con el sacerdote, que es Cristo el que perdona. Entonces, padre, lo que decía usted ahorita, entonces los que iban a bautizarse sí. con Juan el Bautista, era en cierta manera una confesión también.
1: No era propiamente confesión, pero sí era de limpiar pecados. De hecho, él mismo lo dice.
0: Okay.
1: Yo bautizo con agua, pero el que viene después de mí va a bautizar con agua, con fuego y con espíritu.
0: Ajá.
1: El mío es de un perdón de los pecados, pero el que viene después de mí, okay. yo no soy digno de desatarle la correa de las sandalias. Es bonita esa frase, yo nunca la había entendido. ¿Qué tiene que ver que no es digno de quitarle la correa de las sandalias? La correa de las sandalias en tiempos de Cristo era una forma de proponer matrimonio. Si usted veía una mujer y le faltaba la correa de las sandalias, era porque ya estaba comprometida.
0: Ah, ándale.
1: Entonces, ¿con quién se comprometía? Con alguien de su condición. Y cuando el bautista dice que no es digno de quitarle la correa de las sandalias, es porque no es de la misma condición de Cristo. Cristo, uh-huh. su condición es divina. Uh-huh. Es hombre, pero es Dios. Entonces, por eso dice, el que viene atrás de mí, yo no soy digno de quitarle la correa de las sandalias. Es grande, es el más sí. grande, es lo más grande. No es la misma condición que trae, pues. Por eso, sí, la confesión, no era una confesión porque confesar significa decir, ¿verdad?
0: Sí.
1: Entonces, pero sí era de los pecados.
0: Ah, ok, limpiar
1: pecados. Era un bautismo de, de purificación de los pecados. Uh-huh. Entonces, no era confesión porque confesar implica decir. Ah, y okay. ahí solamente se bautizaba.
0: Ok.
1: La palabra bautizar, de hecho, significa sumergir.
0: Ajá.
1: Sumergir. Por eso, cuando uno se bautiza, ¿se sumerge dónde? En la vida de Dios.
0: Ok.
1: No en agua ya, ¿verdad? Sí. Por eso ya el bautismo no es de agua, ajá. es del Espíritu Santo. Entonces, no los vamos a sumergir en agua, ¿verdad? Métase. No, no. Ya no es como en tiempos de antes.
0: Okay.
1: Porque el bautismo que Cristo nos dejó no fue de agua, sino del Espíritu Santo.
0: Okay.
1: Te sumerges en la vida divina, en la vida de Dios. Te haces hijo de Dios. Esa wow. es la gracia más grande. Por eso, una consecuencia es limpiar tus pecados. Pero la gracia grande, verdadera, la primera gracia, es que te haces hijo de Dios. Y así se le conoce al bautismo la puerta de los sacramentos.
0: Uh-huh.
1: Entras a formar parte de la familia de Dios. Eres hijo de Dios.
0: Ok, qué bonito sí. y qué manera de relacionarlo, ¿no? Con la confesión, con el sí. bautismo, o sea, son cosas que uno puede despertar el interés de poder acercarnos más a los sacramentos, que esa es la intención, ¿no? Meramente el objetivo aquí, meramente de WTN, pues es evangelizar, catequizar y sí, llevar sí. esperanza, pero sí es poder concientizar también a las personas que nos están viendo. Y el día de hoy, lo que ha dicho, pues obviamente puede despertar el interés en muchos de acercarse más a lo que es el sacramento de la reconciliación. Oiga, padre, entonces, y hablando igual de la misma manera de lo que es la moral, ¿cómo puedo yo identificar el bien del mal? Porque ahorita el mundo secular pues, nos está llevando a poder ver cosas mal que parecen que están bien. Entonces, sí, sí. ¿cómo la gente, es la misma formación en la que la persona tiene que caer en la conciencia o cómo podemos ayudar a la gente o cómo nos podemos ayudar a identificar que el aborto está mal, que no está bien, todo ese tipo de cosas, cuestiones sociales en el mundo?
1: Sí, bueno, ubicar, así como dice Julio, ubicar lo bueno de lo malo, está en nuestro interior, está en nuestra naturaleza, saber qué es bueno y saber qué es malo. Es parte de nuestra naturaleza. Uh-huh. Yo me pongo a pensar, ¿verdad? La gente ubica lo que es bueno, pero a veces lo exagera y lo puede hacer malo.
0: Okay.
1: Yo le platicaba eso ahorita, ¿verdad? Con el ejemplo de dormir, el ajá. ejemplo de comer. Pero en nuestra fe, por ejemplo, relacionándolo con la confesión, imagínese una mamá, nuestras madres, ¿se acuerda cuando de chiquito nos decían, váyase a confesar? Nos mandaban, no nos decían sí. que era la confesión. Entonces, cuando una mamá manda a su hijo a confesarse a fuerza, porque me ha tocado ver a niños que van a fuerza, y es más pecado del niño llegar así que quedarse allá.
0: Mm.
1: Ajá. No que sea más pecado, o sea, pecados, acuérdese que pecar significa separación.
0: Sí.
1: Dice, es más pecado porque se separa más de Dios, va enojado.
0: Ajá.
1: Entonces, ¿es más pecado en qué sentido? No que sea más malo, no, no, no. Es diferente hacer el mal a pecar.
0: Ok.
1: Acuérdese que mal es privarse de un bien. Es más pecado, ¿por qué? Porque se separa más de Dios. Y va tranquilo y ya va enojado porque lo mandaron a confesarse. Mm. Entonces, se aleja más de Dios. En ese sentido se dice que es más pecado.
0: Sí.
1: Se aleja más de Dios. Y la mamá no, a veces nuestros padres no entendieron de que para mandarlo a confesar había que decirle a mi hijo, ¿quiere que Dios le limpie el corazón, le limpie sus pecados? Vaya.
0: Decirlo de otra manera, vaya.
1: Sí, cambiarle las palabras, porque a veces nos mandaban. Yo me acuerdo que si no se confesaba el niño, la mamá se hacía la indignada, la enojada, y ya no quería ni comer ya cuando llegaba a la casa. Y hay maneras diferentes de decirlo, pues. Ajá. Entonces, ¿cómo unir lo bueno, o cómo saber que algo es bueno? Pues lo llevamos en la naturaleza. Sabemos que algo es bueno por naturaleza, pues. Sí. Pero ahorita queremos justificar el mal, es diferente. Sabemos que es bueno, todos sabemos que es el bien, pero a veces queremos justificar el mal.
0: Ok, sí.
1: Queremos justificarlo. Ahorita que hablaba, por ejemplo, no sé, ¿verdad?, del aborto. Queremos justificar el mal. Sabemos que es el bien. La vida es un bien. De hecho, en 1948, con los derechos fundamentales, cuando se declaran la ONU los derechos fundamentales después de la atrocidad de la guerra, se declaran derechos fundamentales. ¿Cuál es el primer derecho fundamental? Los de los derechos fundamentales. La vida, la libertad, la educación, el trabajo. Son valores, derechos que tenemos todos desde que nacemos. Ajá. El gobierno no nos los da, los reconoce nada más. Valores que ya tenemos.
0: Okay.
1: Y por eso, para ocultar o disfrazar lo que se está haciendo mal, se quiere hacer un lado eso.
0: Okay.
1: Cuando se habla del aborto, se ha fijado que muchos dicen, es que no hay vida. No, pues, yo nunca he visto que una mujer embarazada traiga un patito o algo. No, siempre es un niño, siempre es una persona.
0: La vida.
1: Sí, siempre es una vida. Sí, y siempre es una vida humana. La vida humana es una persona. Por eso, desde que está en el vientre, sabemos que es alguien diferente a la madre. Depende de ella para alimentarse, para todo, pero es diferente a la madre. Es un genoma humano diferente y eso lo sabemos por la ciencia. Sabemos que es un ser humano diferente a la madre, independiente, ya individual.
0: Sí.
1: Por eso, ¿qué es lo que hacen las personas? Saben que es bueno y saben que es malo, sí lo saben. Pero quieren justificar el mal que van a hacer. ¿Y cómo lo justifican? Diciendo que todavía no hay vida. Diciendo que a veces se habla de la libertad de la mujer. Es que la mujer es libre de hacer con su cuerpo, lo que sea, sí, con su cuerpo, pero no con el de otro, porque el embrión, el cigoto, lo que le quieran llamar,
0: sí,
1: ya es alguien diferente a ella, ya es una persona diferente, tiene un genoma humano diferente a la mujer, un código genético diferente, y eso lo sabemos por la ciencia, no es algo de la iglesia eso,
0: sí,
1: es algo de ciencia. Por eso siempre se apela y se lucha por la vida. Entonces, ¿sabemos que es bueno? Sí. Pero se quiere justificar el mal.
0: Okay.
1: Y lo quieren justificar diciendo que no hay vida, pero sabemos que hay vida. Y eso no por ser cristiano, sino por la ciencia. Por eso ahorita es bonito saber qué es bueno, qué es el bien y qué es el mal. Y las personas, como no quieren hacer el mal, quieren disfrazar eso como un bien de la mujer, apelando a la libertad. La libertad siempre va a ser algo bueno, ¿verdad? Somos libres, es lo que nos distingue de los demás. ¿Por qué nos distingue de los demás? Porque podemos elegir, y quien elige es porque conoce y porque quiere. No sé, ¿verdad? Alguien conoce a una mujer y le empieza a gustar y al final elige. Ese es el valor del hombre, el poder elegir ser libre. Por eso ahorita nosotros, cuando hablamos de lo bueno y de lo malo, pues sabemos qué es bueno y qué es mal. Yo ahorita puedo elegir no trabajar, pero me estoy haciendo un mal, entonces hago que trabajo.
0: Sí.
1: Hago como que trabajo y digo, no, sí trabajé un ratito, nunca digo un ratito, ¿no? fui a trabajar. Entonces sabemos qué es bueno, qué es el bien. Pero a veces queremos justificar el mal.
0: Exacto.
1: Y el mal a veces no se justifica. No, a veces el mal nunca se justifica. Lo queremos justificar, lo queremos tapar, pero pues no es justificable.
0: Sí, exactamente.
1: Lo hemos elegido.
0: Oiga, padre, ¿y cómo podemos ayudar a toda aquella persona que tiene conflicto con las enseñanzas de la Iglesia Católica en lo moral? Voy a lo que es, pues hay una frase ya muy común, ¿no?, que es el católico light, que esto sí me gusta la iglesia, esto no, y esto sí lo agarro, esto no, esto sí me conviene, esto no. Aquellos que tienen conflicto con esas enseñanzas de la Santa Iglesia, sí, ¿cómo podemos ayudarle?
1: Mire, es difícil ayudar a una persona que no quiere ser ayudada. Es muy, muy, muy difícil ayudar a alguien que no quiere ser ayudado. Porque entre nosotros hay tanto católico, nos toca ver, ¿verdad?, tanto católico que dice que Dios está en todas partes. Y es muy diferente decir que Dios está en todas partes a que Dios haya creado todo. Dios creó todo, ¿verdad?, pero no está en todo.
0: Ajá.
1: Yo no me hinco frente a una piedra, frente a un árbol. Sí. Sé dónde se quedó el Señor. Nuestra fe, ¿qué nos dice? Nuestra fe nos ha dicho, ¿verdad?, desde el Jueves Santo, cuando el Señor en la última cena levanta el pan y el vino. Este es mi cuerpo y mi sangre. Cuando vamos, ustedes aquí tienen algo bien bonito, que es la exposición del Santísimo permanente.
0: Todo el día.
1: Todo el día. Tienen una adoración al Santísimo permanente. La adoración permanente es bonita. ¿Por qué? Porque sabemos que el Señor está ahí. Y desde que pasamos, aunque sea por fuera, nos agachamos. Decimos, aquí está nuestro Señor. Entonces, es diferente. Dios creó todo, sí. Podemos encontrar a Dios por la creación, sí. Por la perfección de las cosas, sí. Pero sabemos dónde se quedó. Y hay cristianos, yo les digo, ¿verdad?, que son bien vivos los cristianos, los católicos, ¿verdad? Somos bien vivos. ¿Por qué? Porque decimos, está en todas partes y ya no voy a misa.
0: Ajá.
1: Sí, a veces uno se justifica con eso. ¿Puedo invocar a Dios en todas partes? Sí. ¿Puedo orarle desde cualquier lugar? Sí. Pero para encontrarme con Dios, para comulgarlo, para sentirlo, el Señor se quedó en la Eucaristía. Uh-huh. San Pablo mismo en la carta a los Corintios, en el capítulo 11 y 12 nos habla, yo celebro lo que a mi vez recibí, que el Señor en la última cena tomó el pan y el vino. Entonces, esa es una tradición de la iglesia, okay, ¿verdad? Lo que Dios nos dejó. Dios nos ha dejado su cuerpo y su sangre para poder comulgarlo, recibirlo, para poder alimentarnos de él. Le dicen viático, ¿por qué? Porque es el alimento del camino. Mm. Entonces, hay cristianos, como decimos, vean, light o alejados. Hay cristianos que se quieren acercar a Dios nada más ocasionalmente, en pequeños momentos. Voy a viajar, ayúdame, Señor.
0: Uh-huh.
1: Me está yendo mal, ayúdame, Señor. Pero quieren una ayuda sin él. Quieren a Dios sin Dios.
0: Okay.
1: Porque sabemos dónde está él, pero no queremos acercarnos a él.
0: Uh-huh.
1: Por eso es difícil. ¿Cómo ayudarles? Es difícil ayudar al que no quiere ayuda. Es difícil hacer que se acerque a alguien que no quiere estar con Dios.
0: Uh-huh.
1: A lo mejor usted lo puede ver desde que va uno a misa. Hay gente que está perdida.
0: Sí.
1: Hay gente que busca una misa cortita. ¿Por qué una uh-huh. cortita? Porque no busca a Dios.
0: Uh-huh.
1: Si buscáramos a Dios, no estaríamos buscando lo pequeño. Estaríamos buscando darnos de corazón.
0: Uh-huh.
1: Y eso es bonito cuando uno se da de corazón porque no te interesa el tiempo, te interesa con quién estás.
0: Exacto.
1: Estamos con la persona que amamos, aquel que nos amó primero. Estamos con Dios.
0: Y ahorita que dice de la ayuda, ¿qué papel juega el acompañamiento espiritual, la dirección espiritual en la persona? ¿Ayuda mucho para poder ayudarnos a tener un mejor comprendimiento de la moral?
1: Muchísimo, Julio. Eso ayuda mucho para comprender la moral, para comprender mis hábitos.
0: Okay.
1: Por ejemplo, si yo digo, ¿cómo voy a comprender la moral en la dirección espiritual?
0: Ajá.
1: Es porque la moral, nuestra moral, son los hábitos que yo tengo, los actos que yo hago.
0: Okay.
1: Y que mis actos pueden ser buenos o pueden ser malos. Entonces, la dirección espiritual me va a ayudar mucho. Y aquí sería bueno distinguir entre la confesión y la dirección espiritual.
0: Okay.
1: Por ejemplo, la confesión tiene 5 pasos. Nos se lo enseñan desde chiquitos. Se nos olvida, ¿verdad? Pero nos sí. lo enseñan desde chiquitos. Cuando son unos chiquillos, nos dicen, ¿verdad? Cuando se vaya a confesar, mi hijo, tiene que tener 5 pasos. Examen de conciencia, lo primero. El examen de conciencia. El segundo, dolor de los pecados. El tercero, propósito de enmienda. Cuarto, ir a confesar los pecados. Y lo último, cumplir la penitencia. Entonces, son 5 pasos. Y uno, en esos 5 pasos, quiere meter más cosas. Dice, ¿y qué? ¿El consejo del Padre? No, ahí no te aconseja. Ahí te absuelve de tus pecados. Por eso lo primero es examen de conciencia. Vas a pensar lo que hiciste.
0: Ajá.
1: Acuérdense que conciencia es con conocimiento. Yo sé lo que hice. Entonces, examen de conciencia. Imagínense a un penitente que vaya a la confesión y diga, ay, padre, ¿qué le diré? No, pues no hizo examen de conciencia. Se brincó el primer paso para empezar.
0: Okay.
1: Si se brincó el primer paso, también se brincó el segundo, porque el examen de conciencia nos lleva a que nos duelan los pecados, lo que hicimos mm. mal. Entonces, ya no es confesión,
0: okay.
1: ya es una plática,
0: ajá.
1: ya no se fue a confesar. Y a veces pensamos que la buena confesión es la que dura mucho. No, no es la que dura mucho, porque si dura mucho es porque no hizo examen de conciencia, ni supo qué le dolió. Entonces, una buena confesión, ¿qué es? Cuando yo hice examen de conciencia y sé que me duele, sé que quiero que Dios me perdone. Llego al confesionario no a platicar con el Padre, voy a confesar los pecados, por eso uh-huh. se llama confesión.
0: Okay.
1: No se llama dirección espiritual. Por eso distinguir, ¿verdad?
0: Uh-huh.
1: Hay que distinguir entre confesión y dirección espiritual. La confesión es ir después de que ya hice mi examen de conciencia, después de que me dolieron mis pecados, después de que me propuse a cambiar, voy a decir lo que hice mal para cambiarlo.
0: Sin esperar un consejo.
1: Sin esperar
0: porque
1: consejo.
0: Porque no es para llevar consejo.
1: No,
0: la
1: no,
0: dirección
1: no.
0: espiritual puede
1: ayudar. Esa sí lleva consejo.
0: Okay.
1: Sí, por eso nunca olvidemos los 5 pasos de la confesión. Nunca, ahí en los 5 pasos okay. nunca dice consejo.
0: Ándele.
1: Ahí el padre dice, no me dijo nada. Pues no te tiene que decir nada. Dios te va a perdonar. Entonces, es diferente la confesión a la dirección espiritual. Yo sí le puedo decir al padre, oiga padre, ocupo un consejo. Claro que sí, te absuelvo y platicamos. Y entonces la confesión es para ir a que Dios me absuelva de los pecados, no para platicar. Si yo quiero platicar, acuerdo una cita con el padre, una fecha, una hora, tomarnos un café y ahí platicamos. Es diferente, pues, la dirección espiritual, porque te voy a dirigir, esa es la dirección,
0: okay.
1: te dirijo espiritualmente. Por eso la dirección espiritual es moral. Uh-huh. ¿Por qué? Porque me va a dirigir para que mis actos, mi conducta, conducta significa conducirse, mi dirección lleve una conducción buena.
0: Okay.
1: Sí, y mis actos que estoy haciendo diariamente, mis actos que se han hecho hábitos, sean hábitos buenos y no hábitos malos, porque ahí llega el vicio.
0: Ok. Wow. Pues padre, nos quedan unos cuantos minutos ya para terminar el programa, pero no quiero irme preguntándole cómo puedo yo llevar una vida moral cristiana en un mundo tan secular que está ahorita. ¿Cómo puedo hacerlo?
1: A veces es tan sencillo que ni uno se la cree. Es tan sencillo llevar una vida buena en el mundo secular. Es muy sencillo. ¿Por qué es tan sencillo? Porque lo que tienes que hacer lo llevas en el corazón. Uh-huh. Uno sabe que es bonito el saludo, es bonito saludar, buenos días, buenas tardes, buenas noches. Uno sabe que hay que amar a las personas con las que está, su esposa, por ejemplo, sí, sus hijos, sus padres. Es tan fácil llevar una vida buena en el mundo secular. ¿Por qué? Porque todo lo que tienes que hacer es hacer lo que te toca en su momento. Uh-huh. Entonces, por ejemplo, si pensamos en el santo, Julio, ¿quiénes son los santos? El santo no es el que hizo algo extraordinario, es el que hizo de lo ordinario extraordinario.
0: Exacto.
1: Entonces, su vida ordinaria la hizo extraordinaria. ¿Por qué? Porque la hizo normal, buena. ¿Qué tienes que hacer? Trabajar, llegar puntual, tratar bien a la gente que ama. Es todo lo que tenemos que hacer. Por eso la virtud es el adorno de nosotros. Si somos virtuosos, la virtud nos va a adornar y vamos a poder estar bien con cualquier persona. Una persona honesta, trabajadora, siempre se va a distinguir. Entonces, es tan fácil vivir en un mundo secular siendo bueno, porque la bondad la llevamos en el corazón. Uh-huh. Y quien quiere ser bueno es nada más hacer lo que le toca. Es más difícil mentir que decir la verdad. Uh-huh. Y a veces para mentir hay que inventar cosas. Y decir la verdad es lo que te está pasando. Uh-huh. A veces la gente dice, dije una mentira piadosa. Una mentira es una mentira.
0: Exacto.
1: Es evitar la verdad. Y hay que decir la verdad, ¿verdad? Entonces es sencillo. Sí. Es sencillo hacer el bien. Nomás hay que hacer lo que nos toca en su momento.
0: Sí. Wow. Pues en un minuto, padre, ¿qué le quiere decir al televidente que nos está viendo, al que nos está escuchando por Radio Católica Mundial, un mensaje que le quiera dar en un minuto?
1: Bueno, pues el mensaje que se los dé el Señor, ¿verdad? Cristo, que les abra, que abran el corazón para hacer siempre la verdad. Es más fácil seguir el camino que tenemos a buscar uno alterno. El casado disfrute su familia, no disfrute otras familias, disfrute la de él. El hijo aprenda a vivir como hijo, ¿verdad? Disfrute a sus padres porque los padres envejecen, se van. Uno hace otra vida, se casa, se aleja. Entonces, aprender a vivir nuestra vida, hablando moralmente, vivir nuestras costumbres con las personas que amamos, siempre de la mano de Dios. Uh-huh. En un minuto o en pocas palabras, como decimos, en pocas palabras, nunca nos soltemos de la mano de Dios en la vida. Aprendamos a agarrarnos de la mano de Dios en la vida del mundo. Sigamos caminando, pero nunca nos soltemos de la mano divina. No nos pide que recemos todos los días, pero sí un momento en el día. No todo el día, pero sí, claro, un ratito. Agradecer que te levantaste o que vas a dormir, que tienes familia, algo que comer. Pues bueno, pues me despido así, ¿verdad? Gracias. Invitándoles a abrir el corazón a Dios y seguir el camino de Él. Qué bonito Tertulias, qué bonito este canal donde se ofrece un ratito, un momento, ajá, para escuchar a Dios,
0: la voluntad de Dios. Así es. Pues padre José Félix García Favela, gracias por haber estado aquí en Tertulias de Fe. Que no sea la única vez, sino que venga después para platicar de otras cosas más.
1: Muchas gracias.
0: Gracias. Y a ustedes, mis amigos, gracias por haber estado aquí con nosotros en Tertulias de Fe. Nos vamos con la bendición del sacerdote. Nada más me quiero despedir. La próxima semana nos vemos con otro invitado más que nos trae catequesis, evangelización y formación también. Y yo les recuerdo que en su próxima tertulia no se olvide dar razones de su fe. Yo les lo invito a que nos escriba a tertulias@ewtn.com para cualquier comentario que quiera. Y nos despedimos con la bendición, padre.
1: Que el Señor esté con ustedes.
0: Y con tu espíritu.
1: La bendición de Dios Todopoderoso, Padre, Hijo y Espíritu Santo, descienda sobre ustedes y los acompañe siempre.
0: Amén. Amén. Gracias. Chao, chao. Bye, bye.

Acordaos, oh piadosísima Virgen María, que jamás se ha oído decir que ninguno que haya acudido a vos, implorado vuestra asistencia y reclamado vuestro socorro, haya sido abandonado de vos. Animado con esta confianza, a vos también acudo, oh Virgen Madre de las Vírgenes, y aunque gimiendo bajo el peso de mis pecados, me atrevo a aparecer ante vuestra presencia soberana. No desechéis, oh purísima Madre de Dios, mis humildes súplicas, antes bien, inclinad a ellas vuestros oídos y dignaos atenderlas favorablemente y concededme lo que os pido.

Dios mío, porque eres verdad infalible, creo firmemente todo aquello que has revelado y la Santa Iglesia nos propone para creer. Creo expresamente en ti, único Dios, verdadero, en tres personas iguales y distintas, Padre, Hijo y Espíritu Santo. Y creo en Jesucristo, Hijo de Dios, que se encarnó y murió por nosotros, el cual nos dará a cada uno, según los méritos, el premio o el castigo eterno. Conforme a esta fe, quiero vivir siempre. Señor, acrecienta mi fe.

0: Un sábado por la mañana, estaba en la casa de oración con mi familia. Jesús comenzó a hablar, pero la gente murmuraba unos con otros, algunos admirados y otros escandalizados.
1: ¿De dónde saca este esa sabiduría y esos milagros? Este es el hijo del carpintero, ¿verdad? ¿Y su madre no es María?
2: Es bochornoso. ¿Querernos convencer de que es el hijo de Dios? ¿Qué habrá tomado?
3: No lo sé. La gente es con lo que se coge. Yo te digo, el fin del mundo está cerca.
0: Jesús solo les miraba mientras criticaban. Entonces nos dijo:
4: solo en su tierra y en su casa desprecian a un profeta.
0: Jesús salió sin hacer muchos milagros porque nos faltaba fe. Muchos lo rechazaban a Jesús porque le habían visto crecer, le conocían o por lo menos eso creían. Hoy Jesús quiere ser profeta en la tierra de nuestros corazones áridos. ¿Para qué? Para hacer que nuestras vidas sean fértiles en el amor. El Diario de los Testigos fue una presentación de la revista Rayo de Luz.
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0: Jesús, ayúdame a ver de verdad. Quítame las escamas que me impiden ver a los otros como tú los ves. Despréndeme de juicios, etiquetas que excluyen a mis hermanos y a veces me ponen en un lugar superior al que yo no pertenezco. Hazme entender que los demás eres tú y que lo que les doy es lo que te ofrezco a ti. Quiero ser mejor para ti hoy y siempre. Amén. Propósito del día: dejarme guiar por Jesús.

Rezo del Santo Rosario. Misterios gloriosos. Por la señal de la Santa Cruz, de nuestros enemigos, líbranos, Señor, Dios nuestro. En el nombre del Padre, del Hijo y del Espíritu Santo. Amén. Primer misterio glorioso. La triunfante resurrección de nuestro Señor Jesucristo al tercer día de entre los muertos.

0: Padre nuestro que estás en el cielo, santificado sea tu nombre. Venga a nosotros tu reino. Hágase tu voluntad, así en la tierra como en el cielo.
1: Danos hoy nuestro pan de cada día. Perdona nuestras ofensas, como también nosotros perdonamos a los que nos ofenden. No nos dejes caer en tentación y líbranos del mal.
0: Dios te salve María, llena eres de gracia. El Señor es contigo. Bendita tú eres entre todas las mujeres. Bendito es el fruto de tu vientre, Jesús.
1: Santa María, Madre de Dios, ruega por nosotros los pecadores, ahora y en la hora de nuestra muerte. Amén.
0: Dios te salve María, llena eres de gracia, el Señor es contigo. Bendita tú eres entre todas las mujeres, bendito es el fruto de tu vientre, Jesús.
1: Santa María, Madre de Dios, ruega por nosotros los pecadores, ahora y en la hora de nuestra muerte. Amén.
0: Dios te salve María, llena eres de gracia, el Señor es contigo. Bendita tú eres entre todas las mujeres, bendito es el fruto de tu vientre, Jesús.
1: Santa María, Madre de Dios, ruega por nosotros los pecadores, ahora y en la hora de nuestra muerte. Amén.
0: Dios te salve María, llena eres de gracia, el Señor es contigo. Bendita tú eres entre todas las mujeres, bendito es el fruto de tu vientre, Jesús.
1: Santa María, Madre de Dios, ruega por nosotros los pecadores, ahora y en la hora de nuestra muerte. Amén.
0: Dios te salve María, llena eres de gracia, el Señor es contigo. Bendita tú eres entre todas las mujeres, bendito es el fruto de tu vientre, Jesús.
1: Santa María, Madre de Dios, ruega por nosotros los pecadores, ahora y en la hora de nuestra muerte. Amén.
0: Dios te salve María, llena eres de gracia, el Señor es contigo. Bendita tú eres entre todas las mujeres, bendito es el fruto de tu vientre, Jesús.
1: Santa María, Madre de Dios, ruega por nosotros los pecadores, ahora y en la hora de nuestra muerte. Amén.
0: Dios te salve María, llena eres de gracia, el Señor es contigo. Bendita tú eres entre todas las mujeres, bendito es el fruto de tu vientre, Jesús.
1: Santa María, Madre de Dios, ruega por nosotros los pecadores, ahora y en la hora de nuestra muerte. Amén.
0: Dios te salve María, llena eres de gracia, el Señor es contigo. Bendita tú eres entre todas las mujeres, bendito es el fruto de tu vientre, Jesús.
1: Santa María, Madre de Dios, ruega por nosotros los pecadores, ahora y en la hora de nuestra muerte. Amén.
0: Dios te salve María, llena eres de gracia, el Señor es contigo. Bendita tú eres entre todas las mujeres, bendito es el fruto de tu vientre, Jesús.
1: Santa María, Madre de Dios, ruega por nosotros los pecadores, ahora y en la hora de nuestra muerte. Amén.
0: Dios te salve María, llena eres de gracia, el Señor es contigo. Bendita tú eres entre todas las mujeres, bendito es el fruto de tu vientre, Jesús.
1: Santa María, Madre de Dios, ruega por nosotros los pecadores, ahora y en la hora de nuestra muerte. Amén.
0: Gloria al Padre, y al Hijo, y al Espíritu Santo.
1: Como era en un principio, ahora y siempre, por los siglos de los siglos. Amén.
0: Oh Jesús mío, perdona nuestros pecados. Líbranos del fuego del infierno. Lleva todas las almas al cielo, especialmente las más necesitadas de tu misericordia.
2: Segundo misterio glorioso: la ascensión de nuestro Señor Jesucristo a los cielos por su propia virtud.

0: nombre. Venga a nosotros tu reino. Hágase tu voluntad así en la tierra como en el cielo.
1: Danos hoy nuestro pan de cada día. Perdona nuestras ofensas, como también nosotros perdonamos a los que nos ofenden. No nos dejes caer en la tentación y líbranos del mal.
0: Dios te salve María, llena eres de gracia, el Señor es contigo. Bendita tú eres entre todas las mujeres, y bendito es el fruto de tu vientre, Jesús.
1: Santa María, Madre de Dios, ruega por nosotros los pecadores, ahora y en la hora de nuestra muerte. Amén.
0: Dios te salve María, llena eres de gracia, el Señor es contigo. Bendita tú eres entre todas las mujeres, y bendito es el fruto de tu vientre, Jesús.
1: Santa María, Madre de Dios, ruega por nosotros los pecadores, ahora y en la hora de nuestra muerte. Amén.
0: Dios te salve María, llena eres de gracia, el Señor es contigo. Bendita tú eres entre todas las mujeres, bendito es el fruto de tu vientre, Jesús.
1: Santa María, Madre de Dios, ruega por nosotros los pecadores, ahora y en la hora de nuestra muerte. Amén.
0: Dios te salve María, llena eres de gracia, el Señor es contigo. Bendita tú eres entre todas las mujeres, bendito es el fruto de tu vientre, Jesús.
1: Santa María, Madre de Dios, ruega por nosotros los pecadores, ahora y en la hora de nuestra muerte. Amén.
0: Dios te salve María, llena eres de gracia, el Señor es contigo. Bendita tú eres entre todas las mujeres, bendito es el fruto de tu vientre, Jesús.
1: Santa María, Madre de Dios, ruega por nosotros los pecadores, ahora y en la hora de nuestra muerte. Amén.
0: Dios te salve María, llena eres de gracia, el Señor es contigo. Bendita tú eres entre todas las mujeres, bendito es el fruto de tu vientre, Jesús.
1: Santa María, Madre de Dios, ruega por nosotros los pecadores, ahora y en la hora de nuestra muerte. Amén.
0: Dios te salve María, llena eres de gracia, el Señor es contigo. Bendita tú eres entre todas las mujeres, bendito es el fruto de tu vientre, Jesús.
1: Santa María, Madre de Dios, ruega por nosotros los pecadores, ahora y en la hora de nuestra muerte. Amén.
0: Dios te salve María, llena eres de gracia, el Señor es contigo. Bendita tú eres entre todas las mujeres, bendito es el fruto de tu vientre, Jesús.
1: Santa María, Madre de Dios, ruega por nosotros los pecadores, ahora y en la hora de nuestra muerte. Amén.

0: Santa María, Madre de Dios, ruega por nosotros los pecadores, ahora y en la hora de nuestra muerte. Amén.
1: Gloria al Padre, al Hijo y al Espíritu Santo.
0: Como era en el principio, ahora y siempre, por los siglos de los siglos. Amén. Oh Jesús mío, perdona nuestros pecados, líbranos del fuego del infierno, lleva todas las almas al cielo, especialmente las más necesitadas de tu misericordia. Amén.
2: Tercer misterio glorioso, la venida del Espíritu Santo sobre el Sagrado Colegio Apostólico en forma de lenguas de fuego.

0: Padre nuestro que estás en el cielo, santificado sea tu nombre. Venga a nosotros tu reino. Hágase tu voluntad, así en la tierra como en el cielo.
1: Danos hoy nuestro pan de cada día. Perdona nuestras ofensas, como también nosotros perdonamos a los que nos ofenden. No nos dejes caer en tentación y líbranos del mal.
0: Dios te salve María, llena eres de gracia. El Señor es contigo. Bendita tú eres entre todas las mujeres. Bendito es el fruto de tu vientre, Jesús.
1: Santa María, Madre de Dios, ruega por nosotros los pecadores, ahora y en la hora de nuestra muerte. Amén.
0: Dios te salve María, llena eres de gracia. El Señor es contigo. Bendita tú eres entre todas las mujeres. Bendito es el fruto de tu vientre, Jesús.
1: Santa María, Madre de Dios, ruega por nosotros los pecadores, ahora y en la hora de nuestra muerte. Amén.
0: Dios te salve María, llena eres de gracia. El Señor es contigo. Bendita tú eres entre todas las mujeres. Bendito es el fruto de tu vientre, Jesús.
1: Santa María, Madre de Dios, ruega por nosotros los pecadores, ahora y en la hora de nuestra muerte. Amén.
0: Dios te salve María, llena eres de gracia. El Señor es contigo. Bendita tú eres entre todas las mujeres. Bendito es el fruto de tu vientre, Jesús.
1: Santa María, Madre de Dios, ruega por nosotros los pecadores, ahora y en la hora de nuestra muerte. Amén.
0: Dios te salve María, llena eres de gracia. El Señor es contigo. Bendita tú eres entre todas las mujeres. Bendito es el fruto de tu vientre, Jesús.
1: Santa María, Madre de Dios, ruega por nosotros los pecadores, ahora y en la hora de nuestra muerte. Amén.
0: Dios te salve María, llena eres de gracia. El Señor es contigo. Bendita tú eres entre todas las mujeres. Bendito es el fruto de tu vientre, Jesús.
1: Santa María, Madre de Dios, ruega por nosotros los pecadores, ahora y en la hora de nuestra muerte. Amén.
0: Dios te salve María, llena eres de gracia. El Señor es contigo. Bendita tú eres entre todas las mujeres. Bendito es el fruto de tu vientre, Jesús.
1: Santa María, Madre de Dios, ruega por nosotros los pecadores, ahora y en la hora de nuestra muerte. Amén.
0: Dios te salve María, llena eres de gracia. El Señor es contigo. Bendita tú eres entre todas las mujeres. Bendito es el fruto de tu vientre, Jesús.
1: Santa María, Madre de Dios, ruega por nosotros los pecadores, ahora y en la hora de nuestra muerte. Amén.
0: Dios te salve María, llena eres de gracia. El Señor es contigo. Bendita tú eres entre todas las mujeres. Bendito es el fruto de tu vientre, Jesús.
1: Santa María, Madre de Dios, ruega por nosotros los pecadores, ahora y en la hora de nuestra muerte. Amén.
0: Dios te salve María, llena eres de gracia. El Señor es contigo. Bendita tú eres entre todas las mujeres. Bendito es el fruto de tu vientre, Jesús.
1: Santa María, Madre de Dios, ruega por nosotros los pecadores, ahora y en la hora de nuestra muerte. Amén.
0: Gloria al Padre, y al Hijo, y al Espíritu Santo.
1: Como era en un principio, ahora y siempre, por los siglos de los siglos. Amén.
0: Oh Jesús mío, perdona nuestros pecados. Líbranos del fuego del infierno. Lleva todas las almas al cielo, especialmente las más necesitadas de tu misericordia.
2: Cuarto misterio glorioso: el dichoso tránsito de María Santísima en cuerpo y alma al cielo.

0: Venga a nosotros tu reino. Hágase tu voluntad así en la tierra como en el cielo.
1: Danos hoy nuestro pan de cada día. Perdona nuestras ofensas, como también nosotros perdonamos a los que nos ofenden. No nos dejes caer en la tentación y líbranos del mal.
0: Dios te salve María, llena eres de gracia, el Señor es contigo. Bendita tú eres entre todas las mujeres y bendito es el fruto de tu vientre, Jesús.
1: Santa María, Madre de Dios, ruega por nosotros los pecadores, ahora y en la hora de nuestra muerte. Amén.

0: vientre, Jesús.
1: Santa María, Madre de Dios, ruega por nosotros los pecadores, ahora y en la hora de nuestra muerte. Amén.
0: Dios te salve María, llena eres de gracia, el Señor es contigo, bendita tú eres entre todas las mujeres, bendito es el fruto de tu vientre, Jesús.
1: Santa María, Madre de Dios, ruega por nosotros los pecadores, ahora y en la hora de nuestra muerte. Amén.
0: Dios te salve María, llena eres de gracia, el Señor es contigo, bendita tú eres entre todas las mujeres, bendito es el fruto de tu vientre, Jesús.
1: Santa María, Madre de Dios, ruega por nosotros los pecadores, ahora y en la hora de nuestra muerte. Amén.
0: Dios te salve María, llena eres de gracia, el Señor es contigo, bendita tú eres entre todas las mujeres, bendito es el fruto de tu vientre, Jesús.
1: Santa María, Madre de Dios, ruega por nosotros los pecadores, ahora y en la hora de nuestra muerte. Amén.
0: Dios te salve María, llena eres de gracia, el Señor es contigo, bendita tú eres entre todas las mujeres, bendito es el fruto de tu vientre, Jesús.
1: Santa María, Madre de Dios, ruega por nosotros los pecadores, ahora y en la hora de nuestra muerte. Amén.
0: Dios te salve María, llena eres de gracia, el Señor es contigo, bendita tú eres entre todas las mujeres, bendito es el fruto de tu vientre, Jesús.
1: Santa María, Madre de Dios, ruega por nosotros los pecadores, ahora y en la hora de nuestra muerte. Amén.
0: Dios te salve María, llena eres de gracia, el Señor es contigo, bendita tú eres entre todas las mujeres, bendito es el fruto de tu vientre, Jesús.
1: Santa María, Madre de Dios, ruega por nosotros los pecadores, ahora y en la hora de nuestra muerte. Amén.
0: Dios te salve María, llena eres de gracia, el Señor es contigo, bendita tú eres entre todas las mujeres, bendito es el fruto de tu vientre, Jesús.
1: Santa María, Madre de Dios, ruega por nosotros los pecadores, ahora y en la hora de nuestra muerte. Amén.

0: Padre nuestro que estás en el cielo, santificado sea tu nombre. Venga a nosotros tu reino. Hágase tu voluntad, así en la tierra como en el cielo.
1: Danos hoy nuestro pan de cada día. Perdona nuestras ofensas, como también nosotros perdonamos a los que nos ofenden. No nos dejes caer en tentación y líbranos del mal.
0: Dios te salve María, llena eres de gracia. El Señor es contigo. Bendita tú eres entre todas las mujeres. Bendito es el fruto de tu vientre, Jesús.
1: Santa María, Madre de Dios, ruega por nosotros los pecadores, ahora y en la hora de nuestra muerte. Amén.
0: Dios te salve María, llena eres de gracia, el Señor es contigo. Bendita tú eres entre todas las mujeres, bendito es el fruto de tu vientre, Jesús.
1: Santa María, Madre de Dios, ruega por nosotros los pecadores, ahora y en la hora de nuestra muerte. Amén.
0: Dios te salve María, llena eres de gracia, el Señor es contigo. Bendita tú eres entre todas las mujeres, bendito es el fruto de tu vientre, Jesús.
1: Santa María, Madre de Dios, ruega por nosotros los pecadores, ahora y en la hora de nuestra muerte. Amén.
0: Dios te salve María, llena eres de gracia, el Señor es contigo. Bendita tú eres entre todas las mujeres, bendito es el fruto de tu vientre, Jesús.
1: Santa María, Madre de Dios, ruega por nosotros los pecadores, ahora y en la hora de nuestra muerte. Amén.
0: Dios te salve María, llena eres de gracia, el Señor es contigo. Bendita tú eres entre todas las mujeres, bendito es el fruto de tu vientre, Jesús.
1: Santa María, Madre de Dios, ruega por nosotros los pecadores, ahora y en la hora de nuestra muerte. Amén.
0: Dios te salve María, llena eres de gracia, el Señor es contigo. Bendita tú eres entre todas las mujeres, bendito es el fruto de tu vientre, Jesús.
1: Santa María, Madre de Dios, ruega por nosotros los pecadores, ahora y en la hora de nuestra muerte. Amén.
0: Dios te salve María, llena eres de gracia, el Señor es contigo. Bendita tú eres entre todas las mujeres, bendito es el fruto de tu vientre, Jesús.
1: Santa María, Madre de Dios, ruega por nosotros los pecadores, ahora y en la hora de nuestra muerte. Amén.
0: Dios te salve María, llena eres de gracia, el Señor es contigo. Bendita tú eres entre todas las mujeres, bendito es el fruto de tu vientre, Jesús.
1: Santa María, Madre de Dios, ruega por nosotros los pecadores, ahora y en la hora de nuestra muerte. Amén.
0: Dios te salve María, llena eres de gracia, el Señor es contigo. Bendita tú eres entre todas las mujeres, bendito es el fruto de tu vientre, Jesús.
1: Santa María, Madre de Dios, ruega por nosotros los pecadores, ahora y en la hora de nuestra muerte. Amén.
0: Dios te salve María, llena eres de gracia, el Señor es contigo. Bendita tú eres entre todas las mujeres, bendito es el fruto de tu vientre, Jesús.
1: Santa María, Madre de Dios, ruega por nosotros los pecadores, ahora y en la hora de nuestra muerte. Amén.
0: Gloria al Padre, y al Hijo, y al Espíritu Santo.
1: Como era en un principio, ahora y siempre, por los siglos de los siglos. Amén.
0: Oh Jesús mío, perdona nuestros pecados. Líbranos del fuego del infierno. Lleva todas las almas al cielo, especialmente las más necesitadas de tu misericordia.
2: Dios te salve, Reina y Madre, Madre de misericordia, vida, dulzura.

ternura y esperanza nuestra. Dios te salve, a ti clamamos los desterrados hijos de Eva, a ti suspiramos gimiendo y llorando en este valle de lágrimas. Ea pues, Señora abogada nuestra, vuelve a nosotros esos tus ojos misericordiosos, y después de este destierro, muéstranos a Jesús, fruto bendito de tu vientre. Oh clemente, oh piadosa, oh dulce Virgen María, ruega por nosotros, Santa Madre de Dios, para que seamos dignos de alcanzar las promesas y gracias de nuestro Señor Jesucristo. Amén.

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Pon atención a lo que estás haciendo. El ayer ya se te fue de las manos. El mañana no llegó aún. Vive el momento presente, porque tu futuro depende de él. 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

Dame, oh Señor y Dios mío, entendimiento para conocerte, un corazón que busque sabiduría para encontrarte, una conducta que te complazca, fiel perseverancia para esperar por ti y esperanza para finalmente abrazarte.

Esta oración que te ofrecemos llenos de gozo, cumple tus promesas, que los hombres al conocer tu verdadera imagen se convertirán a ti y retornarán a casa. Haznos instrumentos de tu amor y tu misericordia. Te lo pedimos por Jesucristo nuestro Señor y nuestro Dios, que contigo y el Espíritu

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1: Todavía es tiempo. Vuélvanse a mí de todo corazón. Salmo 51. En este mundo lleno de distracciones y preocupaciones, es fácil alejarnos de Dios, alejarnos del camino al que Él nos invita a vivir. Pero aquí está una buena noticia. Nunca es demasiado tarde para volver nuestro corazón a Dios. Dios está siempre dispuesto a recibirnos, está siempre dispuesto a recibirte con los brazos abiertos, sin importar cuánto tiempo hayamos estado alejados o cuántos errores hayamos cometido. En este versículo, Él nos recuerda que la puerta de la gracia siempre está abierta. Las puertas de la casa de Dios están abiertas para ti y nos invita a dejar atrás nuestras preocupaciones y arrepentirnos sinceramente y de todo corazón, para así encontrar el perdón y la renovación que solamente Dios puede ofrecer. ¿Estás dispuesto a volver a Dios de todo corazón? ¿Estás dispuesto a dejar de lado todas las distracciones y preocupaciones y abrir tu corazón a la guía y al amor que Dios te ofrece? Recuerda, siempre es tiempo para volver a Dios. Él te espera. Él nos espera con el corazón abierto todos los días.
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2: No te quejes. Eso demuestra un descontento con la voluntad de Dios en el momento presente. Eso también es prueba de impaciencia. San Martín de Porres.

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2: Buenas tardes, queridos amigos. Bienvenidos a una nueva edición de Preparando el Domingo con el padre José Luis Menéndez. Yo soy el padre Roberto Cid, que saluda a todos los que nos escuchan a través de las ondas radiales de Radio Paz, emisora de la Arquidiócesis de Miami, todas las plataformas de esta emisora y todas las emisoras afiliadas a EWTN y todas sus distintas plataformas, y las plataformas de EWTN, la Onda Corta, de Radio Católica Mundial. Un saludo cordial y afectuoso a todos ustedes. Primero que nada, quiero agradecerle a Pepe Alonso, que nos cubrió la semana pasada, que ni el padre José Luis ni yo podíamos venir, y Pepe nos hizo el enorme favor de estar aquí conduciendo el programa. Así que, de todo corazón, Pepe, muchísimas gracias por su disponibilidad y por la gentileza de estar aquí con nosotros. Y el padre José Luis no va a estar con nosotros hoy, tampoco estará en la próxima semana, pero si Dios quiere, ya pronto se restablecerá aquí el programa para que vuelva el tiempo pascual, ¿no? Porque cuando él no está, es como si estuviéramos en cuaresma. Tienen que aguantarme a mí solo. Así que, si Dios quiere, le mandamos un saludo fuerte al padre José Luis, y si Dios quiere, pronto va a estar aquí de vuelta con nosotros para ayudarnos a preparar cada domingo, para preparar los domingos. Y vamos, como hemos cambiado hace ya unos meses, por un deseo del padre José Luis, hemos cambiado el orden del programa. Vamos a la lectura para este domingo de Pentecostés, y si les parece, y comentamos la lectura y después hablamos un poquito sobre muchas cosas muy interesantes que están pasando en la Iglesia y en el mundo.
3: Lectura del Santo Evangelio según San Juan, capítulo 20, versículos del 19 al 23. Al anochecer del día de la resurrección, estando cerradas las puertas de la casa donde se hallaban los discípulos, por miedo a los judíos, se presentó Jesús en medio de ellos y les dijo: «La paz esté con ustedes». Dicho esto, les mostró las manos y el costado. Cuando los discípulos vieron al Señor, se llenaron de alegría. De nuevo les dijo Jesús: «La paz esté con ustedes. Como el Padre me ha enviado, así también los envío yo». Después de decir esto, sopló sobre ellos y les dijo: «Reciban el Espíritu Santo. A los que les perdonen los pecados, les quedarán perdonados, y a los que no se los perdonen, les quedarán sin perdonar». Palabra del Señor.
2: Bueno, este fragmento de San Juan, por supuesto, no es en el que nosotros pensamos cuando pensamos en Pentecostés, porque cuando pensamos en Pentecostés pensamos en lo que narra los hechos, el evento que narra los hechos de los apóstoles, cuando estaban todos los que lo vamos a escuchar este domingo, ¿no? Pero aquí en el programa escuchamos el Evangelio. Entonces, brevemente, el evento de los hechos, una referencia al evento de los hechos de los apóstoles, y después venimos al Evangelio de San Juan. El episodio lo conocemos bien. Están los discípulos, ¿no?, encerrados, y descienden del cielo el Espíritu, como si fueran unas lenguas de fuego, que se posa sobre los apóstoles, y envalentonados o fortalecidos, San Pedro toma la palabra y dirige un discurso, un pronunciamiento pontificio a todos los que están ahí presentes, que son de todas las nacionalidades, y que cada uno lo escuche en su idioma, para sorpresa de todos, ¿no? Entonces, ese evento se lo considera como el nacimiento de la Iglesia, o, si se prefiere, la presentación en sociedad de la Iglesia, el comienzo del ministerio público de la Iglesia. Por eso al libro de los Hechos de los Apóstoles se lo llama a veces el Evangelio de la Iglesia, ¿no? O el Evangelio del Espíritu también, porque es, como el mismo San Lucas lo dice, ¿no?, es el segundo volumen de su obra. En el primer volumen, el Evangelio según San Lucas, narra todo lo que hizo Jesús para que la gente, para que Teófilo, ¿no?, y todos nosotros creamos en él, y por supuesto narra la pasión y muerte y resurrección de Jesús. Y después tiene un segundo volumen que, como él mismo le dice también a Teófilo, ¿no?, es para que él se sepa, conozca qué fue lo que pasó después de que Jesús resucitó, cómo los apóstoles fueron anunciando la buena noticia de la resurrección de Cristo y el significado que tenía para la humanidad entera, para el universo entero. Y por supuesto, comienza todo, comienza esa predicación de los apóstoles con esa irrupción del Espíritu Santo que desciende sobre los apóstoles, temerosos, que de estar enclaustrados, encerrados, empiezan a salir y a dar testimonio, y por supuesto darán testimonio supremo derramando su sangre. Y comienza con esa alocución, discurso de San Pedro a todos los presentes, ¿no? Que por supuesto, como se ha señalado muchas veces, el hecho de que la gente lo escuche cada uno en su lengua, evoca, por supuesto, el episodio de la Torre de Babel en el Antiguo Testamento, que, si recordamos, los hombres deciden que van a construir una torre para llegar hasta el cielo, para de alguna manera destronar a Dios, y Dios permite la confusión que se manifiesta en que cada uno empieza a hablar en lenguas distintas. Entonces, el episodio del evento de Pentecostés viene a deshacer la confusión que introduce el pecado y el desencuentro que hay entre los hombres a raíz del pecado, ¿no? El Espíritu Santo crea comunión allí donde existe diferencia, donde existe separación, por ejemplo, por las lenguas, ¿no? Entonces, y por supuesto, el evento de Pentecostés es el que impulsa a los discípulos en la labor misionera de anuncio de la buena noticia, la buenísima noticia de Cristo Jesús. El Evangelio según San Juan, el fragmento que escuchamos del Evangelio según San Juan, es inmediatamente después de la resurrección. Como nos dice el mismo San Juan, Jesús se aparece a los discípulos que están encerrados porque tienen miedo a las autoridades. Y Jesús sopla el Espíritu. Por supuesto, eso también nos evoca el libro del Génesis, ¿no? En el relato de la creación del capítulo 2, el segundo relato de la creación, porque como sabemos bien, en el libro del Génesis hay dos relatos de la creación. Uno en el capítulo 1, la creación en 6 días, Dios crea todo lo que existe en 6 días, en el sexto día crea al hombre, varón y mujer lo crea, a su imagen y semejanza, esa expresión que hemos escuchado tantas veces y que venimos escuchando desde que empezamos a tomar clases de religión o a conocer, escuchar las historias bíblicas, ¿no? Pero que muy pocas veces nos detenemos a pensar su significado profundo, y a veces creemos que es Dios esa nuestra imagen y semejanza, en vez de ser nosotros los que hemos sido creados a imagen y semejanza, ¿no? Esa expresión simplemente o de manera sencilla trata de transmitirnos la noción de que de todas las criaturas que Dios creó, todas ellas fruto de su amor, creadas por amor, toda la creación, que es una obra de amor de Dios, nosotros, los hombres, los seres humanos, creados varón y mujer, estamos en una categoría especial, con una capacidad especial para participar en la vida divina, ¿no? Eso es lo que quiere decir la expresión a su imagen y semejanza, ¿no? Que Dios creó al hombre a su imagen y semejanza lo creó, varón y mujer lo creó. Ese es el libro, el capítulo 1 del primer libro de la Biblia, el libro del Génesis, ¿no? Dios crea en 6 días, al final de cada día mira lo que creó, dijo, ah, es muy bueno. En el 6º día, cuando crea al hombre, mira la creación y no dice que es muy buena, que es buena, no pronuncia buena la creación, sino que la pronuncia muy buena, porque ahora ha creado un ser que tiene una capacidad especial para participar de su vida, misma, ¿no? Para la comunión con él. Y después, al 7º día, Dios descansa. En el capítulo 2 del libro del Génesis tenemos otro relato de la creación, en el que la primera criatura que Dios crea es el hombre. La hace de barro, ¿no? Recordamos bien, a veces nos confundimos los dos capítulos, ¿no? Bueno, la hace de barro, después crea todas las cosas, se las presenta, el hombre se siente incompleto, Dios le da un soporífero al hombre, lo hace caer en un profundo sueño, y le saca una costilla, hace la mujer, se la presenta, y cuando el hombre encuentra a la mujer, exclama, esta sí, que es hueso de mi hueso y carne de mi carne, ¿no? Y entonces omití a propósito un detalle de la creación del hombre, porque me voy a concentrar en ahora, ¿no? Pero esa expresión del hombre, esta sí que es hueso de mi hueso, carne de mi carne, también es muy importante. Juan Pablo II la explica con una profundidad maravillosa y preciosa, ¿no? Y a partir de ahí, por supuesto, desarrolla las catequesis que después se han publicado, ya sea como con el título Varón y Mujer los creó, o como la teología del cuerpo, ¿no? Porque en esa frase resume precisamente el significado de la comunión que existe entre los sexos, entre el varón y la mujer, ¿no? Y que alcanza su punto culminante en el matrimonio, ¿no? Que es una comunión de vida y amor entre un varón y una mujer. Y también destaca esa expresión la igualdad esencial entre el varón y la mujer. Comparten la misma naturaleza, tienen una son iguales, diferentes en cuanto a su sexo y con diferentes roles, pero iguales en naturaleza y en dignidad, ¿no? Eso es lo que esa expresión transmite. Pero lo que omití a propósito es que cuando Dios crea al hombre, si, al principio que lo hace de barro, se acuerda, ¿no? Como un alfarero, Dios le insufla al hombre su espíritu para darle vida. Y eso es eso lo que el pasaje de San Juan que escuchamos este domingo también evoca, ¿no? Porque, como escuchamos, Jesucristo resucitado se aparece entre los discípulos y les dice, reciban el Espíritu Santo, y les sopla ese hálito de vida que el hombre recibe en el momento de la creación, es evocado por el Espíritu Santo que Jesús comunica a los discípulos, ¿no? Porque también, si recordamos en Génesis 1, en el primer relato de la creación, ya aparece una referencia al Espíritu, porque en el primer versículo del primer libro de la Biblia, por supuesto, dependiendo de la traducción que nosotros tengamos, ¿no? Pero dice, en el comienzo, cuando Dios creó el cielo y la tierra, ¿no? Y ahí hay una expresión que en hebrea, que los estudiosos de la Biblia y los traductores traducen de diversa manera, ¿no? Y todo era una masa informe, etc. La expresión hebrea es wohu tohu, ¿no? O en inglés es formless waste, dice, ¿no? Y entonces, y la creación era ese wohu tohu, y el Espíritu de Dios sobrevolaba esa masa informe de la cual Dios va a crear el universo, ¿no? O sea que el Espíritu de Dios ya está presente en los primeros versículos de la Biblia, ya hay referencia al Espíritu de Dios. Y después, por supuesto, en el capítulo 2, en el segundo relato de creación, Dios insufla su espíritu al hombre para darle vida. Le da el hálito de vida que Dios le da es soplándole, infundiéndole su espíritu. Y entonces Jesús hace algo similar para darnos la vida divina, para comunicarnos y para comunicar a los apóstoles el poder sacramental, les sopla su espíritu, ¿no? Les infunde su espíritu soplando sobre ellos. Y en este pasaje también del Evangelio según San Juan, vemos el origen de la confesión sacramental, del sacramento de la confesión. Porque, como escuchamos, Jesús le dice a los apóstoles, después de conferirles el don del Espíritu, les dice, bueno, y a los que ustedes les perdonen los pecados, les serán perdonados, y a los que les los retengan, les serán retenidos. Ahí está el origen bíblico del sacramento de la confesión, por el cual nosotros vamos y vemos a un ministro que es cooperador de los sucesores de los apóstoles, que son los obispos, ¿no? el ministro ordenado, el sacerdote, y con el poder que Jesucristo le ha dado a la iglesia, al colegio apostólico, absuelve los pecados en el nombre de Jesús, ¿no? Así que ahí tenemos, para el que dice, no, pero yo ¿por qué tengo que ir a ver un cura? Yo puedo, bueno, pero primero no es el cura el que perdona los pecados, es Dios. El cura es solamente el vehículo, ¿no?, que Dios utiliza, que es la voz que el Señor utiliza para que yo pueda estar seguro, sin ninguna duda, que mis pecados han sido perdonados. Y el cura no está ahí tampoco para adjudicar culpa subjetiva ni nada, ¿no? Simplemente para dispensar la misericordia de Dios. Por supuesto, a veces tiene que hacer preguntas para ayudar al penitente a avanzar por el camino de conversión, pero nunca debe hacer preguntas por curiosidad, por ejemplo. Sería totalmente fuera de lugar si una persona viene y a confesarse y dice que asaltó un banco, que el cura le preguntara cuál. Pero sí le puede ser que le pregunte, bueno, devolvió la plata, ¿no? O va a dejar de asaltar bancos, ¿no? No, soy de la banda de Bonnie and Clyde, de aquí salgo y me voy a asaltar el banco de la esquina. ¿No? Entonces, no. El sacerdote nunca hace preguntas o debe hacer preguntas por curiosidad, sino cuando es necesario para entender mejor la situación del penitente y para ayudar al penitente a sentir, a darse cuenta y a avanzar por un camino de conversión. Pero el sacramento de la confesión tiene una raíz bíblica, evangélica. Ahí aparece claramente en el Evangelio según San Juan, en el fragmento que acabamos de escuchar. Y después otro detalle que aparece ahí en el Evangelio, en el fragmento que acabamos de escuchar de San Juan, que también aparece en los Hechos de los Apóstoles, es que los discípulos estaban encerrados, muertos de miedo, ¿no?, atemorizados. Sin embargo, cuando aparece Jesús, dice San Juan, se llenaron de alegría, porque la presencia del Señor resucitado claramente viene a disipar el dolor, el sufrimiento, las tinieblas, el miedo. Y la presencia del Señor de por sí misma es consoladora. Ahora, lo que es muy interesante es que después parece que los discípulos no pudieron perseverar, porque si ustedes se acuerdan, y esto lo señala, yo nunca me había dado cuenta hasta que leí un libro titulado Resurrección, de un señor francés converso que es profesor de antropología en una universidad católica en Suiza, en la Universidad de Friburgo. Fabrice Hajjaj se llama el señor este. Tiene escrito un librito muy interesante titulado Resurrección, en el que él reflexiona, este señor es filósofo, como digo, converso al cristianismo, sobre cada una de las apariciones de Jesús resucitado. Y comentando, yo lo comenté aquí con el padre José Luis una vez, comentando después, lo que va a pasar después con Santo Tomás, ¿no? Dice Hajjaj, ¿no? Porque Tomás no estaba presente la primera vez que aparece Jesús, y después cuando viene le dicen, ay, hemos visto al Señor, y Santo Tomás no les cree. Y dice Hajjaj, lo que pasa es que no es muy creíble si siguen encerrados después de haber visto a Jesús, lo han visto a Jesús resucitado y todavía siguen encerrados con miedo, no es muy creíble el testimonio, ¿no? O sea, defendiendo un poquito a Santo Tomás, que a veces nosotros le cargamos la, las tintas a Santo Tomás, ¿no? El incrédulo, no creía, qué sé yo. Pero Hayash dice, pero también, ¿no es muy creíble el testimonio? Si alguien me dice, vi a Jesús resucitado, pero sigo encerrado entre cuatro paredes y no salgo a la calle, ¿no? Entonces, eso nos tiene que hacer pensar a nosotros, como cristianos, que nosotros, ¿por qué somos cristianos nosotros? No porque hemos abrazado una escala de valores. Eso el Papa Benedicto insistía en eso y lo explicaba, ¿no? Nosotros no somos cristianos porque abrazamos un código moral o una filosofía de vida, ¿no? Y ni que hablar una ideología. Nosotros somos cristianos porque tuvimos un encuentro con Jesús resucitado, con Jesús que está vivo. Y por supuesto, de ese encuentro se sigue una orientación decisiva para la vida, dice el Papa Benedicto, ¿no?

conocemos a Dios, sino que en Jesucristo nosotros entendemos mejor lo que significa ser humano, el significado de nuestra humanidad, esa humanidad que compartimos entre todos nosotros y que también, por supuesto, compartimos con Dios, porque Dios hizo hombre, Jesucristo es verdadero Dios y verdadero hombre, ¿no? Y que Dios desea tanto que participemos de su vida divina, que no solamente abraza nuestra humanidad, se hace uno de nosotros sin dejar de ser Dios, sino que nos comunica su espíritu, porque es en el espíritu, como le dijo San Pablo a los del Areópago, que lo escuchamos hace 10 días en la misa, ¿no? Que en el somos, nos movemos y existimos. ¿Y por qué somos, nos movemos y existimos en Dios? Porque Dios nos ha comunicado su espíritu, es el espíritu de Dios el que anima toda la creación, el que anima nuestra existencia, es el espíritu el que gobierna la iglesia, ¿no? Había un teólogo que decía, el espíritu es el gran olvidado, y a veces como pasaba también con la ascensión del Señor, ¿no? A veces nos quedamos en las manifestaciones externas y perdemos de vista la profundidad del misterio, ¿no? Entonces, por ejemplo, con la ascensión que celebramos el domingo pasado, nos quedamos pensando en eso, que Jesús asciende como si estuviera levitando o como si fuera un cohete que sale hacia la estratosfera, y perdemos de vista que estamos que este evento es la culminación de la encarnación, ¿no? Que sigue el derrotero que el profeta Isaías describe en el capítulo 55, ¿no? De la palabra de Dios, que dice Dios, mi palabra sale de mí, cae a la tierra como el rocío, la hace fecunda y vuelve a mí, ¿no? Y ese es exactamente el derrotero que sigue la palabra eterna de Dios, encarnada, que es Jesucristo. Sale de Dios, hace fecunda la tierra y vuelve a él, ¿no? San Pablo lo describe también en la carta a los filipenses, ¿no? Cuando dice, no se aferró a su condición divina, sino que se anonadó, se abajó, se hizo hombre. Y no solo eso, se dejó despojar de su humanidad, ¿no? Sometiéndose al poder de la muerte. Y una muerte ignominiosa, una muerte de cruz, dice San Pablo, ¿no? O sea, penetró en el abismo, pero emerge victorioso, ¿no? Y es exaltado, siguiendo ese mismo derrotero de la palabra de Dios que describe el capítulo 55 del libro del profeta Isaías. Y entonces la ascensión es la culminación de la encarnación, es porque la humanidad glorificada de Cristo, que es nuestra humanidad, vuelve al seno mismo de la Santísima Trinidad, de Dios, ¿no? Lo cual significa, ¿no?, y nos habla de la dignidad incomparable de nuestra naturaleza humana, esa naturaleza humana presente en mí, presente en todo otro ser humano, que nadie ni nadie nos puede quitar, que no hay nada que hagamos que pueda anular nuestra naturaleza humana. Para aún el peor criminal que ha cometido el crimen más aberrante que podamos pensar, sí, su humanidad está desfigurada, pero sigue siendo un ser humano, porque nada ni nadie puede deshacer su condición humana, porque es precisamente su misma naturaleza, ¿no? Entonces, bueno, así como en la ascensión a veces nos quedamos en los fenómenos externos y en vez de considerar el significado profundo y lo que significa como exaltación y glorificación de la naturaleza humana presente en mí y abrazada por la palabra eterna de Dios, por Jesucristo, en Pentecostés a veces nos quedamos con la manifestación externa, la lengua de fuego, ¿no? Yo creo que varias veces he compartido con ustedes, tenía un profesor en el seminario, extraordinario profesor, de escritura, el padre Robert Bauer, un sacerdote salesiano que falleció en el año 2020 durante la pandemia. No falleció de coronavirus, pero sí falleció durante la pandemia, ya estaba enfermo el pobre, tenía mal de Parkinson y tenía diabetes también, y era un hombre mayor. Pero un profesor extraordinario, un conocimiento de su materia maravilloso, y aparte lo transmitía con de una manera, no solamente

0: era una excelente persona y un excelente y un gran estudioso de la Biblia, sino que era un excelente profesor, de esos que le transmiten a uno el conocimiento y lo hacen y transmiten su pasión por la materia. Bueno, y entonces el padre Bauer siempre nos decía, me acuerdo, el Espíritu Santo no es un ave, nos decía, ¿no? El Espíritu Santo no es un ave. Lo decía, claro, en inglés, lo decía, The Holy Spirit is not a bird, nos decía, no es un ave. Porque claro, como en el bautismo del Señor, el Evangelio dice, y bajó el Espíritu sobre él como si fuera una paloma, ¿no? Entonces, claro, Espíritu Santo, una palomita. Y después, como en los Hechos de los Apóstoles, dice, y bajó como lengua de fuego, entonces una lengua de fuego. Y todo eso son manifestaciones externas, sensibles del misterio, ¿no? Pero hay que tener cuidado que no nos impidan o no nos distraigan de la contemplación del misterio. Porque aquí de lo que se trata no es de que una palomita me sobrevuela, ¿no? O en la Anunciación. Hay un montón de cuadros de la Anunciación. También varias veces hemos hablado con el padre José Luis sobre esto, ¿no? El que sabe tanto de arte, yo no sé nada, ¿no? Pero el que sabe tanto de bellas artes, ¿no? Creo que la Anunciación es el evento que más ha sido representado en cuadros, ¿no? Pero generalmente se representa a la Virgen como una princesa italiana del Renacimiento y el Espíritu Santo una paloma, ¿no? Por eso a mí me ha gustado mucho un cuadro de la Anunciación que está en el Museo de Arte de Filadelfia, de un pintor del siglo XIX americano, Tanner, que la Virgen es bien semita en la forma en que está presentada y ni el ángel aparece con alas, ni el Espíritu Santo es una paloma. Con un juego de luces, él transmite toda la escena de la Anunciación, ¿no? Si tienen oportunidad, búsquenlo en el internet, la Anunciación de Henry Osawa Tanner, que está en el Museo de Filadelfia, y vean una foto, si no conocen el cuadro del que estoy hablando. A mí me parece precioso, hermoso, y me parece que transmite el misterio de la Anunciación, ¿no? Entonces, bueno, en Pentecostés lo mismo. Aquí de lo que se trata es de un misterio, en el sentido católico de la palabra misterio, ¿no? Que no significa historia de detectives, ni tampoco cosas ininteligibles, sino una realidad, un evento, algo tan profundo, tan vasto, tan amplio, que no podemos agotar nuestro conocimiento, que sabemos mucho sobre ello, pero siempre es mucho más lo que no sabemos. Y entonces acá, ¿qué es lo que está pasando? El Espíritu de Dios se derrama sobre el colegio apostólico para infundirles la sabiduría, la fortaleza, la templanza, todos los dones que necesitan para poder salir y anunciar al mundo lo que han visto con sus propios ojos, la obra maravillosa que el Señor ha realizado, ¿no? Como Dios ha redimido a la humanidad y cómo ha llevado a la creación a su punto culminante en él a través del evento de la resurrección de Cristo, a través del misterio pascual, ¿no? La pasión, muerte y resurrección de Cristo que lleva la creación entera a su punto culminante en Dios. Y entonces es ese espíritu el que va a animar a los apóstoles, ¿no? El amor de Dios, el amor que existe en Dios, entre las personas divinas, entre el Padre y el Hijo, que es un amor tan intenso, tan profundo, coeterno, perfecto, tan real que es en sí mismo una persona, ¿no? La tercera persona de la Santísima Trinidad, y que Jesucristo derrama sobre sus discípulos para que puedan llevar adelante el proyecto que Él les ha encomendado, ¿no? Porque, ¿qué es lo que Él desea? Que que la ha elegido anuncien al mundo todo lo que ha acontecido, ¿no? Como en el Evangelio según San Mateo, en la conclusión del Evangelio según San Mateo, que Jesús resucitado le dice a los discípulos: tengo todo el poder, vayan a todas las naciones, enséñenle todo lo que yo les enseñé y yo voy a estar con ustedes todos los días, hasta el fin del mundo, ¿no? Que destacan los estudiosos del Evangelio según San Mateo, que en una oración utiliza 4 veces el adverbio todo. Tengo todo el poder, vayan a todos los pueblos, enseñen todo lo que yo les dije, les enseñé, y voy a estar con ustedes todos los días, ¿no? Todo el poder, todos los pueblos, todo lo que él enseñó, todos los días. Y para hacer esa misión, el Señor derrama su Espíritu, el Espíritu Santo, que se lo derrama al aparecerse como Cristo resucitado, lo promete, lo había prometido, y después lo envía ya una vez que ha vuelto al Padre, para que los discípulos puedan llevar adelante esta misión que Él les ha encomendado, que es anunciar, proclamar el amor de Dios manifestado en Él, y proclamar que Dios, por su resurrección, ha disipado el poder de las tinieblas, ha vencido la muerte, ha destruido las consecuencias del pecado y ha abierto para los hombres la posibilidad de la participación plena en la vida misma de Dios, que es el motivo por el cual hemos sido creados, porque nosotros hemos sido creados por Dios por amor y para el amor, ¿no? Había una carmelita descalza, mística del siglo XX, a la que yo le tengo gran devoción por muchos motivos, ¿no? Santa Teresa Benedicta de la Cruz, proclamada copatrona de Europa por el Papa San Juan Pablo II, ¿no? Edith Stein era su nombre, secular, había nacido en el seno de una familia judía en el año 1891, desarrolló una carrera académica, eventualmente tuvo un encuentro con Jesucristo, fue bautizada, eventualmente entró en un monasterio de carmelitas descalzas en la ciudad de Colonia, como la cosa a partir de 1933 se puso muy pesada, la mano venía muy pesada, como decimos en la Argentina, con los judíos y los nazis. Las carmelitas descalzas de Colonia le permitieron a la hermana de ella, Rosa, que se fuera a vivir al monasterio, aunque seguía siendo judía y no era monja, para cuidarla. Cuando la cosa se puso más espesa todavía, trataron de encontrarle la posibilidad de salir de Alemania para protegerla. Le consiguieron un lugar, pero necesitaban un monasterio que tuviera espacio para recibirla también a la hermana, para proteger a la hermana Rosa. Encontraron en el monasterio de Echt, en Holanda, espacio para las dos, y allí se fueron. Pero después, cuando el obispo de Utrecht, el obispo católico de Utrecht, denunció las atrocidades de los nazis en represalia, los nazis organizaron la deportación masiva de todos los católicos que eran descendientes de judíos, y así fue como la hermana Teresa Benedicta de la Cruz fue arrancada del monasterio de Echt y mandada a Auschwitz junto con su hermana Rosa, a donde fueron asesinadas, incineradas en el mes de agosto de 1942. Bueno, Teresa Benedicta de la Cruz, Santa Teresa Benedicta de la Cruz, tiene una frase famosa que dice así: el amor es nuestra vida eterna. El amor es nuestra vida eterna. Y claro, y es evidente que así lo es, porque nuestra vida eterna es Dios, participar de la vida divina, ¿no? ¿Y qué es la vida divina sino el amor? Dios es amor, dice San Juan, ¿no? Y el Espíritu Santo, que es el amor de Dios, que es tan real y tan profundo, y que es una persona en sí misma, ¿no? Y dicho sea de paso, otra cosa que también hemos estado escuchando que el Señor nos decía en estos días, en la misa diaria, que estamos escuchando fragmentos del discurso sacerdotal, la vida eterna no es algo que comienza cuando nos morimos, ¿no? Porque nosotros, como estamos sujetos al paso del tiempo, tendemos a pensar en la vida eterna como una sucesión infinita de días. Pero eso no es la vida eterna. El futuro Papa Benedicto XVI lo explica muy bien eso en su Tratado de Teología Dogmática, que en el tomo que habla de la Trinidad, que yo me acuerdo haber leído cuando estaba en el seminario, que dice, no, la vida eterna no es una sucesión infinita de días. Y tampoco uno debe pensar en la vida eterna como una línea recta, si se acuerdan de las clases de geometría en la escuela primaria, ¿no? ¿Qué es la línea recta? Una sucesión infinita de puntos, ¿no? Que no tiene principio ni fin. Dice el Papa, tampoco es una línea recta, porque siempre es una sucesión de puntos. Es para imaginar la vida eterna, lo mejor que podemos hacer es imaginar un punto en el que se acumula todo el ser, ¿no? Y bueno, y esa vida eterna, para los cristianos, comenzó el día de nuestro bautismo, porque el día de nuestro bautismo hemos sido constituidos templos del Espíritu Santo, templos del amor de Dios. Esa participación en la vida divina, que comenzó de manera incipiente en el día que comenzó nuestra existencia, en el vientre de nuestra madre, se llega a desarrollarse por el bautismo. Y por supuesto alcanzará su punto culminante cuando esperamos ser admitidos a la Asamblea de los Santos. Pero acuérdense que los apóstoles, cuando le escribían a los bautizados, se dirigían a los santos de Dios. ¿Por qué? Porque la vida, para ellos ya había comenzado la vida eterna en el momento del bautismo. Y esa vida eterna se da en el Espíritu, es vida en el Espíritu que hemos recibido. Y que después, por supuesto, en la confirmación se derrama en sus dones sobre nosotros. Pero nunca hay que olvidar eso, que los que estamos bautizados ya estamos participando de la vida divina, ¿no? Inclusive los ritos del bautismo lo ponen de manifiesto, ¿no? Cuando se celebra el bautismo de niños, ¿no? Y se entrega la vela encendida, ¿no? A partir del cirio pascual, los padres, los padrinos, se prende la vela, la monición que hace el sacerdote, le dice, padres y padrinos, esta vela representa que este niño ha sido iluminado por Cristo. Ahora, encárguense ustedes de que la vida divina no sea dilapidada, que esa luz no se apague. Ayúdenlo a que mantenga esa luz viva, ¿no? Por supuesto, se puede dilapidar. Por eso también el sacramento de la confesión, que el Evangelio de este domingo también nos recuerda de la importancia del sacramento de la confesión, instituido por Cristo mismo, que nos lo deja precisamente para que podamos nosotros, cuando dilapidamos la vida, cuando expulsamos al Espíritu de nuestra vida, Dios mismo venga y abra el cerrojo que hemos puesto en nuestro corazón, que nosotros mismos somos incapaces de abrir. Nosotros podemos cerrar, pero no podemos abrir, ¿no? Porque es necesaria la acción de la gracia. En fin, además de todo, por supuesto, Pentecostés marca, como decía al principio, el inicio o la presentación en sociedad de la Iglesia Católica, de la Iglesia Universal, de la Iglesia de Jesucristo, esa institución visible, jerárquica, histórica, que, como Jesucristo mismo lo señala en muchas oportunidades, especialmente en el capítulo 16 del Evangelio según San Mateo, él tenía la intención de crear para que fuera su pueblo, para que anunciara, para que fuera un, como si dijéramos, un enclave, la vanguardia del reino de Dios en la tierra, ¿no? Y que a lo largo de los siglos ha sido una fuente de luz para la humanidad, ¿no? Una fuente muy luminosa para la humanidad. Es cierto que en la historia de la Iglesia hay luces y sombras, es cierto que a veces en el nombre de la Iglesia los cristianos hemos cometido hechos aberrantes, pero la Iglesia, en cuanto a Iglesia, fue, es y será siempre una fuente de luz para la humanidad, a pesar de que haya cristianos, inclusive a lo largo de la historia ha habido papas que han dejado mucho que desear, ¿no? Pero a pesar de que algunos cristianos en particular, o grupos de cristianos a través de la historia, hayan cometido barbaridades, y a veces trágicamente en nombre de la Iglesia en cuanto a Iglesia ha sido, es y será siempre una luz. Porque, en el fondo, ¿qué es la Iglesia? Presencia continuada de Jesucristo en la historia. El que hace a la Iglesia. La Iglesia es Jesucristo presente. Y la obra de la Iglesia es animada por el Espíritu. Por eso, por ejemplo, cuando se habla del tema tan trágico y doloroso de la división de los cristianos, Lo primero que nos pide el Papa es que recemos, porque la unidad de los cristianos es obra del Espíritu, no es producto de cálculos humanos. De hecho, cuando los cristianos tratamos con medios humanos de restablecer la unidad, y muchas veces esas iniciativas en algunos casos fracasaron y en otros casos hicieron más daño que bien, y muchos de los problemas que vinieron después o el agravamiento de las divisiones fue precisamente por, en algunos casos, iniciativas bien intencionadas pero que dejaban de lado al Espíritu, y en otros casos, por supuesto, iniciativas que no estaban muy bien intencionadas y que tenían que ver más con el poder temporal que con el anuncio del Evangelio. Así que este domingo es también un buen momento para darle gracias a Dios por el don inestimable que nos ha dado en la Iglesia Católica. Esta Iglesia, sí, que conoce la realidad del pecado de sus miembros, pero que es esencialmente santa, porque es presencia continuada de Cristo en la historia y la anima el Espíritu de Dios, el Espíritu Santo, ese Espíritu que Jesucristo prometió y que envió el día de Pentecostés. Se me acaba el tiempo, me dicen que me tengo que ir, así que, bueno, me despido, si Dios quiere, hasta la semana que viene. Feliz día de Pentecostés.
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tuya, oh Señor, es la grandeza, la fuerza, la magnificencia, el esplendor y la majestad. Pues tuyo es cuanto hay en el cielo y en la tierra. Tuyo, oh Señor, es el reino. Tú te levantas por encima de todo.

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1: El Padre Nuestro es el modelo de oración que el Señor nos enseñó. Es una escuela de oración. No es un simple conjunto de palabras y necesidades, sino un camino de intimidad con nuestro Padre Celestial. Aprendemos a dirigirnos a Dios con una confianza filial, llamándolo papito, Abba, Padre, con simplicidad y amor. No es multiplicar palabras vanas, dice el Papa Francisco en sus catequesis. Recordemos que estos microprogramas, las ideas de este microprograma están tomadas de las catequesis que dio el Santo Padre en el año 2020 y 2021, y que en este 2024 se han tomado en el documento Enséñanos a Orar, que nos prepara al año jubilar 2025. Las invito a ir al documento Enséñanos a Orar y profundizar en el tema de la oración y mejorar, porque vamos a aprender muchas cosas como esta tan sencilla y tan importante de reconocernos hijos de un papá que nos ama. Si reconocemos a Dios como Padre, un Padre que es bueno y que es bueno todo lo que hace y que de un mal saca un bien mayor, como dice Romanos 8:28, se solucionan un montón de cosas en nuestra vida. Dios es un Padre que es bueno, que nos ama, es misericordia. Y al reconocerlo como Padre, nos estamos reconociendo nosotros como hijos. Y al reconocernos como hijos, entonces empezamos a ver a los demás como hermanos y hermanas. Y esto es increíble. Abba, Padre, no cambien de estación.
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1: El amor de Dios ha sido derramado en nuestros corazones por el Espíritu Santo que se nos ha sido dado. Así nos dice en Romanos 5, el amor de Dios ha sido derramado en nuestros corazones por el Espíritu Santo o con el Espíritu Santo que se nos ha sido dado. Entonces vamos a profundizar en ese Espíritu Santo, amor de Dios para la Iglesia. Espíritu Santo, Dios mismo, actual y actuante en la Iglesia. Espíritu Santo, Dios que se queda con nosotros actuando en usted y en mí, a través de usted y a través mío en la Iglesia. Y para esto quisiera iniciar tomando un texto del Evangelio según San Juan en el capítulo 20, versículo 19, porque me parece que este texto une muy bien los dos momentos litúrgicos tan importantes que vivimos en nuestra fe católica. Empezamos el miércoles de ceniza la cuaresma. Durante 40 días nos preparamos justamente para vivir la Pascua. Pascua que significa paso de Dios por nuestra vida. ¿Y Dios sí pasó por su vida o no? Sí, pregúntele a ver al que tiene al lado. ¿Dios sí pasó por su vida o no? Sí, Dios sí hizo Pascua. Hizo y está haciendo, muy bien, y sigue haciendo. Entonces, cuaresma, Pascua, paso de Dios por nuestra vida. En eso es lo que celebramos en la Semana Santa, en ese triduo pascual, la pasión, muerte y resurrección de nuestro Señor Jesucristo. Y a partir de ahí empiezan 50 días hasta Pentecostés, ¿cierto? Eso es lo que significa Pentecostés, viene de Penta. 50 días hasta Pentecostés, la fiesta del Espíritu Santo. Entonces hay dos momentos muy importantes, los más importantes en nuestra fe católica, la Pascua y Pentecostés. La Pascua y Pentecostés. Y este texto que vamos a leer a continuación, digamos lo que une, reúne, nos habla justamente de esos dos momentos, de la Pascua, el paso del Señor, Dios que se hace hombre para que nosotros los hombres lleguemos a Dios, Dios que nos muestra su gloria, su divinidad, en el amor entregado hasta el extremo en la cruz, y la cruz que nos muestra justamente la victoria del amor sobre el mal, del bien sobre el mal, y la resurrección que nos muestra, nos revela, da a la luz esa victoria de la cruz, la resurrección que nos muestra que la vida, que la voluntad de Dios, que el amor de Dios está por encima de todo eso. Dirá la carta a Timoteo, la voluntad del Señor es que todos los hombres se salven y lleguen a la plenitud de la verdad. Por eso justamente envía a su Hijo para la salvación de todos nosotros. Vamos a leer entonces el texto. Capítulo 20, versículo 19 del Evangelio según San Juan. Al llegar la noche de aquel mismo día, el primero de la semana, los discípulos se habían reunido con las puertas cerradas por miedo. Jesús entró y poniéndose en medio de ellos, los saludó diciendo, «La paz con ustedes». Dicho esto, les mostró las manos y el costado, y ellos se alegraron al ver que era Jesús. Y luego el Señor les dijo otra vez, paz con ustedes. Como el Padre me envió, así los envío a ustedes. Y sopló sobre ellos y les dijo, reciban el Espíritu Santo. Palabra del Señor, gloria a ti, Señor Jesús. Entonces se reúne en este texto la resurrección y la venida del Espíritu Santo. Se reúne en este texto la Pascua y la llegada del Espíritu Santo. Ya muchas veces en el Evangelio de Juan Jesús había dicho: les conviene que yo me vaya para que envíe el Paráclito. Paráclito, que significa intercesor, ¿cierto? Paráclito, que es el Espíritu Santo, que viene en ayuda de nuestra debilidad. Y miren, hay un teólogo que dice algo que a mí me impactó mucho, que Pentecostés, la llegada del Espíritu Santo, es la plenitud de la Pascua. Y nos han hablado de que la Pascua es lo más importante en nuestra fe, y Pentecostés es la plenitud de la Pascua. ¿Por qué? Porque en Pentecostés sucede lo siguiente: ese Espíritu Santo que habita en Jesús, Jesús que está lleno del Espíritu Santo, Jesús que es el Mesías, y Mesías justamente significa eso. No solamente Mesías significa como el elegido, sino que Mesías significa el ungido, el lleno, el que está totalmente lleno del Espíritu Santo. Eso significa Mesías, el que está totalmente lleno, sumergido, ungido del Espíritu Santo. Entonces, el Espíritu Santo que está totalmente en Jesús, Jesús que está totalmente lleno del Espíritu Santo, y nos muestra en cada acción esas obras del Espíritu Santo, pues en Pentecostés lo que sucede es que el Espíritu Santo ya no únicamente unge, llena por completo el cuerpo de Jesús, sino también unge, llena por completo el cuerpo místico de Jesús. ¿Y cuál es el cuerpo místico de Jesús? La iglesia, nosotros. Es decir, el Espíritu Santo, la manera de ser de Jesús, la manera de obrar y la fuerza de Dios que está por completo en Jesús, en Pentecostés se derrama sobre los apóstoles, se derrama sobre la iglesia, se derrama sobre los discípulos. Entonces ese Espíritu Santo, como manera de ser de Dios, como actuar de Dios, como Dios mismo en ayuda de nuestra debilidad, ya no solo llena el cuerpo de Cristo, sino que también llena el cuerpo místico de Cristo. Llena la iglesia, llena los discípulos, llena los apóstoles. Es decir, viene sobre usted y sobre mí. Viene en ayuda de su debilidad y mi debilidad. Viene en ayuda de la iglesia para regalarles la misma manera de pensar, de obrar, de sentir, de actuar, de ver de Cristo Jesús a nosotros, sus discípulos, a nosotros, su iglesia. Por eso Pentecostés, diremos, es la plenitud de la Pascua, porque el Espíritu Santo que llena a Jesús, también ahora nos va a llenar a nosotros. Amén. Y eso es lo que celebramos. Y para eso estos 50 días. Y por eso les decía que a mí me parece muy lindo este texto, porque se juntan la resurrección y la llegada del Espíritu Santo. Los discípulos estaban encerrados por el miedo, en la noche. Así como tantas veces usted y yo, cuando nos hace falta Dios, cuando nos alejamos de Dios, nos empezamos a dejar esclavizar y a dejar llenar por los miedos, por las angustias, por las preocupaciones, por las deudas, por las situaciones familiares difíciles, por las crisis de pareja, por todas esas problemáticas nos dejamos asustar y llenar de miedo. Con el problema de que ese miedo es el mejor motor y el mejor enemigo de los pensamientos equivocados que nos llevan a más dificultades. Miren, he hablado últimamente con varias personas y hemos hecho una reflexión que hoy quisiera compartir con ustedes porque me ha parecido interesante. Y es lo siguiente. La primera persona, una persona con la que estaba, pues ella con su novio y terminó con el novio, entonces está pasando una ruptura afectiva. La segunda persona, una persona que está recién casada, entonces va a dar a luz su primer hijo, y digámoslo que también le sucedió lo mismo, que empiezan esos pensamientos de miedo y cómo van a ser este hijo y cómo lo vamos a cuidar y la plata que vamos a necesitar, y yo que he tenido algunos conflictos con mi esposo y esto, y entonces tanto a la una como a la otra las empezó a invadir el miedo. A la una, porque terminó con el novio, entonces decía, bueno, y yo con la edad que tengo, y entonces cuando me voy a casar, y entonces alguien sí me va a querer, y entonces empiezan esos miedos a hacer pensar mal, empiezan esos miedos a robar la esperanza, a robar la alegría, a no poder disfrutar del presente. Y eso era lo que le pasaba a los discípulos. Habían crucificado a Jesús. Los romanos y los maestros de la ley los estaban buscando porque no los querían y ya habían matado a su líder. Entonces ellos estaban encerrados por el miedo. Y eso es lo que hace el miedo. El miedo encierra, el miedo debilita, el miedo paraliza, el miedo quita fuerzas, quita alas, quita ganas de vivir, quita la esperanza, nos roba la luz. Y entonces yo le decía a estas personas algo que una vez le escuché a un psicólogo y me pareció muy interesante, que muy bueno que usted lo tenga en cuenta cuando esté pasando por un momento de miedo, por un momento de crisis. Y es lo siguiente: la mente es como una fábrica de pensamientos de mala calidad. Una fábrica de pensamientos de mala calidad, eso es la mente. Por eso Santa Teresa la dirá la loca de la casa, ¿cierto? Porque piensa un montón de cosas que uno dice, uy, esto cómo me ocurrió, ¿cierto? Entonces la mente es una fábrica de pensamientos de mala calidad. Entonces digamos que de 10 pensamientos, uno es bueno. Pero en los momentos de miedo, en los momentos de crisis, en los momentos de dificultad, como los que estaban pasando estas dos jovencitas de las que les hablé, en esos momentos de dificultad, no de 10 pensamientos uno es bueno, de 100 uno es bueno, de 300 uno es bueno. Y empiezan a pasar por la mente un montón de pensamientos que no son verdad. Por eso uno de los nombres del Espíritu Santo es el Espíritu de la Verdad, ¿cierto? Porque el Espíritu Santo nos ayuda a pensar con realismo. Porque muchas veces esa fantasía producto del miedo nos genera una angustia que inexistente a veces, o una angustia desesperanzadora, mientras que el Espíritu Santo nos ancla a la verdad. Nos ancla a la verdad de que somos hijos de Dios. Nos ancla a la verdad de que esta vida tiene esperanza, de que esta vida tiene sentido, de que esta vida vale la pena vivirla. Nos ancla a la verdad de todas las bendiciones y todo lo positivo que hay en la vida. Nos ancla a la verdad de lo que dirá la misma palabra en el libro del Génesis, de que este mundo es bueno, creado por Dios, y vio Dios que era bueno. Y vio Dios que el ser humano no era solo bueno, sino muy bueno. Pero muchas veces, cuando no tenemos el Espíritu de la Verdad, sino el Espíritu del mundo, y más en esos momentos de crisis o de miedo, como los discípulos, empezamos a pensar todo lo contrario. Empezamos a pensar sin esperanza. Empezamos a pensar con angustia. Empezamos a pensar en sombras. Entonces, el consejo era el siguiente: cuando llegue uno de esos pensamientos que uno sabe que son verdad, porque uno los identifica, de 10 pensamientos, ¿cuál es el correcto? ¿Cuál es el que viene del Espíritu Santo? ¿Cuál es el que viene acorde a la palabra de Dios? Ánclese a ese pensamiento. Ayúdese de ese pensamiento. Escríbalo si es necesario. Y recuérdelo una y otra vez. Y si es difícil, porque en algunos momentos es difícil para uno distinguir, claro que es difícil, pero se puede, porque uno como que cuando llega ese pensamiento que uno sabe que es verdad, uno tiene una paz, como un fresco en su interior, como una alegría, y uno dice, esto sí es verdad, esto sí es lo que me está diciendo Dios. Entonces lo podemos distinguir. Pero cuando es difícil, igual para eso está, digámoslo, un asesor espiritual, un acompañante espiritual, un psicólogo que sea de Dios, o para eso está, claro, la misma palabra de Dios y la oración, porque ahí se descubre. Entonces vamos a los ejemplos. El primer ejemplo de la jovencita que termina con su novio y está pasando por la ruptura afectiva. Entonces, como está pasando por esa ruptura afectiva, vienen una descarga de 300 pensamientos equivocados. Entonces el primero le dice, no, usted no va a salir adelante, no, usted nadie la va a querer, no, usted se va a quedar sola, no, es que usted fue la que cometió el error, no, es que tal cosa. Y empieza ese bombardeo de pensamientos y los miedos y los complejos y las tentaciones. No, y es que Dios no existe, no, y es que Dios no te ama, no, y es que vaya entonces búsquese cualquiera, no, y es que vea, cierto, todos esos pensamientos. Pero de repente, en un momento de lucidez, en un momento de oración, llega un pensamiento correcto. Dios te ama, Dios quiere lo mejor para ti, vive la vida con esperanza. Si esa persona te terminó, era porque no era la persona que Dios tenía en vida. Existen muchas otras más personas. Sigue adelante, sigue buscándome. No perdiste el amor de tu vida. Yo, Dios, soy el amor de tu vida. Llega ese pensamiento que es correcto y yo le dije, escríbalo, escríbalo y téngalo ahí en su billetera. Y cuando lleguen todos los pensamientos que son incorrectos, saque el correcto y léalo. Y empiece a repetirlo hasta que se lo crea. Hasta que se lo crea. ¿Cierto? Y entonces, lo mismo en el otro caso. Entonces, la jovencita recién casada que tendrá algún conflicto con su esposo, que va a dar a luz su primer hijo, y entonces llegan los pensamientos, ¿y dónde mi hijo salga con tal enfermedad? ¿Y dónde mi hijo lo atropelle un carro? ¿Y dónde mi...? Los hijos son de Dios, Dios los manda como bendición. Los hijos no son tuyos, los hijos son del Señor. No te llenes de esos pensamientos. Listo. Tienes alguna dificultad con tu esposo, pero tu esposo te ama, pero con el Señor van a salir adelante, pero están buscando juntos de Dios y tienen esta experiencia. Y entonces es llenarse de todos esos pensamientos del Espíritu Santo, de la verdad, pensamientos de gratitud, pensamientos de esperanza. Y yo me imagino que así estaban los discípulos. Miren, estaban encerrados por el miedo. Dice que tenían miedo a los judíos, porque de pronto los perseguían y les iban a tener la misma suerte de Jesús. Pensaban ellos simplemente en la cruz, todavía no creyendo en la resurrección. Y entonces, en ese miedo, entra Jesús. A pesar de que tenían las puertas cerradas, Dios entra, ¿cierto? Porque Dios, Jesús, es el único que entra a nuestro encierro, a nuestro egoísmo, a nuestra desesperanza, a nuestra depresión, a nuestra angustia. Y entra Jesús y les dice, la paz con ustedes. ¿Cómo es que vamos a distinguir esos pensamientos que vienen de Dios? Porque nos van a generar paz, ¿cierto? La paz con ustedes. Y ahí entra Jesús, ¿cierto? Y les muestra las manos y el costado. Se dan cuenta que es Jesús, el mismo que crucificaron, ahora está resucitado. El mismo que murió con dolor, ahora vive en poder y en verdad. Y hace algo bien interesante sobre ellos, y es que sopla, sopla, ¿cierto? Sopla sobre ellos y les envía el Espíritu Santo. ¿Por qué sopla sobre ellos? No es porque de pronto alguno tenía un sucio en el ojo, no. Sino porque en el libro del Génesis nos dice que la manera en que Dios creó, capítulo 2, verso 7, fue soplando. Dice así: Entonces Dios el Señor formó al hombre de la tierra misma, tomó barro del suelo y sopló sobre él, y así comenzó a vivir. Capítulo 2, verso 7. Entonces Jesús vuelve a soplar porque nos vuelve a dar vida. La primera creación del Génesis queda como fruto a Adán. La segunda creación en Jesús queda como fruto el nuevo Adán, que ya se debe parecer es a Jesús. Ya no es ese hombre pecador, sino que ya es ese hombre libre. Y entonces Jesús sopla sobre sus discípulos, los vuelve a crear y les envía el don del Espíritu Santo. la manera de ser de Dios, que siempre ha estado en Jesús. Por eso es el Mesías, el lleno del Espíritu Santo, el lleno de la manera de ser de Dios, ahora la comparte con sus discípulos. Por eso esos mismos que lo negaron, ahora ya van a tener otra actitud, otra mirada, otra manera de comportarse. La manera de ser del Señor, que la comparte con la iglesia. Sopla sobre ellos y les dice: reciban el Espíritu Santo. Y dice el texto algo muy lindo: y ellos se alegraron. Y ellos se alegraron. Porque cuando llega el Espíritu Santo, todo lo transforma, se va la tristeza, llega la alegría, llega la alegría. Y en este curso justamente queremos profundizar en ese Espíritu Santo. Cómo recibir el Espíritu Santo y cuáles son las manifestaciones del Espíritu Santo. Que las manifestaciones del Espíritu Santo también son sus dones, sus frutos y sus carismas. Que las manifestaciones del Espíritu Santo son muchas. Por ejemplo, nada más en este texto podemos concluir: la manifestación del Espíritu Santo nos saca del miedo. Cuando estamos paralizados por nuestros miedos, el Espíritu Santo nos saca de ahí. La manifestación del Espíritu Santo nos trae la paz. Cuando uno está en la presencia del Espíritu Santo, siente una paz que no la da el mundo.

0: todas partes, menos en su tumba, menos en la tumba, porque el sepulcro de Cristo está vacío. Es decir, Cristo ha vencido la muerte. El amor es más fuerte que la muerte. La vida no la escribe la muerte, la vida la escribe Dios. Y lo que escribe es resurrección, amor, victoria. Y entonces, esa paz que nos regala Dios en medio de los problemas, nadie nos la puede dar. No la puede dar ni la juventud, ni la salud, ni el dinero, ni un buen trabajo, ni muchos ahorros en una cuenta. No, esa paz solo la da el Señor. Y te la da en los momentos buenos, pero también te la puede dar en los momentos difíciles. Cuando nos acercamos a Él a través de una oración, Él nos regala la paz que sobrepasa todo entendimiento. Y esto es muy interesante porque en la época de Jesús también el Imperio Romano quería formar la Pax Romana, Pax con X, la paz romana. ¿Y en qué consistía la Pax Romana? En que Roma vencía a todos los pueblos vecinos para ellos dominar por encima de todos los demás y tener dinero, confort, propiedades, tierras suficientes para que los romanos vivieran holgadamente, para que los romanos vivieran con mucha prosperidad, para que los romanos vivieran ahí tranquilos. Y esa era una pax que era venciendo a los demás, derrotando a los demás, haciendo sufrir a los demás, pisoteando a los demás, maltratando a los demás. ¿Será que ahí sí hay verdadera paz? ¿Cierto que no? Entonces, en contraposición a esa paz, que no genera en realidad paz, Jesús viene a regalarnos otro tipo de paz. Y es la paz del resucitado. Y es la paz fruto del Espíritu Santo. Por eso dice, sopla sobre ellos y les envía el Espíritu Santo. Sopla sobre ellos y les envía el Espíritu Santo. Y otro resultado, otro fruto que podríamos decir aquí también del Espíritu Santo, y ellos se alegran, y ellos se alegran. Yo les quisiera leer un texto muy lindo del patriarca de Antioquía, Ignacio IV, que dice así: el Espíritu Santo es la presencia de Dios con nosotros. Es la novedad de la acción de Dios en el mundo. El Espíritu Santo hace exclamar al creyente: Abba, Padre. Con el Espíritu Santo, Dios es un Padre que nos ama, y Jesucristo es luz, camino, verdad y vida. Pero sin el Espíritu Santo, Dios se queda lejos. Cristo permanece en el pasado. El Evangelio es letra muerta. La iglesia es una simple organización. La autoridad se convierte en dominio. La misión es propaganda. La liturgia es simple recuerdo. Y la vida cristiana es una moral que esclaviza. Pero en el Espíritu Santo, el cosmos se levanta y gime en la infancia y nacimiento del reino de Dios. Cristo ha resucitado. El Evangelio aparece como potencia de vida. La iglesia es comunión trinitaria. La autoridad es servicio liberador. La misión es un Pentecostés. La liturgia y los sacramentos son anticipación en lo humano de lo divino. Qué bonito, ¿cierto? Patriarca de Antioquía, Ignacio IV, sobre el Espíritu Santo.
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Espíritu Santo, alma de mi alma, dame a conocer lo que el amor eterno desea en mí. 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
1: Nada me faltará. ¿Has escuchado el Salmo 23, donde dice, «El Señor es mi pastor, nada me faltará»? Imagínate esto, un pastor cuidando a su rebaño de ovejas. Él está atento a cada una de ellas, las guía por los senderos seguros, las protege de peligros y provee todo lo que necesitan. Esas cosas que él provee son como muy variadas. Provee de alimento, de bebida, nos da descanso, protección, restauración, compañía, aliento, dirección, consuelo, gozo, felicidad y gloria. Realmente el ser humano, tú y yo, somos más que un cuerpo que tiene hambre, que tiene necesidades. También tú y yo somos alma y espíritu. Y Dios lo sabe bien. Vivimos en una cultura materialista que solamente se preocupa por las necesidades del cuerpo. Pero Dios es quien provee para nosotros no solamente las necesidades del cuerpo, sino que Él nos sana espiritualmente. Nos quiere llevar a lugares de delicado pasto para allí hacernos descansar en su presencia. Las ovejas confían en su pastor, confían en su guía, confían en su providencia, confían en que Él está siempre a la puerta, cuidando, llamando y protegiéndolas.
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0: bien, amigos, una vez más con ustedes y con la gratísima compañía de nuestros mayores, representados hoy por Montserrat Campos, a mucha honra. Abuela, muy feliz, por cierto.
1: Muy feliz. Un poco enfadada hoy, ¿eh?
0: ¿Qué habrá pasado?
1: Vengo enfadada porque hay mucho, como dice un amigo mío, descerebrado por ahí.
0: Ay, Dios mío, ¿serán los conductores de bicicleta otra vez?
1: No, esta vez son las gentes, los jóvenes que no dejan sentar a los mayores inválidos.
0: Ay, Dios mío, ¿en el autobús y todo esto?
1: En el autobús. Un autobusero, cuando digo autobusero, el que conduce el autobús, para mí, el autobusero, y que se ha pasado un semáforo en rojo, otro en ámbar, que se ha parado en medio de un paso de peatones.
0: Estaría nervioso.
1: Pero no sé por qué estaba nervioso, porque iba leyendo el periódico de deportes.
0: Ah, mientras conducía el autobús.
1: Mientras conducía.
0: Miren, amigos, esas cosas que pasan, que luego pueden dar lugar, pues eso, a un accidente,
1: a un problema grave.
0: Nos demuestran, en la vida real, el tema que vamos a tratar hoy. En realidad, ¿qué es lo que debemos hacer en la vida? ¿Estar haciendo 8 cosas a la vez?
1: No, eso no es bueno ni productivo.
0: ¿Verdad que no?
1: No.
0: Entonces, si queremos ser perfectos, seguir a Jesús, incluso cumplir nuestro deber y ser felices, ¿cuál es el truco? ¿Cuál es el camino?
1: Yo lo he descubierto. Es un libro que me ha dejado la hermana María del Carmen Frauca, La santificación del momento presente. Es maravilloso.
0: Ah, o sea que si ese autobusero hubiera leído este libro, no estaría, mientras conduce, no estaría leyendo el periódico de deportes.
1: Eso mismo. Es que primero, que tiene él una preparación de un carnet de categoría superior a los otros conductores, que le enseña que está conduciendo una máquina que puede matar.
0: Bueno, ya no simplemente un accidente, es que lleva un montón de pasajeros.
1: Claro, cualquier frenazo. Van a esa hora que yo voy, vamos muchas personas mayores, algunas con bastón o con 2 bastones, aparte de los que no dejan sentar, que esta es otra guerra. Esta es otra guerra. Pero, ¿cómo puede un señor, un profesional, pasarse un semáforo en rojo, otro en ámbar y después pararse en medio del paso de peatones? Eso quiere decir que si yo me he encontrado con esto, mi madre en una silla de ruedas, con un coche parado en medio del paso de peatones, no podemos pasar.
0: Claro.
1: Porque no podemos atravesar de otra manera que no sea por un paso normal.
0: Fíjense todas las consecuencias que se han seguido de que ese señor, en lugar de estar haciendo su deber con tranquilidad, hacerlo bien, concentrarse y hacer bien lo que debe hacer, él quiso hacer varias cosas a la vez, divertirse leyendo, oye, dejarse llevar de la curiosidad, de leer su periódico.
1: Con una mano conducir y con otra leyendo. Esto no está bien, ¿eh?
0: Claro que no. Bueno, amigos, vamos a buscar hoy soluciones para ver cómo nosotros, en nuestro trabajo, seas joven, seas mayor, seas como nuestro técnico de hoy, Miguel Conesa, que nos acompaña y que está demostrando también cómo en su trabajo, pues una persona muy joven que se concentra, que pone todos sus 5 sentidos en hacer bien la tarea, lo hará muy bien y será muy feliz al hacerlo.
1: Será muy feliz porque se encontrará bien consigo mismo.
0: Claro, porque estás actuando con responsabilidad. Vamos a seguir metiéndonos a fondo en este tema. El libro Santificación del Momento Presente empieza con unas palabras de la Santísima Virgen, nada menos, a una mujer muy sencilla, a una religiosa, que quería ser santa, pero era una mujer, miren, que al principio, bueno, no sé si cuando entró en la vida religiosa, o sea, una persona muy humilde, no tenía mucha formación.
1: Dice casi analfabeta.
0: Casi analfabeta.
1: He buscado su biografía y dice que casi analfabeta, de muy pocos, sí, o sea, una humilde religiosa, casi analfabeta y que nunca destacó en nada.
0: Bueno, y entonces alguna
1: para
0: persona,
1: nosotros sí que ha destacado.
0: Por eso digo,
1: sí.
0: Pero atención, aquí primer semáforo. Sí que lo vamos a respetar.
1: Lo vamos a respetar totalmente.
0: Por ejemplo, una persona puede pensar, claro, es que los santos son personas, wow, que son superhombres, supermujeres, que destacan tanto que, claro, yo por eso yo no puedo ser santo, porque eso es para un genio, ¿no? Y resulta que todos podemos ser santos. Pero claro, vamos a poner los medios, y los medios son estos, ¿eh? Santificar el momento presente, lo que ahora tengo que hacer. ¿Qué le dijo la Virgen a esta religiosa, Sor Josefa?
1: ¿Qué le dijo a esa religiosa? Vive en paz, hija mía, no te reserves nada para ti, ni te preocupes más que del momento presente.
0: Ah, ya. Es que ¿sabes qué pasa? que muchas veces nos estamos preocupando de lo que hemos hecho antes, de lo que tenemos que hacer después. Y eso nos llega a crear a veces un colapso mental tan grande que no estamos atentos a lo que tenemos que hacer ahora.
1: Y otra cosa, y de lo que hacen los otros.
0: Ah, bueno, claro.
1: Al mismo tiempo tenemos la antena puesta. Sí. Eso me ocurría en el trabajo, ¿no? Estás mirando, entra uno y aparte estás oyendo que una compañera tuya, quizá en aquel momento, no siempre, en aquel instante, está diciendo una cosa que no es correcta y te está llegando la onda, ¿no? Entonces, ¿eso qué hace? Que tu trabajo no sea bueno.
0: Porque estás disperso, tienes la mitad del cerebro en un asunto, la otra mitad en el otro, y entonces lo que quieres hacer no lo consigues. Eso es la causa del estrés.
1: El estrés, sí.
0: De estas enfermedades nerviosas que son, desgraciadamente, tan corrientes en nuestra época. Querer abarcar demasiado y no estar en lo que tengo que estar. Bueno, si continuamos con el tema que nos propone este libro, quizás nos puede ayudar el saber cada mañana ofrecer a Dios sencillamente lo que vamos a hacer. ¿Cómo se llama eso?
1: ¿Cómo se llama eso? Ofrecimiento de obras. Sí, pero dice una cosa el libro y es verdad. O sea, no tenemos que, o lo podemos desdoblar en dos cosas. El ofrecimiento de obras, tal cual, solamente se puede dar en el ofertorio de la misa. ¿Ah? Eso lo dice el
0: autor. ¡Ay, qué bonito! Explícanos esto.
1: Aquí lo dice muy bien. Dice, lo podemos anticipar brevemente al levantarnos. Hacemos el ofrecimiento de nuestras obras para el día, pues cada uno sabrá sus cosas. Pero el verdadero ofrecimiento de obras se debe hacer durante el ofertorio de la misa.
0: A ver, explícanos, ¿qué es esto del ofertorio de la misa? Porque a lo mejor algún oyente en este momento no cae muy bien. ¿En qué
1: pues es? Mira, esto a mí no me ha quedado muy claro. Si es en el momento, sí. O sea, puede ser el momento que después de leer el Evangelio y rezar el credo, entonces pedimos por todos. Es un ofrecimiento de obras, pero yo creo, no sé, que en el momento que está preparando todos los instrumentos, digámoslo así, de alguna manera, o sea, todos los instrumentos para...
0: Se ve que eres, sí, que te gusta, sí, la música.
1: Para la consagración, en ese momento es cuando debemos ofrecer nuestras obras, porque está a punto de convertir a Jesús en cuerpo y sangre, supongo.
0: El pan y el vino.
1: El pan y el vino se convierten en cuerpo y sangre.
0: Muy bien dicho, o sea... Estamos en la misa, ¿vale? Empezamos con incluso los que tenemos la gran suerte de participar cada día en la Santa Misa. Empezamos pidiendo perdón por los pecados.
1: Sí.
0: Después se leen unas lecturas de la palabra de Dios para saber, sí, qué nos dice Dios a nosotros. Y a continuación, ¿vale?, se hacen unas peticiones. Y después ya el sacerdote se sitúa en el altar y prepara el pan y el vino, ¿no es verdad?
1: Sí, justo.
0: Entonces, eso es lo que se llama el ofertorio. Y es muy bonito porque en ese momento nosotros podemos decir, lo mismo que estamos presentando el pan y el vino, yo te ofrezco, Señor, lo único que tengo. Es mi cada día, mi trabajo de cada día.
1: Sí,
0: como momento, dice la canción,
1: sí,
0: no tengo oro ni plata, pero lo que tengo es mis redes y mi trabajo.
1: Sí.
0: Eso te lo ofrezco con todo mi amor. Pero claro, resulta que el ofrecerlo así a Dios transforma nuestras obras, porque podríamos decir, igual que el pan y el vino, si se lo ofrezco a Dios, se van a convertir en cuerpo y sangre de Cristo. Si yo ofrezco mis obras...
1: Hombre, claro que transforma nuestras vidas totalmente. De ir por ahí totalmente dispersos. O diciendo, no sé, aquello que algunas veces habíamos hablado en otros programas, ¿no? Que te levantas y ves una cosa que está encima de la mesa, vas a coger aquella cosa, pero al lado hay otra que también la tienes que recoger. Pero resulta que cuando vas a recoger la otra, un poquito más allá, dices, ¡ay, pues tengo que coger aquel libro! Y entonces te pasas media hora del día, que no has hecho nada. Si haces el ofrecimiento de obras desde el momento en que pones los pies en el suelo, o antes y todo, ¿no? Y bueno, este ya lo hacemos o no, ya nos encomendamos a Dios, y todas las obras del día te las ofrezco. Y además, los que tenemos la suerte de poder, quizá todos los días no, pero casi diariamente a misa, y en el momento del ofertorio ofrecemos nuestras obras, yo creo que tenemos ganada la partida mucho más que otros que van dispersos.
0: Bueno, esto ya ha sido una buena enseñanza. A continuación, vamos a ver cuál es el secreto, lo primero que deberían, en realidad, enseñarnos cuando llegamos al uso de razón. Dicen que es a los 7 años, pero algunos lo atrasamos hasta los 18 o los 25.
1: Y hay niños que antes de los 7 años ya se nota por la educación que llevan.
0: Que tienen ya uso de razón.
1: Quizá uso de razón no, pero ya tienen una mecánica de vida que ya está bien orientada,
0: Entonces, ¿qué es lo primero que deberían enseñarnos? Porque esto que estamos hablando ahora de centrarte en una sola cosa, de no distraerte con nada, a lo mejor no te lo enseñan como una asignatura en el colegio.
1: Pues tendría que ser un método, como un método para escribir o un método para aprender un idioma o lo que sea. Esto tendría que ser un método. O sea, habituarse a examinar cada tema como si ese tema hubiera de ser el único objeto de estudio. Lo que vayas a hacer, de estudio o de acción. Uh-huh. Por ejemplo, en este momento estoy pelando tomates. Yo sabes que siempre voy por la parte un poco de ama de casa, ¿no? Bueno, mientras estoy pelando tomates, he de intentar que esos tomates, no quitarles mucha piel, porque se pierde dinero y se pierde hacerlo bien y estar. No puedo estar con esos tomates, una olla que está a punto de explotar, otra cosa y otra cosa, sino hacer eso momento a momento, coger un método. Voy a hacer carne guisada, es decir, zanahorias, guisantes, patatas, tal y tal, pues poner todas las cosas e irlas haciendo una a una. Va a salir mucho más bueno el guiso. Y si además se las ofreces a nuestro Señor, entonces ya sale. ¿Por qué sale tan bueno? Porque está hecho con amor.
0: Fantástico. ¿Qué te parece si llegados aquí escuchamos esa alegría? ¿Perdón?
1: Explicaré por qué he puesto esta música.
0: Pues explícalo.
1: Sí, porque esta música es una música que los que escuchan al programa de Obras Maestras de la Música es la sintonía, ¿no? Pero es que la Quinta Sinfonía de Beethoven tiene, como se le ha dicho, que es la Sinfonía del Destino. Y entonces dice, el ta-ta-ta-ta, eso es el destino llama a tu puerta. Y es, lo he puesto para que estemos alerta a que Dios nuestro Señor nos llama para que paremos, para que estemos atentos. Entonces, durante esta sinfonía todo el rato se va oyendo esto. No pierde de vista el momento presente. Ta, ta, ta, ta, ta, ta, ta, ta, ta. Por eso he puesto esto.

0: con ustedes en el programa del Tesoro Escondido, escuchando en este caso el comienzo de la Quinta Sinfonía de Beethoven. Este movimiento tan conocido que nos está hablando Montserrat Campos de estar atento a lo que hago. Es como un despertador que me dice, céntrate.
1: Céntrate, otra vez, y te lo recuerda, y te lo recuerda, y te lo recuerda. No pierdas el hilo, que siempre será eso.
0: Bueno, te diré que esta es la tarea del ángel custodio, del ángel de la guarda, que muchas veces nos está intentando decir, haz lo que haces.
1: No te apartes.
0: Pero a veces no le hacemos caso y ocurre lo que ocurre. Vamos a poner el ejemplo de algún personaje de la historia que haya destacado por este método de concentrarse en lo que está haciendo. Y pues, por eso fue pues tan perfecto, una persona tan perfecta.
1: Eugenio María Giovanni Pacelli, que vivió entre 1876 y 1958, pero fue papa desde 1939, el año que yo nací, hasta 1958.
0: Pío
1: XII. Pío XII, el gran Pío XII.
0: ¿Y por qué hablamos de él en este momento?
1: Porque el Papa Benedicto XIV, otro gran, XIV, otro gran trabajador, ese vivió Benedicto XIV entre 1675, no, fue Papa, entre 1675.
0: Antes, digamos antes, porque antes, va a ser una sopa de números.
1: Tantas fechas, sí. Entonces, decía, el Papa Pío XII decía que el Papa Benedicto XIV era un gran trabajador, pero entonces el Papa Pío XII era tan buen trabajador, que cogía todo el trabajo que tenía. Dice que tenía montañas de papeles en su mesa, pero cogía una hoja, o sea, un trocito de trabajo, y no levantaba los ojos de ahí, ni se desviaba ni a derecha ni a izquierda, hasta que este lo tenía terminado. Cuando había terminado este, cogía otro. Pero no le distraía nada, ni le lograban distraer con nada. Aquello era el momento presente, lo santificaba, y lo hacía sin pararse a ver nada más. Y por esta manera su trabajo era tan bueno. Eso es lo que dicen.
0: Lo creo. Imagínate que tú le escribes una carta a alguien y que ese alguien lee tu carta con esa atención.
1: Claro.
0: Sin hacer caso de nada más. Se concentra. Eso es maravilloso. O sea, está haciendo caso realmente.
1: Sí.
0: Bueno, sigamos con ejemplos prácticos que nos van ayudando a santificar nuestra vida, a santificar nuestro momento presente. Hemos hablado del ofrecimiento de obras, como cada mañana pidamos a Dios que nos ayude a hacer bien nuestras tareas y se las ofrecemos. Y luego, en el trabajo, en cada momento ir haciendo lo que debemos hacer. Todo esto es como un camino que vamos realizando.
1: Eso es un camino, sí. Es prepararnos el camino como si nos fuéramos, por ejemplo, cada uno en su país tendrá un sitio de peregrinación. Supongamos nosotros que nos vamos a Santiago.
0: Ah, el camino de Santiago de Compostela.
1: Supongamos que nos vamos a Santiago, ¿no?
0: Es
1: y que entonces
0: una peregrinación.
1: Nosotros, desde casa, nos vamos preparando la ruta, haremos tantos kilómetros y pasaremos por esos sitios y haremos cada día, cada uno lo que pueda, 14 kilómetros, 10, 12, cada uno lo que pueda, pero te vas marcando la ruta poquito a poco para ir haciéndolo. Llegar al objetivo. Pues el trabajo de cada día tiene que ser así, porque si no, pero siempre pensando de santificarlo, o sea, de pensar en nuestro Señor y de pensar, esto te lo ofrezco. Aunque hayamos hecho el ofrecimiento de obras en el ofertorio, lo hayamos hecho por la mañana, cada pequeño trabajo, yo desde que he leído este libro lo voy haciendo, voy a hacer una cosa, cualquiera la que sea, ay Señor, te lo ofrezco, vosotros ya sé que lo hacéis siempre.
0: Eso es maravilloso porque, claro, cobra un valor
1: inmenso.
0: Inmenso, porque lo haces con más amor, lo haces mejor también.
1: Y más compromiso.
0: ¿Qué quieres decir?
1: Sí, o sea, si tú haces una cosa y dices, va, voy a hacer esto, y a la mitad de lo que te cansas y lo dejas de hacer, pero si lo has ofrecido, estás obligado. Si digo, Señor, te ofrezco este trabajo, luego no puedes, va, ahora lo dejo, no.
0: Aunque sea algo muy pequeño, que sea coser un botón.
1: Pero pequeño, coser un botón. Ese botón que a veces tienes allí, una chaqueta y dices de coser el botón, vale, y se va quedando allí.
0: Se pasan meses y meses.
1: Hombre, tanto como meses no, pero porque lo necesitas, ¿no? Pero bueno, esta ropa bueno, ya la doblaré. Pero en el momento, de verdad, es como mágico. En el momento que dices, Señor, te ofrezco este trabajo que me cuesta tanto hacer, en ese momento lo haces y no lo puedes dejar de hacer. Te has comprometido, es un compromiso.
0: Uh-huh. Me gusta esto que dices porque el Papa Francisco nos explica que debemos comprometernos en la vida. No tenemos que ver la vida desde el balcón,
1: sí,
0: como pasa, ¿no? Muy cómodamente, yo no me mojo. No, tengo que ir por ese camino, por donde van mis hermanos, que necesitan mi ayuda, que necesitan que yo haga bien las cosas.
1: Y con alegría.
0: Oh, claro,
1: nos decía el otro día, ¿no?
0: Si no, no tiene gracia.
1: Nos decía el otro día que los misioneros no pueden ir con cara triste, ¿no?
0: Oh, por supuesto.
1: Tienen que utilizar con...
0: Es que si no, ¿quién los va a escuchar? Dices, uy, yo para oír a este y estar igual que él...
1: No, no vale la pena. Ay, sí.
0: Seguimos por este camino de la santificación de todas nuestras obras. Hay algunos obstáculos en el camino que hay que superar. Por ejemplo, un obstáculo, las lamentaciones.
1: Las lamentaciones.
0: Mira, ahora no es que nos vayamos a confesar ahora en este programa, pero es verdad que muchas veces nos quejamos, ¿no? Ay, claro, es que si yo pudiera, si yo tuviera más dinero, pues haría esto mejor, o hay que ver qué mal está todo, o mira, si el gobierno hiciera esto. Siempre lamentándonos. ¿Y de qué nos sirve?
1: De nada, porque la vida sigue igual, todo va siguiendo igual y tú no has hecho nada más que lamentarte y ser desgraciado.
0: Uh-huh.
1: Y ahí es, o sea, muchas almas, dice el libro, no lo digo yo, se lamentan porque no avanzan en la perfección, pero que nunca están entregadas totalmente a Dios. Muchas almas, decimos, o sea, yo también me pongo entre ellas, no digo ahora como si fuera aquí. O sea, que nos exige mucho y que no podemos seguir esto. Y no ponemos ni cuidados ni trabajos para secundar la acción de Dios. No somos fieles a su gracia. No seguimos las inspiraciones que Él nos da en cada momento. Si hiciéramos esto, entraríamos en el reino de los cielos, como decía, como haciendo una obra de arte. Wow. Que nos encontraba, sí, o sea, en el momento que ya nos llamaba, y fuéramos santificando el momento presente y fuéramos haciendo lo que Él nos indica, que fuéramos suficientemente inteligentes de escucharlo, nos encontraría la muerte, nuestra alma estaría haciendo una obra de arte. Es bonito esto, ¿eh?
0: Pero, ¿haciendo una obra de arte te refieres?
1: Cualquier cosa sería perfecta, aunque fuera la simple...
0: Aunque sea pelar una patata.
1: Patata. Uy, se puede pelar una patata de muchas maneras, ¿eh?
0: Ya lo creo, sobre
1: mi
0: esto.
1: Mi abuela materna era una artista pelando patatas. Era una cosa, yo me quedaba unas pieles muy delgaditas que aprovechaba todo. Era una maravilla, ¿eh?
0: Uh-huh. O sea que la muerte no nos tiene que asustar, sino que si yo estoy haciendo mi deber en el momento presente, puedo... morirme en cualquier momento.
1: Pero
0: y eso no me asusta, sino que la muerte me encontrará haciendo bien lo que tengo que hacer.
1: Dice aquí al final una cosa muy bonita: la muerte nos hallará cuando hacemos la voluntad de Dios, andando por nuestro camino, esto es, haciendo la voluntad de Dios. La muerte vendrá cuando el alma está realizando la entrega total a Dios de corazón y de hecho. Qué bonito si nos encuentra así, ¿no? Hay una cosa que tengo que explicar maravillosa. Ya no puedo. En otro programa lo explicaremos porque no puedo, porque es muy bonita. Así queda suspensa.
0: Claro que sí. Próximamente estaremos con ustedes también en El Tesoro Escondido. Pero terminando con este primer capítulo del libro maravilloso que se titula La Santificación del Momento Presente, no queremos terminar con la palabra muerte, sino que... fíjense qué bonito cuando... ustedes o nosotros, que todos sabemos que vamos a morir, imagínense que ya no nos asusta la muerte. ¡Qué bonito! Eso sí que es ser feliz, no tener miedo, no tener miedo a nada.
1: A nada.
0: A nada, porque si yo estoy en este momento haciendo lo que Dios quiere, lo mejor posible, con todo mi amor, ¿qué voy a temer? Él me puede llevar. Vamos a ir despidiéndonos de este programa... del Tesoro Escondido.

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1: El joven Samuel estaba al servicio del Señor con Elí. La palabra del Señor era rara en aquel tiempo y no eran frecuentes las visiones. Un día estaba Elí acostado en su habitación. Sus ojos comenzaban a debilitarse y apenas podía ver. La lámpara de Dios todavía no se había apagado. Samuel estaba durmiendo en el santuario del Señor, donde estaba el arca de Dios. El Señor llamó a Samuel. «Samuel, Samuel». Él respondió, «Aquí estoy». Fue corriendo a donde estaba Elí y le dijo, «Aquí estoy, ¿por qué me has llamado?». Elí respondió, «No te he llamado, vuelve a acostarte». Y Samuel fue a acostarse. Pero el Señor lo llamó otra vez, «Samuel». Samuel se levantó, fue a donde estaba Elí y le dijo, «Aquí estoy, ¿por qué me has llamado?». Respondió Elí, «No te he llamado, hijo mío, acuéstate de nuevo». Samuel no conocía todavía al Señor, no se le había revelado aún la palabra del Señor. Por tercera vez, llamó el Señor a Samuel. Este se levantó, fue donde estaba Elí y le dijo, «Aquí estoy, ¿por qué me has llamado?». Comprendió entonces Elí que era el Señor quien llamaba al joven y le aconsejó, «Vete a acostarte, y si te llaman, respondes, habla, Señor, que tu siervo escucha». Samuel fue y se acostó en su sitio. Vino el Señor, se acercó y lo llamó como las otras veces. «Samuel, Samuel». Samuel respondió, «Habla, que tu siervo escucha». Samuel crecía y el Señor estaba con él. Ninguna de sus palabras dejó de cumplirse. Todo Israel, desde Dan hasta Berseba, supo que Samuel estaba acreditado como profeta del Señor.

0: Hola, ¿qué tal mis hermanos? 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A veces Dios nos niega muchas cosas para que nos fijemos en lo importante, ya que solo su gracia nos basta.
1: Porque

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1: Las madres son el corazón de todo hogar. Por eso, en este Día de las Madres, rezamos por todas las madres que están con nosotros y por las que ya nos han precedido en el cielo. Rezamos especialmente también por todas las mujeres que están esperando ser madres. Ofrezcamos esta bendición especial para todas las madres. Dios nuestro, así como una madre les da la vida y el alimento a sus hijos e hijas, tú velas por tu iglesia. Bendice a las madres y dales la fortaleza para que vivan su fe con generosidad. El ejemplo de su fe y de su amor resplandezca en torno de ellas. Y a nosotros, sus hijos e hijas, concédenos siempre honrarlas con un espíritu de profundo respeto. Te lo pedimos por Jesucristo nuestro Señor. Amén.
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2: Entonces, Jesús preguntó a los 12: ¿Acaso también ustedes quieren irse? Simón Pedro le respondió: Señor, ¿a quién iríamos? Tus palabras dan vida eterna. Nosotros creemos y sabemos que tú eres el Santo de Dios. Juan 6:67.

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0: Muy buenas tardes, tengan todos ustedes, queridos amigos y hermanos de este su programa En el Día a Día.
1: Con Ricardo y Lucía.
0: Yo soy Ricardo Luzondo y me acompaña mi bella y amada siempre, Lucía Esposa.
1: Lucía Báez Luzondo, del Ministerio Renovación Familiar, transmitiendo como siempre desde los estudios de nuestro ministerio en la hermosa ciudad de Atchison, en Kansas, hogar de Benedictine College. Bienvenidos nuevamente a un programa más donde intentamos ayudarles a todos a vivir el día a día de nuestra vida, iluminados por la fe en nuestro Señor Jesucristo. Siempre tratamos de abordar temas que puedan ayudarnos precisamente a eso, a enfrentar todo lo que surge en el día a día de nuestras vidas como personas humanas y en relación con Dios, siempre iluminados por nuestra fe y por nuestra doctrina sana de nuestra amada Iglesia Católica. Nuevamente le damos las gracias por su amable audiencia y quiero compartir que ya se acerca este próximo 16, sábado 16 de agosto, ya estamos a más o menos 3 semanas de un evento muy hermoso que vamos a estar llevando a cabo en la bella ciudad de San Diego. Así es que va a ser un tiempo de oración, un tiempo de sanación, y voy a estar colgando en nuestra página en Facebook, que siempre le invitamos a que la visiten, que le den a me gusta, que nos sigan en nuestra página para que vean los eventos que estamos haciendo, los temas que estamos tratando en nuestros programas y todo lo que tengamos que compartir bueno para todos ustedes. Así es que lo voy a estar subiendo en breves momentos, pero va a ser en la ciudad de San Diego, en California, el sábado 16 de agosto. Y tendremos el gusto de vernos y abrazarnos allá.
0: ¿Y yo por qué no puedo ir?
1: Tú puedes ir, claro que puedes ir, pero no estamos a... Tienes compromisos tú también por tu parte.
0: Además, así es un evento que... de mujeres.
1: Sí, claro, correcto. Entonces, pues, lastimosamente, pues no va a poder estar Ricardo, pero sí esperamos a todos en este magno evento en la ciudad de San Diego. Estaremos compartiendo en nuestra página en Facebook la información de contacto para obtener información sobre el evento. También queremos darle las gracias a todas las personas que nos escriben diariamente a través de ricardoylucia@gmail.com, ricardoylucia, corridito todo, @gmail.com, donde nos piden potenciales temas para el programa, nos piden consejos, peticiones de oración, y con mucho gusto. A veces estamos muy retrasaditos en contestar porque nos llegan muchos mensajes, pero siempre los leemos y siempre oramos por esa intención. Eso sí lo podemos hacer consecuentemente. Así es que, pues, escríbanos a ricardoylucia@gmail.com.
0: Y también queremos compartir, porque ustedes han seguido nuestra familia desde que estamos en el ministerio hace muchos años. Nuestro hijo Sebastián también ha tenido estrenos este fin de semana pasado de un musical. Saben que él es director de teatro y músico, y tuvo la premiere de su obra, que lo contrataron para dirigir el musical Tarzán, y fue un gran éxito.
1: Sí. Y ahora anda de gira de conciertos y presentaciones en 3 estados. Así que el Señor nos los acompañe en esa en esos compromisos que tiene, que vaya de la mano con el Señor. Que ver, qué lindo es ver a nuestros hijos empezar a levantar vuelo, ¿verdad? Hay que invertir mucho tiempo, mucho amor, disciplina, pero el resultado, si hacemos las cosas como el Señor nos indica que criemos a nuestros hijos, siempre trae beneficios eventualmente, y eso es uno de los temas, y ese es un ángulo de tema que vamos a tratar hoy.
0: Y precisamente el tema de hoy es cómo los niños que ayudan en casa son más exitosos y felices. Cómo los niños que ayudan en casa son más exitosos y felices. Es el programa que tenemos para ustedes en este día de hoy. Pero antes de continuar, les vamos a ponernos como siempre en las manos de nuestro Señor.
1: Amado Señor, te damos las gracias por un episodio más, una cita más, un tiempo más que nos separas y regalas para bendecirnos con tu presencia, tu luz y tu guía en este programa. Te pedimos, Señor, que guíes cada uno de nuestros pensamientos, palabras, que cada concepto que compartamos sea de tu agrado y sea para el bien de tus hijos, y que dé fruto para el reino en abundancia. Te pedimos por nuestros hermanos allá en Birmingham, especialmente Ana, nuestra conductora, para que tú bendigas su vida con particular bendición y que permitas que este programa pueda fluir sin contratiempos y con mucho bien para todos nosotros. Esto te lo pedimos en el dulce nombre de tu Hijo Jesucristo, nuestro Dios y Señor. Amén.
0: Y lo prometido es deuda. Vamos a comenzar este programa conversando sobre cómo nuestros hijos, hoy por hoy nosotros tenemos una generación sobreprotectora, somos estos padres que nos llamamos o nos han identificado como padres helicópteros, porque estamos por encima siempre vigilando y controlando todo lo que nuestros hijos están haciendo, que no está mal vigilarlos y controlarlos, pero también tenemos que aprender que tienen una libertad que tienen que desarrollar, una responsabilidad que tienen que desarrollar, porque muchas veces por protegerlos y cuidarlos los castramos y los mutilamos y les quitamos las opciones de desarrollarse porque estamos encima de ellos. Entonces, ¿qué pasa? Pues ellos también tienen, claro, uno espera que salga de ellos la iniciativa de hacer cosas en la casa, pero como lo hemos hecho siempre por ellos, pues no se les ha formado ese hábito y esa visión de responsabilidad, participación en la casa. Les hacemos todas las cosas, les lavamos la ropa, les limpiamos la cama, les servimos la mesa, les recogemos los platos de la mesa, les lavamos los platos, o sea, les hacemos todas las cosas, les cepillamos los dientes probablemente también, y le ponemos la pasta en el cepillo para que lo hagan. O sea, hacemos tantas cosas por ellos que como una manifestación de pronto de amor y de cariño y de protección, que a veces lo que hacemos es, como dije antes, pues castrarlos, ¿no? Lo que hacemos es mutilarlos, quitarles las habilidades, les quitamos las habilidades de poder hacerlo solos. Entonces, claro, estos muchachos van a la universidad o empiezan a vivir por su cuenta y es un desastre realmente. No tienen ahora pues ni idea de la economía y gastan el dinero en cosas que no son importantes y no les alcanza el dinero para las cosas que son trascendentales para la vida. Entonces,
1: todo les aburre, todo les pesa demasiado. Fregar los platos, como si se hubiese acabado el mundo. Y muchas veces es nuestra responsabilidad.
0: Sí, entonces hay estudios, y nos hemos estado leyendo unos estudios que han aparecido recientemente por diferentes universidades, son varias, no voy a nombrar ninguna en particular, pero estos estudios revelan que los niños que ayudan en casa son más felices, además desarrollan mayor autoestima, autonomía y éxito en la vida adulta. Entonces vamos a descubrir en el programa de hoy por qué cómo nosotros debemos involucrarlos de acuerdo a las edades. Porque a veces decimos, bueno, no es que tan chiquito, cuando crezca. Y cuando crezca sigue creciendo, y sigue creciendo.
1: Y siempre lo encontramos chiquito,
0: a la adolescencia, pequeño. Y llega a la adultez joven, y todavía si está con nosotros, pues le seguimos protegiendo, ¿no? Entonces vamos a ir viendo cómo por edades podemos darle, porque todavía muchos padres pueden ser, ay, pero qué crueles son ustedes, si estos son tan chiquititos y tan, tan lindos. Y nosotros pensamos en nosotros mismos, pues nosotros crecimos, yo recuerdo, pues tenía 3 hermanos, yo soy el menor de 4 hermanos, y pues no era el consentido. Tenía que hacer las cosas también, tenía que lavar los platos, tenía que arreglar el cuarto, tenía que hacer las cosas, y había, cada uno tenía una responsabilidad, siendo varones todos, pues más todavía, pues mi mamá, una general allí de 5 estrellas, nos tenía al orden, ¿no? Y no por eso sentíamos que nos quería menos o nos trataba diferente, ¿no? Teníamos nuestro orden, nuestra disciplina, y eso, pues ahora de adultos, pues uno lo agradece.
1: Yo especialmente lo agradezco yo por el gran hombre que formó para que fuera mi esposo y compañero de vida.
0: Sí, mi cosita.
1: Nos vamos a poner románticos aquí, en plena transmisión.
0: Pues nos preguntaríamos, bueno, ¿por qué es tan importante que los niños ayuden en casa? O sea, uno se preguntaría, ¿por qué es tan importante que los niños ayuden en casa? Entonces, en muchas familias, pues las tareas recaen en los adultos. Y en las familias nuestras hispanas, generalmente cae en la mamá. La mamá, porque el papá, pues tampoco es así de mucho hacer cosas.
1: De mucho ayudar.
0: Entonces, permitir.
1: Cuando la casa es de todos, ¿eh?
0: Claro, y las responsabilidades son de todos, ¿no? Cuando nosotros permitimos que los niños participen en esas actividades de todos los días, no solo se alivia la carga que tiene la mamá encima o la carga que tienen los otros de los miembros de la familia, sino que también les da esa oportunidad para crecer emocionalmente y socialmente. O sea, porque al tener una gratificación de que ha hecho algo, un logro, todos sabemos que cuando logramos algo nos sentimos súper bien por lo que hemos hecho. Si tenemos que clavar un clavo en la pared y lo ponemos, bueno, nos sentimos realizados. ¡Wow! Puse un clavo. Mira, puse un clavo. Conseguí el martillo, conseguí el clavo y lo clavé. Y miren, no se cae, está allí.
1: Colgué el cuadro y encima de Pero todo
0: eso viene lo después, lindo, ¿no? Que se ve. Eso se viene después. Pero entonces cada paso, ¿no? Cada paso uno siente gratificación. Entonces los niños, pues también se ha visto que eso emocionalmente los ayuda a sentirse que son útiles, que pueden hacer cosas, porque también hoy los entretenemos es con teléfonos, los entretenemos con videojuegos. Entonces, claro, están todo el tiempo tan tranquilitos porque están jugando videos, pero eso no les da ninguna sensación
1: de logro,
0: de oportunidad de sentirse socialmente, familiarmente integrado, incorporado al grupo familiar, porque su logro es personal. Y eso es lo que los hace egoístas, ¿no? Porque es mi logro solo, yo solo. O sea, esto lo logré yo en el videojuego sin la participación de mi mamá, sin la participación de mi papá, sin más nadie. Es un logro solo y no hay nadie que me felicite sino yo mismo. Entonces yo mismo me doy las propias felicitaciones de haberlo logrado.
1: Amén de que el daño que ya hemos tratado en varios programas previos, que da el uso excesivo de las pantallas. Y desde los niños pequeños hasta los 5 años no deben tener ninguna pantalla. Y hemos hablado de los rangos de edades en que se debe comenzar a permitir que los hijos tengan pantallas también a tiempos limitados, siendo los 15, 16 años. Y ahora las personas que han estudiado más esto dicen que debe ser aún más tarde. Ya en su adultez, cuando estén mejores formados y estén más independientes.
0: Claro, cuando las conexiones neuronales en las áreas adecuadas del cerebro, pues, hayan tomado su madurez. O sea, por ejemplo, si uno está todo el tiempo en la pantalla, pues hay y no está escuchando, no procesa las ideas o no procesa las situaciones unidas a la zona límbica, que es como las emociones están mezcladas con la razón. Entonces, claro, no se desarrolla esa parte y por eso son adolescentes y jóvenes adultos tan sensibles, tan poco tolerantes de la crítica, tan poco tolerantes de las actividades que producen estrés o las situaciones que causan un conflicto emocional. Porque en la edad en que eso se establece, más o menos de los 7, 8, 9, 10, 11 años, pues está el cerebro fijo en otra área, en responder a las imágenes y responder, que, o sea, conectar la visión con la mano, porque con los dedos, que es que están manejando el videojuego y es la parte visual y la decisión de cuál botón voy a apretar, el pulgar derecho o el pulgar izquierdo. Y eso se desarrolla muy bien. Pero entonces las otras áreas del cerebro que evolutivamente en el ser humano están necesitando ser afirmadas y fortalecidas, pues no lo hacen. Entonces, claro, el cerebro tiene una particularidad que cuando una función no se hace, pues esas neuronas se desconectan. O sea, si usted dejara de ver, por ejemplo, o dejar de escuchar intencionalmente por un tiempo largo, usted probablemente sin los tapones en los oídos, o sea, escucha los sonidos pero no los procesa, porque no ha tenido, o sea, el proceso de escuchar, procesar qué es lo que escucho y repetir y poder hablar en el lenguaje, pues hasta eso, que es una función que creemos que la tomamos por dada, hasta podemos perder si no tenemos las capacidades, si no tenemos las conexiones o el estímulo de cómo activarlas. Por eso los niños se estimula la visión, porque lo primero que tiene desarrollada es la corteza occipital, que es donde se forma la visión, y el desarrollo del recién nacido va pues de la parte atrás de la cabeza, que es la región occipital, hacia la parte frontal, hacia la frente. Ahí es donde el cerebro va creciendo en ese sentido, y el desarrollo va lo que se llama caudo frontal, o sea, de la parte más de atrás hacia la parte de adelante. Entonces, esto se va realizando en los procesos que los niños, pues primero la parte de visión, ellos siguen, tienen el seguimiento visual, miran los objetos, los siguen con los ojos, eventualmente ya conectan los ojos con la parte muscular y ya entonces sigue con los ojos, y cuando ya los ojos se salió del campo visual, pues voltean la cabeza y siguen el movimiento de lo que se les está mostrando. Entonces ya no hay integración visomotora. Después de la integración visomotora viene pues la integración del lenguaje, cuando aprende a escuchar, y cuando escuchando repite, y repitiendo empieza el lenguaje. Y todo esto es un proceso que lo vemos todos los días en nuestros niños, pero es necesario que vaya pasando un paso detrás del otro. Entonces, cuando nosotros a los 3 años, 4 años, le cortamos el proceso de conexión neuronal por las pantallas, por los videos y por los juegos de video y por estar todo el tiempo metido en el teléfono o en la tableta, pues les estamos robando la oportunidad, le estamos quitando ese proceso que ya había comenzado de conexión interneuronal que desarrolla la inteligencia. Entonces, en este estudio que han hecho las diferentes universidades, hablan de, lo han hecho a lo largo de casi 85 años, en la cual se encontró una relación directa entre la participación en las tareas domésticas durante la infancia y el éxito en la vida adulta. Entonces, este estudio se ha publicado en diferentes revistas, como en el Journal, en inglés se llama Journal of Developmental and Behavioral Pediatrics, una revista de desarrollo del comportamiento pediátrico, y eso analizó pues sobre 9.000 niños ahí entre todos los estudios sumados, y pues aquellos que realizaban tareas domésticas desde temprana edad mostraron realmente una mejor preparación para enfrentar los desafíos de la vida futura.
1: Y uno en particular, de hecho, que mencionaste el tiempo, fueron 700 niños que lo siguieron en su vida por 85 años. Eso, uh-huh, es lo que yo llamo un estudio bien fundamentado. No los microestudios manipulados que supuestamente se han publicado para apoyar la medicina que, entre comillas, afirma el género. Esto sí es un estudio, de verdad, a través del cual se pueden llegar a consecuencias contundentes de que, irrefutablemente, hacer que los niños participen en la tarea diaria en el hogar es importante, no solo emocionalmente y psicomotoramente, como has mencionado, sino también socialmente, no solo con la familia, sino con demás personas. Porque cuando tú haces equipo, primero con tu familia, la familia, el núcleo de la familia, es la escuela donde se aprende todo, a amar o a odiar, a ser cooperador con los demás y poder asociarse bien con los demás en equipo o no hacerlo. Entonces, ese estímulo que hablabas de invitar a los hijos a que hagan las tareas del hogar con los demás miembros de la familia, por eso sería lo sugerible que cuando le estamos dando tareas a los niños, pues otra persona de la casa también esté haciendo tareas, o todos, limpiando la casa un sábado, ¿no? Uno está barriendo, mamá, papá, hijos, todo el mundo está haciendo algo, porque entonces el niño se siente como parte de una unidad y que tiene un propósito y que no está solo señalado que todos los demás descansando y él o ella el único que está, entre comillas, castigado, porque no queremos que los niños tampoco consideren que hacer tareas en el hogar sea un castigo.
0: Exacto.
1: Porque muchas veces los padres cometemos ese problema. Como te portaste mal, ahora vas a tener que limpiar el piso. Como te portaste, sacaste malas calificaciones, ahora te toca fregar toda la semana a ti. Entonces, ¿qué se hace? Una neuroasociación de las tareas del hogar con el castigo. Entonces, nunca el niño se va a sentir motivado a hacerlo. Y si no nace de ese niño, de esa niña, hacer las tareas del hogar por sí solo, ¿cómo van a poder manejar su vida independientemente? Entonces, es bien importante que comprendamos estas cosas desde las más tempranas edades. Y hablando de las pantallas, hablabas de niños de 3 y 4 años, pero ahora vemos hasta niños de año y tanto manejando una tableta perfectamente bien, que me deja loca. Yo dije, Dios mío, ¿qué es esto? Entonces, estamos cometiendo grandes errores por hacer que los niños no nos molesten, para que se ocupe

0: ¿Cuál es la emergencia? Preguntan, ¿alguien se va a morir? ¿Se va a morir alguien si no arregló la cama? No ven realmente el valor de las actividades de la casa, ¿no? De hecho, hay un militar que fue invitado a como padrino, diríamos nosotros, o el invitado de honor en una graduación de la universidad hace unos años atrás, y toda su tema fue eso, la importancia de hacer la cama en la mañana. O sea, realmente cómo empieza el día de uno cuando ya al levantarte tienes el primer cometido logrado. O sea, tu primer logro antes de salir de la casa ya lo tienes hecho. La cama está en orden, está arreglado, es una misión que ya está resuelta. No tienes que esperar al final del día a ver los resultados de tus acciones. Ya al levantarte ya hay una acción que está resuelta y eso te levanta el ánimo, te levanta la responsabilidad y te llama a seguir buscando los logros en el resto del día. Pero si te levantas y la cama está allí, pues ya a esperar ahora qué es lo que yo voy a hacer para lograr algo en la vida o para lograr algo en este día, pues pasa el tiempo y ya no hay como que la motivación. Entonces llamaba a los muchachos a esto. Su día comienza o el éxito comienza cuando al levantarte en la mañana tienes tu cama tendida, tu cama arreglada.
1: Y sería favorable que lo buscaran en redes sociales, que debe haber versión en español potencialmente con traducción, pero es fantástico ese video. Y de hecho, pues obviamente ya se ha probado contundentemente que incluir a los hijos en las tareas de la casa a tempranas edades tiene buenos resultados. Vamos a hablar entonces de los logros particulares que arrojó esta serie de estudios longitudinarios que estamos discutiendo en este programa con ustedes. Y la primera, pues lógicamente, esos niños van a tener mayor y mejor autoestima. ¿Por qué? Porque cuando logran cosas, porque cuando tienden su cama y se ve bonito, y cuando uno hace cosas buenas, especialmente como niños, un buen padre siempre le va a tener una palabra de agradecimiento, de agrado, de cuán orgulloso se siente de él. O sea que esa autoestima no solo se genera de la misma persona que logró hacer la tarea, sino de la reacción que tiene de otras personas que le felicitan por sus logros, ¿no? También tienen más confianza en ellos mismos. ¿Por qué? Porque si se les ha asignado desde edades tempranas a participar en las tareas de la casa, ellos saben que primero que lo han podido lograr y segundo que sus padres han tenido confianza en ellos de poder cumplir con esas tareas solos y sin supervisión. Y esto aumenta la confianza en ellos mismos. Si siempre empiezan a hacer algo y no lo estás haciendo bien y los quitamos del medio, como muchas mamás hacen, no lo hagas tú, y esa cama está mal tendida, entonces la atiende ella. ¿Qué mensaje le está enviando ese niño? Le está diciendo, tú eres incapaz, tú no puedes, haces las cosas mal. Y la autoestima y la confianza van a reducirse.
0: Y le da más independencia. Por ejemplo, si usted los enseña a lavar su ropa usando la lavadora, que no es nada del otro mundo. O sea, si sabe cómo prenderla, cómo rotarle la manilla para saber si es de el agua fría, caliente, etcétera. O sea, ese solo detalle de cómo hacer las cosas les da la confianza de que lo pueden hacer. Y que si va a salir, no tiene que esperar que la mamá haya lavado la ropa o haya planchado, sino que él confía que yo necesito mi ropa para salir, me quiero poner esta camisa. Pues si estaba sucia, pues yo la lavé y estoy seguro de que ya estaba guindada en su closet, y eso le da la confianza de poder hacer pues su día de salir con sus amigos, con quien quiera salir. Entonces, esas actividades, como dices tú, amor, le da una autoestima porque logré por mí mismo. Tengo un logro que no es salir a la calle a quemarme con el sol, que no es competir con otra gente. Es compensando con pasos pequeños a darse cuenta que puedo hacer actividades que me propongo, ¿no?
1: De hecho, me salió en redes sociales viniendo para el programa, así de esos de pasada, un video muy lindo que lo ponía un papá. Él decía, este es el papá que yo

0: hijo que yo voy a hacer con mi hijo. Y el niñito tendría, si acaso, 2 años, de verdad. Y le quería levantar una llanta, pero una llanta bastante grande, ¿no? Y el padre dejó que el niño pujaba y viraba y buscaba la vuelta y parecía que no lo iba a lograr. Y de buenas a primeras, tuntún, levantó la llanta, empezó a rodarla y ya eso va a ser contundente en la vida de ese niño porque la llanta es casi del tamaño del niño. O sea que es algo para él desde su punto de vista gigantesco y él lo pudo manejar. Entonces, desde ahí se comienza. El segundo logro y segundo beneficio también es que se desarrollan las habilidades sociales de los hijos. Porque cuando tenemos que socializar en equipo para hacer las tareas en el hogar, con hermanos, con padre, con madre, con quien sea que está también en el núcleo familiar, porque no todas las familias son nucleares, padre, madre, hijo, el grupo familiar compartiendo, pues eso va a socializar al niño. Y cuando va a tener que ir a la escuela o a jugar con otros, o competir con otros en la sociedad, en el vecindario, en la escuela, ya va a venir con destrezas. ¿Qué es socialización? Pues la habilidad de compartir con otras personas en la sociedad. Eso es la socialización, de una manera en que las personas pueden entonces seguir lo que son las reglas y normas que son aceptables en esa sociedad en particular. Y una persona que se maneja de esa forma siempre va a ser más agradable. Le van a llamar más, le van a dar más oportunidades, porque el niño o la niña necio que nunca quiere hacer nada, que no sigue las reglas, que pelea, porque todo tiene que ser para él o para ella, o con él o con ella, es disruptivo, ¿no? Y esto causa un problema social. Entonces, tener esta habilidad de socialización desarrollada es
1: Y
0: valiosísimo.
1: cuando van a comer en una casa que le invita al vecino o algunos amigos, pues se levantan, recogen su plato de la mesa, hacen las cosas y eso le da una mayor visibilidad en la comunidad, ¿no? Y es el niño que
0: Claro.
1: si se cae algo no va a dejar el papel en el suelo, sino que sabe y lo recoge y eso pues da una buena imagen en las personas a su alrededor.
0: Claro que sí.
1: Pero estamos llegando, ya llegamos a la primera media hora del programa. Bien interesante, amor mío. Estamos recibiendo mensajes de la gente que está pues dándonos gracias por la información, que quieren seguir el programa. El programa después usted lo puede conseguir como podcast en la página de Radio Católica Mundial y ya después que regresemos de la pausa le podemos dar más indicaciones de cómo lograrlo. Vamos a escuchar en este momento una canción que nuestra querida Ana Martínez desde los controles nos ha escogido y se llama Padre Amoroso, en la voz de José Luis Melgar. No se vayan y ya regresamos
0: Que hay más de en el día a día
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0: Y eso era en la voz de Antonio, perdón, esa era en la voz de José Luis Melgar, Padre Amoroso. Estamos de regreso en el día a día
1: con Ricardo y Lucía y estamos conversando sobre lo importante y efectivo y beneficioso que es hacer que nuestros hijos desde tempranas edades participen en las tareas del hogar. Y mencionábamos estos estudios longitudinarios de varias universidades. Uno inclusive siguió a los niños por 85 años. ¡Qué cosa! ¡Bárbaro! Y ya hemos dicho que dos de los beneficios son una mayor autoestima y una gran confianza en sí mismo desarrollada en los hijos. Luego hablamos del beneficio de que tienen habilidades sociales más desarrolladas, o sea, socializan mejor y por ende rinden mejor en la sociedad porque siguen las normas y reglas que son bien vistas en esa sociedad. Tenemos que entender que las reglas y normas no todas son universales. A veces cosas que se esperan en unos países son rudas en otro país. Por eso tenemos que tener conciencia de lo que es nuestra cultura, que somos las personas que compartimos una misma etnia o raza y una misma localidad de vida. Tercer beneficio de poner a nuestros niños a ayudar con las tareas del hogar a temprana edad. Y es que esto les ayuda a ser menos egocéntricos. Y tú aludías previamente, con tu previo ejemplo, justamente a eso. Con los niños, por ejemplo, que no socializan porque viven callados, metidos en su propio mundo, frente a una pantalla con videojuegos, redes sociales, etc. Entonces, obviamente, el niño que no socializa, el niño que no comparte con su familia primero y luego en sociedad, se hace una persona egocéntrica. ¿Qué significa? Que mi ego está centrado en mí. O sea, que yo soy el sol y todos los demás planetas giran alrededor mío y de mi vida. Entonces, estas personas son muy difíciles de que funcionen bien en la sociedad. Tienden a la criminalidad, a hacer lo que ellos quieran, a tener actitudes de pereza, porque no, eso a mí no me gusta, no voy a hacer un trabajo que no sea el ideal trabajo que a mí me gusta, no me voy a esforzar a hacer lo que sea por mantenerme, solo lo que me guste voy a hacer. O sea que esto tiene repercusiones a largo plazo en la vida de la persona, y una persona egoísta, como siempre hemos dicho, especialmente yo, en nuestras pláticas de matrimonios y familias, siempre hemos dicho que en nuestra teología católica y en la realidad social de las personas, el opuesto diametral al amor auténtico es el egoísmo, porque el que ama auténticamente busca el bien de las personas amadas y busca el bien de la sociedad si la persona está bien socializada. Pero por el contrario, la persona egoísta espera que le den. O sea, entra en relación con las personas que hagan todo lo que esa persona quiere, que le hagan todo por esa persona, que le llenen todos sus vacíos porque solamente se trata de ellos. Y esto obviamente es lo opuesto al amor, porque el que no ama por ser egoísta realmente usa. Y si lo pensamos con cualquier tipo de situación que enfrentemos en nuestra vida diaria, que consideremos, caramba, esto no está bien, usted se va a dar cuenta que nace del egoísmo de la persona que actuó mal. Y no va a fallar ni en ninguna instancia, porque realmente el opuesto total del amor auténtico y de la bondad es el egoísmo. Entonces también otra parte de este logro es que también tienen una capacidad mucho más grande de, por ende, porque no son egoístas, tienen la visión externa de la preocupación por los demás. Y por ende, entonces, tienen una mayor habilidad de reconocer cuánto otros están en necesidad y estar a la disposición de solventar esa necesidad o ayudar o conectar a esa persona a solventar su necesidad. Y eso es una gran persona para la sociedad.
0: Y usted ve, por ejemplo, en las grandes ciudades, de pronto un pueblito pequeño como donde vivimos nosotros, no hay la oportunidad, pero en las ciudades grandes donde hay transporte público, por ejemplo, usted ve que pues hay una señora que se metió en el metro o en el subway o en el autobús y necesita sentarse, pues un niño que ha aprendido a desarrollar reconocer las necesidades de los otros, se para y da la oportunidad para que otra persona se siente. O tiene esa visión de si a alguien se le cayó algo, pues ayudarlo a recogerlo. O si una señora está con las bolsas que no puede con ellas y no puede abrir la puerta porque tiene las llaves y no puede, alguien ve, un joven de estos, un niño de estos, ve y pues ve la necesidad de esa persona para ayudarlo. O incluso en la misma casa, si ve que la mamá tiene los brazos ocupados, pues le abre la puerta para que entre o le recoge las bolsas para que ella pueda entrar y pues ver la necesidad de los otros, o sea, ver en qué podemos ayudar. Y eso lo hace a través también de eso, de abrir la visión en cuanto a las necesidades. Si, por ejemplo, la basura está llena y pues a veces pues se compite a ver hasta dónde llega la basura sin caerse del pote de basura. Entonces, no, lo ve y ve la necesidad y dice, bueno, que okay, mira, hay que recoger la basura y yo la hago porque ya veo que no cabe más y lo puedo hacer. No tengo que esperar a que me manden a hacerlo, sino que nace de mí la visión de compromiso social, de vida en familia, de vida en comunidad. Entonces, eso ayuda a eso, a, como decías, Lucía, a mirar, a ampliar la visión, que yo siempre hago este símbolo a los muchachos de hoy que no les gusta mucho, que es que los ojos están cerrados, o sea, los ojos están abiertos, pero tienen como gringolas, o sea, tienen las manos puestas a los lados de los ojos, que solamente permite ver lo que tiene delante, como es la pantalla del teléfono. Entonces se va perdiendo la percepción de lo que pasa alrededor. Y para esto hay ejercicios, ¿no? Yo recomiendo ejercicios que realmente neurológicamente están hechos para esto. Usted, por ejemplo, pone las manos delante de sus ojos y mueve los dedos y deja mirando un punto fijo y va separando las manos del punto central, como abriendo los brazos y sigue moviendo los dedos para que, aunque esté la mirada fija al frente, la periferia de su visión le permite ver que hay algo que se está moviendo alrededor. Y eso despierta la visión periférica de lo que está pasando alrededor. Y esto se desarrolla precisamente con estas actividades que los niños hacen, aprendan a hacer en la casa, como las labores del hogar. Por ejemplo, ¿cuántas veces no puede ser que el fregadero esté lleno de un plato, esté allí, pasa días y días y días, y el niño no tiene la iniciativa de lavarlo, sino uno le dice, mira, lava el plato? Eso es reconocer las necesidades de los otros, se desarrolla en la medida que hacemos actividades y que se les reconoce el hecho de haberla logrado y que se les muestra que hay un sentido en tener orden, hay un sentido en tener las cosas arregladas, porque cuando la voy a buscar, pues muchas veces los muchachos dicen, ¿dónde está tal cosa? Bueno, ¿dónde estaba? No estaba ahí. Bueno, si no está donde debía estar, fue porque alguien no lo puso donde debía estar. Entonces, esa no percepción del orden. O sea, yo quiero las tijeras para mí y las usé yo y las dejo donde yo las usé, pero cuando alguien más la vaya a buscar en el sitio donde estaba, no las va a encontrar. Entonces, ese egocentrismo, ese no reconocimiento de las necesidades que tiene la persona en las que vivimos, pues es consecuencia de esta falta de participación en las actividades del hogar.
1: Ciertamente. Y un cuarto beneficio que es muy importante es que los niños que habituamos a participar en las tareas del hogar desde tempranas edades desarrollan como internamente como ese compromiso, ese deseo sólido de hacer un buen trabajo. O sea, se comprometen con el trabajo en equipo bien hecho y con la y con cooperación, con la cooperación. Que recuerdo que antes Plaza Sésamo lamentablemente ha cambiado tantísimo que ya no me gusta realmente, pero en mis tiempos recuerdo que el avisito o el segmento que más me gustaba se llamaba Cooperación y decían Cooperación y se me quedó, bueno, imagínese, a mi edad todavía me recuerdo de la importancia de ese mensaje y tener esa destreza, tener esa dedicación, tener ese compromiso con el trabajo en equipo y la cooperación es, yo diría, que la habilidad número uno que puede tener una persona cuando se hace adulta para mantener un trabajo a largo plazo, que es uno de los problemas que están teniendo nuestros jóvenes de hoy, porque lamentablemente, y no es culpa todo de ellos, es culpa de los padres que no sabíamos cómo enfrentar. Defiendo a los padres también porque por muchos años estábamos como que volando el avión mientras se construía. No sabíamos el efecto que estaban teniendo estas pantallas. Ya sí, hace por lo menos 10 años que sólidos, que ya estamos teniendo información de los resultados negativos del uso de las pantallas, especialmente continuamente. Pero cuando comenzaban estos dispositivos, la sociedad no sabía, las personas no sabíamos sus consecuencias. Y claro, muchos niños cayeron en esa inhabilidad de desarrollarse bien porque no le inculcamos estas cosas, porque los niños estaban demasiado enfocados en sus pantallas. Y muchas veces los padres decían, bueno, por lo menos estás tranquilo y no me está molestando, voy a hacer todo yo rapidito, por lo menos están tranquilos allá. Y se perdió esa oportunidad de formación de nuestros hijos. Aunque tengan 20 y pico sus hijos, si todavía están en su casa, sigan tratando de lograrlo, si no lo hicieron en la primera vuelta, porque le debemos a nuestros hijos esta formación. Y estos muchachos, por ejemplo, ya hemos visto dos estudios donde el 60% de los jóvenes en la generación Z, que vendría siendo la generación de nuestro hijo, pierden el trabajo, el 60%, pierden el trabajo dentro de los primeros 3 meses. Eso es catastrófico. Eso es catastrófico. Y nos puede pasar a cualquiera, a cualquier padre. Por eso es que hacemos estos programas que parecen simples, pero estamos hablando a profundidad de cosas que tienen implicaciones para la calidad de vida y el desarrollo de una persona humana para que llegue a vivir en plenitud y no llegue a vivir acomplejado o sin trabajo, o con baja autoestima, con pereza, que terminen siendo pues ceros a la izquierda, que son cargas públicas en vez de personas que colaboran positivamente en la sociedad.
0: Sí, y bueno, vamos a tomar una lista que tomamos del internet de la página de lafamilia.info. Ellos hacen una tarea de hogar propuestas por edades y nos pareció que está bastante acertada. Vamos a irla relacionando para que ustedes tengan ejemplos. Si quieren, agarren un lápiz y un papel y le vamos a dar la edad de los niños y darles ejemplos de cuáles actividades del hogar ellos deberían participar, usted ofrecerles, porque de pronto usted dice, ay, está muy chiquito y no lo puedo poner a cocinar, no lo puedo poner a fregar los platos porque no llega al fregadero. Bueno, de acuerdo a diferentes edades, ya a partir de los 2 años, que ya caminan, que ya tienen actividad motora de pinza, es decir, pueden agarrar cosas con las manos, levantarlas o guardarlas. Por ejemplo, de 2 a 3 años, ellos proponen, me parece muy bien, de 2 a 3 años los niños deben guardar los juguetes en su caja de juguetes. deben poner los libros en su sitio después que han mirado los libros, que han rayado, que los han coloreado, pues ponerlos en un sitio, de, por lo cual se tiene que tener un sitio para los libros. Entonces poner los libros una vez donde los pusieron, poner la ropa sucia en el cesto de la ropa sucia, enseñarles que al quitarse, ya los 2 años, los niños tienen que tener ya la destreza de quitarse la ropa y de vestirse solos. Yo sé que a veces los vestimos todavía hasta los 15 años y ahora estamos poniendo la ropa. Pero ya a los 2-3 años esa destreza debe estar realizada. Se debe quitar la ropa y se debe poner la ropa también. Entonces es enseñarlos que al quitársela, reconocer la que está sucia y ponerla en el cesto. Y la que no está sucia, pues guindarla o guardarla en su gaveta donde debe ponerse o en la silla donde la va a poner otra vez el día siguiente. Otra es llevar los zapatos a la zapatera, al guardarropa, al closet, donde lo tengas dispuesto, que no queden los zapatos tirados por allí. Llega usted a veces a las casas y ve un zapato por aquí, otro zapato por allá, y los niños pues ya a los 2-3 años pueden tener esa actividad. Tirar las cosas a la basura. Pueden levantar el papel o el papel que rompieron o lo que el juguete que con lo que estaban jugando o la servilleta con la que se limpiaron las manos o secaron las manos, cómo llevarlas y tirarlas a la basura. Y por último, a esta edad de 2-3 años, pues también ir a buscar los pañales. Si algún no todavía usa pañales, pues decirles, anda a buscar el pañal y sepa dónde lo busca y de dónde lo trae. O usted darle actividades, mira, busca un vaso de agua o búscame, mandarlos a buscar cosas que ellos sepan dónde encontrarlas. O darle indicaciones, porque eso incluso es una manera de desarrollar la inteligencia. Usted le dice a su hijo, mira, búscame el libro azul que está debajo de la gaveta verde en la esquina este de la casa. O sea, una situación un poquito complicada, pero le da las instrucciones y ellos deben desarrollar la capacidad de llegar a buscar de acuerdo a las instrucciones que usted le hizo. Eso se llama secuencia. Entonces ellos pueden llevar con secuencia, voy primero a la cocina que me dijo mi mamá, busco la gaveta que me dijo ella, en la tercera gaveta cuento 1, 2, 3, abro la gaveta y allí está lo que mi mamá me está diciendo.
1: Entonces, de los 4 a 5 años, ¿qué es lo que los niños deben poder hacer? Pues, por ejemplo, alimentar a las mascotas. Proponen también limpiar áreas pequeñas, como algo un área que esté regada en el piso, muchas veces con los propios juguetes del niño. Deben ya tener la capacidad de organizar su habitación, de regar las plantas, eso, de poner la mesa, de usar la aspiradora de mano, de llevar los platos a la cocina, de llevar la toalla al baño después de bañarse o ducharse. Eso ya lo deben poder hacer solos los niños de 4 a 5 años.
0: De 6 a 7 años, pues todas las cosas que ya dijimos antes, y ya pueden doblar las toallas y colgarla también, doblar los calcetines que están limpios, ayudarlos a doblar la ropa lavada y ponerlas en la gaveta, ayudar a vaciar el lavaplatos si tienen lavaplatos, o poner los platos en su lugar, secar y guardar los platos cuando usted está lavando los platos. Ya habíamos hablado de hacer la cama. Si por ejemplo en el baño se acabó el papel higiénico, pues enseñarlo ya a esta edad de los 6 a 7 años, sacar el rollo que está vacío y poner uno nuevo, desempacar las bolsas que traemos del mercado, y esas son las cosas que hace esta edad. De 8 a 9 años,
1: pues doblar y colgar la ropa limpia, limpiar la mesa del comedor antes y después de cenar, preparar recetas fáciles y sencillas, lavar platos, sacar el perro a pasear, poner el agua y la comida de la mascota, botar la basura. De 10 a 11 años, aspirar, barrer, limpiar la cocina, limpiar los baños, lavar el auto, apagar las luces. Y ya más adelante, pues hasta preparar la comida y poner la mesa y hacer pequeñas reparaciones. Ya se nos ha terminado el tiempo por el programa de hoy. Los esperamos la próxima semana en El Día a Día
0: con Ricardo y Lucía.

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0: El arte de vivir feliz, del sacerdote franciscano Fray Anselmo. La variación de la intensidad de la luz produce el contraste de los colores que dan belleza a un paisaje y elimina la monotonía. Cada momento de la vida adquiere un colorido diferente según la intensidad del amor con el que vivimos. La escalada de una montaña es cansada y penosa, pero es altamente gratificante el placer que sentimos cuando contemplamos la belleza del panorama que la altura ofrece a nuestros ojos. Siempre es profunda la alegría de una conquista, fruto de un gran esfuerzo.
1: Y Jesús dijo: Yo soy el pan vivo bajado del cielo. El que come de este pan vivirá para siempre, y el pan que yo daré es mi carne. Yo la doy para la vida del mundo. El que come mi carne y bebe mi sangre tiene vida eterna, y yo lo resucitaré el último día.

¿A dónde vas, humanidad? Ese es el título del documento que en marzo del 2026 la Comisión Teológica Internacional nos entrega. Un documento que nos ayuda a reflexionar hacia dónde vamos como humanidad ante los grandes retos como la inteligencia artificial y el transhumanismo. Quédese con nosotros hoy en Perspectiva Católica para conocer un poco más de hacia dónde vas, humanidad.

0: Con un saludo de Cristo a la distancia, mi nombre es Omar Aguilar y esto es Perspectiva Católica. Perspectiva Católica, ya lo sabe, nuestro encuentro semanal en donde traemos a la mesa del diálogo, de la discusión, temas de actualidad, documentos de actualidad, todo aquello que compete a la manera como vivimos y cómo actuamos y cómo enfrentamos los diferentes retos, ideologías, pensamientos y diferentes formas que el mundo nos presenta cada día. Hoy tenemos un tema por demás sumamente interesante. Hoy hablamos de la antropología cristiana ante el futuro. ¿Cómo respondemos ante los grandes retos que el mundo moderno nos presenta? De manera particular, vamos a hacer énfasis en ese documento que le decía yo al inicio, Quo Vadis, Humanitas. ¿A dónde vas, humanidad? Hoy tenemos desde la ciudad de Querétaro y continuando este acompañamiento, ese trabajo junto que estamos haciendo con la Universidad Anáhuac en Querétaro, tenemos una vez más al doctor Manuel Gutiérrez. Doctor Manuel, ¿qué tal? Bienvenido una vez más a Perspectiva Católica.
1: Hola Omar, muy buenas tardes. Un gusto volver a estar aquí con ustedes.
0: Una gran alegría continuar. Y bueno, doctor, yo creo que fue como providencial, ¿verdad? Precisamente el documento salió unos días después de la participación anterior, en donde de una manera general, de una manera así muy, muy general, pues hablábamos de todos estos temas, pero ahora pues también la Iglesia, ¿verdad? Nos da su posición y nos orienta y nos guía. Vamos a tener una charla muy extensa hablando de precisamente, ¿no?, los grandes retos que enfrentamos como humanidad. Pero doctor, empecemos un poco haciendo esta recapitulación y hablando brevemente del contexto general de este documento que en marzo de este año la Comisión Teológica de alguna manera nos presentaba y nos invita a reflexionar con él.
1: Sí, no, muchísimas gracias por la invitación. Y justo como comentas, este documento es bastante relevante porque lo desarrolla la Comisión Teológica Internacional y es un documento que va a recuperar, como muy bien mencionas, toda la cuestión de la antropología cristiana. Y en este sentido y tenor, pues la Iglesia retoma, pues, de las fuentes de la revelación todos los elementos para poder hablar acerca de la antropología y todavía más hacia dónde se dirige la humanidad con base en la tecnología que actualmente estamos desarrollando, ¿no? Creo que este documento va a dar muchísima luz porque es uno de los primeros documentos donde se habla acerca de la tecnología. Ya lo había mencionado también León XIII, ya lo habían mencionado algunos papas anteriores, también como Juan Pablo II, Benedicto XVI, y también el Papa Francisco, pero este documento que hace la Comisión Teológica Internacional es algo que estábamos esperando también desde hace mucho tiempo porque no quedaba claro a veces cuál era la postura de la Iglesia acerca del uso de este tipo de herramientas y tecnologías.
0: Exactamente, ¿no? Y que el mismo documento nos dice que esto es para pensar la antropología cristiana ante algunos escenarios futuros de la humanidad. Ese es como el subtítulo, ¿no? Que precisamente nos invita a esto y que, doctor, pues en realidad no son hacia el futuro, son realidades que ya estamos viviendo y precisamente, ¿no? Papa León XIV, desde sus primeras palabras al asumir la silla de Pedro, ¿no?, hacía alusión a una de sus grandes preocupaciones, que es la inteligencia artificial y todo lo que esto conlleva. Y bueno, también vale la pena recordar, ¿verdad? Este documento ha sido aprobado por el Santo Padre, es decir, la comisión le ha presentado el documento, el Santo Padre lo ha visto y el Santo Padre ha dicho exactamente por aquí empezamos. Ah, doctor, de entrada, ¿cuáles son algunas de las cosas que deberíamos de notar y que nos va diciendo esta invitación, este documento, esta reflexión?
1: A mi modo de ver, creo que lo primero que hay que notar y lo primero que hay que observar esta idea de la hermenéutica de continuidad que existe en el pensamiento de Benedicto XVI, porque justo está partiendo desde un documento base que se encuentra en el Segundo Concilio Vaticano, que es especialmente la Gaudium et Spes. Esta constitución apostólica es la que está cumpliendo 60 años y por este aniversario de 60 años surge también este documento. Entonces, ¿cómo podemos interpretar este documento a partir del Concilio Vaticano II y especialmente con la Gaudium et Spes? Que en el documento, especialmente en el numeral 2, afirma que este elemento, este documento, tiene como base esta constitución apostólica, y esa constitución apostólica, la Gaudium et Spes, que es el primer documento de todo el magisterio de la Iglesia, donde se aborda el problema del ser humano desde la visión del misterio de Cristo. Entonces, si este documento es la base, este documento es el punto donde vamos a partir, me parece que es obligado, como también ya lo han dicho los pontífices anteriores, Pablo VI, Juan Pablo II, Benedicto XVI, Francisco y también el Papa León, que hay que estar regresando y leyendo todos los documentos que se encuentran en el Concilio Vaticano II.
0: Y que precisamente, doctor, los concilios del Vaticano II y los documentos a lo largo de la historia de la Iglesia, obviamente, ¿no? En primera persona hacen referencia a la actualidad, al contexto en el que son publicados, en el contexto del momento en la historia de la humanidad en que la Iglesia busca dar una respuesta, busca dar guías, busca ayudar al pueblo de Dios y a la humanidad en general a encauzarse por un camino correcto. Pero es muy interesante, doctor, que la realidad que se vivía en el mundo, ¿verdad? Cuando vivimos el Concilio Vaticano II, ¿verdad? Pues cambios culturales, guerras, diferentes situaciones que se daban, hoy se siguen viviendo. Ahora ya se llevan a otro plano, ¿verdad? Que lo podemos ver, pues el mundo digital, el continente digital, la inteligencia artificial y todo esto. Entonces, en todo este contexto existe aquello que se llama esta cuarta revolución industrial, que es la que estamos viviendo, doctor. Hablemos un poco de esta revolución industrial, de dónde está presente para que podamos ir entendiendo esta invitación a ver nuestra realidad desde una antropología cristiana.
1: Claro que sí. Bueno, como muy bien mencionas, es una cuarta revolución y al Papa León XIII, que es a finales del siglo XVIII, perdón, siglo XIX, 1890, 1880 aproximadamente, se da esta primera revolución industrial que tiene que ver con el uso del vapor. Y ahí encontramos muchas de estas máquinas que van a empezar utilizando el vapor. Encontramos también en la segunda revolución industrial varios de los elementos que van a ir transformando la realidad. Y tal vez la más cercana a todos nosotros es la tercera revolución industrial, que tiene que ver con el uso de las computadoras, el uso del internet. Y esto es más asequible, esto es algo que utilizamos casi casi a diario y que en realidad pues pasa también a veces como desapercibido, ¿no? Pero esta cuarta revolución industrial también son cosas que ya estamos utilizando desde hace mucho tiempo. De hecho, el desarrollo de toda esta tecnología también se encuentra a finales del siglo pasado, inicios de este, que tiene que ver con, por ejemplo, ya lo has mencionado, la inteligencia artificial. Tiene que ver con la robótica, es decir, todo el desarrollo de robots. Yo recuerdo más o menos que en los años, a finales del siglo pasado, ya empezaba a ver algunos robots, tú los utilizabas con un control y, aunque suene raro, pues en 1999 ya existían estos robots, ¿no? Solamente que ahora vemos que hay otro tipo de robótica donde se empieza a utilizar las herramientas de la cuarta revolución industrial. Podríamos hablar también de los gemelos digitales, de la computación en la nube. Podríamos decir también que está el blockchain. Están muchas herramientas como el Internet de las cosas, que ya en realidad son elementos que utilizamos día a día, ¿no? Por ejemplo, si el refrigerador detecta, voy a ponerlo entre comillas, detecta que hace falta leche o que falta jamón o que falta queso, pues con el Internet de las cosas, el Internet, la inteligencia artificial, la computación en la nube, ahora sí ya el refrigerador va a mandar una notificación al supermercado de que hace falta jamón, queso, leche, huevo, etcétera. Este tipo de empresas que te llega un dron con la comida, te lo deja en la casa y tú ya nada más sales a recoger el paquete, ¿no? Entonces aquí ya vemos el uso de muchísimas herramientas de la cuarta revolución industrial. La inteligencia artificial, el Internet de las cosas, la robótica a través de los drones, también el Internet de las cosas, ¿no? Hay muchas herramientas, hay muchas cosas que estamos utilizando ya de manera sistemática en el día a día, pero que tal vez no somos tan conscientes.
0: Y doctor, ante esta realidad que por un lado se plantea pues bastante atractiva, es decir, tener una facilidad, ¿verdad? Pues por ejemplo, para adquirir los productos que necesitamos al día a día, para adquirir los alimentos, es decir, un par de botones y tranquilo que te llega la cena, ¿verdad? Entonces, tenemos esta parte que lo hace ver sumamente atractivo y que dice uno, bueno, caray, comodidad, facilidad, claro que todos la queremos, pero también, ¿cuáles son los retos que nos presenta esta realidad, esta facilidad o este fácil acceso a servicios? Como personas, ¿cuáles son los retos que nos presenta para entendernos, identificarnos y reconocer que también nosotros tenemos una dignidad, tenemos un libre albedrío? ¿Cuáles son estos retos?
1: Si adentramos un poquito, la primera situación que nos dice este documento es, vamos a analizar ahora lo que está sucediendo con el ser humano, especialmente con el uso de las tecnologías de la cuarta revolución industrial. Y la idea de este título de ¿Hacia dónde vas, humanidad? Es que tiene que ver con dos posturas ideológicas que has mencionado bastante bien. Estas posturas ideológicas también surgen en el siglo pasado con autores como Bostrom, Kurzweil, Haraway, varios autores que van a decir que el ser humano necesita transicionar, que el ser humano necesita evolucionar. Este documento, ¿hacia dónde va su humanidad?, presenta estas dos posturas, transhumanismo y posthumanismo. Digamos que el posthumanismo es el punto, la meta a la cual quiere llegar esta ideología, que es dar el salto evolutivo. Nosotros, como estamos evolucionando muy, muy, muy, muy, muy lento, la tecnología ahora es aquella capaz de ayudarnos a dar este paso que definitivamente nos va a ayudar a llegar al último punto. Y entre la humanidad o el humanismo que ahorita estamos viviendo y el posthumanismo, se encuentra en medio el transhumanismo, que de alguna manera ya es algo que en realidad estamos viviendo. Ya vemos cómo hay personas que utilizan cierto tipo de tecnologías para mejorar su condición humana. Y eso es bastante bueno de alguna manera, porque puede haber personas que no escuchen bien porque tienen algún problema auditivo y entonces se utilizan algunas herramientas tecnológicas para potenciar el sonido y que las personas puedan escuchar bastante bien, ¿no? Es más, también podríamos decir que una tecnología que revolucionó hace muchísimos siglos la visión del ser humano son los lentes. Y una persona que tiene un déficit visual, pues podemos utilizar esta herramienta tecnológica que son los lentes para poder observar. Pero ¿qué pasaría si en vez de tener un ojo biológico, utilizara un ojo robótico? Y ahí es donde empiezan todas las discusiones de estas ideologías para decir, claro, nosotros como seres humanos estamos totalmente limitados por este cuerpo que es dado por la naturaleza y por lo tanto no somos completamente libres y necesitamos ayudarle a este cuerpo biológico y a la naturaleza a dar el paso evolutivo de manera más rápida y ágil utilizando, implementando este tipo de tecnologías. Y esto es lo que va a estar desarrollando y profundizando este documento de Quo Vadis Humanitas, porque definitivamente ya de alguna manera el Papa Francisco ya lo había mencionado con algunos de sus documentos pontificios para decir que ya existen algunas nuevas herejías que en realidad son como la versión 2.0, ¿no? Utilizando la terminología tecnológica, pues está el paganismo, está también las ideas de un gnosticismo, el neognosticismo que afirma el Papa Francisco, y el gnosticismo decía que el cuerpo humano pues era pecado, ¿no? Era algo malo y que tendríamos que estarlo eliminando. Y con las ideas que aparecen en el transhumanismo y el posthumanismo, parece ser que justo el cuerpo humano es algo que tenemos que despreciar, que tenemos que tener asco, porque no es algo bueno tener un cuerpo que sea limitado, que esté dado por la naturaleza y que en este caso el cuerpo nosotros, como seres corporales, pues tenga vísceras y tenga viscosidad, lo mejor será tener una funda tecnológica donde podamos transicionar o podamos también poner nuestro cerebro, nuestra mente, nuestra identidad en esta funda tecnológica.
0: Me parece muy interesante, doctor, lo que menciona, y es una reflexión muy importante, ¿no? Aquellas viejas herejías, aquellas viejas ideologías, pues se subieron a la nube y ahora las estamos descargando de nuevo, ¿verdad? Es decir, salieron de nosotros, las subimos a la nube, ¿verdad? Las metimos al internet y ahora se nos están regresando. Es decir, como bien dice la palabra de Dios, no hay nada nuevo bajo el sol, ¿verdad? Simplemente unas nuevas modalidades, unas versiones más adelantadas con upgrade, pero siguen siendo el mismo reto que presenta la humanidad. ¿Cómo podemos nosotros? Quiero pensar en la persona de a pie, ¿no? En la persona que de pronto dice, bueno, yo no tengo tiempo de ponerme a reflexionar en los documentos que la Comisión Teológica o de pronto las encíclicas del Santo Padre. Es decir, ¿cómo podemos el de a pie, ¿verdad? La persona de a pie, el creyente, el que dice, pues yo entiendo que como seres humanos tenemos una dignidad, pero bueno, es que toda esta tecnología, toda esta realidad es atrayente, me facilita la vida. Es decir, ¿cómo podemos nosotros ir forjando una verdadera antropología cristiana, un verdadero entendimiento de lo que Dios quiere, de lo que Dios nos dice? Y doctor, creo que es una reflexión, es un poco hasta más profunda, ¿no? De lo que significa haber sido creados a imagen y semejanza de Dios.
1: Es una muy buena pregunta. De alguna manera lo menciona también Quo Vadis Humanitas, pero pensando justo en la Sagrada Escritura, en la tradición y en el magisterio, las tres fuentes de revelación, y todavía pensando en la propuesta que hace Benedicto XVI, y esto me parece fundamental otra vez, porque por culpa de este filósofo Nietzsche, lo que va a afirmar es que debemos desprestigiar un poquito al logos o la razón. Entonces, como tenemos una logofobia, tenemos miedo a la razón, pues ya no estamos preocupados por estar pensando justo en estos elementos racionales que nosotros podemos encontrar en muchos elementos. Voy a decir algo que me llamó mucho la atención y voy a conectarlo un poco con la respuesta. En este documento de Quo Vadis Humanitas que hace la Comisión Teológica Internacional, cita un estudio que hicieron en junio, de hecho salió el año pasado, junio 2025, que es el estudio de la Universidad del MIT, del Massachusetts Institute of Technology, que ahí justo afirma que los estudiantes que están en la universidad que utilizan la inteligencia artificial y los alumnos que no utilizan inteligencia artificial, pero que hacen sus trabajos y tareas leyendo, hay una correlación, hay un elemento de los estudios que utilizan con la neurociencia y utilizan estos elementos de la medicina como es el IMFR, donde definitivamente las personas que hacen uso de inteligencia artificial generativa, las personas dejan de reflexionar adecuadamente, ya el cerebro, hay un proceso como desevolutivo, mientras que los estudiantes hacen uso de la lectura, pues estas personas todavía siguen formando y forjando ciertas habilidades y ciertas competencias. Entonces, una persona de a pie, ¿cómo podría estudiar, cómo podría leer, cómo podría irse actualizando sobre estos temas? Creo que la postura que está presentando también el documento es: hay que regresar al logos. Y aquí el concepto de logos pues tiene estas connotaciones muy amplias, ¿no? Primera situación, el contexto filosófico del uso de la palabra, idea, razón, conocimiento, ciencia, tratado, etcétera. Mientras que en el ámbito teológico la palabra logos hace referencia a la palabra creadora y amorosa que es Dios. Aquí es donde converge, como normalmente se dice, Atenas, Israel y Roma, donde nosotros podemos realmente comprender qué es lo que nos está diciendo la Iglesia, lo que nos está diciendo específicamente todo el magisterio. ¿Cómo podríamos empezar? ¿Cómo podríamos ir entendiendo? Creo que la postura de la Iglesia sigue siendo: hay que seguir actualizándose, hay que seguir leyendo, hay que estar al tanto de lo que está sucediendo en el mundo eclesial y también en el mundo secular para que nosotros entendamos cuál es la propuesta, pero siempre basado en el Logos. Y una de las propuestas que también hace el documento es la idea de discernimiento. Esta idea de discernimiento es justo algo que también ya se ha ido forjando un poco con el tema de las virtudes intelectuales, especialmente con pensamiento crítico, para no caer en ciertas posturas que dañan la dignidad de la persona humana. Entonces, me parece a mí que, ¿cómo podríamos atender este problema una persona de a pie? Bueno, primera situación, acercándonos a las Sagradas Escrituras. Segunda situación, también acercándonos un poquito a la filosofía, pero tal vez esta parte es un poco complicada porque a veces la filosofía es compleja en sí misma. Y por último, también acercándose a lo que nos enseña el magisterio, porque aquí en este documento y en todo lo que nos enseña la Iglesia, pues tenemos que estar, como dice la carta de Pedro, pues dar razones de nuestra fe, ¿no? Y la Iglesia aquí con este documento nos ayuda a ir forjando este logos, a ir forjando esta razón para que no oscurezcamos la identidad de la persona humana a través del uso de estas tecnologías.
0: Y que es una reflexión muy importante, doctor, porque en uno de los ejemplos que nos daba temprano, ¿verdad? Nos decía, bueno, el refrigerador, la nevera que me dice, bueno, te falta esto, te falta lo otro, el teléfono inteligente, ¿no? Los celulares que ahora muchos de estos teléfonos, en cuanto llega uno a una locación, te dicen, oh, bienvenido, estás en el supermercado, ¿qué vas a comprar? Es decir, esto significa que la gran mayoría de la humanidad, al menos en el mundo industrializado, estamos de alguna u otra manera participando en esta realidad. No es un mundo ajeno, no es un mundo solo de la academia, de los intelectuales o de las universidades o del Vaticano, de la Comisión Teológica. Es decir, también acá hay que reconocer que la gran mayoría de nosotros en Occidente

0: relacionamos con Dios. Creo que el concepto de relación es el punto toral que va a dirigir y guiar todo este elemento de la antropología cristiana. Y tiene que ver todavía con el pensamiento de dos filósofos judíos del siglo pasado, Martin Buber y Emmanuel Levinas, que van a decir que existe esta relación yo-tú y yo-ello. Y esta idea del yo-ello es cómo yo me relaciono con las cosas, ¿no? Yo ahorita tengo una relación de alguna manera con la computadora y con el internet para poder estar hablando desde aquí, desde México, de Querétaro, y también estando ustedes allá en Estados Unidos y toda la gente que ahorita también nos está escuchando, tenemos una relación con estos elementos tecnológicos. Pero estos filósofos van a decir, claro, es que en realidad lo más importante siempre será la relación yo-tú. Y aquí es donde la antropología cristiana va a abrir un horizonte bastante fuerte con la idea del prójimo, ¿no? La relación con los demás, la relación con mí mismo y la relación con Dios, que también es el tú con mayúsculas.
1: Y que precisamente no nos presenta también de una manera este término y esta frase que es muy interesante, esta ecología integral y la vida urbana. Es decir, también nos hace una invitación, un reto a tratar de entender qué son estos dos términos desde el punto de vista de cómo nos los presenta, hacia dónde va su humanidad.
0: Creo que ese es el punto, digamos, que también la filosofía y la teología han estado discutiendo y reflexionando por mucho tiempo, porque parece ser que hay varios conceptos que son opuestos o antagónicos. Por un lado tenemos el concepto de naturaleza y por el otro lado tenemos el concepto de tecnología o lo no natural. Por otro lado tenemos la autonomía, que ese es un concepto muy fuerte desde Immanuel Kant, siglo XVIII, y también el concepto de heteronomía. Tenemos varios conceptos que parece ser que están como contrapuestos y que no tienen solución. Aquí también la idea de estar determinados o tener una libertad, ¿no? Esta idea es lo que va a estar también relacionándose con el documento, es lo que va a estar también generándose en la discusión. Y por ese motivo creo que la idea de cómo está esta relación de naturaleza y tecnología, o cómo está esta relación de antropocentrismo, que también es una postura y es un concepto muy fuerte que aparece dentro de muchos de los movimientos culturales, sociales, académicos, aquí en Occidente. Pero también está un ecologicismo, que es exacerbar por completo la ecología, decir, sí, la naturaleza tiene sentimientos, la naturaleza tiene razón, el medio ambiente pues ha sido lastimado, esta idea de la Pachamama, por ejemplo, aquí hay una postura bastante ecologicista, que es la idea de divinizar la naturaleza, ponerle sentimientos, ponerle también de alguna manera intenciones, racionalidad. Por el otro lado está un antropocentrismo, que también fue muy fuerte y que es el inicio de la modernidad. El ser humano es el centro de todo el universo y por lo tanto todo, la naturaleza, también el cosmos, es más, hasta Dios mismo, debe girar en torno al ser humano. Y la iglesia dice, bueno, ni uno ni otro, o sea, no podemos estar favoreciendo una ideología donde la naturaleza es casi Dios. Y por el otro lado, tampoco podemos hablar de que el ser humano es el centro de todo el universo. De hecho, una de las críticas que hace este documento es la idea del individualismo. El individualismo es lo que nos ha llevado a todos los problemas que tenemos en la actualidad y que no hemos podido resolver nuestras diferencias sociales, políticas, económicas, y que, por lo tanto, pensar en un individualismo nunca va a ser la solución, y esa es la postura del antropocentrismo. Y entonces aquí la iglesia, de hecho, desde Pablo VI aparece el concepto, Juan Pablo II lo retoma, Benedicto XVI lo muestra en Caritas in Veritate, el Papa Francisco también lo pone en Laudato Si. Ahí está la idea de ecología integral. ¿Y qué significa esto? Bueno, pues significa que pues nosotros como seres humanos

0: también formamos parte de esta ecología. También, aunque nos duela decirlo, pues también somos animales, ya diría Aristóteles, ¿no? Somos animales racionales y justamente siendo animales, pues también tenemos muchísima necesidad de la naturaleza y por eso tenemos que tener una relación armónica con ella, sabiendo que es una criatura de Dios, todo ha sido creado por Dios y que nosotros también tenemos que cuidarla y estarla también regenerando. Somos también partícipes, diría, por ejemplo, utilizando ya la idea que aparece en el libro del Génesis, que somos dueños, somos dominus de esta creación. Dios nos ha puesto aquí también para dominarla. El concepto de dominarla no significa explotarla, sino cuidarla, estar también al tanto, siendo como administradores de esta creación. Pero también lo que dirá, por ejemplo, un padre de la iglesia, Clemente de Alejandría, es que también Dios nos hace copartícipes de la creación. Entonces,
1: Así
0: Dios
1: es.
0: nos puso, claro, aquí en la creación para administrarla, porque aquí es donde Dios se quiere manifestar, es donde Dios quiere relacionarse con el ser humano. Y
1: Y
0: si
1: que esto
0: nosotros
1: es,
0: acabamos con
1: y que esto
0: esta...
1: es algo sumamente importante, doctor, tenemos que tomar la pausa, pero me quiero quedar con ese pensamiento, sobre todo lo que decía el doctor. No divinicemos la naturaleza y desafortunadamente a veces también le agregamos, humanizamos a los animales. Es decir, todo en el orden en como Dios nos lo dice. Esa es la verdadera antropología cristiana que estamos charlando. 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Nos encuentra como Perspectiva Católica. No se vaya, volvemos en unos instantes. Omar Aguilar, continuamos Perspectiva Católica, hoy hablando sobre la antropología cristiana ante el futuro, haciendo referencia a este documento que la Comisión Teológica Internacional publicó en marzo del 2026, Quo Vadis Humanitas, ¿a dónde vas, humanidad? A una reflexión, una invitación acerca de responder a las grandes realidades, dice en el documento, para el futuro, pero grandes realidades que ya estamos viviendo hoy en día, los grandes retos como el transhumanismo, como la inteligencia artificial, como la robótica y todas estas cosas tenemos desde Querétaro, México, desde esta relación que sigue avanzando y estamos muy agradecidos con la Anáhuac en Querétaro al doctor Manuel Gutiérrez. Doctor, cerrábamos el segmento pasado pues haciendo como un reto, ¿no? Como una invitación a ir descubriendo la verdadera antropología cristiana, el ir entendiendo al ser humano y algo que el documento se refiere también como humanismo integral y solidario. Ante los retos de entender cómo responder a todo esto, también hay que ver y hay que entender íntegramente al ser humano y hay que tener una solidaridad, doctor.
0: Así es, justo. Creo que el punto también toral que está en el documento es la situación de que el ser humano está perdiendo por completo su identidad. Y por esa razón, el punto que trata este documento es decir, claro, es que con el avance y el rápido avance de la tecnología, nosotros encontramos que el ser humano ya no sabe en qué punto de la creación se encuentra, ¿no? No sabe quién es, no sabe tampoco qué es y tampoco sabe hacia dónde va. Entonces, creo que este elemento que aparece en el documento de la Comisión Teológica Internacional es clave para poder saber cuál es nuestra identidad como seres humanos.
1: Y doctor, quería hacer un paréntesis en todo esto y en el programa pasado, y le voy a pedir a la producción si me recuerdan el título para que la gente lo busque, cómo iniciábamos esta reflexión. Y quería hacer un paréntesis, doctor, porque, bueno, ustedes son una institución académica, son una universidad de estudios superiores. ¿Cuáles son los retos que estas realidades viven ustedes como profesores con sus alumnos? Porque me imagino que para más de un alumno, pues ha de ser súper fácil decir, oye, pues le pregunto al ChatGPT, o a Grok, o le pregunto, ¿verdad? Algunos de estas plataformas, de estos lugares, y se me soluciona el trabajo. Pero ¿cuáles son los retos y las realidades que ustedes tienen que vivir como docentes y para con sus estudiantes?
0: Pues la verdad es que son muchísimos retos, especialmente con algo que se puede considerar como integridad intelectual y también la honestidad intelectual. ¿Esto qué quiere decir? Quiere decir que los estudiantes ya no son íntegros y ya no quieren mostrar de dónde han sacado las fuentes donde han hecho la tarea, ¿no? Es muy sencillo, la verdad, que la inteligencia artificial te pueda dar respuestas rápidas, sencillas, y este problema es, creo que, muy generalizado. Es decir, vemos cómo los estudiantes ya no quieren escuchar más tiempo porque la tecnología y especialmente las redes sociales y la inteligencia artificial hacen que vivamos en un mundo totalmente acelerado. Y por lo tanto, los videos que aparecen en estas redes sociales pues duran 5, 10, 20 segundos y te dan la información muy rápida. El primer reto que encontramos con la inteligencia artificial es que los estudiantes ya no quieren estar mucho tiempo sentados, esperando, escuchando, reflexionando, analizando todos los argumentos que se le presentan por parte de los profesores, o tampoco están dispuestos a esperar una respuesta porque ya es algo que es muy lento, ¿no? O sea, hacer una operación matemática, tal vez hacer una programación es muy lento, tienes que estar pensando, es arduo, es complicado, es difícil. Y los estudiantes ahora lo que buscan es que todo sea rápido, ágil, sencillo, que no sea doloroso y que por lo tanto las personas ya no quieran estudiar. Entonces, creo que el reto, además de que los estudiantes ya no quieren prestar atención, que los estudiantes se desesperan también con mayor facilidad, es que además los estudiantes ya no quieren estudiar. Y creo que este reto es muy importante porque, por ejemplo, San Bernardino de Siena decía que hay una virtud que es importante para que las personas podamos ir avanzando y que es la estudiosidad. Y esta virtud es una virtud que ya se ha ido perdiendo porque la gente ya no quiere estudiar. Y por lo tanto, cuando hace falta esta virtud, también hace falta la virtud de la integridad, de la honestidad, pero también hace falta la virtud de la veracidad. Y no solamente como docentes, sino que también creo que como humanidad estamos en esta problemática, ya que las personas no quieren ser honestas, ya que las personas no quieren ser íntegras, ya que las personas no quieren estudiar, ya es más difícil que las personas se acerquen a la verdad. Y este es un problema cultural, pero también este es un problema religioso, porque si Jesucristo dijo que Él es el camino, la verdad y la vida, y ahora que estamos está la situación de la Semana Santa, el Viernes Santo, justo la situación que le dice Poncio Pilato qué es la verdad y que Jesucristo se queda callado. Si el estudiante no presta atención, si el estudiante no queda en silencio, si el estudiante no quiere estudiar, nunca va a llegar a la verdad y mucho menos a la verdad con mayúsculas que es Jesucristo.
1: Exactamente, uno de los grandes retos. Ah, solo para recordarles precisamente, ¿no? El programa anterior lleva como título Dilemas Morales de la Inteligencia Artificial. Ustedes lo pueden buscar en nuestras redes sociales, lo pueden buscar también en el podcast, en el Spotify, Dilemas Morales de la Inteligencia Artificial, el inicio de esta conversación que estamos continuando. Doctor, continuando con este tema de los estudios superiores, de las universidades, de los grandes retos, para ustedes también como docentes, ¿qué retos conlleva esto? Es decir, ¿ustedes tienen que adoptar una nueva manera de educar? ¿Ustedes tienen que ceder ante la realidad de, por ejemplo, el poco tiempo de atención que los estudiantes tienen? Es decir, también, ¿cuáles son los retos que ustedes como formadores, como educadores, viven y cómo los van enfrentando?
0: Es una muy buena pregunta, Omar. Creo que, a ver, hay que recordar, y también justo un poco lo que dice el documento de Quo Vadis Humanitas, hay que recordar que estas son herramientas. Así también como sucedió con el inicio del Internet, así como sucedió con el inicio de la computadora, también con los teléfonos móviles, son instrumentos. Muchas personas, y aquí también es una opinión muy dividida. Te dirán que los rectores, que los secretarios o los ministros de educación, que los presidentes, que los docentes y que los alumnos van a aprender mucho mejor con estas herramientas. Pero también eso se decía con el internet, se decía con la computadora, se decía con los acetatos, se decía con el PowerPoint, se decía con muchísimas herramientas. Pero lo que necesitan los estudiantes y lo que se necesita es que el profesor también domine su tema, que el profesor conozca de su tema, que el profesor esté actualizando, leyendo libros, que lea documentos, que lea artículos sobre su tema, para que en ese momento haya una interacción, como decíamos, de ese yo-tú y yo-ello que propone este Martin Buber. Y entonces, claro, siendo una herramienta, así como yo puedo utilizar PowerPoint, Excel, Word, lo que sea, pues también yo tengo que actualizarme. Hay muchas herramientas tecnológicas que el profesor tiene que saber dominar, tiene que saber utilizar, pero que en primera instancia el profesor no va a ser reemplazado, no va a ser sustituido. ¿Por qué? Porque justamente ya también lo vimos con la pandemia. En la pandemia veíamos cómo los estudiantes, pues sí, estaban en su casa y también el profesor estaba en su casa, daba la clase por videoconferencia y los estudiantes no prestaban atención porque pues, estaban en la cama, estaban en la cocina, se estaban preparando el desayuno, apenas estaban levantándose y no aprendían. Y justo una de las cosas que muchos estudiantes decían es, ya quiero estar presencialmente en la universidad porque quiero aprender, quiero estar con el profesor, quiero estar con mis compañeros. Y entonces, esta situación también de la presencialidad, y creo que esta es una de las ideas también fuertes que nos deja este documento de Quo Vadis Humanitas, es que gracias a esta corporalidad, gracias a que somos cuerpo, pues nosotros tenemos presencia. Y en esta presencia es más fácil poder adquirir conocimientos. Yo le puedo preguntar a través del chat a muchas inteligencias artificiales, muchos datos, me dará información, pero es eso, información. No es educación, no es que el estudiante aprenda la postura, que el estudiante aprenda los conceptos, que el estudiante sepa cuáles son los elementos necesarios para que conozca, para que aprenda y que también para que tenga una vida plena, digna y además profesional. Y en ese sentido, o sea, los profesores tenemos muchísimos retos. Sí, tenemos los retos de que debemos dominar nuestro tema. Tenemos los retos también de que debemos aprender a dar clases, porque habrá muchos profesores que tal vez les cueste trabajo dar clases. Uh-huh. Tenemos los retos también de estar actualizados. Tenemos los retos también de saber utilizar las herramientas. Y hay veces también ahora, como mencionabas, tenemos el reto también de que los estudiantes nos presten atención, porque ya su atención cada vez se reduce más y más y más. Y para que alguien pueda aprender necesita estar concentrado y tener la atención necesaria para conocer y adquirir el conocimiento.
1: Uno de los grandes retos que se presentan, y bueno, lo decimos ahora, ¿verdad?, en el plano universitario, en educación superior, pero doctor, estos retos se viven en todos los niveles, ¿verdad? En Estados Unidos, por ejemplo, hay muchas escuelas primarias que, por ejemplo, tienen las clases en donde todo es por medio de la tableta inteligente, en donde los niños ya no escriben, ya no llevan lápiz, ya no llevan papel, es decir, todo se hace por el ordenador, por la tableta, todo se conecta de esa manera que, por un lado, como bien sabemos, pues es muy bueno, pero por otro lado, precisamente a veces contribuye a la deshumanización y a olvidarnos un poco de esta verdadera dignidad humana. Doctor, el documento también habla acerca de la vocación y la esperanza cristiana, porque vemos todas estas realidades y bueno, a veces pues el panorama se puede ver demasiado oscuro, demasiado desalentador. Bueno, escuchamos ahora pues que los estudiantes a veces no ponen atención y bueno, todo eso. Entonces, por un lado podemos pensar, Dios mío, pero entonces, ¿qué vamos a hacer? Pero el documento también nos habla de la vocación y la esperanza cristiana.
0: Claro, es que creo que este también es uno de los temas que ya hemos ido perdiendo y o sea, todos cuando hablamos también de las virtudes intelectuales, pues también están las morales, también están las virtudes teologales, ¿no? La fe, la esperanza y la caridad. Y el Papa Benedicto justo nos legó en su magisterio estas encíclicas para que nosotros podamos recordar y comprender también qué es la esperanza. Y Benedicto XVI en Spe Salvi nos dice que la esperanza pues se puede entender de dos maneras, ¿no? Una esperanza natural, que es justo yo puedo esperar el día de hoy, tal vez llegar en la noche para poder descansar. O tal vez tengo una esperanza humana de que cuando yo voy manejando por la calle, por la carretera, voy a llegar sano y salvo a mi casa, a mi destino. Pero últimamente también ha habido muchas ideologías que han ido entrando dentro del pensamiento occidental y que nos han vendido pura estafa. Y especialmente tiene que ver con la idea del marxismo, que también se manifiesta en las ideologías que ya hemos hablado del transhumanismo y del posthumanismo. Yo puedo tener la esperanza de ser biomejorado. ¿Qué significa esto? Significa que con la tecnología puedo mejorarme. Imagínate que el día de hoy justo pueda ponerme un chip en el cerebro y que este chip que está en el cerebro esté conectado a la nube, y en el momento en el cual yo tenga un examen en la primaria, secundaria, preparatoria o universidad, pues yo pueda conectarme a la nube y pueda transferir todo el conocimiento, toda la información y pueda responder al examen, ¿no? Y entonces, claro, esta postura está constreñida, está desarrollada desde el materialismo histórico. Para que yo pueda mejorarme, para que yo pueda biomejorar, necesito hacer una revolución en mi propio cuerpo. Yo necesito cambiarlo por completo y por lo tanto tendré una esperanza que seré mucho mejor. Pero tanto el Magisterio Pontificio de los últimos años y también la Comisión Teológica Internacional nos recuerda justo el tema de la vocación, esta esperanza sobrenatural. Y como tú muy bien lo mencionabas al inicio, pues sí, somos hechos a imagen y semejanza de Dios. Y a partir de este libro del Génesis, en el primer libro del Génesis, encontramos el fundamento del concepto de la dignidad de la persona humana. Pero nosotros estamos llamados a algo más. Estamos llamados a ser hijos de Dios. Y gracias al bautismo, gracias a este sacramento, ya no solamente somos personas humanas, sino que ahora también somos llamados hijos de Dios. Ahora nuestra naturaleza puede ser perfeccionada. Algo que buscaba el marxismo, algo que busca el transhumanismo, que busca el posthumanismo, no va a cumplirse completamente. Tal vez sí puedo mejorarme, puedo perfeccionarme, puedo actualizarme, pero me sentiré solo, me sentiré aislado, me sentiré triste, me sentiré decepcionado, desesperanzado. Pero gracias a que Dios quiere entrar en una relación conmigo, yo puedo ser o puedo alcanzar una perfección. Y el documento lo menciona con muchísima claridad, apelando a los padres de la Iglesia, porque los padres de la Iglesia, griegos y latinos, San Basilio Magno, San Gregorio Nacianceno, San Gregorio de Niza, San Ambrosio de Milán, San Agustín de Hipona, proponen la idea y mencionan que el ser humano se puede divinizar. Es decir, gracias a que Jesucristo se encarna, toma nuestra condición y nuestra naturaleza humana, dice San Atanasio, dice también San Gregorio, dice también San Basilio, Jesucristo fue haciendo que el ser humano se fuera acostumbrando a la vida divina e hizo que el Padre se acostumbrara a la humanidad. Entonces nosotros podemos alcanzar nuestra perfección no por elementos tecnológicos, sino gracias a esta perfección y a esta divinización que nos viene gracias por Jesucristo, gracias a que se encarnó, a que también sufrió la pasión, que murió y todavía más resucitó. Dice Joseph Ratzinger, el joven teólogo, de hecho en las clases que daba en Tubinga y en Ratisbona, Regensburg, que el ser humano justo va a ser la siguiente evolución, y todavía más Benedicto XVI en 2012, en la homilía de la Vigilia Pascual, dice que la resurrección es el siguiente paso evolutivo del ser humano, porque eso es a lo que estamos llamados nosotros. Esa es nuestra vocación, hacer semejanza, y ahí está la idea que aparece con el Génesis, imagen y semejanza, hacer semejantes a Cristo. ¿Y qué significa esto? Significa ese cuerpo resucitado que va a estar totalmente glorioso, que todavía no sabemos cómo será y que conoceremos al final de los tiempos.
1: Y que esto es precisamente, ¿no?, el gran reto de nuestros tiempos, precisamente ante esta realidad que vivimos, que precisamente no nos quiere vender esa idea de una eternidad en la tierra, de una eternidad que la podemos empezar a vivir a partir del día de hoy, con todos los avances de la ciencia, de la medicina, de la tecnología, de la genética y todas estas cosas que le dicen de una u otra manera al ser humano, pues el diseño original no está completo, lo vamos a completar aquí nosotros, ¿no? Y serán como dioses, dice el libro de Génesis, ¿verdad? Haciendo referencia a todo esto. Y estos son los grandes retos que este documento nos invita, y sobre todo que tiene este título, ¿verdad? Desde el título mismo, doctor, ya es una invitación, ya es un reto, ¿no? ¿A dónde vas, humanidad? Es decir, es muy interesante porque no es una invitación a dónde vas, cristiano, a dónde vas, seguidor de Jesucristo, a dónde vas, iglesia. El reto es universal. ¿A dónde vas, humanidad?
0: Así es, justo. Creo que esta postura que nos muestra la Iglesia sí es una preocupación bastante fuerte por esta antropología, que tenemos que estar recordando que no debemos caer en estas mentiras y hacer este discernimiento que menciona el documento, para que no pongamos nuestras esperanzas en las condiciones terrenales, como muy bien mencionas. Nosotros no estamos llamados para nuestra vocación no es un fraude, nuestra vocación no es algo que está aquí en la tierra y es algo temporal, sino que está llamada a la eternidad, está llamada, a lo mejor está llamada a vivir plenamente como seres humanos en este amor que Dios tiene sobre nosotros. Entonces, este llamado que hace la Iglesia, como muy bien mencionas, no es para la Iglesia católica solamente, no solamente para todos los bautizados, sino que es para toda la humanidad. Y creo que el documento, y si me permites, tal vez con estas tres ideas podemos ir cerrando, aunque habría muchísimas cosas que decir también de este documento. El documento menciona que debe existir un antropocentrismo situado, y este concepto de antropocentrismo situado es algo que ya menciona el Papa Francisco también en Laudato Si, y es esta idea de que nosotros como seres humanos tenemos que reconocer el valor de la vida humana. Volviendo a esta como discusión que existe entre ecologicismo y antropocentrismo, la Iglesia propone esta idea de antropocentrismo situado. Y si me permites, voy a también utilizar una idea que aparece y que es totalmente novedosa, porque tiene muy poco tiempo. El Papa León XIV ha hecho muchísimo énfasis en esta idea, y justo lo que creo que tenemos que estar pensando como humanidad es este modelo de desarrollo tecnológico. Esas son las palabras textuales del Papa León XIV. Tenemos que estar pensando en este modelo. Esta es la segunda idea. ¿Cómo nosotros como cristianos, además de que estamos aportando con nuestra vivencia en estas virtudes teologales, la fe, la esperanza, la caridad, y pensando en que no estamos llamados para vivir solamente aquí en la tierra, sino que estamos llamados a la divinidad, pues cómo podemos hacer este modelo de desarrollo tecnológico que propone el Papa? Y la tercera idea es justo la idea de discernir. Tenemos que aprender a saber qué cosas son buenas, y por eso lo que también propone el documento es, hay una falta de ética, y justo lo platicábamos también en la sesión pasada, ¿no? Ya no tenemos claridad de cuáles son nuestros modelos éticos, y todavía más, ya no tenemos un lenguaje moral compartido. Aquí un filósofo que se llama Alasdair MacIntyre, que justo también tiene poco que falleció, va a decir que nuestro lenguaje moral es como si fuera un rompecabezas. Por un lado tenemos un lenguaje que es relativista, por otro lado tenemos un lenguaje que es constructivista, por otro lado tenemos otro lenguaje que es de muchas maneras morales, y que al unirlo hacemos un rompecabezas que no tiene sentido. Y cuando yo hablo con una persona, nuestro lenguaje moral es totalmente distinto. Y por esa razón el Vaticano, y todavía más con este documento de Quo Vadis Humanitas, dice, hace falta, existe un vacío ético en todo el avance tecnológico. Volvemos a lo mismo, ya lo decían los pontífices anteriores. Y por lo tanto, creo que este modelo de desarrollo tecnológico que pide el Papa León XIV es un elemento imprescindible, donde tenemos que tener claro cuál es el discernimiento, cómo debemos utilizar estas tecnologías, pero también cuál es la propuesta cristiana que hacemos a partir de estos usos y estas utilizar estas herramientas tecnológicas, ¿no?
1: Así es, doctor. Pues no cabe duda que no nos vamos a despedir, porque este tema va a ser, ¿verdad?, para compartir en muchos y muchos más programas, en todas estas aristas y todas estas maneras de verlo. Así es que no nos vamos a despedir. Vamos a parar la conversación aquí, sí, porque se nos ha acabado en tiempo, pero ya en otro programa seguiremos compartiendo, doctor. Muchísimas gracias. Será hasta una nueva edición de Perspectiva Católica. Pero mientras tanto, recuerde que nuestra perspectiva siempre sea el amor.

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1: Jesús se retiró a orar. Cuando eligió a los 12 apóstoles, pasó toda la noche en oración. Y en varios versículos de la palabra de Dios vemos cómo Jesús se retiraba para la oración. Nosotros estamos buscando ese momento para escuchar al Señor. No para hablar nosotros, sino para escucharlo como hacía Jesús. Él no eligió a los 12 apóstoles así impulsivamente, sino que después de pasar la noche en oración, sintió ese impulso del alma de elegir a los que eligió. La oración nos va a ayudar en el discernimiento. ¿Y qué es el discernimiento? Es elegir la decisión correcta entre el bien y el mal en cada segundo de nuestra vida. Y para eso tenemos que tener los sentimientos de Cristo, la mirada de Cristo. Tenemos que seguir sus huellas, conocer la palabra, estar en clases de Biblia. Y esto nos va a ayudar montones a escuchar al Señor y a tomar decisiones importantes en nuestra vida. Y todos los días tomamos decisiones. Cada paso es una decisión. Y podemos vivir en oración, hermanas y hermanos de EWTN. Podemos vivir en oración, o sea, trabajar la jornada laboral ofreciendo todo al Señor, entendiendo que esto sí le gustaría al Señor, esto no. Discernir es separar lo bueno de lo malo. Y en la oración, escuchando al Señor, lo podremos lograr sin duda. 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

Gloria al Rey de Reyes, gloria al Señor de Señores, Jesucristo. ¿Qué tal, queridos amados amigos? Qué alegría estar con ustedes en este subprograma, Conozca Primero Su Fe Católica. En estos días estamos celebrando una fiesta muy especial, la fiesta de mamá. A ustedes, mamás, muchas felicidades, muchas bendiciones. Que el Señor les siga guiando para que puedan seguir guiando a sus hijos en el camino de la vida, la victoria, que es Jesús el Señor. Hoy vamos a hablar un poquito acerca de una mamá, que es mamá de todos nosotros, que es María Santísima, bajo la advocación o el título de Nuestra Señora de Fátima. ¿Sí? Pero antes de hacer nada, en estos momentos, hermana que me escuchas, hermano que me escuchas, hacemos una pausa en nuestro acelerado caminar diario, nos ponemos en presencia de Dios, hermano y hermana, vamos a orar. En el nombre del Padre, del Hijo y del Espíritu Santo. Amén. Padre bueno, Padre amantísimo, si bien es cierto que tenemos una mamá biológica, la que nos tuvo en su vientre por 9 meses, más o menos, la mamá que nos cuidó, que nos amamantó, que nos llevó de su mano en los principios de nuestra vida, damos gracias por esa otra mamá, mamá de todos nosotros, porque es la mamá de Jesús, tu Hijo, nuestro Señor, Padre Santo. Esa mamá que nos cuida, esa mamá que nos da consejos, esa mamá que nos guía, esa mamá que nos ayuda a caminar ya no en el camino del mundo, en ese camino ancho que ofrece Satanás, que es hacer lo que te dé la gana, olvídate de Dios y busca tu propia felicidad en tus propios términos, que al fin y al cabo nos destruyen, Señor, y nos apartan de la verdad que eres tú, Señor. Gracias por esa mamá que siempre nos espera con brazos abiertos para recibirnos. Gracias por esa mamá que nunca nos falla. Esa mamá que, sí, dio su vida por cada uno de nosotros, dando su vida por ese que ella tuvo en su vientre, que amó entrañablemente, que es Jesús el Señor. Ella nos dio vida para que en Él tengamos vida y salvación eterna. Él nos dio vida y dándonos vida nos enseña el camino a la victoria. Bendice, Padre Santo, a cada uno de tus hijas, particularmente en estos días en que celebramos el Día de las Madres. Bendícelas abundantemente, Señor, que sigan creciendo en santidad ante tu presencia y ante el mundo entero. Y ayúdanos a todos, oh Dios, para que, imitando a nuestra Santísima Madre, la Siempre Virgen María, podamos más y más, Señor, estar conscientes de que no estamos solos en este mundo, de que tenemos una mamá que nos guía hacia ti, Señor Jesús, una mamá que nos ama al extremo, una mamá que quiere lo mejor para nosotros, una mamá que nunca se olvida de auxiliarnos en los momentos más difíciles de nuestra vida. Bendice, mi Dios, a cada una de tus hijas que son mamás y también a aquellas que no son mamás, pero que en alguna forma están conectadas con jóvenes, con niños, y que nos ayudan a crecer en santidad. Bendícelas allá también, damos gracias, y que juntos podamos hacer la diferencia en este mundo tan necesitado de ti, Señor, en este mundo en que hay tanta corrupción, en este mundo en que hay tanta división, en que hay tanto odio. Ayúdanos para que, imitando a María Santísima, que nos ha amado a todos con el corazón de Cristo, podamos también nosotros amarnos los unos a los otros hasta el último suspiro de nuestra vida. Habla, Señor, habla a nuestros corazones y ayúdanos a entender que tenemos una misión aquí en la tierra, como cristianos sobre todo, pero como hombres y mujeres que hemos sido creados en imagen tuya, Señor. Y esa misión es hacer de este mundo lo mejor. Y sabemos que con la oración, sabemos que con el deseo de vivir como María Santísima, vamos a alcanzar la victoria. Bendícenos, Señor, en el nombre de Jesús, tu Hijo, nuestro Salvador, quien vive y reina contigo en la unidad del Espíritu Santo y es Dios por los siglos de los siglos. Amén. Bendito seas, mi Dios, bendito seas. Damos gracias a Dios por todos ustedes que nos escriben, que nos llaman pidiendo oraciones. Estamos aquí para servirles y es un gusto poder apoyarlos en alguna forma, ¿verdad? Para que ustedes puedan
experimentar el poder transformador de Cristo Jesús en sus vidas y las vidas de aquellos a quienes ustedes pues están orando y que necesitan el apoyo para orar por ellos también. Maribel Cortés de Oregón pide una bendición para todos los migrantes y para aquellas familias separadas y también por la paz en el mundo. Muchísimas gracias por tu oración, por tu deseo de que oremos contigo. Estamos pidiendo mucho por todos los que han migrado para Estados Unidos, que el Señor dé soluciones dignas a aquellos que todavía se encuentran en este país y que realmente no tienen sus papeles en orden. Pedimos mucho por el gobierno de este país, de Estados Unidos, no solamente Estados Unidos, pero también estamos viendo que algunos países de Europa están en la misma situación de sacar a personas que no están pues, con sus papeles en orden. Que el Señor nos guíe, nos ayude, que podamos tener el discernimiento necesario para poder actuar según la voluntad de Dios en relación a estas personas que tanto necesitan de una vida nueva. Damos gracias a Dios por Santo Ramírez de Alabama, que saluda a todos los sacerdotes que trabajan por el reino de Dios, que Dios te bendiga a ti, mijo, y bendiga a todos mis hermanos sacerdotes y que nos dé la fuerza, el poder que viene del Espíritu Santo para que cada día más y más podamos vivir según la voluntad de Dios y llevar a muchos a los pies del Señor Jesús. Esa es nuestra tarea, porque al fin y al cabo, ¿de qué nos sirve ganar el mundo entero si perdemos el alma para la vida eterna? Elizabeth pide que el Señor proteja sus pulmones y pide sanación de todos los enfermos que están postrados en una cama. Además, pide por la salud de su hermano, Edison, que el Señor te bendiga a ti, mi hija, bendiga a tu hermano, y bendiga a todos los enfermos, todos los necesitados de curación física, pero también espiritual, psicológica, y que el Señor nos ayude para que juntos podamos hacer la gran diferencia en este mundo, acercándonos cada día más a ese que sana, que libera, que restaura, que da vida nueva, que salva, que es Jesús el Señor. Facilio María de Santa Ana, California, quiere saber qué quiere el Señor con su sufrimiento y lucha con el cáncer de estómago. Pide al Señor que le ayude a vencer. Primero que todo, lo que el Señor pide es que Él quiere que con tu ayuda, mijo, y con tu fuerza, con tu poder, pongas tu vida toda en sus manos, en las manos de Dios, y que sepas que Dios tiene un plan perfecto, Dios tiene un plan maravillosamente amoroso para ti, para todos los enfermos, para todos nosotros, que de una forma u otra pues estamos enfermos de alguna manera, ¿no es cierto? Y sobre todo pues estar conscientes de que la vida esta pasa, pero quien tiene a Dios, como decía Santa Teresa de Ávila, lo tiene todo y nada le falta. ¿Por qué? Porque solo Dios basta. Así que cuenta con esas oraciones, que Dios te bendiga y que pues encuentres no solamente la razón de tu sufrimiento, pero también que encuentres el bálsamo del Espíritu Santo en ti, que te libera, que te restaura, que te da sanación y vida plena. En el nombre del Señor Jesús, así lo pedimos. Amén. Glenda Mejía de San Pedro Sula, Honduras, dice muchas gracias por sus enseñanzas, Padre Pedro, que el Señor le bendiga grandemente. Pues muchísimas gracias, mija, que Dios te bendiga también a ti y a todos que escuchan y están viendo pues estos programas, que Dios les llene de la presencia sanadora, transformadora de Cristo Jesús, en quien todo lo podemos y para quien todo es posible. Y también pedimos por todos aquellos que piden oración a través de nuestros medios. Los únicos medios oficiales en las redes sociales del Padre Pedro son los siguientes. Estamos en Facebook, y para comunicarse con nosotros, por favor, vayan a facebook.com/ppedronunes. facebook.com/ppedronunes. Estamos también en X, la antigua Twitter. Estamos en Instagram y estamos en YouTube. Así que para comunicarse con nosotros a través de esos medios, por favor, vayan a Padre Pedro Núñez. Padre Pedro Núñez. Y ahora también estamos en TikTok. Para comunicarse con nosotros, vayan a @elpadrepedronunes. @elpadrepedronunes. Pues, benditos a Dios, recordamos, por favor, tener mucho cuidado con perfiles falsos que piden dinero en nuestro nombre. Eso nunca lo haríamos a través de estos medios que acabo de mencionar. Y el tema de hoy es los sabios consejos de una madre. Yo recuerdo cuando era niño que me fascinaba cuando llovía meterme en los charcos y empezar a brincar. Y pues
Yo pensaba que era algo bonito, algo que mamá iba a sentirse orgullosa de mí, pero yo con un trajecito blanco, que usualmente era lo que tenía, pues me ensuciaba toda la cara, me ensuciaba todo el cuerpo, me ensuciaba los zapatos, todo. Y yo oía mamá, mamá, que mamá que decía, hijo, ya sale, Pedrito, sale. Y yo pues ahí contento, embarrándome de lodo. Pero ¿sabes una cosa? Que poco a poco aprendí que el lodo es no solamente material, pero más aún espiritual, hace mucho daño. Y ella siempre me decía, busca de Jesús, acércate a Jesús. Toma tiempo para orar, toma tiempo para dedicarle al Señor Jesús, que te da tanto, nos da tanto, y sin embargo muchas veces nos olvidamos de Él. Por un tiempo en mi vida yo me olvidé de Dios. Sí, sobre todo en el tiempo en que pues, vino el gobierno de Fidel Castro y tuvimos que salir de donde vivíamos. Y fue un trauma terrible, yo he contado esto anteriormente. Pero mamá siempre decía, confía en el Señor. Hay un plan perfecto que Dios tiene para ti y para nosotros. Y yo no veía eso. Yo lo que veía era que habíamos sido desterrados de donde estábamos y ahora pues estábamos con la familia de mi abuelito, que éramos un montón y casi no cabíamos en la casa. Pero ahí estábamos, ahí estábamos. Y mamá siempre me decía, ora y pídele mucho al Señor que te ayude para que te acerques cada día más a Él. Pasó el tiempo y pues nada, yo no quería nada que ver con Dios. Yo pensaba que Dios, si Dios existía, tenía que ser malo. Pero sin embargo, poco a poco me di cuenta que el que se estaba haciendo daño no era Dios. El que se estaba haciendo daño era a mí, yo mismo, sí. Y un día pues tuve una conversión muy fuerte a través de un papel sencillo que encontré en el camino de un edificio a otro en la universidad donde yo trabajaba y también pues estudiaba. Y hoy día doy gracias a Dios porque miro hacia atrás y todos esos conflictos y problemas y dificultades que tuve pues me sirvieron para fortalecerme por dentro y para darme cuenta que todo lo que pasa siempre, si lo queremos ver así, si lo queremos ver así, pasa para bien de aquellos que amamos al Señor. Yo hoy día no puedo tener una vida mejor que la que tengo, porque estoy sirviendo al jefe de jefes, que es Jesucristo, y estoy sirviendo a su pueblo, que son ustedes. Y la vida tiene sentido, la vida tiene propósito. Y mi mamá siempre me da ese consejo, busca de Jesús, acércate a Jesús. Y hoy día, pues, gracias mamita, porque me enseñaste el camino que da la vida, el camino que da la victoria. Y le exhorto a todos ustedes, mamás, que nos están escuchando, para que ustedes también piensen o no piensen que lo que ustedes están diciendo cae en un barril sin fondo. No, sigan ayudando a sus hijos a poner su mente, su corazón, su alma en la presencia de Dios, a través de la oración, a través de buenas prácticas de servicio a los demás, etc. Sobre todo a través de la recepción de la Santa Eucaristía. Y van a ver cómo esos hijos van creciendo con más fortaleza y poder. La palabra de Dios en Proverbios capítulo 6, versículo 20, nos dice, enseña a tu hijo el camino que debe seguir y cuando sea viejo no se apartará de él. Cuando sea viejo no se apartará de él. La palabra de Dios también en Isaías 49 nos habla de la importancia de la mamá, ¿sí?, en el desarrollo espiritual de su hijo. Así que, mamá, que me escuchas, no te rindas, no te des por vencido. La palabra de Dios nos habla en tantas formas diferentes de que una madre es algo tan especial, tan profundamente grande, que después del amor de Dios no hay amor más grande que el amor de una madre por su hijo. La palabra de Dios nos habla también en múltiples ocasiones de la importancia de orar, y alguien que nos habló sobre la importancia de orar fue Nuestra Santísima Madre, la Virgen María, bajo la advocación de Nuestra Señora de Fátima. Las cosas que ella pide, orar, sí, orar sobre todo el rosario, orar, sí, orar sobre todo ir a misa y recibir la Santa Eucaristía, orar, sí, y orar por aquellas personas que no tienen a nadie, que oren por ellos. Y de esa manera, orando por otras personas y orando por nosotros también, vamos a crecer en santidad y al fin y al cabo eso es lo que Dios quiere. La palabra de Dios nos dice en Deuteronomio capítulo 19 que si vamos a ser de Cristo, si vamos a ser de Dios, pues entonces tenemos que orar. ¿Por qué? Porque la oración nos lleva a la santidad y el Señor nos dice, sean santos como yo, tu Dios, soy santo.
la Virgen María no quiere otra cosa que lo miremos a Él a través de ella, que tratemos de ver nuestra vida con el mismo espejo con que ella miró a su Hijo Jesús, y que siguiendo las enseñanzas de ella, que es la oración, pues la conversión, también un cambio de vida rotundo, poco a poco, pero rotundo, que podamos un día con ella alabar y bendecir a Dios, a su Hijo, nuestro Señor y Salvador Jesucristo, en su presencia, en la gloria de Dios, que es el cielo. A Cristo que vive, gloria, honra y honor por los siglos de los siglos. Amén. En estos momentos tenemos un correo electrónico con preguntas, y le invitamos a ustedes que si desean que sus preguntas aparezcan también en este programa, por favor no dejen de escribirnos con ellas. Y para comunicarse con nosotros es muy fácil, vayan a padrepedro@ewtn.com, padrepedro@ewtn.com. Vamos a una pequeña pausa. Número telefónico para que se comuniquen con nosotros, 205-271-2924, 205-271-2924. Regresamos en cuestión de momentos, así que hermano, por favor, no se vayan, quédense con nosotros.

0: Alabado sea Jesucristo, bendito sea Dios, hermanos y hermanas. Bienvenidos a este segmento de su programa, Conozca Primero su Fe Católica. Déjenme explicarles un poquito lo que dije anteriormente acerca de las preguntas que ustedes tengan, que quisieran que las leyéramos y las compartiéramos aquí en el estudio. Mándenos sus preguntas en audio a nuestro correo electrónico. Si cualquier pregunta ustedes tengan, mándenlo por favor a nuestro correo electrónico, que es Padre Pedro Núñez. Perdón, padrepedro@ewtn.com. Padre Pedro, no hay Núñez, padrepedro@ewtn.com. Y entonces, pues con todo gusto, si las mandan en audio, pues podremos ponerla con más facilidad aquí en estudio para que en los próximos programas ustedes pues se puedan escuchar y al mismo tiempo pues podamos compartir respuestas con ustedes. Que Dios me lo bendiga. Tenemos un correo electrónico con una pregunta. Adelante, por favor.
1: Padre Pedro, trabajo con la necesidad en mi trabajo, con rectitud y responsabilidad, y todos lo saben, mientras el resto de los compañeros y jefes no. Por ello soy castigada de alguna forma, les corroe mi esencia, sumado a que les digo que soy católica. Me desgasta esta situación. Saludos, Patricia Narváez.
0: Patricia, paciencia, Patricia, mucha paciencia. Es decir, ¿y qué ganas con desgastarte, hermana? ¿Qué gastas con frustrarte con personas que realmente no son que tengan envidia de ti, porque tú haces el trabajo bien hecho, incluyendo tu jefe? ¿Sí? Acuérdate lo que dice la palabra de Dios en el Evangelio según San Mateo, capítulo 5, versículos del 11 al 13. Y sobre todo cuando tú le hablas a ellos acerca de Dios, o por lo menos le dices a ellos que tú eres católica. Gloria a Dios, ¿sí? Tal vez ellos necesiten escuchar un poquito más ese consejo de acercarse a Dios, por lo menos de proclamar que nosotros estamos en el camino de Dios. Evangelio según San Mateo, capítulo 5, versículos del 11 al 13, nos dice lo siguiente. Felices ustedes, felices tú, felices ustedes, ¿sí? Cuando por causa mía los insulten, los persigan y les levanten toda clase de calumnias. ¿Cómo es eso posible? Feliz cuando tratan de aplastarme, cuando tratan de maltratarme, cuando tratan de hacer cosas que me hieren, me lastiman. Sí, si lo haces, si lo que tú estás haciendo, lo que tú estás viviendo, lo haces por amor a Dios, entonces puedes estar convencida de que Dios está mirándote y está realmente complacido contigo. Continúa diciendo la palabra de Dios. Alégrense cuando eso pasa y muéstrense contentos, porque será grande la recompensa que recibirán en el cielo. ¡Gloria a Dios! Será grande la recompensa que recibirán en el cielo. En otras palabras, el Señor quiere que caminemos en el camino estrecho que nos lleva a la salvación total y a la vida eterna, que es el cielo. Entonces, eso implica una cruz. No hay domingo de resurrección sin Viernes Santo. Definitivamente no hay. Y por eso el Señor nos invita pues a recibir esos maltratos de las personas, ¿verdad? Sobre todo los maltratos verbales, porque al fin y al cabo lo que ellos están es como que retorciéndose por dentro, porque ellos quisieran tener la fe que tú tienes y poder tener los medios para trabajar que tú tienes, y sin embargo, pues tal vez no lo tienen. Termina la palabra de Dios diciendo, pues bien, saben que así persiguieron a los profetas que vinieron antes que ustedes. Bendito sea el Señor. Entonces, lo que está pasando en tu vida, gloria a Dios. Acuérdate, la paz del corazón fomenta la salud. No te pongas enojada, ni triste, ni te sientas como que quieres empezar a pelear con alguien. No, la paz del corazón fomenta la salud. Y eso es en Proverbios 14, versículo 30. Pero la envidia corroe los huesos. ¡Qué tremendo! La envidia corroe los huesos. Tal vez ellos te envidian. Y te envidian, ¿por qué? Porque no tienen lo que tú tienes. ¿Y qué es lo que tú tienes? La presencia de Jesús. ¿Y qué es lo que tú tienes? Pues una forma digna y buena de hacer su trabajo, hacer tu trabajo. Así que ánimo y adelante. ¿Por qué? Porque vale la pena lo que estás haciendo. Que Dios te bendiga y ni un paso atrás para dar impulso, ¿no? Para adelante siempre la mano de Dios. Otro correo electrónico, una pregunta. Adelante, por favor.
2: Estimado Padre Pedro, esta madrugada, a las 4 de la mañana, buscando en redes a un sacerdote católico que predicara sobre la fe y la voluntad de Dios. Así pude escucharlo usted. Actualmente estoy en un proceso de apelación en el Tribunal Metropolitano en Puerto Rico. Mi inquietud sobre la fe y voluntad de Dios es porque ha sido un proceso largo. Conocí a una mujer de quien me enamoré. Ella ya logró su anulación. Luego de escucharlo, vino a mi mente un pensamiento que me dijo: al llegar Limare a mi vida, lo abandoné todo para seguir a Jesús. Eso me dio la confianza de que la espera me ha hecho fuerte en la oración, y que ese pensamiento de que ella fue instrumento para que hoy le sirva al Señor es la respuesta a que se dará la anulación, y podré en su día darle formalidad sacramental a una revelación con ella. Quisiera que me dé su consejo. Quedo atentamente, Ángel Rivera Citrón, Puerto Rico.
0: Ángel, te felicito porque estoy consciente, por lo que tú dices, que es un hombre de fe, y además de eso, un hombre que quiere, por lo tanto, hacer la voluntad de Dios. Felicidades, de todo corazón, felicidades. Mira, dale tiempo al tiempo. No apresures las cosas, porque al fin y al cabo, cuando uno apresura las cosas, la mayoría de las veces no salen bien. Entonces, toma tiempo para orar, como lo estás haciendo, estoy seguro. Toma tiempo para conocer mejor a tu futura esposa, como lo estás haciendo, estoy seguro. No tengas relaciones sexuales con ella. ¿Por qué? Porque Dios no puede bendecir algo que está en contra de su santa voluntad. Entonces, juntos vayan a la iglesia, juntos vayan a misa, juntos reciban la Santa Comunión, juntos vayan a confesarse.

0: De Dios es diferente muchas veces al tiempo tuyo y al tiempo mío. Lo importante es que este tiempo sea tiempo de preparación. Ustedes voy a hablar con un sacerdote que les guíe, que les enseñe cómo ustedes pueden de verdad amarse el uno al otro más, cómo pueden hacer que Jesucristo reine con más fuerza y poder en su matrimonio, en sus vidas. Y estar conscientes de que el matrimonio eclesiástico es para toda la vida. La razón por la cual se considera lo que se llama la nulidad del matrimonio es cuando realmente hubo pues falta de veracidad en la promesa matrimonial, en que los dos dicen amarse siempre hasta el último suspiro de sus vidas. Entonces, habla con un sacerdote de tu confianza, vayan de vez en cuando a hablar con él y que él les ayude, que él les guíe, ¿verdad? Porque cuando ustedes estén listos ya de casarse y recibas tú la nulidad de tu matrimonio, ustedes pueden vivir una vida plena, llena de amor, llena de presencia de Jesús, que al fin y al cabo es lo que el Señor Jesús quiere. Que Dios te bendiga y muchas felicidades por tu fe y también pues, por la fe de ella, ¿sí? Bendiciones. Tengo un correo electrónico con la pregunta. Adelante, por favor.
1: Buenas noches, padre. Mi duda es la siguiente. ¿Cómo sé que la religión católica es la correcta? Siempre he sido católica, pero últimamente he tenido muchas dudas sobre idolatría, confesión, etcétera, que me han causado ansiedad. Espero pueda responderme. Jocelyn Álvarez.
0: Ah, Jocelyn, por eso es importante conocer lo que el Señor nos pide. Por eso es importante conocer la palabra de Dios. Por eso es importante tener guía espiritual que nos ayude a profundizar la fe. Por eso es importante que estudiemos, ¿sí? Estudiemos la doctrina. ¿Qué es lo que nos enseña la doctrina católica? Por ejemplo, en lo que se refiere a idolatría. ¿Somos los católicos idólatras? Por supuesto que sí. Pero también son los protestantes, los evangélicos. ¿Por qué? ¿Qué es un ídolo? Un ídolo es todo aquello que toma el lugar de Dios. Y cada vez que tú pecas, cada vez que yo peco, estamos poniendo ese pecado como prioridad ante Dios. Entonces, el ídolo no es necesariamente un pedazo de palo, no es necesariamente un pedazo de yeso, no es necesariamente una pieza de oro, no, es todo aquello que se interpone entre tu persona y Dios. Y todos hemos pecado, dice San Pablo, y todos nos hemos apartado de la gracia de Dios. ¿Son las imágenes ídolos? Por supuesto que no. La palabra de Dios en el libro del Éxodo, en el capítulo 20, versículo 5, dice lo siguiente: no tendrás otros dioses fuera de mí, otros dioses, ¿sí? Nosotros, para nosotros, las imágenes no son dioses. Representan a Dios, representan a la Virgen María, representan a los santos, pero no son dioses, ¿sí? No te harás estatua ni ninguna imagen alguna de lo que hay arriba en el cielo, abajo en la tierra y en las aguas debajo de la tierra. No te postres ante esos dioses, dioses, ni les sirvas, porque yo, tu Dios, soy un Dios celoso. Entonces, un ídolo no es algo que represente a Dios, es algo que se interpone entre Dios y tu persona. El dinero puede ser un ídolo, el sexo puede ser un ídolo, el chisme puede ser un ídolo. La falta de fe, si no la desarrollas correctamente, se puede convertir en un ídolo, porque yo estoy cómodo así como estoy, no tengo ningún problema. Pues hay problemas, ¿sí? Porque Dios quiere no solamente que seamos buenos, más aún Dios quiere que seamos santos. ¿Y qué es un santo? Uno que imita a ese que es el santo entre los santos, que es Jesús el Señor. La palabra de Dios nos dice en el Evangelio según San Lucas, capítulo 6, versículo 40, el discípulo no puede ser diferente al maestro, más aún si el discípulo se deja formar, llega a ser como el maestro. Pero sin embargo, regresemos al libro del Éxodo, capítulo 25, versículo 18. ¿Qué es lo que nos dice la palabra de Dios? Dice que Dios le exige a Moisés que haga imágenes, que haga dos querubines de oro macizo y que ponga cada una en un extremo del arca de la alianza. Éxodo, capítulo 25, versículo 18. Dice la palabra de Dios: asimismo, harás dos querubines de oro macizo y los pondrás en las extremidades de la cubierta. ¿Qué cubierta? La cubierta del arca, donde estaban las cosas importantísimas para los judíos. Una, las tablas de la ley, los 10 mandamientos. Otra, el

0: la vara de Araún, ¿sí? Que fue Araún quien llevó al pueblo de Dios a la tierra prometida. Y tercero, pues el cáliz con el maná que cayó del cielo para alimentar al pueblo. Perdón. Entonces dice, pondrás un querubín en una extremidad y el otro en la otra, formando así un solo cuerpo con la cubierta a sus dos lados. Entonces un ídolo no es una imagen que ves en las iglesias o que tú tienes en tu casa, porque esas imágenes apuntan hacia Dios. Ahora, todo lo que toma el lugar de Dios, sí, es un ídolo, definitivamente. Ya bien sea una actitud, ya bien sea un estilo de vida, ya bien sea, pues, qué sé yo, un vicio que tengas, un pecado del cual no te puedes zafar, todo eso tienes que entregarlo, ¿sí? ¿Cómo lo entregas? A través de dos formas. Primero, la confesión, en que rindes al Señor todas tus culpas y recibes la gracia santificante para comenzar con más fuerza y poder una vida nueva. Y segundo, pues, hacer lo que dice la palabra de Dios, confiar en Él. Números capítulo 21, versículos 8 y 9. ¿Qué dice la palabra de Dios? Dice lo siguiente, fíjate. Dice así, Números, en el capítulo 21, vamos al 21. Dice la palabra de Dios, versículo 8 en adelante. Y Yahvé le dijo a Moisés, hazte una serpiente ardiente y colócala en un poste. Es decir, una imagen, ¿sí? No, Moisés no creó una serpiente así, no, sino que puso una imagen. Dice, el que haya sido mordido al verla, el que haya sido mordido en el desierto por serpientes venenosas, y al ver esta imagen de la serpiente, sanará. Ah, interesante. Moisés hizo una serpiente de bronce y la puso en un poste. Cuando alguien era mordido por la serpiente, miraba la serpiente de bronce y sanaba. ¿Eso no es un ídolo? Esa serpiente de bronce indica que hay uno que tiene poder para sanarnos, para liberarnos, para restaurarnos, para darnos vida, y su nombre es Dios. Y es la antesala de lo que Jesús va a hacer en el Nuevo Testamento. Él va a estar en ese poste, crucificado, y ¿qué es lo que va a pasar? Que el que lo mire a Él, el que ponga su confianza en Él, el que opte por caminar mano a mano con Él, se salvará, a pesar de los pecados que haya cometido. Si realmente comienza a vivir una vida nueva, y eso es lo que nuestra Santísima Madre en Fátima nos pide, la conversión. Si realmente comenzamos una vida nueva en Cristo Jesús, vamos a estar llenos de la plenitud de la vida del Señor y un día alcanzaremos la victoria que es el cielo. Bendito sea Dios. En estos momentos tenemos un correo electrónico con una pregunta. Adelante, por favor. Sí.
1: Padre Pedro, tengo una duda. Fui casado cuando tenía 20 años y mi ex esposa en ese momento no tenía la mayoría de edad. Duramos casados 5 años. En ese tiempo, yo trabajaba como agente vendedor y mi exesposa trabajaba en una cafetería. En el tiempo que estuvimos juntos, yo fallé siendo infiel y ella igual. Tanto así que quedó embarazada de otro hombre. Al día de hoy tenemos más de 20 años de divorcio. ¿Cómo puedo hacer para saber si mi matrimonio puede ser anulado tanto por las faltas de ambos como también por el hecho de que ella se casó siendo menor de edad? Yo en la actualidad estoy en unión libre y me gustaría poder casarme con la mujer que estoy en este momento. Ya tenemos más de 5 años. Carlos Martínez.
0: Carlos, primero de todo te felicito porque quieres comenzar una vida nueva, hermano. Felicidades. Pero si tú miras hacia atrás, ¿cómo han embarrado su alma ustedes? ¿Cómo? Pues haciendo las cosas en contra de la voluntad de Dios. No estaban listos ustedes para casarse. Ella era menor de edad. Y no solamente ella, pero tú también fueron infieles el uno al otro. Y el matrimonio es para amarse hasta el último suspiro de sus vidas, cuidarse hasta el último suspiro de sus vidas, protegerse hasta el último suspiro de sus vidas y ayudarse a crecer en santidad hasta el último suspiro de sus vidas. Pero sin embargo no hicieron eso. Y es el problema de muchos cristianos hoy día, el antitestimonio de vida cristiana. O decimos que somos cristianos, que seguimos a Cristo, pero Jesucristo no haría las cosas que muchos de nosotros hacemos día tras día. No hacemos eso. Entonces, ¿qué es lo que hay que hacer? Caramba, pues comenzar una vida nueva. Yo te felicito porque tú quieres comenzar una vida nueva. Uno de los consejos que nos da nuestra Santísima Madre en Fátima es ese precisamente, la importancia de lo que se llama en griego metanoia. Metanoia es un cambio rotundo de vida. Ya basta de vivir como estilo mundano. Ya basta de hacer lo que a mí me da la gana con mi vida. Ya basta. ¿Por qué? Porque esos sí son ídolos. Y esos ídolos tienen graves consecuencias. Nos apartan de Dios y nos apartan de las personas que no solamente amamos, pero de todos aquellos que se fijan en nosotros para seguir nuestro ejemplo. Entonces yo te invito, por ejemplo, en el libro de Génesis, capítulo 1, versículo 28, dice la palabra de Dios que fuimos creados a imagen y semejanza de Dios. Que cuando Dios te mira a ti y me mira a mí, puede haber un reflejo de su presencia en nuestra vida. Génesis capítulo 2, versículo 24. Y los dos llegarán a ser un solo ser. Es lo que Dios quiere. Pero sin embargo, optamos por vivir no como Dios nos pide, sino como el mundo. Y decimos que somos cristianos. Mentira, no somos. Entonces, por amor de Dios, a arreglar nuestra relación de pareja, arreglar nuestra relación con Dios, a poner a Dios como centro y Señor de nuestra vida. ¿Por qué? Primero que todo, por nuestro propio bien. Porque haciendo la voluntad de Dios, vamos a ser plenamente felices. Te lo garantizo. Tendremos nuestros baches en nuestra vida, pero vamos a ser felices. Si realmente vivimos de acuerdo a la voluntad de Dios, el problema es que muchos católicos, cristianos y otros de otras denominaciones no viven de acuerdo a la voluntad de Dios. Y por lo tanto, no son felices. Viven a medias su cristianismo. Y no son felices. O calientes o fríos, nos dice el Señor. O en el camino de Dios, que es el camino estrecho, que es el camino que nos lleva a la felicidad completa, que es el cielo, y también aquí en la tierra podemos disfrutar de eso. O el camino ancho del mundo, haz lo que te dé la gana. Pero somos tercos, ¿no es cierto? Somos duros de corazón, ¿no es cierto? Y estamos dispuestos a hacer lo que nosotros queremos, a pesar de que sabemos que lo que estamos haciendo está mal hecho. Y no solamente nos lastimamos nosotros, pero lastimamos también a aquellas personas que más amamos. Entonces, por amor de Dios, a cambiar, que este sea un tiempo de cambio en nuestra vida y que comencemos a vivir según los consejos de nuestra mamá, no solamente la mamá biológica, pero también más aún la mamá del cielo, que es María Santísima, que nos enseña su corazón inmaculado. ¿Y qué quiere decir el corazón inmaculado de María? Lo que quiere decir es que ese corazón palpita única y exclusivamente de amor por Dios. Y que nosotros estamos llamados a hacer lo mismo. Inmaculado, ¿por qué? Porque está libre de toda mancha de pecado. Inmaculado, ¿por qué? Porque ese corazón le pertenece a Dios. Le pertenece a su Hijo, nuestro Señor Salvador, Jesucristo. Qué hermoso sería si tú y yo pudiéramos comenzar a hacer lo mismo. Una buena confesión, comenzar a ir a misa, pues si podemos todos los días, mejor todavía. Llenarnos de la presencia de Dios y caminar en su presencia y ayudar a otros a hacer lo mismo. Número telefónico para que se comuniquen con nosotros, 205-271-2924. 205-271-2924. Vamos a una pequeña pausa, regresamos en cuestión de momentos. Hermanas y hermanos, por favor, no se vayan, quédense con nosotros.

0: Aleluya. ¿Saben lo que quiere decir la palabra aleluya? Alabado sea Dios. Alabado sea Dios. ¿Cómo se dice? Aleluya. Es una palabra que aparece muchas veces en la Santa Biblia. En estos momentos, hermanos, quiero recordarles que nos puede enviar sus preguntas en audio a nuestro correo electrónico y así las pondremos en nuestros programas venideros. Así que no dejen de hacer eso. Hacen su audio y lo envían a la siguiente dirección, padrepedro@ewtn.com, padrepedro@ewtn.com. Y estaremos eternamente agradecidos porque ustedes son los que hacen este programa con sus preguntas, sus comentarios y también pues con sus dudas. Y estamos aquí, sépanlo por favor, siempre para servirles. En estos momentos en correo electrónico, una pregunta adelante, por favor.
1: Hola Padre, Dios lo bendiga. Yo veo su programa y le quería decir que yo rezo el rosario y rezo por todas las almas del purgatorio y por el alma de mi papá, que en paz descanse. Cuando terminé de rezar me quedé dormida y no sé si fue un sueño, pero vi la cara de mi papá. ¿Por qué será? Anónima.
0: Primero de todo, porque cuando tú estás dormida, tu subconsciente como que toma control de tus pensamientos, ¿sí? El subconsciente es como que ese estado en que recibe información, pero ahí lo guarda. Entonces, cuando tú duermes, el subconsciente se hace activo y tú comienzas en sueño, pues, a tener información que se presenta en tu mente de cosas pasadas o cosas que han sido importantes para ti o que te han hecho daño, etc. En este caso, pues, es en relación a tu papá. Y qué hermoso que, me imagino yo, por lo que me estás diciendo, que has tenido una muy buena relación con tu padre. Te felicito y te animo para que, pues, ores por tu papá y gracias por rezar el Santo Rosario, porque rezando el Santo Rosario como nos pide y como nos suplica Nuestra Señora del Cielo, la Virgen María, bajo particularmente la advocación de Fátima, pues vamos a no solamente conocer más a fondo las enseñanzas de la Iglesia, pues comenzando con el Padre Nuestro, ¿qué es lo que nos dice el Padre Nuestro? ¿Qué es lo que nos dice esa oración por excelencia que Jesús nos ha enseñado? No hacerlo como rutina, sino que despacito, Padre Nuestro, ¿qué significa que Dios es tu papá? ¿Qué significa eso, que Dios es mi papá? ¿Qué significa que a pesar de nuestras limitaciones, nuestros pecados, etcétera, Él sigue siendo nuestro Padre? ¿Y qué es lo mejor como papá para nosotros? Y lo mejor que podemos tener es una relación íntima con Jesús, como lo hizo María Santísima, que no tenía ojos para ver otra cosa, sino que para ver a su Hijo y para amarlo infinitamente. Es decir, el Santo Rosario es básico para nuestro crecimiento espiritual. Y no solamente para nuestro conocimiento y pues relación espiritual con Dios, pero también para ayudar a otras personas. Porque cuando rezamos el Santo Rosario, también queremos pedir por otras personas, por sus necesidades, para que el Señor les bendiga también. Hermanas y hermanos, no estamos conscientes de lo que significa orar. ¿Por qué? Porque la oración detiene a Dios, en el buen sentido de la palabra, ¿sí? Mira, por ejemplo, en el Evangelio según San Marcos, el capítulo 5, versículo 13 en adelante, como aquel hombre en la sinagoga estaba en oración, tenía un problema serio. ¿Y qué es lo que pasa? Jesús estaba pasando, pero Jesús decide entrar en la sinagoga. Y no solamente porque pues, Él es Dios y como Dios Él sabía lo que necesitaba aquella persona, pero en su corazón Él estaba pidiendo misericordia por parte de Dios. Y el Señor escuchó su plegaria. Y eso es lo que detiene al Señor, que escucha nuestra plegaria. Y en el momento perfecto, en el momento correcto, Él responde a nuestras necesidades. Entonces, no solamente por nosotros, pero por tu familia. ¿Quién en tu familia necesita un poco más de Dios? ¿Quién en tu familia está un poco lejos de la presencia de Dios? ¿Quién en tu familia está terriblemente apartado de Dios? Tantas cosas, el mundo, ¿sí? La situación del mundo actual, orar para que el Señor nos dé paz, para que el Señor pues, nos ayude a acabar con las violencias, con las guerras, con las matanzas y para que realmente podamos ser verdaderamente hermanos. Entonces, por amor de Dios, que estemos conscientes de que la oración tiene gran poder. Y tal vez el Señor permite que tú hayas tenido esta visión de tu papá, para que ores un poquito más por él. y también pues para que escuches los buenos consejos que tu papá te dio cuando él estaba contigo y para que con la ayuda de Dios los puedas poner en práctica. Los buenos consejos, los malos no, los buenos consejos, sí, que Dios te bendiga. Y gracias por tu pregunta, que Dios te acompañe siempre. Amén. Tenemos un correo electrónico con una pregunta, adelante, por favor.
2: Tengo una duda, usted sabe mucho. ¿Se considera adulterio estar con una mujer que tuvo hijos y a la cual el esposo la dejó? Ya que me gusta una muchacha y ella tuvo un embarazo a temprana edad, se apartó de hombres y ahora es madre soltera. Creo que ella también gusta de mí y yo de ella. No quiero alejarme de Dios y en especial de la comunión y quiero casarme por la iglesia. Espero su respuesta atentamente. Anónimo.
0: Anónimo, muchísimas gracias. Quieres hacer el papel de Robinson Crusoe, ¿no? O el de, no sé, de salvar a una damisela en peligro. Mira, cuidado, cuidado con tus decisiones. ¿Por qué? Porque como dicen por ahí, te puedes meter en camisa de once varas. Toma tiempo para tener una relación bonita, saludable, de acuerdo a la voluntad de Dios con esa muchacha. Y si es para ti, Dios la tiene reservada para ti y para ti va a ser. ¿Para qué? Para que la ames, para que la respetes y para que la tengas en un lugar muy especial. Ella ha sufrido mucho, estoy seguro, a lo largo de su vida, especialmente sintiéndose abusada, usada por personas que simplemente lo que hicieron fue, pues, en este caso, embarazarla y dejarla a la deriva. No hagas tú lo mismo, no la abuses, no la maltrates. Usa, mi padre decía, tenía una frase que me gustaba mucho, decía, a la mujer ni pegarle ni con un pétalo de rosa. A la mujer ni lastimarla ni con un pétalo de rosa. ¿Por qué? Porque la mujer es muy especial. La mujer realmente es mamá. Mamá, siendo pues casada o no casada, aunque la mamá, la mujer no tenga hijos, siempre tiene un instinto maternal. Entonces, ese instinto maternal viene de Dios, ¿por qué? Porque Dios es amor. Y el instinto maternal es amor también. Yo te aconsejo que la conozcas, que pues se diviertan juntos, que la pasen bien, pero sin llegar a tener relaciones sexuales. ¿Por qué? Porque entonces no podemos pensar que Dios va a bendecir una relación que no esté de acuerdo con su santa voluntad. Yo sí te invito para que hables con un sacerdote de tu confianza y si no, busca uno que te inspire confianza y pídele que ustedes quieren pues tener algunas pláticas en relación a la vida de ustedes dos. Ella, si no se casó por la iglesia, pues ella no está comprometida en el sentido de que esa relación, ese matrimonio no fue válido, no fue de acuerdo a la voluntad de Dios. Y si tú eres libre también, es decir, no, no estás casado por la iglesia, no te casaste ante Dios, pues hablen con el sacerdote y que él los prepare para que en tu debido tiempo, en su debido tiempo, en el tiempo de Dios, pues ustedes puedan encontrar el matrimonio y ser verdaderamente felices y ayudar a sus hijos a ver la diferencia entre el bien y el mal y sobre todo a que ellos puedan escoger el bien basado en el testimonio de vida de ustedes dos. Muchas felicidades y te felicito de nuevo por tu fe y por tu compromiso con el Señor. Cuenta con nuestras oraciones. Bendito sea Dios. Tenemos un correo electrónico con una pregunta. Adelante, por favor.
1: Padre Pedro, le agradezco muchísimo su gran labor de evangelización. Si Dios es el eterno presente al momento de lograr indulgencia plenaria, ¿puedo pedir que se reserve para el momento de mi fallecimiento? Lo consulto porque no tengo descendencia ni amigos en la fe y me preocupa que no sea seguro que intercedan por mí en este momento o de no poder acceder a la unción de los enfermos o a la confesión o a comulgar. Gracias por leer mi correo electrónico. Un abrazo grande, Coco desde Buenos Aires, Argentina.
0: Coco, muchísimas gracias, que Dios te bendiga. Pues, primero que todo, hablar acerca de la indulgencia plenaria. ¿Qué es una indulgencia? Es borrar aquello que ha sido parte de mi pecado, mis pecados, y que aunque mis pecados han sido perdonados en el confesionario por el Señor Jesús, sin embargo queda la secuela de mis faltas, de mis pecados. Y esas faltas o secuelas yo tengo que depurar antes de entrar en la presencia del Todo Puro, Todo Santo, Todo Perfecto, que es Dios. Entonces, para eso existe lo que se llama el purgatorio, ¿sí? Si nosotros vamos a la primera carta de San Pablo a los Corintios, capítulo 3, versículo 3 en adelante, vemos que vamos a ser juzgados por nuestras obras, ¿sí? Y vamos a ser purificados por el fuego. ¿Qué es el fuego? El fuego es el amor de Dios. Hechos capítulo 2, versículos del 1 al 10, en que vieron los discípulos de Jesús y aquellos que estaban con ellos, cómo bajaban lenguas como de fuego que se iban posando sobre cada uno de ellos y quedaban llenos del Espíritu Santo. Entonces, es importante que estés consciente de que hay momentos en que uno pues va a decir, bueno, ¿y qué es lo que tengo que hacer para cambiar mi vida? Primero que todo, Juan capítulo 20, versículo 22, la palabra de Dios nos habla claro y nos dice que a través del sacramento de la confesión vamos a ser liberados. Dice la palabra de Dios aquí lo siguiente, vamos al capítulo 20, ¿sí? Versículo 22. Jesús os volvió a decir, la paz esté con ustedes. Como el Padre me envió a mí, así yo los envío a ustedes. Dicho esto, sopló sobre ellos y les dijo, reciban el Espíritu Santo. A los que ustedes descarguen de sus pecados, queden liberados. A los que ustedes retengan sus pecados, quedarán retenidos. La indulgencia plenaria no solamente es necesaria para el presente. ¿Por qué? Porque el Señor me libera de todo aquello que, a consecuencia de mis pecados, se queda en mi alma como, pues, cicatrices. Pero también al mismo tiempo, la indulgencia plenaria se puede aplicar después de la muerte. Y ese es el punto que quería llegar. Si tú, pues, haces indulgencias o recibes indulgencias plenarias a través de lo que la Iglesia pide, entonces, y las aplicas para cuando estés ya después de la muerte, llegando a la presencia de Dios, entonces esas indulgencias te van a servir para que tú seas depurada y para que puedas entrar con más facilidad en la presencia del Todopoderoso, que es el Señor Jesús, nuestro Salvador. Así que bueno, pues, bendito sea Dios que tenemos a un Dios que nos ama a tal extremo, que quiere sanarnos, quiere liberarnos, quiere darnos la oportunidad, es el Dios de las oportunidades, de un nuevo comienzo. Así que ánimo y adelante. Tenemos varios anuncios, primero que todo voy a estar en Dallas, Texas, si Dios así lo permite, el sábado 6 de junio de 2020, este año por supuesto. Así que eso va a ser en la Iglesia Católica Santa Ana de Kaufman, en Texas. Y Santa Ana de Kaufman, Texas, te invita al Congreso Católico con el título Jesús quiere sanar tu familia hoy. Qué hermoso, ¿no? Jesús quiere sanar tu familia hoy. Hay tantas divisiones, hay tantos problemas familiares, etcétera, que el Señor, si así le permitimos, quiere sanarnos y darnos una vida nueva. El lugar va a ser en Mesquite, en el Centro de Convenciones de Mesquite. Para más información, por favor, comuníquense con Juanita al número telefónico 972, ese es el área, 972-370-6652. 972-370-6652. También, pues, voy a estar en San Francisco, si Dios así me lo permite, en California, el sábado 20 y domingo 21 de junio de este año también, en Cañada College, en Redwood City. Para más información, por favor, comuníquense al número telefónico área 650-713-5301. Repito, el número telefónico es área 650-713-5301. Y finalmente voy a estar en estos tiempos en Towson, New Jersey, el sábado 11 de julio. Sábado 11 de julio en Our Lady of Victories, RCCI, The Shrine of St. Jude. Para más información, comuníquense por favor al número telefónico 973, que es el área 973-272-5791. Repito, 973-272-5791. Que el Señor les bendiga en superabundancia, que optemos por seguir los ejemplos, los consejos de nuestras mamás y muy particularmente de nuestra Santísima Madre, la Siempre Virgen María, que lo que quiere para ti y para mí es que un día estemos con ellos, con ella, en la presencia de nuestro Señor Salvador Jesucristo para toda la eternidad, en ese lugar donde ya no habrá más llanto ni dolor, sino que gozo y felicidad eterna, que es el cielo. Que la bendición de Dios Todopoderoso, Padre, Hijo, Espíritu Santo, esté con ustedes hoy y siempre. Amén. Hasta la próxima, Dios mediante.

Carta de Santiago, capítulo 1, versículo 6. Pero hay que pedir con fe, sin vacilar, porque el que vacila se parece a las olas del mar que están a merced del viento.

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Recuerda que Dios ha puesto una luz en ti y nadie enciende una luz para luego esconderla. Olvida el pasado, sube hasta lo más alto y alumbra.

0: El arte de vivir feliz, del sacerdote franciscano Fray Anselmo. La variación de la intensidad de la luz produce el contraste de los colores que dan belleza a un paisaje y elimina la monotonía. Cada momento de la vida adquiere un colorido diferente según la intensidad del amor con el que vivimos. La escalada de una montaña es cansada y penosa, pero es altamente gratificante el placer que sentimos cuando contemplamos la belleza del panorama que la altura ofrece a nuestros ojos. Siempre es profunda la alegría de una conquista, fruto de un gran esfuerzo.
1: Dios te salve María, llena eres de gracia, el Señor es contigo. Bendita tú eres entre todas las mujeres, y bendito es el fruto de tu vientre Jesús. Santa María, Madre de Dios, ruega por nosotros pecadores, ahora y en la hora de nuestra muerte. Amén.

Rezo del Santo Rosario. Misterios gloriosos. Por la señal de la Santa Cruz, de nuestros enemigos, líbranos, Señor, Dios nuestro. En el nombre del Padre, del Hijo y del Espíritu Santo. Amén. Primer misterio glorioso. La triunfante resurrección de nuestro Señor Jesucristo al tercer día de entre los muertos.

0: Padre nuestro que estás en el cielo, santificado sea tu nombre. Venga a nosotros tu reino. Hágase tu voluntad, así en la tierra como en el cielo.
1: Danos hoy nuestro pan de cada día. Perdona nuestras ofensas, como también nosotros perdonamos a los que nos ofenden. No nos dejes caer en tentación y líbranos del mal.
0: Dios te salve María, llena eres de gracia. El Señor es contigo. Bendita tú eres entre todas las mujeres. Bendito es el fruto de tu vientre, Jesús.
1: Santa María, Madre de Dios, ruega por nosotros los pecadores, ahora y en la hora de nuestra muerte. Amén.
0: Dios te salve María, llena eres de gracia. El Señor es contigo. Bendita tú eres entre todas las mujeres. Bendito es el fruto de tu vientre, Jesús.
1: Santa María, Madre de Dios, ruega por nosotros los pecadores, ahora y en la hora de nuestra muerte. Amén.
0: Dios te salve María, llena eres de gracia. El Señor es contigo. Bendita tú eres entre todas las mujeres. Bendito es el fruto de tu vientre, Jesús.
1: Santa María, Madre de Dios, ruega por nosotros los pecadores, ahora y en la hora de nuestra muerte. Amén.
0: Dios te salve María, llena eres de gracia. El Señor es contigo. Bendita tú eres entre todas las mujeres. Bendito es el fruto de tu vientre, Jesús.
1: Santa María, Madre de Dios, ruega por nosotros los pecadores, ahora y en la hora de nuestra muerte. Amén.
0: Dios te salve María, llena eres de gracia. El Señor es contigo. Bendita tú eres entre todas las mujeres. Bendito es el fruto de tu vientre, Jesús.
1: Santa María, Madre de Dios, ruega por nosotros los pecadores, ahora y en la hora de nuestra muerte. Amén.
0: Dios te salve María, llena eres de gracia. El Señor es contigo. Bendita tú eres entre todas las mujeres. Bendito es el fruto de tu vientre, Jesús.
1: Santa María, Madre de Dios, ruega por nosotros los pecadores, ahora y en la hora de nuestra muerte. Amén.
0: Dios te salve María, llena eres de gracia. El Señor es contigo. Bendita tú eres entre todas las mujeres. Bendito es el fruto de tu vientre, Jesús.
1: Santa María, Madre de Dios, ruega por nosotros los pecadores, ahora y en la hora de nuestra muerte. Amén.
0: Dios te salve María, llena eres de gracia. El Señor es contigo. Bendita tú eres entre todas las mujeres. Bendito es el fruto de tu vientre, Jesús.
1: Santa María, Madre de Dios, ruega por nosotros los pecadores, ahora y en la hora de nuestra muerte. Amén.
0: Dios te salve María, llena eres de gracia. El Señor es contigo. Bendita tú eres entre todas las mujeres. Bendito es el fruto de tu vientre, Jesús.
1: Santa María, Madre de Dios, ruega por nosotros los pecadores, ahora y en la hora de nuestra muerte. Amén.
0: Dios te salve María, llena eres de gracia. El Señor es contigo. Bendita tú eres entre todas las mujeres. Bendito es el fruto de tu vientre, Jesús.
1: Santa María, Madre de Dios, ruega por nosotros los pecadores, ahora y en la hora de nuestra muerte. Amén.
0: Gloria al Padre, y al Hijo, y al Espíritu Santo.
1: Como era en un principio, ahora y siempre, por los siglos de los siglos. Amén.
0: Oh Jesús mío, perdona nuestros pecados. Líbranos del fuego del infierno. Lleva todas las almas al cielo, especialmente las más necesitadas de tu misericordia.
2: Segundo misterio glorioso: la ascensión de nuestro Señor Jesucristo a los cielos por su propia virtud.

0: sea tu nombre. Venga a nosotros tu reino. Hágase tu voluntad, así en la tierra como en el cielo.
1: Danos hoy nuestro pan de cada día. Perdona nuestras ofensas, como también nosotros perdonamos a los que nos ofenden. No nos dejes caer en la tentación y líbranos del mal.
0: Dios te salve María, llena eres de gracia, el Señor es contigo. Bendita tú eres entre todas las mujeres y bendito es el fruto de tu vientre, Jesús.
1: Santa María, Madre de Dios, ruega por nosotros los pecadores, ahora y en la hora de nuestra muerte. Amén.
0: Dios te salve María, llena eres de gracia, el Señor es contigo. Bendita tú eres entre todas las mujeres, y bendito es el fruto de tu vientre, Jesús.
1: Santa María, Madre de Dios, ruega por nosotros los pecadores, ahora y en la hora de nuestra muerte. Amén. Dios

0: vientre, Jesús.
1: Santa María, Madre de Dios, ruega por nosotros los pecadores, ahora y en la hora de nuestra muerte. Amén.
0: Dios te salve María, llena eres de gracia, el Señor es contigo, bendita tú eres entre todas las mujeres, bendito es el fruto de tu vientre, Jesús.
1: Santa María, Madre de Dios, ruega por nosotros los pecadores, ahora y en la hora de nuestra muerte. Amén.
0: Dios te salve María, llena eres de gracia, el Señor es contigo, bendita tú eres entre todas las mujeres, bendito es el fruto de tu vientre, Jesús.
1: Santa María, Madre de Dios, ruega por nosotros los pecadores, ahora y en la hora de nuestra muerte. Amén.
0: Dios te salve María, llena eres de gracia, el Señor es contigo, bendita tú eres entre todas las mujeres, bendito es el fruto de tu vientre, Jesús.
1: Santa María, Madre de Dios, ruega por nosotros los pecadores, ahora y en la hora de nuestra muerte. Amén.
0: Dios te salve María, llena eres de gracia, el Señor es contigo, bendita tú eres entre todas las mujeres, bendito es el fruto de tu vientre, Jesús.
1: Santa María, Madre de Dios, ruega por nosotros los pecadores, ahora y en la hora de nuestra muerte. Amén.
0: Dios te salve María, llena eres de gracia, el Señor es contigo, bendita tú eres entre todas las mujeres, bendito es el fruto de tu vientre, Jesús.
1: Santa María, Madre de Dios, ruega por nosotros los pecadores, ahora y en la hora de nuestra muerte. Amén.
0: Dios te salve María, llena eres de gracia, el Señor es contigo, bendita tú eres entre todas las mujeres, bendito es el fruto de tu vientre, Jesús.
1: Santa María, Madre de Dios, ruega por nosotros los pecadores, ahora y en la hora de nuestra muerte. Amén.

0: Santa María, Madre de Dios, ruega por nosotros los pecadores, ahora y en la hora de nuestra muerte. Amén.
1: Gloria al Padre, al Hijo y al Espíritu Santo.
0: Como era en el principio, ahora y siempre, por los siglos de los siglos. Amén. Oh Jesús mío, perdona nuestros pecados, líbranos del fuego del infierno, lleva todas las almas al cielo, especialmente las más necesitadas de tu misericordia. Amén.
2: Tercer misterio glorioso, la venida del Espíritu Santo sobre el Sagrado Colegio Apostólico en forma de lenguas de fuego.

0: Padre nuestro que estás en el cielo, santificado sea tu nombre. Venga a nosotros tu reino. Hágase tu voluntad, así en la tierra como en el cielo.
1: Danos hoy nuestro pan de cada día. Perdona nuestras ofensas, como también nosotros perdonamos a los que nos ofenden. No nos dejes caer en tentación y líbranos del mal.
0: Dios te salve María, llena eres de gracia. El Señor es contigo. Bendita tú eres entre todas las mujeres. Bendito es el fruto de tu vientre, Jesús.
1: Santa María, Madre de Dios, ruega por nosotros los pecadores, ahora y en la hora de nuestra muerte. Amén.
0: Dios te salve María, llena eres de gracia, el Señor es contigo. Bendita tú eres entre todas las mujeres, bendito es el fruto de tu vientre, Jesús.
1: Santa María, Madre de Dios, ruega por nosotros los pecadores, ahora y en la hora de nuestra muerte. Amén.
0: Dios te salve María, llena eres de gracia, el Señor es contigo. Bendita tú eres entre todas las mujeres, bendito es el fruto de tu vientre, Jesús.
1: Santa María, Madre de Dios, ruega por nosotros los pecadores, ahora y en la hora de nuestra muerte. Amén.
0: Dios te salve María, llena eres de gracia, el Señor es contigo. Bendita tú eres entre todas las mujeres, bendito es el fruto de tu vientre, Jesús.
1: Santa María, Madre de Dios, ruega por nosotros los pecadores, ahora y en la hora de nuestra muerte. Amén.
0: Dios te salve María, llena eres de gracia, el Señor es contigo. Bendita tú eres entre todas las mujeres, bendito es el fruto de tu vientre, Jesús.
1: Santa María, Madre de Dios, ruega por nosotros los pecadores, ahora y en la hora de nuestra muerte. Amén.
0: Dios te salve María, llena eres de gracia, el Señor es contigo. Bendita tú eres entre todas las mujeres, bendito es el fruto de tu vientre, Jesús.
1: Santa María, Madre de Dios, ruega por nosotros los pecadores, ahora y en la hora de nuestra muerte. Amén.
0: Dios te salve María, llena eres de gracia, el Señor es contigo. Bendita tú eres entre todas las mujeres, bendito es el fruto de tu vientre, Jesús.
1: Santa María, Madre de Dios, ruega por nosotros los pecadores, ahora y en la hora de nuestra muerte. Amén.
0: Dios te salve María, llena eres de gracia, el Señor es contigo. Bendita tú eres entre todas las mujeres, bendito es el fruto de tu vientre, Jesús.
1: Santa María, Madre de Dios, ruega por nosotros los pecadores, ahora y en la hora de nuestra muerte. Amén.
0: Dios te salve María, llena eres de gracia, el Señor es contigo. Bendita tú eres entre todas las mujeres, bendito es el fruto de tu vientre, Jesús.
1: Santa María, Madre de Dios, ruega por nosotros los pecadores, ahora y en la hora de nuestra muerte. Amén.
0: Dios te salve María, llena eres de gracia, el Señor es contigo. Bendita tú eres entre todas las mujeres, bendito es el fruto de tu vientre, Jesús.
1: Santa María, Madre de Dios, ruega por nosotros los pecadores, ahora y en la hora de nuestra muerte. Amén.
0: Gloria al Padre, y al Hijo, y al Espíritu Santo.
1: Como era en un principio, ahora y siempre, por los siglos de los siglos. Amén.
0: Oh Jesús mío, perdona nuestros pecados. Líbranos del fuego del infierno. Lleva todas las almas al cielo, especialmente las más necesitadas de tu misericordia.
2: Cuarto misterio glorioso. El dichoso tránsito de María Santísima en cuerpo y alma al cielo.

0: Y a nosotros tu reino. Hágase tu voluntad, así en la tierra como en el cielo.
1: Danos hoy nuestro pan de cada día. Perdona nuestras ofensas, como también nosotros perdonamos a los que nos ofenden. No nos dejes caer en la tentación y líbranos del mal.
0: Dios te salve María, llena eres de gracia, el Señor es contigo. Bendita tú eres entre todas las mujeres y bendito es el fruto de tu vientre, Jesús.
1: Santa María, Madre de Dios, ruega por nosotros los pecadores, ahora y en la hora de nuestra muerte. Amén.
0: Dios te salve María, llena eres de gracia, el Señor es contigo. Bendita tú eres entre todas las mujeres, y bendito es el fruto de tu vientre, Jesús.
1: Santa María, Madre de Dios, ruega por nosotros los pecadores, ahora y en la hora de nuestra muerte. Amén.
0: Dios te salve María, llena eres de gracia, el Señor es contigo. Bendita tú eres entre todas las mujeres, bendito es el fruto de tu vientre, Jesús.
1: Santa María, Madre de Dios, ruega por nosotros los pecadores, ahora y en la hora de nuestra muerte. Amén.
0: Dios te salve María, llena eres de gracia, el Señor es contigo. Bendita tú eres entre todas las mujeres, bendito es el fruto de tu vientre, Jesús.
1: Santa María, Madre de Dios, ruega por nosotros los pecadores, ahora y en la hora de nuestra muerte. Amén.
0: Dios te salve María, llena eres de gracia, el Señor es contigo. Bendita tú eres entre todas las mujeres, bendito es el fruto de tu vientre, Jesús.
1: Santa María, Madre de Dios, ruega por nosotros los pecadores, ahora y en la hora de nuestra muerte. Amén.
0: Dios

0: Jesús.
1: Santa María, Madre de Dios, ruega por nosotros los pecadores, ahora y en la hora de nuestra muerte. Amén.
0: Dios te salve María, llena eres de gracia, el Señor es contigo, bendita tú eres entre todas las mujeres, bendito es el fruto de tu vientre, Jesús.
1: Santa María, Madre de Dios, ruega por nosotros los pecadores, ahora y en la hora de nuestra muerte. Amén.
0: Dios te salve María, llena eres de gracia, el Señor es contigo, bendita tú eres entre todas las mujeres, bendito es el fruto de tu vientre, Jesús.
1: Santa María, Madre de Dios, ruega por nosotros los pecadores, ahora y en la hora de nuestra muerte. Amén.

0: vientre, Jesús.
1: Santa María, Madre de Dios, ruega por nosotros los pecadores, ahora y en la hora de nuestra muerte. Amén.
0: Dios te salve.

0: Jesús.
1: Santa María, Madre de Dios, ruega por nosotros los pecadores, ahora y en la hora de nuestra muerte. Amén.
0: Gloria al Padre, al Hijo y al Espíritu Santo.
1: Como era en el principio, ahora y siempre, por los siglos de los siglos. Amén. Oh Jesús mío, perdona nuestros pecados, líbranos del fuego del infierno, lleva todas las almas al cielo, especialmente las más necesitadas de tu misericordia. Amén.
2: Quinto misterio glorioso: la coronación de María Santísima sobre todos los coros de los ángeles como reina universal de todo lo creado.

0: Padre nuestro que estás en el cielo, santificado sea tu nombre. Venga a nosotros tu reino. Hágase tu voluntad, así en la tierra como en el cielo.
1: Danos hoy nuestro pan de cada día. Perdona nuestras ofensas, como también nosotros perdonamos a los que nos ofenden. No nos dejes caer en tentación y líbranos del mal.
0: Dios te salve María, llena eres de gracia. El Señor es contigo. Bendita tú eres entre todas las mujeres. Bendito es el fruto de tu vientre, Jesús.
1: Santa María, Madre de Dios, ruega por nosotros los pecadores, ahora y en la hora de nuestra muerte. Amén.
0: Dios te salve María, llena eres de gracia. El Señor es contigo. Bendita tú eres entre todas las mujeres. Bendito es el fruto de tu vientre, Jesús.
1: Santa María, Madre de Dios, ruega por nosotros los pecadores, ahora y en la hora de nuestra muerte. Amén.
0: Dios te salve María, llena eres de gracia. El Señor es contigo. Bendita tú eres entre todas las mujeres. Bendito es el fruto de tu vientre, Jesús.
1: Santa María, Madre de Dios, ruega por nosotros los pecadores, ahora y en la hora de nuestra muerte. Amén.
0: Dios te salve María, llena eres de gracia. El Señor es contigo. Bendita tú eres entre todas las mujeres. Bendito es el fruto de tu vientre, Jesús.
1: Santa María, Madre de Dios, ruega por nosotros los pecadores, ahora y en la hora de nuestra muerte. Amén.
0: Dios te salve María, llena eres de gracia. El Señor es contigo. Bendita tú eres entre todas las mujeres. Bendito es el fruto de tu vientre, Jesús.
1: Santa María, Madre de Dios, ruega por nosotros los pecadores, ahora y en la hora de nuestra muerte. Amén.
0: Dios te salve María, llena eres de gracia. El Señor es contigo. Bendita tú eres entre todas las mujeres. Bendito es el fruto de tu vientre, Jesús.
1: Santa María, Madre de Dios, ruega por nosotros los

0: Tú eres Pedro, y sobre esta roca edificaré mi iglesia. Los poderes de la muerte jamás podrán vencer.
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2: Hola, queridos oyentes de Radio Católica Mundial. Bienvenidos a su programa Huellas y Raíces, la bitácora de la Iglesia. Hoy conoceremos más acerca del esplendor de la Edad Media con el papado de Inocencio III. Y además, Sofía tiene una gran sorpresa. Acompáñenme en esta nueva aventura.

0: Esta vez sí tengo que confesarme. Ojalá que Marcela pueda acompañarme a misa. ¡Aló, Marcela! Hola, ¿qué estás haciendo? ¿Puedes acompañarme a misa? Ay, no. Bueno, amiga, no te preocupes. Entonces después nos vemos. Sí, sí, en la noche, ¿ok? Bye. Ni modo. Me voy solita. Pero primero voy a pasar a comprar algunas cositas. Ay, el celular. Ay, ¿dónde dejé el celular? Ay, se cortó. Y este fue el número de la llamada perdida del otro día. ¿Quién será? ¿Aló?
1: Sí, ¿Sofía Stock?
0: Sí, ¿ella habla?
1: Hasta que por fin puedo ubicarla, señorita. Soy Diego.
0: ¡Diego! ¡Diego, hola! ¡Hola, Diego! ¿Qué tal? ¿Cómo estás?
1: Dime, ¿estás ocupada? ¿Puedo pasar por tu casa?
0: Pues no, mejor dicho sí. Sí. Es que lo que pasa es que pensaba ir a misa.
1: ¿A misa? ¿Hoy viernes?
0: Pues sí, tengo que ir a confesarme. ¿No te gustaría acompañarme?
1: Claro que sí, pero ¿luego te puedo invitar al teatro?
0: Buena idea. Te espero entonces. ¡No lo puedo creer!

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1: Mientras Sofía sale del asombro y la emoción, déjeme ubicarlos en los años 1198 al 1216, donde el pontificado llegó a la cúspide del poder, gracias al Papa Inocencio III, quien llegó a ser el más efectivo, competente e importante de la Edad Media por la reforma eclesial, dogmática y religiosa que desarrolló.
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3: Hola Diego, a los tiempos.
4: Hola Sophie, como siempre tan linda, ¿cómo estás? Oye, yo he tratado de ubicarte varias veces, quizá eres tú la que no has querido responderme la llamada.
3: Ay no, ¿cómo va a ser? No Diego, para nada. Bueno, ¿nos vamos?
4: Sí. Oye, ¿y cómo es eso que vas a misa y que tienes que confesarte?
3: Pues estoy yendo casi seguido a la misa, pero hoy sí tengo que confesarme. Llevo casi un mes sin hacerlo.
4: Me sorprendes.
3: ¿Por qué?
4: Porque creía que ibas a misa solo los domingos y confesarnos pues cuando cometíamos algo muy grave.
3: Pues el ideal es que los cristianos vayamos todos los días a misa, si se puede.
4: ¿Todos los días?
3: Sí, pero no es obligatorio.
4: ¿Y tú cada cuánto tiempo te confiesas?
3: Intento que sea cada 15 días.
4: Uy, sí, yo no me confieso hace meses.
3: Aún estás a tiempo, porque la iglesia pide que los católicos...

0: católicos por lo menos se confiesen una vez al año, como mínimo, así como también recibir el sacramento de la Eucaristía.
1: Ah, sí, ¿y quién y cuándo instauró esta regla?
0: Bueno, fue el Papa Inocencio III en el Cuarto Concilio de Letrán, allá en la Edad Media, y se dice que fue uno de los mejores e importantes papas.
1: Vaya, qué interesante. Cuéntame más acerca de él.
0: El Papa Inocencio III, llamado Lotario de Conti di Segni, nació en el castillo de Gravignano, en el seno de una antigua familia de la nobleza italiana, bien relacionada con el poder. Estudió teología en la Universidad de París y Derecho Canónico en la Universidad de Bolonia, dos destacadas universidades, con lo que recibió la mejor educación posible de la época. A los 37 años fue elegido papa por unanimidad por el Colegio de Cardenales.
1: Bastante joven recibió el cargo.
0: Sí, pero era un sacerdote muy bien preparado y humano, fiel al espíritu de su misión. Predicó en público y trató de mantener la modestia dentro del estilo de la vida de la curia romana. Fue un hombre de fe, teólogo, moralista y jurista. Tuvo bien claro el ser un vicario de Cristo.
1: Con razón por eso llegó a la Santa Sede. En el tiempo que a él le tocó gobernar estuvieron muy fuertes los herejes, ¿no? Los valdenses, cátaros y albigenses.
0: Sí, así es. Y no solo eso, Jerusalén cae bajo el sultán Saladino.
2: Comandante de 1169 y jefe del ejército sirio y visir de Egipto, en 1187 invadió el reino latino de Jerusalén. Derrotó a los cristianos en Hittin, Galilea, el 4 de julio y capturó Jerusalén en octubre.
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0: Bajo esta coyuntura social y eclesial, a Inocencio le tocó abordar estos problemas para reprimir las herejías, reformar la Iglesia y reanudar las cruzadas. Cabe destacar que Inocencio tenía autoridad sobre el emperador y sobre los reyes.
1: Ajá, y cuéntame, ¿quién era emperador en ese tiempo? ¿En qué consistió esta reforma?
0: A ver, vamos despacito. Inocencio recibe el cargo del papado justo a la muerte del emperador Enrique VI. Es aquí que este aprovecha la oportunidad para imponer el derecho papal de examinar a los pretendientes al trono y de arbitrar entre los rivales, partiendo del principio de la supremacía papal sobre el emperador.
1: Sí. Ahora recuerdo que además de su diplomacia, hizo realidad el gobierno papal sobre los territorios alrededor de Roma, por lo que se le considera el verdadero fundador de los estados pontificios.
2: Estados pontificios. Se le denomina así a los territorios del papado, es decir, los papas pasaron a ser los gobernantes de la ciudad de Roma y de las zonas circundantes.
0: Él le fue dando poder a la Santa Sede en estos asuntos. Se estaba haciendo respetar con voz y voto.
1: Es increíble. Recuperó el poder absoluto sobre el Estado Pontificio que había quedado mermado en el siglo XII. Es decir, que recuperó las provincias a la Santa Sede que habían sido usurpadas por Enrique VI.
0: Exacto. Inocencio veía indispensable la independencia territorial del papado como un requisito para la libertad de la Iglesia. Por ello recuperó las tierras recibiendo del rey todo el reino como feudo.
1: ¡Wow! Con razón, es uno de los papas más importantes por todo lo que estaba haciendo.
0: En el norte de Italia aumentó su prestigio y autoridad al constituirse protector de la Liga Lombarda, contribuyendo así a fomentar el espíritu nacionalista italiano.
1: ¿Y qué era la Liga Lombarda?
0: Una alianza militar en los siglos XII y XIII, constituida por las ciudades del norte de Italia, en especial de la región de Lombardía. para hacer frente a la política imperialista del emperador del Sacro Imperio Romano Germánico, Federico I, conocido como Federico I Barbarroja.
1: ¿Sabes una cosa, Sofía? Me sorprendes. Eres muy inteligente y esa es una cualidad que admiro mucho.
0: Ay, Diego, tú también eres muy destacado en tu materia, ¿no?
1: Ah, sí veo. Creo que nos vamos a entender y complementar muy bien. Veo que las stocks son muy especiales.
0: Mira, nos sentamos aquí. Cerca está la iglesia.
2: Mientras ellos se van acomodando, yo les cuento que la reforma de la corte pontificia tuvo que reprimir la codicia a los curiales, que recurrían a veces a la falsificación de bulas y privilegios. Impone la sencillez y la sobriedad a la curia romana y establece una línea de trabajo. Inocencio también afronta un tipo de gobierno en que acentúa la audiencia papal para quienes quieran tener un encuentro con él.
1: Pues era bastante humano y cercano.
0: Sí, él hizo cosas que otros papas no lo permitían. Por ejemplo, accedió que apelaran a Roma quienes se sintieran oprimidos por los tribunales eclesiásticos correspondientes. Él sí que era un papa justo. Y con respecto al cuarto concilio de Letrán, tú también debes saber algo sobre las reformas que se hicieron, ¿no?
1: Sí, fue el más importante de los concilios lateranenses. En sus sesiones celebradas entre el 11 y el 30 de noviembre de 1215, participaron dos patriarcas orientales, representantes de muchos príncipes seculares y más de 1200 obispos y abades. La mayor reunión de estas características de toda la Edad Media.
0: En sus 70 decretos se adoptaron importantes resoluciones, entre las cuales destacaron: la condena de dos grupos religiosos, los cátaros y los valdenses. Aprobó también, en cuanto al aspecto religioso, una norma llamada el Canon 13, en la que se prohibía la fundación de nuevas órdenes monásticas, pero 3 años después admite a los mendicantes porque sabe que viene de Dios.
1: Pues fue él quien apoyó a Santo Domingo de Guzmán, fundador de los dominicos, y a San Francisco de Asís, creador de los franciscanos y las clarisas, en esfuerzos por fundar sus nuevas órdenes.
0: Ah, también reconoce a la Iglesia de Constantinopla sus derechos patriarcales, registrándola como segundo lugar después de Roma, y a Roma la nombra como Mater Universorum, Madre Universal, o maestra de todos los fieles cristianos, a quienes obedecerán los patriarcas de Antioquía, Jerusalén y Constantinopla.
1: Perdón.
0: Sigue.
1: ¿Aló? Hola, Rafaela, ¿qué tal? Sí, claro, ¿cómo no? En la noche te llamo y quedamos... Ok, nos vemos. Perdóname interrumpirte.
0: ¿Ella no es la doctora Prada, Rafaela Prada?
1: Sí, ella misma. Somos muy amigos. Amiga también de Maite. Es muy inteligente.
0: Ah, sí. ¿Cómo no?
1: ¿Cómo dices?
0: No, nada.
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0: Mira, allá hay unos seminaristas.
1: No, allí viene uno.
5: Buen día. Disculpe, ¿saben si esta es la misa con el arzobispo?
0: Creo que sí. ¿Cuál es su nombre?
5: Juan Pablo.
1: Soy Diego, y ella Sofía, mucho gusto. Estábamos hablando del cuarto de Letrán, no sé si usted sabe algo de ello.
5: ¿Cómo no? En esa época estaba el Papa Inocencio III.
1: Con respecto a las reformas eclesiales y dogmáticas, ¿qué hizo?
5: Y eclesialmente designó que en cada catedral habría un magíster para la formación de candidatos al sacerdocio y toma medidas para la elección de los mismos.
1: O sea, ¿que no todos podían ya ser sacerdotes?
5: Pues se determinaba que se les hiciera un examen indagando sus cualidades y conocimientos doctrinales.
0: Eso fue bueno, ¿verdad?
5: Claro, era necesario garantizar la dignidad del sacerdote. Inocencio prohíbe a los sacerdotes y aspirantes a ello que asistan a tabernas, juegos y teatros.
1: ¿Y es que ellos podían asistir a estos lugares?
5: Pues no había nada de malo. Y no se les distinguía porque no usaban una indumentaria que los identificara. Fue con este papa que se crea la vestimenta adecuada para la condición clerical.
1: ¡Wow!
0: Él es el que determina que se celebre diariamente la misa.
5: Así es, tratan de hacer del sacramento de la Eucaristía más cerca a los fieles, para poder gozar día a día del amor de Jesucristo. Ojo, pero no implanta como obligatorio ir todos los días a la Eucaristía.
0: Pero sí todos los domingos.
6: Aleluya, aleluya, aleluya.
0: Un día a la semana que sea dedicado a Dios.
1: Bueno, ¿y entonces cómo es eso de comulgar una vez al año?
5: Entre los decretos más famosos destaca Hominis Utriusque Sextus, en el que se obliga a todos los adultos cristianos a recibir al menos una vez al año los sacramentos de la confesión y la Eucaristía.

0: y el de la Eucaristía, es decir, el comulgar en la fiesta de Pascua de Resurrección.
1: Exacto.
2: ¿Y qué más decretó el concilio?
1: En el aspecto dogmático, canoniza de modo oficial el término transubstanciación.
3: Transubstanciación. En la teología de algunas iglesias cristianas, dogma según el cual el pan y el vino que se administran en la Eucaristía se convierten por la consagración en el cuerpo y la sangre reales de Jesucristo. Incluso aunque las manifestaciones externas del pan y del vino, forma, color, sabor y olor, permanezcan inalteradas, se opone por tanto a otras doctrinas como por ejemplo la consustanciación. Doctrina luterana según la cual el cuerpo y la sangre de Jesucristo coexisten en y con el pan y vino, cuya apariencia persiste.

0: El dogma fue reafirmado en 1551 por el Concilio de Trento en los siguientes términos. Si alguien dijera que en el más santo sacramento de la Eucaristía permanece la sustancia del pan y el vino, junto con el cuerpo y la sangre de nuestro Señor Jesucristo, y negara la maravillosa y singular conversión de la totalidad de la sustancia del pan en el cuerpo y de la totalidad de la sustancia del vino en la sangre, permaneciendo solo las especies de pan y vino, conversión que la Iglesia Católica llama transustanciación, será anatema.
1: Así es, muy bien, Sofía. También se decretó que el matrimonio deberá anunciarse con anticipación para prever los impedimentos.
2: Ah, eso de publicarlo antes en las iglesias.
0: También decretó que no se podían tener reliquias sin el debido permiso del Papa.
3: Huellas y raíces, la bitácora de la Iglesia.
4: Respecto a la diócesis, decreta que se celebre periódicamente sínodos provinciales bajo el arzobispo metropolitano. Así también declara a los clérigos maestros de la fe, impone a los obispos el deber de predicar.
1: Creo que ya comienza la misa, hasta luego.
0: Nos vemos, gracias.
2: Ven, Sofía, entremos rápido para que puedas confesarte.
0: Ay, sí, Diego. ¿Y tú no te animas a confesarte?
2: Lo pensaré durante la misa.
0: Bueno.
5: Padre, esperamos encontrar nuestro descanso en ti. Llena los deseos de nuestro corazón a través de Jesús.

0: ¿Cómo es que se responde cuando entras al confesionario?
1: Pues el padre te va a decir Ave María Purísima y tú respondes Sin pecado concebida María Santísima.

porque no somos dignos de recibir.

Y una voz que salía del trono decía: Cantad a nuestro Dios todos sus siervos que le teméis, pequeños y grandes.

Luego, oí como una voz de una gran multitud, y como una voz de muchas aguas, y como una voz de potentes truenos que decía: ¡Aleluya! Porque el Señor nuestro Dios, omnipotente, ha establecido su reino.

gocémonos y alegrémonos y démosle gloria, porque han llegado las bodas del Cordero. Su esposa está ya preparada, y a ella le ha sido dado vestirse de lino fino, limpio y puro. El lino fino son las obras de justicia de los santos.

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0: ver a la gente, Jesús sintió compasión de ellos, porque estaban cansados y desorientados como ovejas sin pastor. Entonces dijo a sus discípulos: la cosecha es abundante, pero los obreros son pocos. Rueguen, por tanto, al dueño de la cosecha que envíe obreros a recogerla. Mateo 9:36.
1: No busques ser grande a los ojos de los hombres, sino a los ojos de Dios. San Martín de Porres.

0: la coronilla a la divina misericordia. En el nombre del Padre, y del Hijo, y del Espíritu Santo.
1: Amén.
0: Padre nuestro que estás en el cielo, santificado sea tu nombre. Venga a nosotros tu reino. Hágase tu voluntad en la tierra como en el cielo.
1: Danos hoy nuestro pan de cada día. Perdona nuestras ofensas, como también nosotros perdonamos a los que nos ofenden. No nos dejes caer en tentación y líbranos del mal. Amén.
0: Dios te salve María, llena de gracia, el Señor es contigo. Bendita tú eres entre todas las mujeres. Y bendito es el fruto de tu vientre, Jesús.
1: Santa María, Madre de Dios, ruega por nosotros pecadores, ahora y en la hora de nuestra muerte. Amén.
0: Creo en Dios, Padre Todopoderoso, Creador del cielo y de la tierra. Creo en Jesucristo, su único Hijo, nuestro Señor, que fue concebido por obra y gracia del Espíritu Santo, nació de Santa María Virgen, padeció bajo el poder de Poncio Pilato, fue crucificado, muerto y sepultado, descendió a los infiernos, al tercer día resucitó de entre los muertos, subió a los cielos y está sentado a la derecha de Dios Padre Todopoderoso. Desde allí ha de venir a juzgar a vivos y muertos.
1: Creo en el Espíritu Santo, en la Santa Iglesia Católica, en la comunión de los santos, en el perdón de los pecados, en la resurrección de la carne y en la vida eterna. Amén.
2: Padre eterno, te ofrezco el cuerpo y la sangre, el alma y la divinidad de tu amadísimo Hijo, nuestro Señor Jesucristo.
1: Como expiación de nuestros pecados y los del mundo entero.
2: Por su dolorosa pasión,
1: ten misericordia de nosotros y del mundo entero.
2: Por su dolorosa pasión,
1: ten misericordia de nosotros y del mundo entero.
2: Por su dolorosa pasión,
1: ten misericordia de nosotros y del mundo entero.
2: Por su dolorosa pasión,
1: ten misericordia de nosotros y del mundo entero.
2: Por su dolorosa pasión,
1: ten misericordia de nosotros y del mundo entero.
2: Por su dolorosa pasión,
1: ten misericordia de nosotros y del mundo entero.
2: Por su dolorosa pasión,
1: ten misericordia de nosotros y del mundo entero.
2: Por su dolorosa pasión,
1: ten misericordia de nosotros y del mundo entero.
2: Por su dolorosa pasión,
1: ten misericordia de nosotros y del mundo entero.
2: Por su dolorosa pasión,
1: ten misericordia de nosotros y del mundo entero.
3: Padre eterno, te ofrezco el cuerpo y la sangre, el alma y la divinidad de tu amadísimo Hijo, nuestro Señor Jesucristo.
1: Como expiación de nuestros pecados y de los del mundo entero.
3: Por su dolorosa pasión,
1: ten misericordia de nosotros y del mundo entero.
3: Por su dolorosa pasión,
1: ten misericordia de nosotros y del mundo entero.
3: Por su dolorosa pasión,
1: ten misericordia de nosotros y del mundo entero.
3: Por su dolorosa pasión,
1: ten misericordia de nosotros y del mundo entero.
3: Por su dolorosa pasión,
1: ten misericordia de nosotros y del mundo entero.
3: Por su dolorosa pasión,
1: ten misericordia de nosotros y del mundo entero.
3: Por su dolorosa pasión,
1: ten misericordia de nosotros y del mundo entero.
3: Por su dolorosa pasión,
1: ten misericordia de nosotros y del mundo entero.
3: Por su dolorosa pasión,
1: ten misericordia de nosotros y del mundo entero.
3: Por su dolorosa pasión,
1: ten misericordia de nosotros y del mundo entero.
4: Padre eterno, te ofrezco el cuerpo y la sangre, el alma y la divinidad de tu amadísimo Hijo, nuestro Señor Jesucristo,
1: como propiciación de nuestros pecados y de los del mundo entero.
4: Por su dolorosa pasión,
1: ten misericordia de nosotros y del mundo entero.
4: Por su dolorosa pasión,
1: ten misericordia de nosotros y del mundo entero.
4: por su dolorosa pasión,
1: ten misericordia de nosotros y del mundo entero.
4: Por su dolorosa pasión,
1: ten misericordia de nosotros y del mundo entero.
4: Por su dolorosa pasión,
1: ten misericordia de nosotros y del mundo entero.
4: Por su dolorosa pasión,
1: ten misericordia de nosotros y del mundo entero.
4: Por su dolorosa pasión,
1: ten misericordia de nosotros y del mundo entero.
4: Por su dolorosa pasión,
1: ten misericordia de nosotros y del mundo entero.
4: Por su dolorosa pasión,
1: ten misericordia de nosotros y del mundo entero.
4: Por su dolorosa pasión,
1: ten misericordia de nosotros y del mundo entero.
5: Padre eterno, te ofrezco el cuerpo y la sangre, el alma y la divinidad de tu amadísimo Hijo, nuestro Señor Jesucristo,
1: en expiación de nuestros pecados y los del mundo entero.
5: Por su dolorosa pasión,
1: ten misericordia.
5: Por su dolorosa pasión,
1: ten misericordia de nosotros y del mundo entero.
5: Por su dolorosa pasión,
1: ten misericordia de nosotros y del mundo entero.
5: Por su dolorosa pasión,
1: ten misericordia de nosotros y del mundo entero.
5: Por su dolorosa pasión,
1: ten misericordia de nosotros y del mundo entero.
5: Por su dolorosa pasión,
1: ten misericordia de nosotros.
5: Por su dolorosa pasión,
1: ten misericordia de nosotros y del mundo entero.
5: Por su dolorosa pasión,
1: ten misericordia de nosotros y del mundo entero.
5: Por su dolorosa pasión,
1: ten misericordia de nosotros y del mundo entero.
5: Por su dolorosa pasión,
1: ten misericordia de nosotros y del mundo entero.
0: Padre eterno, te ofrezco el cuerpo y la sangre, el alma y la divinidad de tu amadísimo Hijo, nuestro Señor Jesucristo,
1: en expiación de nuestros pecados y los del mundo entero.
0: Por su dolorosa pasión,
1: ten misericordia de nosotros y del mundo entero.
0: Por su dolorosa pasión,
1: ten misericordia de nosotros y del mundo entero.
0: Por su dolorosa pasión,
1: ten misericordia de nosotros y del mundo entero.
0: Por su dolorosa pasión,
1: ten misericordia de nosotros y del mundo entero.
0: Por su dolorosa pasión,
1: ten misericordia de nosotros y del mundo entero.
0: Por su dolorosa pasión,
1: ten misericordia de nosotros y del mundo entero.
0: Por su dolorosa pasión,
1: ten misericordia de nosotros y del mundo entero.
0: Por su dolorosa pasión,
1: ten misericordia de nosotros y del mundo entero.
0: Por su dolorosa pasión,
1: ten misericordia de nosotros y del mundo.
0: Por su dolorosa pasión,
1: ten misericordia de nosotros y del mundo entero.
6: Santo Dios, santo fuerte, santo inmortal, ten piedad de nosotros y del mundo entero. Santo Dios, santo fuerte, santo inmortal, ten piedad de nosotros y del mundo entero. Santo Dios, santo fuerte, santo inmortal, ten piedad de nosotros y del mundo entero.
0: En el nombre del Padre, y del Hijo, y del Espíritu Santo.
1: Amén.

Dame, oh Señor y Dios mío, entendimiento para conocerte, un corazón que busque sabiduría para encontrarte, una conducta que te complazca, fiel perseverancia para esperar por ti y esperanza para finalmente abrazarte.

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1: La llamada. A veces nos sentimos perdidos pensando si estamos siguiendo el camino correcto en la vida. La vocación, ese llamado que sentimos, puede parecer incierto. Pero quiero recordarte algo importante. Dios no cambia de opinión. Y cuando hablo de llamada o hablo de vocación, no me refiero solamente a la llamada a la vida religiosa. Me refiero a esa llamada interna de Dios que te ama y que te invita a seguirle. Te invita a seguirle para siempre. Dios no juega con nosotros, no juega con tu tiempo. Él cree en nosotros y en nuestras elecciones. Imagina tu llamada, tu vocación, como un faro en medio de la tormenta. Aunque a veces los vientos soplen en direcciones diferentes y las dudas nos invadan, Dios está ahí, firme y constante, como un ancla segura en nuestras vidas. En nuestros momentos de confusión, recordemos que Dios es nuestra roca, nuestro guía constante. Aunque nosotros cambiemos, Él no cambia de opinión sobre nosotros. Su llamada no cambia. ¿Cómo podremos confiar más en la fidelidad de Dios en nuestras vidas, especialmente cuando enfrentamos decisiones difíciles o cambios? Sencillamente esperando en su amor, que es siempre fiel y constante. Saber que Dios no se muda y su llamada tampoco.
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que con el favor de Dios se transmite semanalmente a todo el mundo, gracias a las ondas radiales de Radio Católica Mundial. Y efectivamente, como les había prometido la semana pasada, hablamos de cómo la eutanasia se ha ido expandiendo cada vez más, abarcando a más gente en ese país. Comenzó de una manera limitada en 2016 con una gran promesa de los legisladores, promesa falsa, de que solamente iba a ser aplicada a casos extremos, claro, también está mal allí, y que iban a tomar medidas o que se están tomando medidas para limitarla solamente a esos casos. Todo eso se cayó por la borda, es falso, y la eutanasia ahora se está expandiendo en Canadá para incluir a enfermos mentales. Incluso se le está ofreciendo a gente como este sacerdote que simplemente sufrió un accidente de caída en el baño y se fracturó la cadera y fue al hospital. Y allí en el hospital, entre otras cosas, le ofrecieron como alternativa a la eutanasia que se matase simplemente por sufrir una fractura de cadera. También ocurrió con una señora ya un poco mayor que se despertó con fuertes dolores de espalda. Su hija la llevó al hospital y en lo que la estaban atendiendo para llenar sus récords y su registro, etcétera, le ofrecieron la eutanasia a la señora. Por ser ya de mayor edad, creo que tenía más de 80 años, pero estaba bien de salud y solamente tenía ese dolor fuerte de espalda que es tratable. Y no porque sea la eutanasia, queridos amigos, nunca es permisible. Se trata de matar a un enfermo o a una persona moribunda o a una persona discapacitada, ya sea directamente con una inyección letal o no proveyéndole los medios médicos que sí son aplicables y sí son efectivos en su caso, para mantener su vida y para eventualmente curarla. No estamos hablando de extender la vida por medios extraordinarios o desproporcionados, que son medios que no reportan ningún beneficio o muy poco al paciente, que no lo curan en realidad, y son mucho menores que los gravámenes, que las cargas que reporta. No me tomen mis palabras como la definición exacta. En un programa más adelante o un artículo, programas de radio así no son buenos para esto, para explicar una cosa delicada como esta, pero como regla general la Iglesia enseña que estamos obligados a proporcionar a la persona los medios terapéuticos que sí son eficaces en mantener la vida de la persona, en mantenerla confortable en el caso de que no se pueda curar o incluso que sí la pueden curar, y que son desproporcionados aquellos medios que son inútiles en mantener su vida, que son inútiles en curarla y que lo único que hacen es causarle cargas a la persona. Y fíjense que el acento está en el medio que no hace ningún bien y no en la persona misma. La atención está en la baja calidad del medio desproporcionado y no en la baja calidad de la vida de la persona. La calidad de la vida nunca se debe tener como principio rector para determinar qué medio terapéutico utilizar con una persona. La persona siempre tiene un valor infinito, por más enferma que esté. La dignidad, que es ese valor, nunca se pierde. Estamos hablando de la dignidad en el ser de la persona humana misma, el valor que tiene como persona, por el mero hecho de ser persona. No estamos hablando de la dignidad moral, que es otra cosa, que depende ya sí de las actitudes de la persona y su comportamiento. Todas las personas tienen esa dignidad, no importa incluso cómo se han comportado, y merecen nuestro respeto. Claro, cuando hay asesinos, eso, se les mete en la cárcel y demás, y ciertos derechos son limitados, pero no tampoco se les mata así a mansalva. Bueno, el problema es que el Ministerio de Salud de Colombia extendió hace poquito la aplicación de la eutanasia para las personas con enfermedades no terminales y para personas que son menores de edad. Un anuncio criticado por legisladores pro vida y por los obispos y por toda persona pro vida por ser una derrota moral de la nación.

En Colombia, fíjense bien, no existe una ley de eutanasia. Sin embargo, ha sido regulada por diferentes gobiernos que se han amparado en los fallos de la Corte Constitucional colombiana, que despenalizó este crimen en 1997. En otras palabras, la eutanasia, por dictamen del Tribunal Constitucional de Colombia, está despenalizada. No, no se penaliza a alguien que la practique, pero no ha sido convertida en ley, porque una vez que la Corte Constitucional hace este fallo, lo tiene que pasar al Congreso para que el Congreso entonces lo tipifique, lo codifique en una ley y explique exactamente los términos de su práctica, etcétera. Pero el Congreso se ha negado a hacerlo. O sea, no hay una ley que regule la eutanasia. Entonces, ¿qué ocurre? Que dependiendo del presidente de turno, ese presidente utiliza el Ministerio de Salud para entonces regular la práctica de la eutanasia según su antojo. Y eso es lo que está ocurriendo ahora con el gobierno de Gustavo Petro, que es un gobierno, un gobierno, es una persona comunista, ¿no? O al menos de inclinación marxista de inclinación socialista, terrible. Y en su resolución, no va a dar el número un poco complicado, con fecha del 28 de abril pasado, no hace mucho, el Ministerio de Salud, bajo su mando, amplió la eutanasia para las personas que tengan una enfermedad grave e incurable, que incluya aquella cuyo origen sea una enfermedad o trastorno mental. O sea, los enfermos, las personas que sufren de enfermedad mental, como yo mencioné, depresión, angustia, ansiedad, etc. También, fíjense bien, podrán solicitar la eutanasia a las personas con alguna lesión corporal que involucre, citamos las palabras de ellos, la pérdida de uno o varios sistemas orgánicos debido a una causa externa. Final de la cita. En el caso de los menores de edad, el gobierno señala que podrán solicitar la eutanasia a partir de los 12 años de edad. No menciona para nada a los padres de familia. Sin embargo, fíjense bien ahora lo que añade, afirma que también pueden hacerlo. O sea, también pueden solicitar la eutanasia los que tienen entre 6 y 12 años de edad, y citamos las palabras de ellos, si alcanzan un desarrollo neurocognitivo y psicológico excepcional que les permita tomar una decisión libre, voluntaria, informada e inequívoca en el ámbito médico, y su concepto de muerte alcanza el nivel esperado para un niño o una niña de 12 años o más. Final de la cita. Esto no es otra cosa que una aberración. Un niño aún de 12 años no tiene un concepto claro de lo que es la muerte, me dicen a mí los pediatras. Fíjense usted, un niño entre 6 y 12 años que, según esta gente, tenga un nivel excepcional de desarrollo neurocognitivo, como dicen ellos, o sea, neurológico y cognitivo de entender lo que está pasando, y psicológico. Vaya a saber usted cómo van a determinar eso, con qué criterios, seguramente con criterios excesivamente amplios, para permitir que niños de 6 años en adelante puedan solicitar que se les mate por medio de la eutanasia. No mencionan los padres de familia, no mencionan los tutores, no mencionan las más, ni siquiera los médicos mismos. Esto es una aberración. El senador Mauricio Giraldo y el representante Luis Miguel López condenaron en las redes sociales la nueva resolución por ser una aberración y una derrota moral para Colombia. Sin embargo, aseguraron que seguirán luchando para proteger la vida de los más vulnerables. Y a propósito, estoy tomando estos datos que estoy dándoles a ustedes de un artículo que salió en Así Prensa el pasado 3 de mayo de este año 2026, para darle crédito a Así Prensa. Continuando con la noticia, el senador criticó que el gobierno de Gustavo Petro se llame a sí mismo el gobierno de la vida, cuando, continuó diciendo este senador, acaba de sacar una resolución para permitir matar a niños. Y continuó diciendo, esto es realmente una aberración. Le están diciendo que el Estado sabe más que una madre, sabe más que el cuidado de un padre.
expresó, y también criticó que se ponga en riesgo la vida de personas con discapacidades y pacientes con trastornos mentales. El gobierno de Petro, sigue diciendo este senador, está decidiendo quién vive y quién muere, pero nosotros vamos a hacer lo que está a nuestro alcance en los tribunales, en las calles y en el Congreso. Esta batalla la seguiremos dando, aseguró el senador Mauricio Giraldo. Por su parte, el legislador Luis Miguel López advirtió que el gobierno está destruyendo la vida de los colombianos e imponiendo con decretos lo que no pudieron aprobar en el Congreso. O sea, se están saltando los pasos constitucionales en el cual el presidente tiene que respetar el Congreso, es decir, el equilibrio de los poderes del Estado, el legislativo, el del presidente y el Poder Judicial. Y siguió diciendo Luis Miguel López, ¿y cuántos vendrían en un gobierno adicional como este, gobernando contra el pueblo y contra la vida? El aborto y la eutanasia no son progreso, ni tampoco lo es la ideología de género, son la derrota moral de una nación, afirmó. Bien por este legislador. Claro, queremos aclarar, nosotros acá no estamos condenando a nadie, mujer u hombre que haya caído en el aborto, o incluso que crea en la eutanasia, ni tampoco lo dio el género. Lo que sí estamos haciendo es llamando a la conversión, urgentemente, pero con mucho amor, ¿no? Con mucho respeto, pero deben convertirse, porque eso es una mentalidad totalmente antivida, que no debe ser. Pero está la misericordia de Dios y para eso está el sacramento de la confesión, el cual es imprescindible para los católicos para obtener esa infinita misericordia de Dios que nunca ha dejado de amarnos. Así que nadie se sienta porque ha abortado, lo que sea, sobre todo las mujeres que me escuchan, que son las que más sufren, también los hombres. En la iglesia, en este caso del aborto, apartándome un poquitico del tema, hay no solamente el sacramento de la confesión, que como dije es imprescindible, sino también ministerios de sanación y reconciliación post-aborto, como Proyecto Raquel, Viñedos de Raquel, Proyecto Esperanza, Camino de Guadalupe en México, etcétera, etcétera. Pero bueno, volviendo al tema, el representante, el legislador Luis Miguel López, también se refirió a las próximas elecciones presidenciales, que tengo entendido ya son pronto en Colombia, en junio, y dijo que si citamos las palabras de él, si los católicos, los cristianos y los que creemos en Dios no votamos por un presidente y vicepresidente pro vida que derogue estas normas de muerte, Colombia va a caer en un abismo aún peor del que ya estamos viviendo. Final de la cita. En Colombia, como ustedes saben, el aborto se legalizó hace unos 15 años, y han matado no sé cuántos miles de colombianos entonces. En otros países también, en México, en muchos estados está legalizado y la Corte de Justicia de ese país ha retirado todo apoyo a lo que es la defensa de la vida, o sea, dando la carta blanca para que otros estados también legalicen el aborto. También otros países que han legalizado la eutanasia, Argentina, Uruguay, el propio México. No sé, no me acuerdo ahora de cuál otro. Creo que en Perú también se admiten algunos casos. O sea que nuestra región también está cayendo en cuanto al aborto y la eutanasia en esta espiral de muerte. Sigamos con los comentarios de otras personas en Colombia que tienen gran acogida en los medios sociales, en X. Luis Miguel López Aristizábal dijo lo siguiente: estamos hablando de la vida. Me preocupa profundamente lo que acaba de hacer el gobierno. Abrir la puerta a la eutanasia sin enfermedad terminal no es un cambio menor. Son decisiones que antes parecían impensables y hoy se están tomando por decreto. Colombia tiene que mostrar más. Y también tenemos el propio Giraldo, que en su cuenta de X también dijo: el gobierno acaba de firmar una resolución que permite eutanasia para niños desde los 6 años. Por Dios, los padres no pueden impedirlo.
los hospitales cristianos no pueden negarse, estoy hablando desde el punto de vista legal. Esto no es Colombia, esto no puede quedar en silencio. Comparte esto si crees que la vida merece defensa, termina diciendo en su breve nota, pero contundente, el senador Mauricio Giraldo. Y esta es la situación ahora, queridos hermanos. Fíjense, en la semana pasada dije, al hablar de la eutanasia en Canadá y cómo esta se está expandiendo, esto no queda solamente en Canadá. Esta mentalidad se va pegando y está ocurriendo en América Latina. Por supuesto, en Estados Unidos también. Estados Unidos no tiene la eutanasia en toda la nación, gracias a Dios, pero hay como 10 estados, y ahora la lista no la tengo conmigo, que permiten el suicidio asistido por médico, que parte es una forma de eutanasia. Y también en el Distrito de Columbia, o sea, donde está la capital, Washington, D.C., D.C., Distrito de Columbia. En eso está en California, está Montana, está Washington, el estado de Washington, está otro, Hawaii, etcétera, etcétera, que en los últimos 20 años, que sí, poco a poco, de diferentes maneras, por votación popular o por votación de las legislaturas, etcétera, han legalizado esta forma de eutanasia en Estados Unidos, con el peligro de que se pueda extender. Y no hablemos del caso de Holanda, el caso de Suiza, que se ha convertido en un destino turístico de eutanasia. Hubo el caso muy triste de una señora inglesa de solo 56 años de edad, en perfecto estado de salud, que estaba deprimida porque su hijo, creo que era de 20 y pico de años, murió, creo que un accidente o una cosa así, un golpe muy duro, y que estaba muy triste y que no podía recuperarse, y decidió irse a Suiza para que la mataran por medio de la eutanasia. Y allá la aceptaron con todo gusto. Y también está el país de Bélgica, donde también se ha legalizado la eutanasia. O sea que en Inglaterra se está intentando, en Escocia por poco la aprueban. Francia la aprobó en parte de la Constitución. Es una cosa horrorosa. O sea, este crimen contra la humanidad está aumentando, pero como decía el padre Paul Marx, fundador y primer presidente de Human Life International, de la cual Vida Humana Internacional es la sección hispana, de la cual yo soy el director de educación. El padre Paul Marx, ya que murió en el año 2008, ya venía prediciendo todo esto de los años 60. Y él dijo, el comienzo de todo esto es la anticoncepción. La anticoncepción crea una mentalidad, dijo él, que lleva al aborto. Dio en el clavo, porque exactamente lo que está pasando. El aborto, a su vez, lleva a un descenso en el concepto del valor de la vida en la población, que va descendiendo a otras formas de matar, como es, por ejemplo, la fecundación in vitro, la cual incluye el aborto, porque destruye embriones humanos. No se crean que la fecundación in vitro es pro vida, no lo es, es antivida. Por cada bebé que nace vivo, hay por lo menos 20 que han muerto en el proceso, de diferentes maneras, que ya sería otro programa para explicarlo. Y luego está la manipulación o experimentación con embriones humanos, que también los destruye, clonación, etcétera, que están intentando. Pero entonces, ¿qué ocurre? Como decía el padre Marx, cuando un país practica mucho la anticoncepción, y esta lleva la mentalidad al aborto. No todo el mundo que practica la anticoncepción va a abortar después cuando la anticoncepción le falla. Pero sí una gran cantidad de gente, parejas, casadas o no casadas, lo van a hacer. Lo están haciendo. Y se ha demostrado estadísticamente que es así. Que el aborto se utiliza como respaldo al fallo anticoncepcional. Cuando una nación practica la anticoncepción en masa, eventualmente cae en el aborto legal, decía el padre Marx. No hay ninguna nación del mundo, dice él, y he visitado 91, en la cual la nación permite la anticoncepción de alguna manera y luego no ha podido evitar la legalización del aborto 5, 10, 15, 20 años después. El caso que él cita es Irlanda, un país muy católico,
pero que permitía la anticoncepción. Los obispos le decían, tienen que hablar más en contra de esto. Bueno, en ese momento no le hicieron caso. Bueno, pues Irlanda aprobó el aborto. Pero entonces, ¿qué viene detrás del aborto? Lo que pasa es que el aborto y la anticoncepción y la esterilización, que también está mal, acto intrínseco realmente malo, crea una despoblación, como ya hemos hablado mucho, una implosión demográfica, un desbalance entre la población activa relativamente joven que está en la fuerza laboral y pagando impuestos y la población ya retirada de ancianos. Entonces, ¿qué es lo que viene? Como no hay suficientes recursos para atender a los ancianos, viene la tentación de la eutanasia. Así que ahí está la cadena. Anticoncepción, que lleva al aborto en sus distintas formas, y a su vez a la eutanasia. Pero incluso podemos dar un paso más atrás de la anticoncepción. La educación sexual de tipo inmoral, la que enseña a niños de 5 años en adelante cosas que no quiero ni mencionar aquí por pena, pero que enseña la anticoncepción eventualmente, la homosexualidad, el aborto y todo eso, como si fueran cosas normales. Ese tipo de educación sexual que Naciones Unidas misma, a través de su Organización Mundial de la Salud, promueve, y que los gobiernos promueven, y que organizaciones como Plan Parenthood Internacional promueven, crea la mentalidad anticonceptiva, que a su vez crea la mentalidad abortiva, que a su vez crea la mentalidad a favor de eliminar a los ancianos. Entonces se da una espiral de muerte. Esa es la mecánica de la cultura de la muerte. Educación sexual y moral, anticoncepción, fornicación, sexualidad permisiva, aborto, cuando falla el anticonceptivo, y luego viene la mentalidad de la eutanasia. Es una espiral que nunca termina. Solo Dios sabemos qué es lo que viene después. Bueno, lo que está ocurriendo también es el infanticidio. En Canadá mismo, sin ir más lejos, están dejando morir a niños que sobreviven a aborto. También está ocurriendo en Estados Unidos. En el estado de Illinois ocurrió y sigue ocurriendo. En el estado de Illinois se intentó en dos ocasiones, los legisladores pro vida, pasar una ley que por lo menos indicaba que había que darle asistencia médica para salvar su vida de lo mejor que era posible a un bebé que sobrevivía a un aborto fallido. Pues en esas dos ocasiones no los legisladores antivida lograron derrotar esa ley. Eso es infanticidio. Y uno de esos senadores fue el presidente, el que después fue el presidente Barack Obama. Esa es la mentalidad de Obama. Y Kamala Harris también tenía la mía cuando era miembro del Congreso, también se opuso en dos ocasiones a leyes que querían ofrecerle ofrecerle la mejor atención médica posible a bebitos que sobrevivían un aborto fallido. Es una cosa que es como contradictoria. En los países que esto se permite, se trata de salvar a bebitos de embarazos de alto riesgo con la mejor atención médica posible. Pero si ese bebito es un bebito que está vivo porque sobrevivió a un aborto, entonces no. Entonces hay que dejarlo morir. ¿Lo dejan morir o lo matan directamente? No ocurre en todos los estados, pero en el estado de Illinois está ocurriendo. Yo creo que en otros estados también. O sea que estamos viendo un progreso de la cultura de la muerte, progreso entre comillas, porque en realidad no es progreso de verdad. Es decir, una expansión, es la palabra más correcta, de que va desde la mentalidad que crea la educación sexual de tipo inmoral hasta la eutanasia, pasando por la anticoncepción, el aborto, la manipulación de embriones, las técnicas antivida de reproducción asistida como la fecundación in vitro y otras. Y esta espiral de muerte, queridos hermanos, hay que detenerlo. ¿Y dónde se va a detener esto? Esto se va a detener, sí, ciertamente hay que participar en la política para lograrlo. Y esto lo deben denunciar los sacerdotes desde el púlpito. Y deben denunciar a las políticas que son malas y a los políticos que son malos. Eso, la iglesia sí puede meterse en política en ese sentido. Lo dice el Catecismo de la Iglesia Católica. Vayan y lean el número 2042 del Catecismo de la Iglesia Católica y verán que tengo la razón. O sea, esa falsa cosa que los cristianos y la iglesia solamente pueden es falso. Hay de la iglesia que no actúe
de alguna manera en la política, y es de la política que no se deja influenciar por la iglesia. Los dos son ámbitos distintos, pero están muy relacionados. Y sí tenemos el derecho de denunciar. Pero esta batalla en realidad, donde se va a ganar es en la familia, con los padres de familia poniéndose los pantalones o la falda, como dicen, y enseñándoles a sus hijos con amor, con el ejemplo y con palabras, lo que es correcto y lo que es no correcto, según su edad, claro. Ahí es donde se fragua la victoria de la cultura de la vida o su derrota. Los padres de familia son los primeros y principales educadores de sus hijos, y es a ellos quien recae la mayor responsabilidad de empezar a crear la cultura de la vida. Bueno, queridos amigos, esto es lo que quería compartir con ustedes hoy. 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Hasta entonces.

0: El arte de vivir feliz, del sacerdote franciscano Fray Anselmo. El camino de la felicidad es largo y tortuoso. Las dificultades son muchas y grande es el peligro de perder de vista el camino recto a seguir. La felicidad no es algo que permanece solo en el deseo, sino una realidad que conquistamos día tras día. La felicidad no es un fruto de la casualidad, sino la búsqueda incansable de toda una vida. La felicidad está al alcance de todos. Usar el tiempo de la vida para amar y hacer el bien es una manera práctica de conquistarla cada día un poco.
1: Dios mío, te amo con todo el corazón sobre todas las cosas, porque eres infinitamente bueno y nuestra eterna felicidad. Y por amor a ti, amo a mi prójimo como a mí mismo, y perdono las ofensas recibidas. Señor, haz que yo te ame cada vez más.
2: El que, por obediencia, se somete al mal, está adherido a la rebelión contra Dios y no a la sumisión. San Bernardo.

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asustados y como para pedir socorro. Levantamos la vista hacia Nuestra Señora que nos dijo, entre bondadosa y triste, «Habéis visto el infierno, a donde van las almas de los pobres pecadores. Para salvarlas, Dios quiere establecer en el mundo la devoción a mi Inmaculado Corazón. Si hicieran lo que os voy a decir, se salvarán muchas almas y tendrán paz». La guerra va a acabar, pero si no dejan de ofender a Dios, en el reinado de Pío XI comenzará otra peor.

0: Mira, estás curado. No peques más para que no te suceda algo peor. Del Evangelio según San Juan, en el capítulo 5, versículo 14. Y también dice Nuestra Señora en Fátima: mi corazón será tu refugio y el camino que te conducirá hacia Dios. Nuevamente tenemos la oportunidad de estar aquí en este programa Jóvenes para la Eternidad, que realizamos desde los estudios de Nuestra Señora del Encuentro con Dios, NSE, para Radio Católica Mundial. Y hoy tenemos la asistencia en el control de Gloria Ríos, que ya se encuentra aquí en Medellín, Colombia. Y también está Katia Baliños asistiéndonos allí desde Birmingham, Alabama. Un saludo para las dos. Y quienes realizan el programa en el día de hoy, Marlene Ríos y Jennifer Bermúdez. Bienvenidas a este programa.
1: Hermana, muy buenos días. Muy buenos días, Jennifer. Un saludo fraternal a todos nuestros radioyentes.
2: Buenos días, queridos radioyentes. Un saludo muy especial en la Santísima Virgen María y San José. Que todo lo que digamos en este programa sea para mayor gloria de Dios y el bien de nuestras almas.
0: Y la hermana Lina María Serna, acompañándolos como siempre en este espacio, conduciéndolo para llevar todas nuestras almas hacia Dios.

0: Una historia para un tema.
1: Daniel es un periodista de análisis internacional. Para él, el mundo se movía exclusivamente por tres motores: el dinero, el petróleo y el poder militar. Creía que el destino del planeta se decidía en los despachos presidenciales de las superpotencias, los flujos del mercado y la fuerza de los tratados diplomáticos. Un domingo de visita donde su abuela le escuchó rezar el rosario y las peticiones que hacía a la Virgen María en cada misterio. Su abuela le habló sobre el mensaje de Fátima y le compartió un pequeño libro para leer. Daniel leyó con ojos de analista las peticiones de la Virgen María a Lucía, Francisco y Jacinta. No había estrategias militares ni diplomacia secreta. La petición era desconcertante por su sencillez. Conversión personal, la oración diaria del rosario y el sacrificio por la paz. Si hacen lo que yo os digo, se salvarán muchas almas y tendrán paz, decía la Virgen. Daniel comprendió que el mundo se sostiene únicamente por los acuerdos diplomáticos o el equilibrio de poderes económicos. Se sostiene gracias a esa inmensa cantidad de almas orantes que, obedeciendo la petición de la Virgen a los pastorcitos, siguen ofreciendo sus sacrificios diarios, su amor y sus oraciones por la conversión de la humanidad.

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1: Continuamos en este mes de mayo, queridos oyentes, dedicado a tener más presente a la Santísima Virgen María, Madre de Dios y Madre Nuestra, pues todos los días la tenemos presente, pero en el mes de mayo es un mes, pues eso, que se dedica a ofrecerle las flores de nuestro amor, de nuestras oraciones especiales, de algunos sacrificios o más sacrificios de los que podemos ofrecer diariamente por amor a la Santísima Virgen María para la conversión de las almas. Y el mejor regalo de los hijos para con las madres, yo creo que es escuchar esas palabras, esos consejos que nos dan para nuestro bien. Si una madre cumple años, por ejemplo, o celebra el Día de la Madre, como suele ser en los distintos países, y los hijos traen regalos a la mamá, le entregan esos regalos materiales, pues la mamá se alegra por los regalos materiales. Pero si los hijos hacen lo que quieren sin tener en cuenta el consejo de la madre, creo que esta madre le gustaría más recibir ese regalo de la obediencia de sus hijos, porque ella busca el bien, la salvación de ellos, ¿no? Entonces, sabemos, entonces, para que nosotros agrademos a la Santísima Virgen María, le digamos como que la engrandezcamos en este mes de mayo como ella desea, es obedeciendo sus palabras, es escuchando su mensaje. Entonces vamos a continuar en este mes de mayo que estamos haciendo este ciclo de programas acerca de la Santísima Virgen María, y como tuvimos el 13 de mayo, que nos introdujo nuevamente en el mensaje de Fátima, vamos a continuar con este mensaje. Y pues hay algo muy bonito que sucedió, pero es algo real, algo que históricamente aconteció, que fue el milagro del Vístula. Esto fue en Polonia. Entonces queremos comenzar con esto para que veamos que si nos unimos, así como decía la historia para un tema, si nos unimos con la oración, si nos unimos con el sacrificio, Dios puede ganar las batallas temporales y sobre todo las batallas espirituales, que es la conversión de nuestras almas. Entonces, Marlene, ¿qué tal si tú nos ayudas a iniciar como poniéndonos en contexto de esto que sucedía en Polonia? Era una toma que querían hacer los rusos. Bueno, cuéntanos un poco, porque esto es histórico, algo real.
2: Y es sucedió. Muy bonito, es una historia muy bonita. Se llama el milagro de Vístula. Entonces, vamos a primero a mirar qué es Vístula. Vístula es un río que queda cerca a Varsovia, en Polonia. Es lo primero, pues, que para aclarar. Este milagro se da en un contexto de 1920, donde se había terminado la Primera Guerra Mundial. Esa es la historia. Rusia, con los bolcheviques, quería invadir Polonia. Polonia le pidió ayuda a los países de Europa, pero por diferentes circunstancias ellos no pudieron aceptar esa petición de Polonia. Entonces,
1: sí, pero ¿por qué sería que querían tomar a Polonia? Porque otros países hay en Europa, ¿no? Y otros, pues, porque estarían interesados en.
2: Bueno, tomar a Polonia era fundamental, porque es una de las puertas de entrada a Europa. Ya. Entonces, si se tomaba
1: Polonia,
2: es un
1: lugar
2: Polonia,
1: estratégico,
2: sí,
1: ¿no?
2: Es un lugar estratégico. Si se toma Polonia, fácilmente se puede ingresar a Europa, a invadir Europa, y también entonces ya entraría pues como el mundo entero. ¿Por qué? Porque era ese pensamiento comunista que quería ingresar a Europa y al mundo entero.
1: Que, y ahí, no, que ahí vemos la acción del maligno detrás de todas esas cosas. No es meramente, digamos, un deseo de dominio a nivel meramente humano. Es una potencia mayor que mueve todas estas cosas. Pues y siempre ha sido así, desde que entró el pecado en el mundo, siempre ha estado la lucha de la luz y las tinieblas, siempre ha estado presente el maligno para pisar, aplastar, dañar la obra de Dios y perjudicar a los, pues a los escogidos que somos todos, porque Jesús derramó la sangre por todos ya finalmente los que deseen abrirse al Señor son los que podrán ser lavados con su sangre, ¿no? Pero ahí vemos esa potencia que no se ve, misteriosa, pero eficaz, que es el maligno actuando en pues a través de las personas que le siguen.
2: Entonces, ¿qué pasaba? Llevaban dos años de lucha desde 1918 hasta 1920, Polonia, luchando contra los bolcheviques.
1: Para que no entraran a Polonia.
2: Pero ya dijeron, ya no somos capaces, ya hemos hecho todo lo posible. Ellos tomaron todas las herramientas que tenían a su alcance y era hasta poner a sus estudiantes, a sus trabajadores a luchar, a defender la patria. Pero ya definitivamente dijeron que no, ¿cierto? Que ya era
1: comparado
2: inminente.
1: Comparado con los rusos ya
2: sí,
1: no.
2: Pues, era inminente la invasión, y aquí viene lo bonito. Entonces, el ser humano muchas veces, ante una dificultad grande, ante algo que ya no se puede, que no se puede solucionar por medios humanos, entran los medios divinos, que debería ser al contrario, primero los divinos y bueno, la ayuda de los demás. Pues ellos hicieron eso, ¿cierto? Primero pidieron ayuda a Europa, quisieron luchar entre ellos para defender su patria, pero ya definitivamente no se pudo. Entonces aquí viene lo hermoso de esta historia, de este milagro, y es que el episcopado de Polonia puso a todos sus
1: obispos, ¿no?
2: A los obispos y a la gente del país, a hacer todo lo humanamente posible posible es a orar, a hacer penitencia, a hacer oraciones ante el Santísimo las 24 horas, a hacer rosarios, a hacer eucaristías. Ellos definitivamente estaban desesperados.
3: Claro, Marlene y queridos radioyentes, para que tengamos en cuenta, recordemos que esto sucede en 1920. Y recordemos que Nuestra Señora de Fátima sucedió en 1916. Entonces, ya los obispos, el episcopado ya sabía un poco lo de Fátima. Entonces, ahí es donde se desenlaza este milagro. O sea, ¿por qué estos obispos empiezan a orar para detener la guerra? Porque acordemos que la guerra es entre los rojos, los comunistas. Entonces, ¿qué estaba pidiendo la Virgen en Fátima? O sea, oración y penitencia para acabar con todos estos errores.
2: Con el fin de la guerra y con los errores. Y así sucedió. Le escribieron hasta el Papa Benedicto XV para que intercediera por ellos.
1: Aquí, según esto que dices, Marlene, unas breves palabras del episcopado que dirigieron al Papa Benedicto XV. Dice así: nuestra patria hace dos años que lucha contra los enemigos de la cruz de Cristo, los bolcheviques. Si Polonia sucumbe ante esta masa bolchevique, esta derrota amenazará a todo el mundo. Un nuevo diluvio nos inundará. Y luego también tienen un gesto muy importante porque, claro, nosotros, la comunidad humana, todos hemos sido creados por Dios. Todos apuntamos a ir a la vida eterna. Claro que todo esto se ha ido olvidando, ¿no? En nuestras mentes ya no guardan como esa esperanza de la vida eterna, sino como si estuviéramos viviendo aquí y nada más. Pero sigue siendo vigente lo que Jesús vino a enseñarnos. Entonces, claro, como no es solo Polonia que está amenazada por toda esta ideología comunista, por los gobiernos comunistas, sino el mundo entero, por lo que tú decías. Ya Polonia estratégicamente está muy bien ubicado, entramos por Polonia, dirían los comunistas, y ya
2: así
1: es más fácil abrazar pues a Europa y de ahí el mundo entero, ¿no? Y es que de suyo ha sucedido que ha llegado el comunismo pues a los distintos continentes, ¿no? Eso ha sucedido, porque no hemos hecho caso a lo que la Santísima Virgen nos dijo en su momento de la consagración a su Inmaculado Corazón en el tiempo que ella lo pidió. Entonces, tienen algo muy sabio los del episcopado polaco, que también hicieron un llamamiento a los obispos del mundo entero. Entonces, claro, ya la fuerza de la oración, y ellos no solamente llaman a la oración, sino también al ayuno. Como dice Jesús en el Evangelio, esta clase de demonios solo se extermina, solo se expulsa con la oración y el ayuno. Entonces, así es que hacen esta invitación a todos los obispos del mundo para que, en unión con Polonia, roguemos al Señor y pues que Polonia se viera en este caso, para todas las naciones, se viera libre del comunismo.
2: Así es. Entonces, por la Polonia católica suplicaba un milagro. Pues y Polonia y el mundo católico oraba suplicando un milagro. Y fue el 15 de agosto de 1920, si nuestros radioyentes se dan cuenta, ¿qué fecha es el 15 de agosto? Pues Dios escuchó las súplicas de su pueblo.
1: Bueno, de pronto hay algún oyente que no sabe qué sucede el 15 de agosto. Cuéntanos, Jennifer. Es la Asunción de la Santísima Virgen María.
2: La Asunción de la Santísima Virgen María.
1: En cuerpo y alma al cielo.
2: Una fecha especialísima. Entonces no fue como, está bien que pudo haber sido cualquier fecha, no hay problema. Pero fue el 15 de agosto de 1920.
1: Eso es como para poner un sello, podríamos decir, diciendo que es en una fecha de la Santísima Virgen María muy importante, como diciendo, soy yo la que como madre de ustedes, estoy detrás de ustedes, pues todo el tiempo, pero especialmente en estos momentos difíciles, estoy con ustedes luchando y triunfando. Sabemos que el triunfo es de Jesús, es de la Virgen, pero hay que batallar y tengamos en cuenta que pues muchas almas, en verdad, como decíamos al inicio del programa, caen al infierno. Eso es lo que es muy grave. O sea, sí está el triunfo, pero tenemos que batallar y muy pronto, o sea, como caer en la cuenta de que esta ideología nos está invadiendo a todos de manera eficaz y que además, o sea, nuestro mundo se está quedando sin la referencia a Dios, sin la referencia a la vida eterna, sino viviendo meramente lo presente, lo que ahora yo puedo disfrutar, olvidándonos de que no somos para estas realidades, sino que somos para las eternas.
3: Hermana, ¿y cómo no estar, o sea, tan agradecido con Dios y enamorados de la Santísima Virgen María? Porque como nos decía Marlene, o sea, siempre buscamos la ayuda humana, pero Dios en su humildad deja que nosotros pidamos sí, ayuda sí, humana. Sí. Él en su humildad deja, listo, en nuestra libertad.
1: Claro, pero también, incluso, también es necesario que el hombre ponga lo suyo.
3: Claro.
1: Pues como aquel niño de los 5 panes, de los 5 peces y los 2 panes.
2: Bueno, sí, lo poco.
3: Sí, lo poco.
1: Pero exacto. Que lo pongamos. Y ya en ese poco actúa el Señor.
3: Y a lo que yo voy es que, bueno, nosotros pedimos ayuda humana y Él no, o sea, como Dios es amor y es infinitamente bueno, que no lo alcanzamos a comprender, o sea, Él no se enoja que no fuimos primero donde Él. Él no se enojó. Antes al contrario, o sea, porque si de pronto a mí me dejan a un lado y me dejaron de última, de pronto en mi egoísmo, no, solucionen ustedes. Sí. Pero Dios en su infinito amor y en su misericordia, porque nos quiere para Él, o sea, nos sale a nuestra ayuda. Y en eso, en este gran milagro, que ellos ya no pudieron, o sea, ni la humanidad, ni sus fuerzas humanas, lo poco, no pudieron. Entonces, que dijo, bueno, voy a enviarles una ayuda del cielo. Que fue su madre.
2: Y está la ayuda del cielo.
3: Exacto.
1: Bueno, pues antes de que continuemos contando a nuestros oyentes lo que sucedió en este milagro histórico, vamos a escuchar la canción que Gloria tiene preparada, que se llama La Salve, del grupo Betsaida.

0: Continuamos en Jóvenes para la Eternidad. Estamos hablando en este mes de mayo de la intervención de nuestra Madre Bendita en nuestras vidas. Sabemos que siempre, como toda madre, está pendiente de sus hijos y mucho más, porque además de ser madre, es reina universal de todo lo creado, pero cuida de cada una de las criaturas y especialmente de los hijos de Dios. Y estamos conociendo qué sucedió en el Vístula, aquel río de Polonia, cuando los rusos desean pues tomar a Polonia como lugar estratégico para entrar en Europa toda la ideología comunista. Y vemos cómo el episcopado polaco clama al Santo Padre, clama a los obispos de todo el mundo para que, unidos en oración y en sacrificio, puedan clamar al cielo y que venga esta ayuda divina para socorrer a Polonia, que ya ha puesto todas sus fuerzas humanas y queda pequeñito ante el enemigo que viene. Y antes de continuar con este milagro grandioso que es histórico, vamos a invitar a nuestros oyentes a participar en el programa. Qué bueno que se animen y nos cuenten en este mes de mayo qué práctica le están ofreciendo a María Santísima, alguna oración particular, qué están haciendo de pronto con sus amigos para honrar más a María y también qué intervenciones de la Virgen recuerdan especiales en su vida, pues para que todos demos gracias a Dios por el amor de esta madre. Si ustedes se encuentran en Estados Unidos o Puerto Rico, gratuitamente pueden llamar al 1-866-398-6377. Si están fuera de Estados Unidos o Puerto Rico, pueden llamar entonces al 1-205-271-2976. Y acá pues recordemos que lo que en concreto hacía el pueblo polaco y la invitación a todos los obispos del mundo era la oración del Santo Rosario, hacían adoración al Santísimo, día y todo el día estaba expuesto el Santísimo Sacramento. Entonces esas armas espirituales tan eficaces y también el ayuno, juntaron todo esto para suplicar pues al cielo que vinieran en ayuda de ellos, que pusieron pues sus pequeñas fuerzas humanas, pero claro, son muy limitadas como nosotros todos los seres humanos somos limitados, y así es que viene esta ayuda magnífica. Ahora que estaba yo pensando en estas cosas, aprovecho para recordar a nuestros oyentes este pedido de oración que nosotros también les hacemos aquí desde Colombia, pidiendo para que todos ustedes, queridos oyentes, que se encuentran en distintas partes del mundo, nos ayuden a rogar con oración insistente, humilde, confiada, también con sus sacrificios, con sus ayunos, porque Colombia prontamente va a tener elecciones presidenciales. Sabemos pues que el mandatario presidencial pues es la cabeza del país y es una persona muy importante a través de la cual Dios quiere bendecir si esa persona manda de acuerdo a sus leyes. Entonces les rogamos pues de corazón que nos ayuden a pedir por Colombia. Y bueno, entonces cuéntanos más acerca de esto que va pasando, en qué termina la historia.
1: Bueno, entonces recuerden que el ejército ruso, el numeroso ejército ruso, iba a entrar en Varsovia. Varsovia es la capital, entonces entrar es tomarse el país. Y era un ejército numeroso comparado con el ejército polaco. Aquí viene el milagro que suplicaban los polacos y que los cristianos católicos pedían. Pues ante los avances del ejército ruso, era oscuro, entraron, vieron en el cielo una luz resplandeciente. Y en esa luz resplandeciente vieron a una mujer. Vieron a una mujer y veían que con los escudos protege, que esta señora resplandeciente en el cielo, con los escudos protegía la ciudad. Y también veía que las balas rebotaban en esos escudos.
0: ¿Quién veía eso?
1: Los soldados del ejército ruso. Y no fueron, el testimonio principal es de los soldados rusos, no es también obvio que sí, ¿cierto? De las personas,
2: de los polacos,
1: pero parte del testimonio lo dieron los soldados rusos.
0: O sea que quizá hubo conversiones en Rusia, digo yo, porque
1: sí, claro, ellos lo cuentan y ante ellos salieron huyendo despavoridos, muertos del miedo por lo que estaba sucediendo. Entonces, a muchos soldados rusos, ¿qué hicieron? Los atraparon y esos fueron los que contaron lo que había pasado. Entonces, a esa señora después, esa figura es la patrona de Varsovia, que se llama la Madre de la Gracia. A esa señora es la Virgen María que les hizo el milagro. No invadieron Polonia. Entonces, sí, hermana.
0: No, pues que
2: queda uno asombrado.
0: Claro, o sea, asombrado y a la vez dice uno, pues bueno, si se acudió al cielo con este fervor, con tantas oraciones, con la adoración al Santísimo, con el Santo Rosario, ¿cómo no iba a responder el cielo? ¿Cómo el cielo, cómo Dios que es Padre, cómo María que es Madre, se van a quedar sordos y ciegos ante la súplica de su pueblo ante la tragedia que se avecinaba, ¿no? O sea, que es muy normal lo que sucedió, ¿no?
2: Y que da mucha alegría, hermana, que el cielo siempre escucha, Dios siempre escucha.
0: Sí, todo esto, en verdad, debe hacer crecer nuestra esperanza y confianza en el Señor de que toda oración que hacemos, incluso a veces hacemos oraciones que no nos son tan convenientes, pedimos cosas que no nos convienen del todo, pero nosotros no las alcanzamos a ver. Dios endereza esas oraciones para darnos aquello que más nos conviene.
1: Y esto sucedió el 15 de agosto, recuerden, pero el 14 de agosto la Virgen María se apareció en una ciudad que se llama Rasimín. Y los soldados, otros soldados rusos, vieron a figuras de ángeles con alas montados a caballo, defendiendo la ciudad.
0: Ese era el ejército que estaba
1: celestial, era el ejército celestial.
0: Bueno, y o sea, que en realidad estas cosas suceden a menudo en las batallas espirituales. No se ven los ángeles, digamos, en sus caballos, por decirlo así, pero están batallando al lado nuestro porque sabemos que siempre los ángeles caídos están buscando nuestra caída, ¿no? Entonces siempre esa lucha espiritual se lleva a cabo y si se viera, pues habrían muchísimos ángeles defendiendo a cada alma. Hay una frase

0: desprecia todo lo que consigue ante Dios. O sea, qué importante nosotros de verdad replantear de que el pecado hace mucho mal y que afecta no solo a mí, sino a toda, a mi familia, a la comunidad y al mundo entero. Entonces, qué importante que siempre estemos en gracia de Dios y que nosotros tenemos los medios para poder estar siempre en gracia de Dios, que es muy importante. O sea, bueno, los radioyentes dirán, bueno, pero ¿cómo empiezo? Empecemos con lo primero, que es hacer el Santo Rosario, acudir a la Santísima Virgen María, y ella nos va llevando a Jesús para poder irnos limpiando. Y querer también decir algo muy importante, recordemos que la Santísima Virgen María no es cualquier mujer como nos lo hacen creer. Mire, o sea, mire la potestad que tiene ella, o sea, mire el, o sea, por decirlo, el poder que el Señor le da a ella para poder detener estas guerras. Entonces, ¿qué no hará con nuestras almas? Entonces, recordemos que la Santísima Virgen no es cualquier mujer, es la Madre de Dios. ¿Cómo estará de agradecido el Señor en su humildad y en su pureza de ella que le confió, o sea, que le confió a Jesús, o sea, y que le confió esta tarea de salvarnos, o sea, de ayudarnos a llegar a Él? Así. O sea, es algo muy bonito para, o sea, y para defenderla y amarla y hacerle pequeños sacrificios y no darnos pena cargar un rosario, no darnos pena hablar de ella, o sea, y creernos que es que la queremos mucho. En México, a Guadalupe, o sea, defenderla así como lo hacían anteriormente, o sea, la Santísima Virgen Guadalupe primero, o sea, siempre la llevan a ella por delante. Ahora la Santísima Virgen María en todas sus advocaciones, que todas ellas es una sola, que es la Santísima Virgen María, y cómo ella nos va a llevar al cielo.
1: Pidámosle a la Santísima Virgen que, pues, que ella nos ayude a caer en la cuenta como de nuestra lejanía del Señor, de que nos hemos ido alejando de a poquito, del camino de Dios, del camino del Evangelio, como dice San Juan Pablo II acerca del mensaje de Fátima, que eso lo recordábamos en nuestro programa anterior, que dice él que el mensaje de Fátima es la verdad y el llamamiento del propio Evangelio. Entonces, que caigamos en la cuenta, que cada uno, pues, como que en este mes de mayo, para ofrecerle también esas flores a la Virgen, de interiorizar, caer en la cuenta cuánto me he alejado del Señor, cómo debo volver, cómo debo volver al Evangelio, a los mandamientos de la ley de Dios, de la Santa Madre Iglesia, a los deberes de mi Estado, porque realmente el Señor lo que nos pide es que cumplamos lo que cada uno de nosotros tiene encomendado, primero como hijo de Dios, como hijo de la Iglesia, y también en los deberes que cotidianamente tenemos, que cada uno tiene una responsabilidad, una misión concreta que Dios le ha dado. Entonces, que caigamos en la cuenta de esto para que volvamos al Señor. Siempre la Virgen está dispuesta a ayudarnos, como nos decía Jennifer. Y bueno, invitamos a nuestros oyentes para que no nos dejen a nosotras aquí solas, pues claro, tratando de ver estas bellezas que nos cuenta Dios a través de su Santísima Madre y acerca de ella, sino que llamen a participar en el programa. Sabemos que María Santísima es un tiempo en que ella se está manifestando, nos referimos no a apariciones tanto, no, sino en la vida de cada uno, con milagros patentes, con una luz especial, pues eso, mostrándonos que nos estamos equivocando, ayudándonos a volver. Entonces, qué bueno que ustedes también participen y así todos nos enriquezcamos, nos alegremos, le demos gracias a Dios y procuremos seguir siendo fieles a la Madre de Dios. Ahora que hablábamos, pues, como de estar extraviados y todo esto, pensaba lo que pasa actualmente en la vida, cosas simples, ¿no? Que uno piensa, aquí por lo menos una de las hermanas de la comunidad fue a reunirse con un grupo de sus compañeras del colegio, que me parece, creo que eran del colegio. Entonces, más o menos ahora todas tienen como unos 70 años o por esos lados, ¿no?
2: Ya mayorcitas.
1: Ya mayorcitas. Entonces, pero lo que pues nos dejó un poco
0: impactadas.
1: Sí, impactadas y para rezar y para que todos también, entonces, como que nos pellizquemos. Es que estas personas eran de familias, pues, cristianas, católicas, educadas en colegios católicos, de buenas costumbres, pero

0: Es tanto, digamos, el ambiente laico, es decir, al margen de Dios, lejos de Dios, que estas personas buenas, que estas personas educadas en colegios católicos, ahora ya viven divorciadas, o viven en pues en un unión libre con una persona, no van a misa los domingos, ¿no? Y van viendo todo eso normal, normal. La hermana nos comentaba todas estas cosas y como que, pues, uno dice, Dios mío, todos podemos caer en esto. Si Dios no nos cuida y si nosotros no procuramos ser fieles a lo que Dios nos enseña, todos podemos caer. Y lo digo porque es que esto es un botón de muestra de algo sencillo, pero que nos es una luz para que caigamos en cuenta cómo está el mundo.
1: Y uno cree que son los jóvenes. Uno dice que los jóvenes como están alejados
0: De
1: de
0: Dios.
1: Dios, de la fe, y mire lo que está diciendo la hermana, no es solamente los jóvenes, gente que ya tuvo formación, que vivió su fe y ahora alejados del Señor. Entonces, ¿uno qué podría decir si somos nosotros los que somos un poquito más grandecitos? Somos los que tenemos que tener la batuta para llevar la fe, para dar testimonio a nuestras familias, a los jóvenes, a los niños. Y si nosotros decaemos, ¿qué podemos esperar, cierto?
2: Claro, es muy cierto y bueno, y lo que acabo de decir la hermana, sí, a mí sí me impactó mucho porque estamos llamados nosotros ahorita como padres de familia a formar a nuestros hijos y a mantenernos y ser testimonios de ellos, no solamente de nuestros hijos, sino de la sociedad y mantenernos firmes en la fe. Pero ¿cómo nos mantenemos firmes? En oración, en penitencia, en el Santo Rosario, en vivir los sacramentos y sobre todo tener esa unión de familia y unión de todos nosotros, porque recordemos que lo que quiere el demonio es dividirnos. De alguna u otra forma, él con todas estas ideologías, porque así como el Señor tiene, yo pensaba en estos días delante del Santísimo, y yo, Señor, así como tú tienes ejército, el demonio también consigue títeres para hacerte mucho daño, para hacerle mucho daño. Y si nosotros entendiéramos que el demonio no nos quiere, sino que nos odia, o sea, de verdad no seríamos títeres de ellos, porque él no nos odia, o sea, él no quiere nada bueno para nosotros, mientras que Dios sí quiere lo mejor para nosotros, que es la salvación, que es ir a Él. Recordemos que nosotros estamos hechos para la eternidad, tanto niños, jóvenes, ancianos, estamos hechos para la eternidad. Y si nosotros nos convencemos de eso, no nos dejamos llevar por el ambiente.
0: Entonces, bueno, justamente por eso estamos hablando del mensaje de Fátima, porque es un instrumento concreto que Dios ha puesto en su providencia a través de la Virgen Santísima para salir como de ese remolino en el que nos vemos todos metidos y como que uno auxilio, auxilio para salir de ahí, pero como el remolino es fuerte y todos vamos por ahí, no es fácil salir. Por eso la Madre de Dios nos tiende su mano. ¿Qué tal si empezamos hablando un poquito de las apariciones que hubo previamente a las de la Virgen en Fátima? Porque ahí sabemos que hubo tres apariciones del ángel de Portugal. Él se identifica, soy el ángel de Portugal, le dice a los tres pastorcitos, Lucía, Francisco y Jacinta. Entonces entremos en materia de estas apariciones para que nuestros oyentes las recuerden o las conozcan.
2: Y también les dice que es el ángel de la paz. Y es algo muy bonito, pues yo no había caído en cuenta que cada país tiene su ángel de la guarda. Entonces, qué bonito nosotros acudir a ese
1: Orar a
2: ángel,
1: nuestro
2: a
1: ángel,
2: ese
1: a
2: ángel
1: nuestro ángel del país.
2: del país. Me acordaba mucho del santo cura de Ars, que él antes de entrar a Ars se arrodilló y le rezó al ángel que le permitiera entrar para hacer la obra de Dios. Entonces es muy bonito cómo el Señor, o sea, cómo tiene jerarquías y cómo maneja mucho la humildad para poder entrar su mensaje. O sea, y miren la humildad, antes de aparecerse la Virgen, apareció el ángel para prepararnos, o sea, para preparar el camino y sobre todo a estos
1: A
2: niños
1: preparar ese encuentro con la
2: con la
1: Virgen
2: Virgen
1: María.
2: María,
1: Y
2: exacto.
1: estamos hablando de niños, ¿cierto? Qué bonito, oh, el Señor tan delicado, ¿cierto? Tan fino, tan delicado con nosotros, ¿cierto? Con estos niños, es que a mí me impresiona los pastorcitos de Fátima, es lo pequeñitos que son y todo lo que hacen, ya lo miraremos y lo veremos, pero esas tres visitas del ángel preparan a los niños para el encuentro con la Santísima Virgen María.
2: Hay una oración muy bonita en la primera aparición que se da del ángel, y a que los invita el ángel a Jacinta, a Francisco y a Lucía. Les dice esta oración, dice: y arrodillándose en tierra, dobló la frente hasta el suelo, transportados por un movimiento sobrenatural, le imitamos y repetimos las palabras que le oímos pronunciar. Dios mío, yo creo, adoro, espero y os amo. Os pido perdón por los que no creen, no adoran, no esperan y no os aman. Pero tengamos en cuenta, o sea, en esta sencillez los niños cómo imitan. O sea, imitaron lo que el ángel hacía, y siempre postrándose ante Dios. Y nosotros hoy en día nos da pena hacer una genuflexión o echarnos la bendición, incluso cuando pasamos delante de una iglesia. Que a veces, o sea, yo me acuerdo que anteriormente todas las personas pasamos por una iglesia y nos santiguábamos, pero ahorita es, o sea, es muy raro ver una persona santiguarse. Entonces es muy bonito esa posición a los que lo invita el ángel, de adorar siempre a nuestro Creador.
1: Entonces vamos a ver las tres apariciones del ángel. La primera aparición se da en la primavera de 1916. Recuerden que la Virgen se le aparece a los niños en 1917. Entonces la primera fue el ángel, que fue en la primavera de 1916.
2: Y un año antes,
1: ¿cierto? Entonces, en esta parte, ¿qué le habla cuando se presenta el ángel a los niños? Dice: yo soy el ángel de la paz, como la hermana y Jennifer estaban hablándose. Entonces, ¿qué podemos sacar en esta primera aparición del ángel?
0: Y perdona, sería bonito como que les contáramos a los oyentes cómo es la figura de ese ser celestial, ¿no? Porque bueno, quizá unas personas no saben, no han escuchado las apariciones, y aquí nos cuentan cómo apareció el ángel, ¿no? Dicen ellos que se encontraban rezando, se reunieron, ellos eran pastores de ovejas, porque en Europa pues hay partes donde hay, incluso todavía hay rebaños, ¿no? Por ejemplo, aquí en Colombia no hay ovejas, ¿no?
1: No.
0: Y en otros lugares tampoco habrá ovejas, pero en esa zona sí, y era lógico que se encontraran pastores con su rebaño de ovejas. Estos niños pastoreaban ovejas, las conducían a pastos y todo eso. Entonces ellos están reunidos, los tres pequeños, y están merendando, están comiendo algo y rezando. Entonces allí dicen que ven una luz más blanca que la nieve, y dice que luego ven la figura de un joven transparente, más brillante que un cristal atravesado por los rayos del sol. Y dice que a medida que se aproximaba íbamos distinguiéndole las facciones. Estábamos sorprendidos y medio absortos. No decíamos ni palabra. Claro, es una manifestación celestial, ¿no? De esa luz que es Dios, ¿no? De esa blancura, esa pureza que es el mismo Dios, el tres veces santo. Claro, todas estas son manifestaciones de algo sobrenatural que no es como lo de acá, no es como lo terreno, ¿no? Sino algo misterioso, pero que es real, ¿no? Que viene al encuentro de estos niños.
1: Entonces, cuando el ángel llega, lo saluda y dice: no temáis. Dice: yo soy el ángel de la paz. Y en este primer encuentro, ¿qué puede sacar uno de enseñanza? Aquí dice: y orad conmigo. Y arrodillándose en tierra, dobló la frente hasta el suelo. Entonces, ese primer encuentro del ángel con los pastores les enseña a orar. Y cómo entonces, para nosotros, eso lo hizo el ángel, para nosotros también. ¿Cómo quiere enseñar la fe a sus hijos, a los que están cerca? Pues empecemos por dar ejemplo, orar, que nos vean orando.
0: Y bueno, mira que de esto que dices, Marlene, sí, alguien dirá, porque, y a uno le ha pasado, ay, pero es que yo no sé qué decirle a Dios, o sea, que de verdad, a veces uno dice, a mí por lo menos me pasaba, iba a la iglesia y iba con una familia y yo le decía a ella, pero es que yo no sé qué decir, no sé qué hacer, ¿no? Entonces, aquí nos enseña el ángel a todos. Y esa postura inicial que enseña el ángel es postrarse en tierra. Es una postura de humildad, de reconocimiento de nuestra pequeñez y de la inmensa grandeza de Dios, como ubicarnos, ubiquémonos donde nos corresponde. Somos criaturas salidas de Dios, que si Dios deja de sostenernos, pues simplemente ya no existimos. Entonces, qué lindo eso que sacas tú, Marlene, de enseñanza, para que aprendamos a orar. E inicialmente, ¿cómo tenemos que estar delante de Dios? En humildad.
1: Y mire qué bonito, dice, orad así. Les está enseñando cómo. Y dice, los corazones de Jesús y María están atentos a la voz de vuestras súplicas.
2: Qué bonito eso, o sea, es para meditarlo.
1: Cierto, el Señor está atento, está siempre ahí, que uno...
2: Que no cree que no.
1: Que está solo, o que con esta dificultad que tengo no tiene solución, no. Dice, Jesús y María están atentos a la voz de vuestras súplicas. Y tengamos en cuenta que se lo están diciendo a un niño de 7, 9 y 10 años.
0: Claro, sí, hasta parece eso salido de un poco como de lo normal, ¿no? Porque a unos niños, justamente esos corazones puros son los que más impactan a Dios. Corazones limpios son los que esas oraciones llegan más al cielo.
2: Y que el Señor nos está invitando a volver a ser como niños, por eso la representación de ellos, porque eran, pero ¿por qué a unos niños se les apareció y no de pronto, digamos, al párroco? Pero es porque el Señor busca ese corazón humilde, puro y lleno de amor a Dios, porque desafortunadamente a medida que vamos creciendo nos vamos maleando, mientras que ahí ella encuentra descanso, Dios encuentra descanso en esos corazones. Entonces la invitación, la figura de los niños es volver a ser como niños. Y ya el ángel, ya como él es más superior que ellos, les está enseñando cómo. Yo también quiero recordar algo, recordemos que Portugal en ese tiempo era atea, pero siempre hay un rebañito fiel. Había un rebañito fiel y entre ellos la familia de estos pastorcillos que todavía, o sea, profesaban su fe, rezaban juntos en familia, eran católicos y eran muy creyentes y temerosos de Dios. Entonces es muy importante, o sea, de tener esperanza de que así el mundo esté mal, siempre va a haber un pequeño rebaño, siempre va a haber alguien que rece por nosotros, siempre va a haber alguien fiel a Dios.
0: Y nosotros estamos llamados a estar dentro de ese pequeño rebaño porque tenemos la oportunidad de conocer al Señor, tenemos la oportunidad de en este programa ir profundizando acerca pues del amor de Dios, de la presencia de la Santísima Virgen María, de que somos llamados al cielo, que no estamos para quedarnos en este mundo, que este mundo es de paso. Todo esto ya es una señal de predilección de Dios para con nosotros, para escogernos eso como un rebaño que vaya fermentando pues el mundo con la fe, ¿no?
2: Y como decía la hermana, para ajustarlo con la segunda aparición del ángel, que es muy bonita, que bueno, pasa, yo me imagino que pasa unos mesecitos antes de que el ángel vuelva. Entonces, cuando volvió, de pronto uno a veces se distrae, le decía a los niños, ¿qué hacéis? Orad, rezad mucho. Los corazones de Jesús y de María tienen sobre vosotros designios de misericordia. Ofreced constantemente al Altísimo plegarias y sacrificios. O sea, que a veces nos embotamos, de pronto sí les enseñó la primera vez, pero ellos en su deber de cuidar a las ovejas, del juego y de sus deberes diarios, uno se despista. Entonces el ángel volvió, listo, vamos otra vez a rezar. Uh-huh. O sea, mire qué bonito.
1: Esa fue la constante.
2: Ajá.
1: Entonces después de terminar esa primera visita del ángel, para que la terminemos,
0: Esta parte que dice Jennifer ya es de la segunda aparición. Es la segunda aparición. Que primero les enseña la oración, pero luego les pone en alerta. ¿Qué hacéis? Como no los está reprendiendo, pero sí los está exhortando, y es una exhortación a todos. Como que el mundo cada vez se aleja más de Dios, entonces también el ángel nos podría decir a nosotros, ¿qué hacéis? Como pensando en compras.
2: O en los deberes diarios de la casa, claro. Hermana, porque a veces uno se embota que en la regla de la casa, que el almuerzo, que esto, y se olvida, uh-huh. Y se va olvidando, y estamos haciendo cosas buenas, así no es, cosas sí, malas, porque sí. Los niños estaban haciendo lo que debían de hacer, y rezaban y todo, y escucharon la voz del ángel, pero en esta segunda aparición, ya el ángel listo, hay que seguir perseverando, hay que seguir rezando, porque el Señor y la Santísima Virgen María tienen muchos designios sobre nosotros, eso nos lo está diciendo también a nosotros. O sea, que sigamos rezando porque el Señor, o sea, necesita de nosotros.
0: Así es, cuenta con el ser humano, cuenta con nosotros para que para poder bendecir al mundo. Entonces, coge a estos pastorcitos como puentes de bendición y todos somos llamados a ser puente de bendición para las demás almas y obviamente, pues primero que todo, para nosotros mismos, para que podamos ser puente de bendición para los demás.
1: Esa segunda aparición, recuerda que la primera fue en la primavera. Esta segunda aparición que estamos hablando ya es en verano, ¿cierto? Y lo que ustedes dicen, también, ¿cierto? También una insistencia por orar y rezar. Pero si vemos en esta segunda aparición, hermana, ya hay una exigencia más grande. Porque primero les exhortó y les enseñó, ahora les está diciendo. Ellos, me imagino, como niños estaban haciendo lo que hace un niño pastoreando un rebaño, ¿cierto? O están descansando, o están jugando, y el ángel les dice, pues llamándole la atención, estamos hablando de que son niños pequeños, dice, ¿qué hacéis? Orad, rezar mucho. Ya hay una mayor exigencia aquí, esta segunda aparición. No es solamente como la primera, es una exigencia mayor. Dice, ofreced constantemente al Altísimo plegarias y sacrificios.
0: Y aquí, en esto del sacrificio, pues es bien importante detenernos en esto. Luego los niños preguntan, ¿cómo nos hemos de mortificar? Y es una pregunta que yo creo que puede surgir en todos nosotros, en nuestros oyentes también. ¿Cómo nos hemos de mortificar? Ahora que este mundo nos ofrece tantos placeres, nos invitas a mortificarnos. Justamente por eso, porque no estamos para quedarnos aquí, sino que estamos para una realidad plena, que es la vida eterna. Este mundo, pues sí tiene sus placeres, pero también es un valle de lágrimas verdaderamente. Entonces el ángel les dice algo bien bonito cuando ellos preguntan, ¿cómo nos hemos de mortificar? Y dice el ángel, de todo lo que podáis, ofreced un sacrificio en acto de reparación, ¿por qué? Por los pecados con que Él, con que Dios, es ofendido, y de súplica por la conversión de los pecadores. Atraed así sobre vuestra patria la paz. Y miren, aquí dice una cosa muy importante que también, pues es nosotros, para que la aprendamos con la gracia de Dios, pidámosle al Señor esa gracia, porque esto no solo es de leer y que ya enseguida nos vamos a practicar, porque solos no podemos. Les dice el ángel, sobre todo, aceptad y soportad con sumisión el sufrimiento que el Señor os envíe. Queridos oyentes, todos tenemos sufrimientos, entonces pidámosle a la Madre de Dios que nos ayude a aceptarlos, a soportarlos con sumisión, para que cada vez más nos acerquemos al corazón de Cristo. Bueno, hemos llegado al final hoy en este programa Jóvenes para la Eternidad, que esperamos continuar profundizando en este mensaje. Que la Virgen los acompañe.

Hola, soy Carlos Sebane y quiero invitarte a que te tomes dos minutitos para que juntos le digamos a nuestro buen Dios, gracias Señor por este día. Buenos días Señor, a ti el primero. Encuentra la mirada del corazón apenas nace el día. Tú eres la luz y el sol de mi jornada. Buenos días Señor, contigo quiero andar por la vereda. Tú mi camino, mi verdad, mi vida, tú la esperanza firme que me queda. Buenos días, Señor, a ti te busco, levanto a ti las manos y el corazón al despertar la aurora. Quiero encontrarte siempre en mis hermanos. Buenos días, Señor, resucitado, que traes la alegría al corazón que va por tus caminos, vencedor de tu muerte y de la mía. Señor, queremos que seas hoy el sol de nuestra jornada. En casa, en el trabajo, en la calle, que sepamos verte en todos los sitios y caminar contigo. Y cuando nos falten las fuerzas, elevaremos las manos suplicantes hacia ti para que nos consueles. Y así ir al encuentro de nuestros semejantes con el sello inconfundible de tu amor.

0: nombre es Zebedeo. Mis dos hijos, Santiago y Juan, me ayudaban en la tarea de la pesca. Me preocupaba que nunca pasaran de ser unos simples pescadores. Pero un día, en el lago de Galilea, algo pasó.
1: Un hombre llamado Jesús venía pasando frente al lago. Nos vio a Simón, al que llaman Pedro, y a mí, Andrés, su hermano. Estábamos echando redes. Él, parándose frente a nuestra barca, nos dijo:
2: «Vengan y síganme, y los haré pescadores de hombres».
1: Inmediatamente dejamos las redes y lo seguimos.
3: Más adelante estábamos en la barca Santiago y yo, su hermano Juan. Zebedeo, nuestro padre, estaba junto con nosotros con las redes. Al igual que a los otros dos, Jesús también nos llamó. Inmediatamente dejamos la barca a nuestro padre y lo seguimos.
0: Con las redes en mis manos y mis ojos humedecidos, les vi alejarse de mi lado. Pero mi corazón estuvo contento. Al lado de ese Jesús, ya jamás volverían a pescar peces. De ahora en adelante, mis hijos serían pescadores, pero de hombres para el reino. ¿Quieres tú también ser pescador de hombres?
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6: Oh Jesús, tú eres la luz que no conoce el ocaso. Ilumina nuestras vidas y vocación cristiana, para que podamos responder con generosidad a tu llamado. Amén. Propósito del día: hacer una misión concreta respondiendo al llamado de Jesús.

Y Jesús dijo: Yo soy el pan vivo bajado del cielo. El que come de este pan vivirá para siempre, y el pan que yo daré es mi carne. Yo la doy para la vida del mundo. El que come mi carne y bebe mi sangre tiene vida eterna, y yo lo resucitaré el último día.

0: Hola amigos, bienvenidos a nuestro programa La Empresa Más Importante, un programa semanal que tenemos para compartir de fe, familia, trabajo, negocios y hombres y familias completas que son transformadas a través de este caminar de la mano de Dios, pero con esa empresa más importante. La empresa más importante es la vida que Dios ha puesto en tus manos. Y así que les damos la bienvenida. Soy Carlos Canseco y estoy acompañado desde Madrid, España, por mi amigo Borja Milás del Bosch, que es conferencista, formador, especializado en liderazgo humanista. Yo estoy aquí desde Texas, aquí en Sherman, Texas, compartiendo con ustedes esta serie de programas que titulamos también Profesionales con Corazón, que es uno de los de las series que ha ido realizando Borja a lo largo de muchos años, y que hoy tenemos la alegría, el placer, la bendición de compartir juntos y hablar sobre este tema relacionado con los valores, con las virtudes, y vamos a hablar sobre la ilusión. Primero, bienvenido Borja, gracias.
1: Un placer, Carlos, estar de nuevo este capítulo contigo, compartiendo valores, compartiendo perspectiva humanista y dispuesto a contribuir, como siempre. Me encanta verte y me encanta estar con todos vosotros.
0: Gracias, también le damos un saludo a todo nuestro equipo en Alabama, en EWTN, Radio Católica Mundial y en todas las estaciones afiliadas. Gracias a todos los que nos apoyan, a nuestro productor Douglas Archer, Katia Baliño y todo el equipo de la radio. También nos ponemos en oración y nos confiamos como cada día, pidiendo la gracia del Espíritu Santo en la intercesión de San José Obrero, que nos acompañe, que interceda por nosotros, y lo hacemos en nombre del Padre, del Hijo y del Espíritu Santo.
1: Amén.
0: Amén. Pedimos a través del Veni Creator. Ven, Espíritu Creador, visita las almas de tus fieles. Llena con tu divina gracia los corazones que creaste. Tú, a quien llamamos Paráclito, don de Dios Altísimo, fuente viva, fuego, caridad y espiritual unción. Tú derramas sobre nosotros los siete dones, tu dedo de la diestra del Padre, tu fiel promesa del Padre, que inspiras nuestras palabras, ilumina nuestros sentidos, infunde tu amor en nuestros corazones y con tu perpetuo auxilio fortalece la debilidad de nuestro cuerpo. Aleja de nosotros al enemigo, danos pronto la paz, sé nuestro director y nuestro guía para que evitemos todo mal. Por ti conozcamos al Padre, al Hijo, revélanos también. Creamos en ti su Espíritu por los siglos de los siglos. Gloria a Dios Padre y al Hijo que resucitó y al Espíritu Consolador por los siglos de los siglos. Amén.
1: Amén.
0: Nos ayudas, Borja, para pedir a San José que nos proteja y nos acompañe.
1: Vamos allá. Salve, custodio del Redentor y esposo de la Virgen María. A ti Dios confió a su Hijo. En ti, María, deposito su confianza. Contigo, Cristo, se forjó como hombre. Oh, bienaventurado José, muéstrate, Padre, también a todos nosotros y guíanos por el camino de la vida. Concédenos gracia, misericordia y valentía y defiéndenos de todo mal. Amén. Padre San José, cúbrenos con el manto de tu paternidad, reflejo de la paternidad divina.
0: En nombre del
1: Padre, del Hijo, del Espíritu Santo.
0: Padre, del Hijo y del Espíritu Santo. Amén. Pues me hace ilusión el tema de hoy.
1: ¡Qué curioso!
0: ¡Qué curioso, hombre!
1: ¡Qué pues curioso!
0: Es el tema de la ilusión, yo creo que es algo que es tan necesario en este tiempo, sí. En el cual existe tanta desesperanza, tanto vacío, y hemos escuchado quizá muchas veces aquello, ¡ni lo sueñes! Y bueno, tantas voces que nos impiden descubrir esa ilusión, porque nuestra sociedad, el entorno en que vivimos, el mundo, porque ese es un problema global, vive en medio de la soledad, vive en medio del individualismo, vive en un vacío existencial, y necesitamos para vivir, para enfrentar la existencia, tener esa ilusión impulsada por nuestra fe, impulsada por nuestra esperanza, y que son las buenas noticias de cada día para el corazón de nosotros, Borja.
1: Totalmente, totalmente. Yo creo que la ilusión hoy está de capa caída, o la ilusión hoy, me atrevería a decir que está prohibida. Es decir, si tú vas por ahí ilusionado con algo, o tienes ilusión en algo, de repente viene alguien a matarte y a apagarte esa ilusión. Es como que no está bien que tengas ilusiones. Y yo creo que al revés, tenemos que defenderlas, tenemos que cuidarlas y tenemos que ser capaces de poner en marcha ese empuje, el entrar en juego a darlo todo. Porque si no, ¿qué vamos a hacer? ¿Quedarnos adormecidos porque nos han apagado la ilusión o nos la hemos dejado apagar? Cuidado, tenemos mucho, mucho que defender. La ilusión, en el fondo, es un estado del alma. Esto es importante, ¿eh? La ilusión es un estado del alma. Si tú tienes el alma con esperanza, cuidada, alimentada, con oración, con deseo de seguir adelante, con disposición interna a poner un esfuerzo extra, un hacer algo por los demás, querer hacer un bien, vas a tener ilusión. Ahora, si caes en la planicie de lo gris y de total, ¿para qué? No te esfuerces. Si en el fondo no vas a conseguir gran cosa, cuidado. Puede que la gente te esté hablando desde su estado del alma y probablemente sea un estado de desilusión.
0: Sí, y esto que dices yo creo que es clave, y lo reflexionaba en estos últimos días con mi esposa Elsie, es en muchos casos la respuesta al dolor, a la tristeza, a la amargura y al sinsentido de aquel que no tiene a Dios. ¿Por qué? Porque cuando tienes esa conciencia de que hay algo más grande que tú, no implica que vas a huir de la realidad, sino que ese sueño, esa ilusión, es capaz de darte la fuerza para hacer algo más grande. Yo recuerdo hace muchos años, en un entrenamiento de capacitación, me invitaron a hacer un ejercicio de karate, que el ejercicio era pues tratar de romper una madera con la mano. Y entonces el instructor estaba tratando de explicarnos cómo hacerlo, y decía, mira, a ver, ponía la madera y luego le pegabas a la madera, y la mayoría de las veces pues no se rompía, hasta que él dijo algo: mire, es que tienes que imaginarte que tu mano va más allá, porque la madera no es el límite. La madera es un obstáculo que tu mano tiene que pasar, y tienes que pensar que detrás hay algo más grande. Y así es como el mundo de hoy se ha desarrollado. Todo lo que tenemos hoy ha sido la ilusión de alguien. Alguien ha imaginado cada una de estas cosas. Y creo que ahí, en la parte positiva y desde el camino de la fe, podemos pensar como aquella historia que alguien decía, hablando paradójicamente de algo negativo, ¿no? En el caso del aborto, esta persona decía, cada niño abortado ha sido un espacio donde se ha perdido la ilusión y el futuro, porque quizá este niño traía esa gracia para poder encontrar la cura del cáncer o la solución de tal o cual problema. Pero esa es la ilusión. Estamos desilusionados porque no descubrimos el sentido de nuestra vida, y vivir con ilusión, es lo que hace la vida diferente, Borja.
1: Totalmente de acuerdo. Mira, en ese sentido, yo creo que en esta época no queda más remedio que mantener ese listón de la ilusión tan alto como seamos capaces. O sea, ¿nos requiere un poco de esfuerzo? Sí, mantener la ilusión con tanto gris y tanto triste alrededor, quejicoso y victimista, cuesta. Sí, pero merece la pena. Y yo creo que, mira, cuando encontramos a alguien que nos contagia la ilusión, es como que nos venimos arriba enseguida, despertamos enseguida, y empezamos a ilusionar a otras personas. Pero es que aquí es lo importante. Podemos esperar a encontrarnos alguien que nos contagie la ilusión, o ser nosotros quienes tengan la ilusión y dejarnos encontrar y estar dispuestos para darnos a los demás. Aquí le podemos dar la vuelta a la tortilla. Es una elección interior. Es una elección de piel para adentro que decidimos cada uno de nosotros. Esto yo creo que no es negociable, ¿no? Entonces, hay una frase de un senador español que además, pues oye, era poeta del realismo, fue miembro de la Real Academia Española, es Ramón de Campoamor. Y esta frase de Ramón de Campoamor nos viene al pelo. Los que tengamos pelo.
0: Bueno, no, gracias. Por la invitación.
1: Dice así la frase, porque es buena, nos da que pensar. Dice, no rechaces tus sueños. Sin la ilusión, ¿el mundo qué sería? O sea, esto es muy importante. No rechacéis vuestros sueños. No, sin esa ilusión, ¿el mundo qué sería? Y esto es importante que pensemos, ¿qué sería de este mundo, que ya está bastante vapuleado, sin la ilusión de muchos, de unos pocos, de los que defienden sus sueños? ¿Qué sería de este mundo sin esa ilusión? Aquí hay tema de reflexión, ¿eh, Carlos?
0: Sí, y creo que me gustaría, como siempre al inicio, hablamos de la parte de la etimología, pero yo quisiera que entráramos en la palabra, porque de ahí podemos encontrar un poco más de sentido y también descubrir esa fuente de la ilusión para cada uno de nosotros. Compártenos, Borja, un poco sobre la etimología.
1: Sí, mira, la etimología de ilusión es muy peculiar. El término ilusión tiene su origen en el latín ilusio, illusionis, y es el concepto o la imagen que surge por la imaginación o a través de una ficción de los sentidos, es decir, o bien por la imaginación o porque yo me lo imagino en los sentidos, una ficción de los sentidos. El verbo iludere se descompone en in, que significa dentro, y ludere, que significa juego, y aquí es algo muy bonito. Es decir, cuando aplicamos esto al ámbito de valores, podríamos decir que es el juego interno que tengo y despliego ante las cosas y circunstancias. Es decir, es el sentido más arraigado actualmente que da una viva esperanza o unas expectativas favorables a los proyectos, a las personas o a las cosas que tengamos entre manos. De manera que ese juego interno que yo tengo mueve proyectos, mueve personas, mueve acontecimientos. ¿Cuántos tenemos ese motor interno, ese juego interno que hace que pongamos las cosas en marcha, que sigamos adelante?
0: Fíjate que creo que es una gran oportunidad y quiero tomar dos ideas. La primera es, muchas veces lo leemos en el internet y hay que si los comentarios de Reddit y que si tal o cual espacio donde se habla y hay tantas voces, hay algunas que dicen la ilusión es el motor de la vida, otras dicen es lo mejor porque encuentras la fuerza para esforzarte. Y otros también te dan la visión negativa. Ni lo sueñes. Esto es la puerta de una decepción. Esta es una percepción deformada de la realidad. Y como un espejismo. Pero yo quería ligar estas voces que están en el entorno digital con la palabra de Dios y en la cual Jesús nos invita a ser como niños. Y creo que es ahí donde necesitamos reconectar en el corazón con esa capacidad de ilusión que nos liga con la felicidad, con el disfrute de las cosas pequeñas, pero no significa que vas a estar fuera de la realidad, porque pues un niño a lo mejor no consigue lo que quiere en su ilusión, pero busca y desarrolla otra. Un amigo lo platicaba de esta manera que se me hizo muy interesante, que era como un árbol con flores. Uh-huh. Muchas flores, pues viene el aire y se las lleva. Y otras veces la flor llega a poder recibir el polen y generar una posibilidad de fruto, y a veces luego avanza el proceso y ahí no queda el fruto, pero en otros lugares estaba la flor, fue el polen recibido, se generó la fruta y llega a estar la fruta, y así a veces es solo la flor, a veces es el paso número dos, y a veces llega a tener un fruto. Sí. Y así son las ilusiones en la vida. Puedo decir de tantos sueños que hemos tenido a lo largo de la vida, y pensaba en estos días, platicando con una prima mía, le decía, si yo me hubiera imaginado todas las cosas que iba a vivir, porque estábamos pensando en un periodo de 40 años, y decía, wow, cuántas cosas hemos hecho y cuántas cosas hemos vivido y que fueron más allá de mi ilusión. Y lo digo porque yo también vivía sin ilusión. Y el encontrar a Dios, y el formar una familia, y el encontrar un espacio de transformación personal a través de la fe, y del trabajo, y de la vida, pues ha sido algo que me ha mantenido generando ilusiones. ¿Por qué? Porque muchas de esas, de ser solamente hojas secas, otras se han convertido en frutos. Y que hoy puedo decir, después de 40 años, gracias. ¿Por qué? Porque parecía imposible, pero esto se ha hecho una realidad, Borja.
1: Y es que además la ilusión está directamente vinculada, de alguna forma, a la esperanza, ¿no? Tienes ilusión, tienes esperanza. ¿Puedes tener ilusión sin esperanza? Entonces estás en los globos de los mundos de Yupi. ¿Tener esperanza nada más? Pues es que sin ilusión es una cosa de... es la paciencia en la pasividad absoluta del que está adormecido. Entonces, cuando combinas ilusión y esperanza, ¡buah! Ahí sí que ya... ahí las cosas funcionan de otra manera, ¿no? O sea, yo aquí me plantearía una pregunta, que creo que es importante hacerla, ¿no? Si la ilusión tiene mucho que ver con la esperanza, os voy a hacer una pregunta, a ver qué respondes, o a ver qué respondes tú, Carlos. ¿Sois más felices con o sin ilusiones? Esto hay que responderlo. Responde.
0: Bueno, digo, ya lo dije, pero verdaderamente, es un ejercicio de la voluntad. Por eso creo que es importante mencionar lo que es como es una virtud que viene. ¿Por qué? Porque pues, el mundo nos dice, deja de soñar, pero yo he elegido tener ilusión. Si no, no estaría haciendo este programa el día de hoy, hombre.
1: Claro, es decir, vivir con ilusiones es maravilloso. Vivir con ilusiones nos despierta ante la vida, ¿no? Aunque es verdad que con los años, pues algunas de nuestras ilusiones, pues como que se desinflan y dejan de ser tantas ilusiones. Pero bueno, lo importante es que cuando tenemos pequeñas ilusiones, arrinconamos a la infelicidad. Cuando tenemos ilusiones, arrinconamos a la infelicidad. Lo de no soy feliz, claro, porque no tienes ilusión. No tienes ilusión en nada. Y cuando te ilusiona algo, recuperas una sonrisa y recuperas unas ganas de salir hacia adelante. Pero también aquí quiero hacer un matiz. Carlos, una cosa es ilusionarnos que es legítimo, que es necesario y que nos sienta bien al alma. Y otra cosa es vivir en el autoengaño. Cuidado, son cosas distintas. Es decir, podemos también ser felices en nuestra realidad, aunque a veces hay realidades que no son del todo perfectas, son más bien imperfectas. Pero tener un pequeño motivo de ilusión al ver que tú tienes unas cosas que otros no tienen, que puedes ayudar al de al lado, que le falta algo que tú puedes ofrecerle, aunque sea una situación muy adversa, cuando tú tienes la ilusión por hacer un bien o por darle una esperanza o sacarle una sonrisa a otro, esa pequeña ilusión va a hacer que realidades más duras, pues puedan, personas con realidades más duras, puedan vivir mejor esa realidad. Es como que les insuflamos una esperanza de ilusión. Y eso es muy bonito. Y cuando tú ves que eso lo haces a otra persona, también te ilusiona a ti. Esto es como el efecto, hay el efecto cerilla y el efecto vela. El efecto cerilla es que pegas un chispazo, se incendia y enseguida se apaga. Ese es el efecto sorpresa, wow. Luego está el efecto vela. Es que yo con mi vela enciendo tu vela y ya somos dos velas. Vamos más despacio, pero encendemos la tercera vela. Y al final, en vez de una llamarada, tenemos un grupo de personas con velas. O, si ponemos muchas velitas, tenemos una habitación perfectamente iluminada. Bueno, pues la ilusión es esto. La ilusión no es ir pegando fogonazos de alegría. No. Eso puede ser un estímulo que cae a cero en minutos. La ilusión es mantener una llama viva que te permite vivir con alegría en el alma y transmitir esa alegría en el alma a otras personas. Y ese es el camino.
0: Wow. Y se me hace tan importante porque recuerdo en especial en aquel poema de La vida es sueño de Calderón de la Barca, donde dice: cuentan que un sabio, que un día tan pobre y mísero estaba, que solo se sustentaba de unas hierbas que comía. Habrá otro, entre sí decía, más pobre y triste que yo. Y cuando el rostro volvió, halló la respuesta viendo que iba otro sabio cogiendo las hojas que él arrojó. Estoy seguro de que este primer sabio aumentó su capacidad de ser feliz cuando descubrió que vivía el segundo y que había otro sabio que estaba ahí, que es un poco como lo que tú mencionabas de las velas. ¿Por qué a veces estamos inundados por noticias? Dentro de 5,000 millones de años va a dejar de funcionar el sol. Gracias.
1: Ok. ¿Y qué?
0: Ok. Hombre, gracias.
1: Por favor, el último en salir, que apague la luz.
0: Sí, por favor. Oye. No. Y es ese ejercicio, ¿no? Es, vamos manteniendo la luz, pero lo vamos haciendo en las diferentes dimensiones de la vida, porque al final de cuentas, pensaba en este tiempo que hemos celebrado la resurrección de Cristo, sabemos desde la fe cristiana que Dios existe, que hay otra vida, que tenemos la oportunidad de la resurrección y por lo tanto vamos encontrando la fuerza y la luz para ilusionarnos con el futuro, que esa ilusión nos permite pensar en las diferentes dimensiones del tiempo, ¿no? En claro. Y digo, pensándolo así, soy capaz de soñar en el tiempo presente, en el tiempo claro. Del corto plazo, mediano y largo plazo. El sueño no es algo etéreo, sino se llega a convertir en algo que puede ser una meta y que tiene que empezar por las cosas pequeñas. Y necesito celebrar y agradecer y disfrutar esa pequeña historia que estoy construyendo el día de hoy, Borja.
1: Sobre todo que es que, fíjate, la palabra sueño puede a veces confundirnos, ¿vale? Vamos a poner una palabra que es muy parecida, pero que suena más actual de empresa, porque seguro que muchos de quienes nos estáis escuchando, pues oye, tenemos ese marco de realidad a nuestro alrededor. Una cosa es tener un sueño, está muy bien, pero sinónimo de sueño, vamos a visualizar. Visualizar es colocar en la mente una visión, una imagen, y luego elaborar día a día pasos, acciones y modos de hacer que hagan que nuestra realidad se asemeje a lo que estamos visualizando. Y esto es lo mismo que cuando hacemos un puzzle. Compramos una caja que pone 6.000 piezas. Y claro, lo primero es, Dios mío, ¿por qué he comprado esto? Pero bueno, claro, quitamos la tapa del puzzle y la ponemos al costado. Abrimos la bolsa, empezamos a colocar el marco del puzzle, luego agrupamos las nubes, luego agrupamos la hierba, luego agrupamos las flores, luego agrupamos las vaquitas y finalmente la cabaña. Y al final tenemos un puzzle de 6.000 piezas que hemos tomado como referencia y hemos logrado montarlo fijándonos en esa imagen que pudiera ser un sueño o una visualización de lo que queríamos alcanzar. Y eso lo hemos hecho con ilusión, con trabajo, con dedicación, con un esfuerzo de concentración, con un tiempo a esa labor. Bueno, pues ahora esto vamos a llevarlo al día a día de nuestra vida. La ilusión de alcanzar una meta y un objetivo, pero no para, es que soy mejor que tú, no. Para generar un bien, para lograr una progresión vital.

0: eso es ser un iluso.
1: Sí, y ahí yo quisiera pensar, ¿no? ¿Cómo esto está engarzado en el camino de la esperanza, que tampoco, o sea, que está ligada con la ilusión y que es el proceso de construcción de una nueva realidad, enfrentándola cada día? Y recuerdo en especial aquella frase que decía el doctor Viktor Frankl, que fue el que desarrolló la logoterapia,
0: sí.
1: Y vivió en los campos de concentración, y él tomaba una frase y la transformaba diciendo, mira, si tienes a alguien que amas y te espera, o tienes un proyecto inconcluso, has encontrado el porqué de tu vida y puedes enfrentar cualquier cómo vivirlo. Y ahí está la parte de la ilusión, porque si tienes a alguien que amas, tienes ilusión. Si tienes algo, a un proyecto, tienes ilusión. Y él decía que todos los días, como un ejercicio, soñaba y se visualizaba, como tú lo decías, en un futuro en el cual estaba ante miles de personas en medio de una universidad hablando de lo que él había descubierto y de lo que él había vivido en el campo de concentración, pero cómo se había convertido esto en un proyecto de transformación de su vida. Y lo visualizaba y lo soñaba. Al final, después de algunos años, se convirtió tremendamente famoso por un libro que hablaba precisamente de ese propósito de el hombre en busca de sentido. Y al final de su vida, él descubrió que no solo era el sentido del día a día, sino que había un sentido último, que había algo que lo trascendía, y pensaba, ahí está esa capacidad de cada uno de nosotros. El mundo de hoy necesita más que nunca esos hombres y mujeres y familias capaces de tener ilusión, Borja.
0: Sí, es cierto, totalmente cierto. Es la vitamina. La ilusión es la vitamina cuando hay espacios de monotonía o de escasez. Es la vitamina, nos pone en marcha. Y yo creo, a ver, también hay que ser en ese sentido conscientes de poner ilusión en las cosas correctas. Es decir, no podemos irnos a locuras descerebradas, no. Podemos tener muchas ilusiones materiales. Esto está muy bien. Es decir, una buena comida, a mí me gusta. Un buen viaje, me encantan. Una casa que merezca la pena, pues yo creo que como todos. Tener un trabajo digno, sí. O celebrar algo, esto es importante, claro que sí, esto está muy bien. Pero quizá hay algo que merece la pena dar un paso más allá de lo tangible, ir un poquito más allá, ¿no? Es cuando, si nos hemos volcado en esas ilusiones para otras personas, que está bien, que han empujado y nos han respaldado, o respaldar a unos hijos, o respaldar a otras personas, ser coherentes, ser buena gente. También el siguiente paso sería desarrollar sus talentos, ayudarles a alcanzar sus sueños, transmitir unos principios sólidos. Ilusiones con dirección y siempre que haya una finalidad más allá de uno mismo. Si tú las ilusiones las tienes para ti, tu ombligo y el diámetro de tu ombligo, es una pena. Es una pena porque al final caes en un agujero negro de egolatría. Pero cuando tus ilusiones son para empujar a otros que tengan sus ilusiones y que alcancen sus anhelos de vida, es una multiplicación de la ilusión. Y eso es una maravilla. ¿Cuántos funcionamos así? ¿O cuánto mejor podríamos funcionar funcionando así?
1: Y aquí yo quisiera, antes de irnos a un pequeño corte musical, pensar en cómo esto está abierto para cada uno de nosotros. Las posibilidades, como tú lo decías, son infinitas y tenemos esta oportunidad de amplificar en el mundo en el que estamos, y por eso estamos rompiendo el

0: la visión del mundo actual que se centra en el individualismo. No sé, y tampoco está el extremo donde nosotros no tenemos ningún valor y somos nada, ¿no? Sino estamos llenos, como tú lo has compartido en alguna otra ocasión, de esta oportunidad de ser líderes humanistas. Claro, sí. Líderes para poder transformar el mundo más humano, con más sentido, con un propósito, con esa trascendencia. Y tiene que partir de esa ilusión, tiene que llevarnos a dar ese paso más allá y ponernos en marcha. Y puedo pensar, ¿no? Ese es uno de los propósitos de hacer este programa. ¿Por qué? Porque alguien tuvo una ilusión. En este caso, nosotros estamos a través de EWTN, Radio Católica Mundial, y de muchos otros medios que vamos llevando esta palabra, pero hubo una monja de claustro que soñó con llevar a Jesús hasta los confines de la tierra. La Madre Angélica abrió las puertas de el conglomerado más grande de medios de comunicación católico, empezando con menos de 100, $200, y con una ilusión, y con monjitas de claustro, y con nada de recursos. Y hoy estamos llegando a todas las partes del mundo, y decía ella, soñaba, aún donde no haya un ser humano que llegue la señal de la palabra eterna de Dios. Y dices, eso es ilusión. ¿Por qué? Porque si nosotros volteamos para atrás, esa ilusión se hizo realidad. Pero, y no fue solamente una ilusión, sino muchas pequeñas ilusiones convertidas en metas, convertidas en acciones, convertidas en fuerza para iluminar y hacer no solo dos velitas, sino incendiar un lugar, no para consumirlo, sino llenarlo de luz, para que esa luz transforme el mundo en el que estamos.
1: Fíjate, Carlos, es esa ilusión la que además sale. La ilusión no es racional, la ilusión no es intelectual. Tenemos una visión que queremos alcanzar, tenemos un sueño que se produce en el cerebro, de acuerdo. Pero la ilusión nace del corazón, nace del alma, nace de un lugar interno e interior que es el que pone en marcha el motor de acciones que luego tienen que ser sensatas y encaminadas a hacer un bien. ¿De acuerdo? Pero cuando esa ilusión sale del corazón, sale de un corazón que ama. La ilusión solo puede salir de un corazón que ama. Amas tu trabajo y trabajas con ilusión. Amas a tu marido o a tu mujer y la relación es de ilusión. Amas los desafíos y los retos y aunque a veces son un poco fuertes, disfrutas y lo pasas bien en ellos. Y eso se produce por el corazón. Es decir, también la ilusión tiene que ver con la esperanza y tiene que ver con el coraje. Y el coraje, la palabra coraje, tiene la raíz cor, que alude a corazón. Entonces, cuando aplicamos al trabajo la ilusión, pues muchos profesionales ven el trabajo muchas veces como una mera obligación. O sea, ¿qué es? El trabajo es un medio para cubrir necesidades. Aquí gano dinero, me mantengo al día y ya está. ¿Qué sucede? Que como falta ilusión, porque falta corazón, porque no están volcados, porque lo hacen por ganar dinero, por obligación, de repente llegan a la desmotivación y se ven en sus vidas sin rumbo, porque no tienen ilusión. La ilusión da rumbo, la ilusión da dirección. A partir de ahí, ¿qué es una cosa muy bonita? Pues que hay muchos profesionales que no se sienten en nada orgullosos de lo que hacen y no tienen ilusión. Sin embargo, hay otros, que yo creo que muchas veces podemos haber estado ahí, Carlos, tú y yo y muchos de los que nos estáis escuchando, Cuando un profesional se siente orgulloso de lo que hace y pone corazón en lo que hace y lo cuenta con ilusión, de repente trasciende en sus quehaceres, resultados, trato, y resulta que provoca un cambio de actitud, por supuesto, en sí mismo y en los demás. Y eso se hace desde el corazón. Con lo cual, la ilusión te mueve a la esperanza. Como tienes esperanza, juegas con el corazón, ese juego interno empieza a poner en marcha una maquinaria potente y se producen cambios, se producen avances muy potentes. Todos los que hemos emprendido y hemos puesto en marcha un negocio, una iniciativa, sabemos lo que es eso, el cambio, el seguir hacia adelante, ¿o no?
0: Y bueno, yo quiero seguir hablando de esto, pero vamos a ir un pequeño corte y voy a compartir con ustedes un canto que se llama Vuela, que lo canta mi esposa Elsia Catitla y que habla precisamente de esto, esta capacidad de volar, de soñar, de motivarnos y de descubrir que hay algo más grande. Vamos a este corte musical con el canto Vuela, regresamos en un momento.

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1: Y volvemos con nuestro programa semanal, la empresa más importante, su amigo Carlos Canseco desde Sherman, Texas, acompañado por mi hermano y amigo, conferencista, escritor, Borja Milans del Bosch desde Madrid, España, y hablando sobre la ilusión. Y en verdad que, pues, al inicio decía, esto me ilusiona, y yo creo que ya se está convirtiendo en una hermosa realidad esta charla, hombre. Sí. Ya no solamente es una ilusión, sino es una realidad, y creo que es ahí, en esta parte, que aplica al trabajo y aplica al día a día, cómo va más allá de esa falsa ilusión del dinero, sino esa oportunidad de cambio, esa oportunidad de transformación, pero también esa oportunidad de sentido, ¿no? Porque, y quiero compartir algo, ¿no? Ayer estaba viajando, yo tengo diferentes cachuchas, digo, porque no tengo pelo, si no me cae mucho, si no me quemo mucho. No, pero aparte, trabajo como productor de programas para EWTN de manera independiente. Trabajo también con los Caballeros de Colón aquí en Estados Unidos, desarrollando contenidos. Y tuve la oportunidad de viajar a New Haven, Connecticut, y encontrarme con unos agentes, porque los Caballeros de Colón tienen seguros que sirven para sus miembros. Y quiero mencionarlo, porque de regreso venía de New Haven a Dallas en el avión, platicando con uno de los agentes, y me decía, yo trabajé en una firma muy famosa de inversiones, y decía, pero no me sentía contento, no me sentía feliz, y había cosas que no me gustaban, y al contrario, pues alguien me invitó a entrar a ser agente de los Caballeros de Colón, y fue un lugar en donde hizo clic mi fe, mi familia, mi necesidad de trabajo y mis dones y talentos y capacidades. Y yo creo, y no pensando solo en los Caballeros de Colón, porque he conocido muchas empresas de empresarios, algunos, como en este caso, pues eso es un proyecto que nació del padre Michael McGivney, que tiene una trascendencia, es una gran organización a nivel mundial. Pero puedo pensar en un pequeño empresario, un amigo que construye casas, otro que hace soldadura, o que, pues, muchos los conocemos y han estado aquí también en nuestro programa, y podemos decir, desde los más pequeños hasta los medianos, hasta los grandes, donde hay esa ilusión de vida que viene de la fe cristiana y que da sentido a nuestra existencia, y ese impulso hacia el servicio, pues empieza a generarse esa pregunta, ¿no? Estas preguntas con las que queremos ir poco a poco cerrando, ¿no? ¿Qué te ilusiona? ¿Cómo te ilusionas? Porque a veces no nos atrevemos a recibir esa pregunta, y quizás ese es uno de los ejercicios del programa de hoy, hacerme la pregunta, y lo digo en español de Latinoamérica, o lo puedo decir en español de España: ¿cómo os ilusionáis? ¿Con qué os ilusionáis? Pero bueno, en España, en Hispanoamérica, en Estados Unidos, en cualquier parte del mundo, cuando tienes una ilusión, encuentras el impulso para dar un paso más adelante. Y no hablamos de fantasías, sino de esa ilusión que puede tener la oportunidad de convertirse en realidad y que puede empezar con con una monjita con $200, con una cámara en el estacionamiento del monasterio, y que hoy llega hasta los confines de la tierra. Esto es importante. La ilusión nos mueve cuando tiene un sentido, un propósito y una trascendencia, Borja.
0: Y luego hay un factor muy bonito, ¿no? Es, ¿qué te ilusiona? Vamos a ver. Cambiar algunas cosas genera ilusión. Cambiar pequeñas cosas genera ilusión. Hacer una prueba muy sencilla. Ir al trabajo por otro trayecto. Volver del trabajo por otro trayecto. Ir contemplando ese paisaje. Ir apreciando otras cosas. Solo ese cambio os va a hacer ver vuestro día a día con otra ilusión. Solo ese ejercicio. Y luego, ilusión. ¿Cómo voy a mirar a mis compañeros? ¿Cómo me voy a mirar yo? ¿Qué puedo cambiar en mi mirada? Esos pequeños cambios, cuando cambiamos, obtenemos ciertos resultados. Y la cosa empieza a tomar fuerza en nosotros. La ilusión empieza a tomar fuerza en nosotros. Pero cuidado, aquí quiero hacer una advertencia. Una cosa es que hagamos pequeños cambios para ir introduciendo motivos de ilusión en nuestra vida. Y otra cosa es que hagamos el cambio de la huida hacia adelante. Cuidado, cuidado con huir hacia adelante. Una cosa es un pequeño cambio que me ayuda a salir de una rutina, salir de una monotonía, poner matices nuevos en mi vida, perfecto. Y otra cosa es el cambio del que voy a tomar decisiones en mi vida, voy a cambiar las cosas, dejo el trabajo, abandono a mi mujer y a mi marido, me voy a... Cuidado, cuidado, cuidado, cuidado. Eso no genera ilusión, eso genera desorden. Y en el desorden no hay ilusión, hay caos. Entonces, la ilusión son pequeños cambios que tú ves que puedes gobernar. Y cuando gobiernas esos cambios, te das cuenta de la fortaleza del alma. Y ahí es cuando te ilusionas. Cuando esos cambios requieren de una pequeña fortaleza del alma y ves que eres capaz. Y ves que puedes cambiar ese poquito en tu vida. Y a partir de ahí, efectivamente, claro que nos ilusionamos.
1: Y pensaba un poco en dos o tres ideas adicionales con las que ya vamos cerrando. Primero, pues es normal que pasemos por momentos difíciles, por adversidades, por dificultades, pero y muchas veces ahí es en donde se acaba la ilusión, ¿no? Porque tenemos problemas que enfrentar. Pero por eso yo me quiero quedar con esa parte que tú mencionabas, que es algo progresivo, que es algo que es un pequeño avance al día. Y ahí quienes tienen algún espacio de liderazgo necesitan cambiar la estrategia, pero en un proceso. ¿Por qué? Porque la realidad es que las revoluciones vistas como el mundo nos ha enseñado implican un proceso de destrucción y de caos. Pero si nosotros vamos construyendo algo en el proceso del día a día, vamos transformando la realidad. No es para destruir, porque a veces pensamos que tenemos que destruir todo para empezar de nuevo, y eso es una falacia. No podemos destruir nuestra familia para empezar de nuevo. No podemos destruir el mundo en el que estamos para empezar de nuevo. Tenemos que ir como aquella historia del salmón y nadar en contra de la corriente, pero con esa ilusión, la ilusión del salmón, o que su instinto lo lleva a navegar lo suficiente para llegar a la parte tranquila del río y dejar su trascendencia. Y pienso que cada uno de nosotros puede enfrentar ese pesimismo, puede enfrentar ese desánimo, puede recrear en ese, primero en su corazón y luego en el entorno, como líder de un equipo, como padre o madre de familia, tener esa ilusión y saber que algo bueno va a salir adelante, pero porque lo estás construyendo cada día con ese impulso, con esa gracia, con esa fuerza con esa ilusión del futuro, sabiendo que no estás solo, que Dios va contigo, que tienes una familia, que tienes una comunidad, que tienes una empresa, y esa empresa está en tus manos para transformarla y tiene un propósito. ¿Con qué quisieras cerrar, Borja, para que concluyamos el programa del día de hoy?
0: Pues nada, yo creo que algo muy sencillo, ¿no? Que un corazón ilusionado hace que tu vida sea distinta. Y podemos esperar a encontrarnos a alguien que nos ilusione, o ir paso a paso, día a día, trabajando nuestra ilusión, modificando, poniendo a punto ese juego interno, y que nos encuentren a nosotros. Esto es lo bonito. Poner en marcha nuestro juego interno para que nos encuentren y entre todos sigamos contagiando la ilusión.
1: Pues ahí está la oportunidad. La oportunidad está ahí en donde estás. No tienes que huir a ningún otro lugar. Ahí es donde puedes cambiar el mundo, empezando por ti mismo y empezando quizá con una pequeña ilusión, pero que te va a dar la fuerza para ir dando esos pequeños, grandes pasos que transforman el mundo, empezando por tu casa. Muchas gracias, Borja. Un abrazo hasta Madrid y pues muchas gracias a todos, amigos, amigas, familia. Recuerda, la empresa más importante eres tú. Dios ha puesto esa vida en tus manos para transformar el mundo y hacerlo mejor. Hacer bien el bien, como dices tú, Borja. Muchas gracias y nos escuchamos en nuestra próxima emisión. Dios les bendiga.

0: Un sábado por la mañana, estaba en la casa de oración con mi familia. Jesús comenzó a hablar, pero la gente murmuraba unos con otros, algunos admirados y otros escandalizados.
1: ¿De dónde saca este esa sabiduría y esos milagros? Este es el hijo del carpintero, ¿verdad? ¿Y su madre no es María?
2: Es bochornoso. ¿Querernos convencer de que es el hijo de Dios? ¿Qué habrá tomado?
3: No lo sé. La gente es con lo que se coge. Yo te digo, el fin del mundo está cerca.
0: Jesús solo les miraba mientras criticaban. Entonces nos dijo:
4: solo en su tierra y en su casa desprecian a un profeta.
0: Jesús salió sin hacer muchos milagros porque nos faltaba fe. Muchos lo rechazaban a Jesús porque le habían visto crecer, le conocían o por lo menos eso creían. Hoy Jesús quiere ser profeta en la tierra de nuestros corazones áridos. ¿Para qué? Para hacer que nuestras vidas sean fértiles en el amor. 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
0: Jesús, ayúdame a ver de verdad. Quítame las escamas que me impiden ver a los otros como tú los ves. Despréndeme de juicios, etiquetas que excluyen a mis hermanos y a veces me ponen en un lugar superior al que yo no pertenezco. Hazme entender que los demás eres tú y que lo que les doy es lo que te ofrezco a ti. Quiero ser mejor para ti hoy y siempre. Amén. Propósito del día: dejarme guiar por Jesús.
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0: En el nombre del Padre, y del Hijo, y del Espíritu Santo.
1: Amén.
0: La paz esté con ustedes.
1: Y con tu espíritu.
0: Mis queridos hermanos, para celebrar dignamente estos misterios, reconozcamos ante Dios nuestros pecados. Yo confieso ante Dios Todopoderoso y ante ustedes, hermanos, que he pecado mucho de pensamiento, palabra y obra y omisión, por mi culpa, por mi culpa, por mi gran culpa. Por eso ruego a Santa María, siempre Virgen, a los ángeles, a los santos y a ustedes, hermanos, que intercedan por mí ante Dios nuestro Señor. Dios Todopoderoso, tenga misericordia de nosotros, perdone nuestros pecados y nos lleve a la vida eterna. Amén.

Oremos. Dios nuestro, que por el misterio de la festividad que hoy celebramos santificas a tu Iglesia extendida por todas las naciones, concede al mundo entero los dones del Espíritu Santo y continúa obrando en el corazón de tus fieles las maravillas que te dignaste realizar en los comienzos de la predicación evangélica. Por nuestro Señor Jesucristo, tu Hijo, que es, vive y reina contigo en la unidad del Espíritu Santo y es Dios por los siglos de los siglos. Amén. Amén.

Del libro de los Hechos de los Apóstoles. El día de Pentecostés, todos los discípulos estaban reunidos en un mismo lugar. De repente, se oyó un gran ruido que venía del cielo, como cuando sopla un viento fuerte, que resonó por toda la casa donde se encontraban. Entonces, aparecieron lenguas de fuego que se fueron distribuyendo y se posaron sobre ellos. Se llenaron todos del Espíritu Santo y comenzaron a hablar en otros idiomas, según el Espíritu los inducía a expresarse. En esos días había en Jerusalén judíos devotos venidos de todas partes del mundo. Al oír el ruido, acudieron en masa y quedaron desconcertados, porque cada uno los oía hablar en su propio idioma. Atónitos y llenos de admiración preguntaban: ¿No son galileos todos estos que están hablando? ¿Cómo, pues, los oímos hablar en nuestra lengua nativa? Entre nosotros hay medos, partos y elamitas. Otros vivimos en Mesopotamia, Judea, Capadocia, en el Ponto y en Asia, en Cirene, en Frigia y en Pánfila, en Egipto o en la zona de Libia que limita con Cirene. Algunos visitantes venidos de Roma, judíos y prosélitos, también hay cretenses y árabes. Y sin embargo, cada quien los oye hablar de las maravillas de Dios en su propia lengua. Palabra de Dios.

De la primera carta del apóstol San Pablo a los Corintios. Hermanos, nadie puede llamar a Jesús Señor si no es bajo la acción del Espíritu Santo. Hay diferentes dones, pero el Espíritu es el mismo. Hay diferentes servicios, pero el Señor es el mismo. Hay diferentes actividades, pero Dios que hace todo en todos es el mismo. En cada uno se manifiesta el Espíritu para el bien común, porque así como el cuerpo es uno y tiene muchos miembros, y todos ellos, a pesar de ser muchos, forman un solo cuerpo, así también es Cristo, porque todos nosotros, seamos judíos o no judíos, esclavos o libres, hemos sido bautizados en un mismo espíritu para formar un solo cuerpo, y a todos se nos ha dado a beber del mismo espíritu. Palabra de Dios.

0: El Señor esté con ustedes.
1: Y con tu espíritu.
0: Lectura del Santo Evangelio según San Juan.
2: Gloria.

Al anochecer del día de la resurrección, estando cerradas las puertas de la casa donde se hallaban los discípulos, por miedo a los judíos, se presentó Jesús en medio de ellos y les dijo: «La paz esté con ustedes». Dicho esto, les mostró las manos y el costado. Cuando los discípulos vieron al Señor, se llenaron de alegría. De nuevo les dijo Jesús: «La paz esté con ustedes. Como el Padre me ha enviado, así también

Mis queridos hermanos, feliz fiesta de Pentecostés para todos ustedes y para todos aquellos que siguen la transmisión desde sus hogares. Estoy muy contento de estar aquí con todos ustedes para celebrar esta ocasión tan especial. Como sabemos, Pentecostés celebra el don del Espíritu Santo. A diferencia del relato de San Lucas, que hemos escuchado en la primera lectura, San Juan en el Evangelio vincula directamente el don del Espíritu Santo con la pasión y con la Pascua, como un único gran movimiento, un único misterio de salvación. Por eso en la versión de San Juan, que hemos escuchado apenas en el Evangelio, Jesús entrega, dona el Espíritu Santo la misma tarde de la resurrección, subrayando de nuevo así que el Espíritu Santo brota inmediatamente de la cruz, del costado abierto del Señor que da la vida. El evangelista nos quiere así hacer entender que no puede haber el don del Espíritu Santo sin ese don previo de sí mismo que Jesús lleva a la plenitud por nosotros en la cruz. Y a su vez, que la Pascua no se puede plenamente realizar sin el Espíritu Santo que se comunica, que se dona a los hombres como pueblo redimido. Como hemos escuchado, nos dice también San Juan que Jesús envía a sus discípulos a compartir con los demás la buena nueva del Evangelio, la buena nueva de la resurrección, los frutos de la resurrección, y les otorga una de las herramientas principales para que otros puedan acceder, puedan hacer propios los frutos de la resurrección. Jesús concede a sus discípulos la responsabilidad de perdonar los pecados. ¿Por qué? Porque en el poder de perdonar y de ser perdonados reside precisamente la capacidad de no dejar que el mal le gane al ser humano y destruya sus vínculos con Dios y con el prójimo. Pero San Juan también señala otra verdad en la cual me quiero detener hoy, porque es una verdad valiosísima para nuestros tiempos, tristemente señados, marcados por tanta discordia, por tanta división y tantas guerras. San Juan nos dice que no una, sino dos veces, Jesús dice a sus discípulos, la paz esté con ustedes. La paz esté con ustedes. ¿Cómo sabemos este es el saludo preferido, por así decirlo, es el saludo por excelencia del Señor resucitado? Y no es simplemente un modo de hablar, no es simplemente un modo de

expresarse, Jesús usa estas palabras una y otra vez, porque la paz verdadera, individual y social, entre personas y entre las naciones, es fruto directo también de la resurrección y se alcanza en la realización de la fraternidad humana. Por eso no es un detalle menor que en la tarde de Pascua Jesús entrega el Espíritu Santo a los discípulos mientras están reunidos, mientras están todos juntos. Crea, por así decirlo, regenera una nueva comunidad de hermanos. Es así, mis queridos amigos, que nace la Iglesia. Porque los dones del Espíritu Santo no son solo para nuestro beneficio, para nuestra santificación personal, que por supuesto lo son, pero la obra del Espíritu Santo también consiste en generar comunión, en armonizar las diferencias y así hacer posibles la unidad y la paz. Lo hemos escuchado de nuevo en las lecturas de hoy. Esta sanísima tensión en las Escrituras entre la unidad y la diversidad. La unidad en la diversidad, en un solo Señor. El Espíritu Santo nos libera de las ataduras de nuestro individualismo, que nos hacen creer que uno se pertenece únicamente a sí mismo. Y nos recuerda, en cambio, que todos pertenecemos a algo más grande, que todos pertenecemos a un cuerpo más grande, que somos miembros de la gran familia de la fraternidad humana. Es importante notar que el milagro de Pentecostés, narrado en la versión de San Lucas, que hemos escuchado en la primera lectura, el milagro de Pentecostés no consiste solamente en lograr entenderse aún hablando lenguas distintas. San Lucas es muy preciso en resaltar que la gente que acudió tras el estruendo del cenáculo decía: los oímos hablar en nuestras propias lenguas. Reconociendo así, mis queridos hermanos, que no se puede hablar de Dios y de sus obras, no se puede expresar la belleza del Evangelio y la riqueza de la vida cristiana con un solo lenguaje, que hace falta recurrir a la diversidad de lenguas, de culturas, de modos de expresión, de personalidades y de sensibilidades distintas, como lo deja muy en claro la segunda lectura de hoy. El Espíritu Santo, de nuevo, le permite a cada uno escuchar, como si fuera en su propia lengua, la lengua distinta del otro, la lengua de quien vive una experiencia existencial o de fe diferente de la propia, en el único Señor. Es decir, que la vida del Espíritu, la nueva vida del Espíritu, nos hace capaces de comprender y de acoger al otro, de recibir al otro. Más aún despierta en nosotros la compasión, es decir, el sentirnos verdaderamente responsables de la necesidad y del sufrimiento del otro sin límites y sin fronteras. En definitiva, el Espíritu Santo nos hace entender y experimentar que en imitación de Jesús, que se entregó por amor a nosotros, la verdadera plenitud del hombre de cada uno de nosotros se encuentra también en el don de sí mismos. Y todos estos principios que aparecen en las bellísimas lecturas de hoy valen para realizar la fraternidad y la paz entre los individuos y también entre las naciones. Jesús dice a sus discípulos y a cada uno de nosotros: como el Padre me envió a mí, yo también los envío
a ustedes. Mis queridos hermanos, sé que estarán de acuerdo conmigo que más de 2000 años después del primer Pentecostés, el Señor continúa enviándonos a cada uno de nosotros para llevar a cabo una de las tareas más urgentes de nuestros tiempos, una de las tareas más urgentes de hoy, que es continuar anunciando a los demás la profecía de un Espíritu Santo que quiere y que es agente necesario de la reconciliación y de la paz. Ahora, esta misión de ser instrumentos, cada uno de nosotros incansables, de la paz, no es simplemente una hermosa aspiración, no es simplemente una invitación más. Es una verdadera exigencia de la vida cristiana. Es una condición para la propia santificación y, por lo tanto, una medida según la cual también seremos juzgados. No nos olvidemos que es una de las bienaventuranzas. Bienaventurados los que trabajan por la paz, porque ellos serán llamados hijos de Dios. Ahora, como discípulos y como iglesia, solo podemos responder fielmente a la misión que se nos confía en la medida en que nos dejemos regenerar, recrear una y otra vez por ese soplo vivificante del Espíritu Santo. Pidamos entonces la intercesión de María Santísima para que las lenguas de fuego que colmaron el cenáculo en Jerusalén continúen encendiendo en este mundo con el amor de Dios, para que así, con nosotros también como humildes instrumentos, el viento impetuoso del Espíritu Santo siga transformando la faz de la tierra. Amén.

0: Renovamos todos juntos nuestra profesión de fe. Creo en un solo Dios, Padre Todopoderoso, Creador del cielo y de la tierra, de todo lo visible y lo invisible. Creo en un solo Señor Jesucristo, Hijo único de Dios, nacido del Padre antes de todos los siglos. Dios de Dios, luz de luz, Dios verdadero de Dios verdadero, engendrado, no creado, de la misma naturaleza del Padre, por quien todo fue hecho, que por nosotros, los hombres, por nuestra salvación bajó del cielo, y por obra del Espíritu Santo se encarnó de María la Virgen y se hizo hombre, y por nuestra causa fue crucificado en tiempos de Poncio Pilato. Padeció y fue sepultado, y resucitó al tercer día según las Escrituras, y subió al cielo, y está sentado a la derecha del Padre. Y de nuevo vendrá con gloria para juzgar a vivos y muertos, y su reino no tendrá fin. Creo en el Espíritu Santo, Señor y Dador de vida, que procede del Padre y del Hijo, que con el Padre y el Hijo recibe una misma adoración y gloria, y que habló por los profetas. Creo en la Iglesia, que es una santa, católica y apostólica. Confieso que hay un solo bautismo para el perdón de los pecados. La resurrección de la vida eterna. En este día en que María y los apóstoles recibieron el Espíritu Santo, ofrezcamos nuestras oraciones con confianza en el amor y en el poder de Dios.
1: Por nuestro Santo Padre, el Papa León, y por todos nuestros obispos, para que el Espíritu Santo les dé el valor de proclamar el mensaje de salvación a través de Jesucristo, roguemos al Señor.
0: Señor, escucha nuestra oración.
1: Por todos los que desempeñan cargos públicos, para que el Espíritu Santo les guíe en los caminos de la justicia, la paz y la preocupación por la santidad de toda vida humana, roguemos al Señor.
0: Señor, escucha nuestra oración.
1: Por todos aquellos que serán ordenados y profesarán votos sagrados, para que el Espíritu Santo les conceda la esperanza y la fortaleza divina, roguemos al Señor.
0: Señor, escucha nuestra oración.
1: Para que nuestras acciones de sacrificio personal, especialmente con los pobres, los inmigrantes, los refugiados, las personas sin hogar y los desamparados, ayuden a aliviar cualquier sufrimiento que tenga lugar en nuestra ciudad, en nuestra nación y en el mundo, roguemos al Señor.
0: Señor, escucha nuestra oración.
1: Para que muchos escuchen el llamado con fe para servir en la Iglesia como sacerdotes, diáconos y religiosos, roguemos al Señor.
0: Señor, escucha nuestra oración.
1: Para que la gracia de este tiempo pascual traiga bendiciones abundantes a nuestros benefactores y peregrinos, a los inscritos en la novena de la Cofraternidad de Oración del Santuario y a todos aquellos que han confiado nuestras oraciones, roguemos al Señor.
0: Señor, escucha nuestra oración.
1: Por todos los que han fallecido, especialmente aquellos que han dado sus vidas sirviendo a nuestro país, defendiendo la paz y la libertad en todo el mundo, para que conozcan la plenitud de la vida en el cielo, roguemos al Señor.
0: Señor, escucha nuestra oración. Derrama el Espíritu Santo sobre tu Iglesia, te rogamos, Señor, y concede nuestras peticiones, que nuestras vidas reflejen siempre nuestro amor por ti. Por Cristo nuestro Señor.
1: Amén. Amén.
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0: Orad, hermanos, para que este sacrificio mío y vuestro sea agradable a Dios Padre Todopoderoso.
1: Señor, recibe en tus manos el sacrificio para alabanza de su santo nombre, para nuestro bien y de toda su santa Iglesia.
0: Concédenos, Señor, que conforme a la promesa de tu Hijo, el Espíritu Santo nos haga comprender con más plenitud el misterio de este sacrificio y haz que nos descubra toda su verdad. Por Jesucristo nuestro Señor.
2: Amén.
0: El Señor esté con ustedes.
2: Y con tu espíritu.
0: Levantemos el corazón.
2: Lo tenemos levantado hacia el Señor.
0: Demos gracias al Señor nuestro Dios.
2: Es justo y necesario.
0: En verdad es justo y necesario, es nuestro deber y salvación darte gracias siempre y en todo lugar, Señor Padre Santo, Dios Todopoderoso y Eterno. Porque tú, para llevar a su plenitud el misterio pascual, nos has enviado hoy al Espíritu Santo sobre aquellos a quienes adoptaste como hijos al injertarnos en Cristo tu unigénito. Este mismo Espíritu fue quien al nacer la Iglesia dio a conocer a todos los pueblos el misterio de Dios verdadero y unió la diversidad de las lenguas en la confesión de una misma fe. Por eso el mundo entero se desborda de alegría y también los coros celestiales, los ángeles y los arcángeles cantan sin cesar el himno de tu gloria.

Santo eres en verdad, Padre, y con razón te alaban todas tus criaturas, ya que por Jesucristo, tu Hijo, Señor nuestro, con la fuerza del Espíritu Santo, das vida y santificas todo y congregas a tu pueblo sin cesar, para que ofrezca en tu honor un sacrificio sin mancha, desde donde sale el sol hasta el ocaso. Por eso, Padre, te suplicamos que santifiques por el mismo Espíritu estos dones que hemos separado para ti, de manera que se conviertan en el cuerpo y la sangre de Jesucristo, Hijo tuyo y Señor nuestro, que nos mandó a celebrar estos misterios. Porque él mismo, la noche en que iba a ser entregado, tomó pan y, dando gracias, te bendijo, lo partió y lo dio a sus discípulos diciendo: tomen y coman todos de él, porque esto es mi cuerpo que será entregado por ustedes.

Del mismo modo, acabada la cena, tomó el cáliz, dando gracias te bendijo y lo pasó a sus discípulos diciendo: tomen y beban todos de él, porque este es el cáliz de mi sangre, sangre de la alianza nueva y eterna, que será derramada por ustedes y por muchos para el perdón de los pecados. Hagan esto en conmemoración mía.

Así pues, Padre, al celebrar ahora el memorial de la muerte, de la pasión salvadora de tu Hijo, de su admirable resurrección y ascensión al cielo, mientras esperamos su venida gloriosa, te ofrecemos en esta acción de gracias el sacrificio vivo y santo. Dirige tu mirada sobre la ofrenda de tu Iglesia y reconoce en ella la víctima por cuya inmolación quisiste devolvernos tu amistad, para que, fortalecidos con el cuerpo y la sangre de tu Hijo y llenos del Espíritu Santo, formemos en Cristo un solo cuerpo y un solo Espíritu. Que Él nos transforme en ofrenda permanente para que gocemos de tu heredad junto con tus elegidos, con María, la Virgen Madre de Dios, su esposo San José, los apóstoles y los mártires y todos los santos por cuya intercesión confiamos obtener siempre tu ayuda. Te pedimos, Padre, que esta víctima de reconciliación traiga la paz y la salvación al mundo entero. Confirma en la fe y en la caridad a tu Iglesia peregrina en la tierra, a tu servidor, el Papa Leo, a mi hermano Roberto, obispo de esta Iglesia, a mí, indigno siervo tuyo, al orden episcopal, a los presbíteros y diáconos y a todo el pueblo redimido por ti. Atiende los deseos y súplicas de esta familia que has congregado en tu presencia en el día en que la efusión de tu Espíritu ha hecho a ella sacramento de unidad para todos los pueblos. A nuestros hermanos difuntos y a cuantos murieron en tu amistad a través de los tiempos, recíbelos en tu reino, donde esperamos gozar todos juntos de la plenitud eterna de tu gloria. Por Cristo, Señor nuestro, por quien concedes al mundo todos los bienes.

0: Fieles a la recomendación del Salvador y siguiendo su divina enseñanza, nos atrevemos a decir: Padre nuestro que estás en el cielo, santificado sea tu nombre. Venga a nosotros tu reino. Hágase tu voluntad en la tierra como en el cielo. Danos hoy nuestro pan de cada día, para que nosotros perdonamos a los que nos ofenden. No nos dejes caer en la tentación y líbranos del mal. Líbranos de todos los males, Señor, y concédenos la paz en nuestros días, para que, ayudados por tu misericordia, vivamos siempre libres de pecado y protegidos de toda perturbación, mientras esperamos la gloriosa venida de nuestro Salvador Jesucristo. Señor Jesucristo, que dijiste a tus apóstoles: la paz les dejo, mi paz les doy. No tengas en cuenta nuestros pecados, sino la fe de tu Iglesia, y conforme a tu palabra, concédele la paz y la unidad. Tú que vives y reinas por los siglos de los siglos.
1: Amén.
0: La paz del Señor esté siempre con ustedes.
1: Y con tu espíritu. Démonos fraternalmente un signo de paz.

Este es el Cordero de Dios que quita el pecado del mundo. Dichosos los invitados a la cena del Señor. Señor, yo no soy digno de que entres en mi casa, pero una palabra tuya bastará para sanarme.

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0: Oremos. Dios nuestro, que concedes a tu Iglesia dones celestiales, consérvale la gracia que le has dado para que permanezca siempre vivo en ella el don del Espíritu Santo que le infundiste y que este alimento espiritual nos sirva para alcanzar la salvación eterna. Por Jesucristo nuestro Señor. Amén. Amén. Antes de la bendición final, una palabra de agradecimiento a Monseñor Walter Rossi, el rector de la Basílica, y al Padre Melayala, director del oficio litúrgico, por toda la labor magnífica que hacen aquí en el Santuario Mariano de la Inmaculada Concepción. Muchas gracias. El Señor esté con ustedes.
1: Y con tu espíritu. Inclinen la cabeza para recibir la bendición.
0: Que Dios, Padre de las luces, que en este día iluminó la mente de los discípulos con la luz del Espíritu Santo, los alegre con su bendición y los llene siempre con los dones de su Espíritu.
1: Amén.
0: Que el mismo fuego divino que de manera admirable descendió sobre los apóstoles purifique sus corazones de todo pecado y los ilumine con su caridad. Amén.
1: Amén.
0: Que el mismo Espíritu que unió la diversidad de lenguas en una sola confesión de fe les conceda perseverar en esa misma fe para que puedan pasar de la esperanza a la visión plena.
1: Amén.
0: Y la bendición de Dios Todopoderoso, Padre, Hijo y Espíritu Santo, descienda sobre ustedes y permanezca para siempre.
1: Amén. Pueden

Gloria al Padre, y al Hijo, y al Espíritu Santo. Como era en el principio, ahora y siempre, por los siglos de los siglos. Amén.

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0: conquisto o rechazo, cultivo o abandono. La felicidad es una conquista que cada día llega poco a poco, eslabón tras eslabón, se va formando la cadena.
1: A ti, oh Dios, te alabamos, a ti, Señor, te reconocemos, a ti, eterno Padre, te venera toda la creación. Los ángeles todos, los cielos y todas las potestades te honran. Los querubines y serafines te cantan sin cesar. Santo, santo, santo es el Señor.

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1: Hoy, amigos, queremos hablar de los dogmas y la vida. La palabra dogma, ¿qué significa? ¿A dónde nos conduce? ¿Para qué sirve un dogma? ¿Por qué un cristiano está obligado a creerlo? Estas son nuestras primeras preguntas para nuestro invitado, que es el padre Antonio Ruiz. Le damos la bienvenida, padre.
2: Muchas gracias, hermana Carmen.
1: No es usted ningún desconocido en esta casa.
2: Creo.
1: Entonces, adelante, y ojalá que, pues, si alguno de ustedes tiene alguna pregunta, como está ocurriendo, alguna consulta que hacer, pues ya saben que lo pueden hacer, pues, con toda libertad. Entonces, padre, esa es la primera pregunta, ya que estamos siguiendo el Catecismo de la Iglesia Católica. Actualmente vamos por el número 88 y siguientes. ¿Qué es un dogma y por qué el pueblo cristiano está obligado a creerlo?
2: Bueno, un dogma viene es una definición. Definir es poner límites. El dogma es aquello que nosotros, el conjunto de las verdades que están en nuestra fe, la Iglesia las define, les pone límites, le dice qué es lo que realmente quieren decir. O sea, un enunciado, ¿no? Dios existe, que en Dios, Dios es uno y trino, o que en Dios es la Santísima Trinidad. Entonces, palabras que después explica exactamente qué es lo que quiere decir y qué es lo que no quiere decir. Eso es el dogma. Pero el dogma es cuando la Iglesia dice eso de una manera definitiva, con intención o obligación de creerlo así. Entonces la Iglesia lo que está haciendo es poniéndome definitiva e irrevocablemente: esta verdad se entiende así y sólo así. Este es el modo de entenderlo. Entonces, claro, primero, porque es un bien para nosotros el tener el dogma, ya que nos da claridad en aquello que nosotros creemos, en las verdades, que es el conjunto de nuestra fe, que están en nuestra fe. Y segundo, porque es verdad, es por lo que hay obligación de creerlo. Pero una verdad ya afirmada con toda la autoridad de Dios para decirnos definitivamente: esto es así y hay que creerlo irrevocablemente. Con lo cual, a un cristiano lo que le da es una seguridad de estar en el camino correcto, en la fe correcta, en el conocimiento correcto, porque eso de creer cualquier cosa y después darte cuenta de que es mentira y echar para atrás, pues sería un gran problema.
1: Bien, amigos, continuamos. ¿Por qué los dogmas son aceptados sin problema por los fieles católicos y, en cambio, siempre hay personas concretas que los rechazan?
2: Pues en esto es la misma psicología humana. Cuando nosotros amamos a una persona, aceptamos a la persona, lo que nos dice, ya tenemos la disposición.

0: disposición a creerle. Una persona desconocida, pues uno examina lo que dice y ve si lo dice con razones suficientes para creer o no. Una persona que es un enemigo, sospecha uno siempre. El que yo no amo, el que yo aborrezco, siempre voy a la contraria, porque veo que es mi enemigo. Entonces, cuando uno ve que Dios quiere salvarnos, que Dios nos ama, nos pone en la iglesia, nos da los sacramentos, da la vida por nosotros, etc., entonces el fiel católico lo que quiere es estar más de acuerdo con el Señor. Por eso, lo que Él le dice lo acepta, aunque a veces no lo entienda, no lo entienda del todo, no llegue a comprenderlo plenamente, pero ya tiene la disposición por el amor. Cuando uno no es un fiel cristiano, o cuando uno anda enganchado en pasiones, en vicios, en defectos, es que las verdades, como le están diciendo que eso que está haciendo no es correcto, claro, si yo no quiero cambiar de actitud, pues decía San Agustín aquello de o cambia de fe o cambia de vida.
1: Uf.
0: O sea, no hay otra, ¿no? Pero es que vivir pensando que lo estoy haciendo mal, que esto es mentira, que esto no me va a llevar bien, que me voy a condenar, que todo esto va a ser para mi mal, claro, me hace sufrir el doble. Entonces tengo que empezar o a cambiar de mente y decir, no, no, no, no, eso no puede ser así. Entonces rechazo los dogmas porque quiero otra doctrina que esté de acuerdo a mis costumbres, vida, vicios o pecados. De suyo es el amor. El que busca, ama la verdad por encima de todo, busca el dogma porque es la seguridad de que esa es la verdad. El que ama a Dios por encima de todo, acepta lo que Dios le diga, sea lo que sea. El que busca sinceramente ordenar su vida y ponerla de acuerdo, ama y desea eso porque eso es lo que le va a dar la tranquilidad. El que ya tiene pecados o rechaza positivamente algo, por terquedad, por obstinación, por algún problema que tenga. O, a veces lo que se da es, yo con Dios no tengo ningún problema, ni con la fe de la iglesia, pero es con el sacerdote, con el obispo, con tal persona que es católica, y entonces, por llevarle la contraria, rechazan para su mal, ¿no? Entonces, normalmente suele ser el amor el que determina.
1: El amor o la falta de amor. Como usted
0: exactamente, el amor
1: aquí
0: suele ser, ¿no? Pero sí, claro, es la seguridad. Y como dice el Catecismo de la Iglesia Católica, los dogmas son luces en el camino de nuestra fe, iluminan y lo hacen seguro. Entonces, el que busca seguridad al amor de Dios, el que busca un camino donde la verdad y las cosas sean más claras, el que ama la luz, la verdad, busca la luz.
1: ¿Todos los dogmas tienen la misma importancia?
0: Pues todos los dogmas, hay una jerarquía, ¿no? Entre los dogmas, no son iguales de importantes, aunque el dogma lo que le da a todos es seguridad. Sí tienen la misma seguridad, esto es verdad. Si es un dogma, es una verdad, y es una verdad dicha por Dios, pero no todos tienen la misma importancia o la trascendencia. Podríamos decir que hay verdades de cuatro grados. Uno, verdades necesarias con necesidad de medio. Eso es la máxima importancia porque eso significa que o lo crees o no te puedes salvar. Pero atención, con necesidad de medio significa que aunque no llegues a conocerlo, a creerlo culpablemente, también te condenas, porque se necesita sí o sí para poder entrar en el reino de los cielos. De esto solamente son dos verdades.
1: Creo que hágame un examen.
0: Dos verdades, a ver.
1: A ver si acierto. Lo digo, me he atrevido a decirlo porque me parece que lo sé. A ver, amigos oyentes, ayúdenme, si no. Yo creo que es que Dios existe y que es remunerador.
0: Exactamente, son las dos verdades sin las cuales uno no se puede salvar.
1: ¿Por qué? ¿Por qué? Dirá algún oyente.
0: Eso es, primero,
1: es muy lógico, en realidad.
0: Es que si no creo que Dios existe, ¿cómo voy a acudir a Dios para que me salve? O sea, si yo no creo en usted, no voy a acudir a usted. Y la salvación no es que está donde yo la pongo. Está donde está Dios. Dios es la salvación. O voy a Dios o no. Y tengo que creer para poder ir a Él. Y segundo, el saber que Dios es justo y me premia o me castiga según mis obras, eso es remunerador. Remunerador es que premia según las obras. Si he obrado mal, es el castigo. Si he obrado bien, el premio. Cuando uno cree que Dios existe y busca a Dios y sabe que para ir a Dios tienes que portarte bien para que Dios te acepte, eso es creer que es remunerador. Eso es lo mínimo porque es lo que llevamos impreso en el corazón. Luego hay dos verdades también necesarias con necesidad de precepto. O sea, estas son de medio. Sí o sí, con culpa o sin culpa, tienes que creerlas, para salvarte, conocerlas, pues, y aceptarlas para poder salvarte. Las de precepto lo ha mandado Dios, que todo mundo tiene que creer esto, tiene que buscarlo, conocerlo. Pero claro, hay personas que sin culpa propia no van a llegar a conocerlo. Es decir, una persona que vive ahí en tal sitio, ya en la China, por ejemplo, en Rusia.
1: Ya
0: en...
1: lo veo venir. La Santísima Trinidad, por ejemplo.
0: Esa es una.
1: Porque eso, si efectivamente tú puedes creer en Dios y que Dios premia el bien y castiga el mal, lo llevas inscrito dentro del alma, como dice el Padre. Y si no haces en contra, pues lo ves. Es que es evidente.
0: Así es.
1: Pero claro, que Dios sea uno y trino a la vez, eso tú, si no es por la revelación de Dios, no lo puedes conocer.
0: Exactamente. Mm. Y dos.
1: Y la otra, démonos una pista, Padre.
0: La encarnación.
1: Ah, pues lo mismo. Una persona redención. Que no sabe que Dios se ha hecho hombre.
0: Exactamente. Saber que la segunda persona, la Santísima Trinidad, se encarnó, se hizo hombre. Es decir, Jesús. Si no conozco a Jesús, la redención, lo que Él nos trae, no me puedo salvar. Por eso es el aceptar a Jesús. El que rechaza a Jesús ya condena, se condena, ¿no? Porque Él es la salvación.
1: Lo dice el Evangelio, pero claro, el que sin culpa propia, porque no lo conoce.
0: Y nadie se lo nadie tiene se lo... que se lo diga.
1: Claro.
0: Entonces, así no le puede, de un hecho que no es por naturaleza, que no lo llevamos dentro, necesito que me lo digan, que me lo prediquen.
1: Ahí está la labor de los misioneros.
0: Y de todos los cristianos, la obligación de todos de ser transmisores de la verdad. Luego hay, tercero, hemos dicho cuatro niveles, ¿no?
1: Uh-huh.
0: Verdades fundamentales, muy importantes, pero que son necesarias para salvarse, pero no con necesidad de precepto, no porque esté mandado, sino porque completan el conjunto de la fe. Esa verdad importante es la Iglesia, que es el instrumento que Dios nos pone en la tierra para poder salvarnos. Es los sacramentos, la necesidad de recibir los sacramentos, la confesión, el bautismo, la comunión, etcétera, ¿no? Entonces hay cosas que una vez que sé que Jesús se ha hecho hombre y que nos ha dejado algo, una doctrina, eso es, ¿qué es eso? Porque eso es tan fundamental que ha venido del cielo a traerlo. Pues estas son verdades fundamentales que hay que buscar y que hay que conocer. Puede ser que alguna se me escape o que no las llegue a conocer. O sea, no son tan necesarias saber que Jesucristo se ha hecho hombre como saber que los sacramentos son siete y que hay un sacramento para el sacerdocio, uno para el matrimonio, otro el bautismo, etcétera. Entonces, es que si yo no me enterase de algún sacramento y no lo recibiese, recibiendo el bautismo, aunque sea de deseo, ya tengo lo esencial. Pero puede ser que yo, por ejemplo, sacerdote, pues no me caso, no me he casado, no voy a recibir ese sacramento. El que se casa, pues va a vivir su vida, etcétera, recibe el sacramento. Que no recibe el sacramento del orden, etcétera. Entonces, sí son necesarias para toda la Iglesia, pero no para cada individuo.
1: Vale.
0: No para cada uno. Y por último, hay otras verdades reveladas no necesarias. Es decir, no todo lo que Dios me ha dicho tengo que creerlo, conocerlo y creerlo, so pena de condenarme. Hay muchas cosas que no conocemos y si decimos alguna, decimos, ay, pues yo no sabía eso.
1: A ver, a ver.
0: Ciertamente, cosas que ya conocemos, ¿no? Que no son tan fundamentales, o sea, estas verdades reveladas no necesarias, una vez que las conozco tengo que aceptarlas con fe. Cuando son dogmas. Cuando no son dogmas, entonces puedo profundizar y, según mi conocimiento, nunca por terquedad. Siempre puedo decir, en esto no lo veo claro, no termino de aceptarlo porque no sé si es lo que Dios ha revelado o es otra cosa. Entonces esa cosa puedo tener dudas y dejarlo en suspenso sin creerlo ni rechazarlo hasta que la iglesia no me lo manifieste.
1: Padre, estamos impacientes de saber cuáles son.
0: Pues la asunción de la Santísima Virgen a los cielos.
1: Pero si es un dogma revelado.
0: Por eso te estoy diciendo.
1: Ah, claro, dentro de los dogmas hay una jerarquía.
0: Y entonces es de estos que si no los conozco no me voy a condenar.
1: Ah, claro.
0: Pero una vez conocido no lo puedo rechazar.
1: He entendido.
0: Hay otro, por ejemplo, la superioridad de la Virgen consagrada al matrimonio. Uh-huh. Eso es también revelado. Es un dogma. Pero, si yo no lo conocía, es que yo no, nadie me lo ha predicado, no me lo ha dicho, pues bueno, tampoco te vas a condenar, ni te vas a quedar como así, ¿no? Ahora, pero una vez que ya lo conoces, que eso está dentro de la revelación y que lo ha revelado el Señor, rechazarlo positivamente sería peligro de condenación. Los evangelistas, que son cuatro, Mateo, Marcos, Lucas y Juan, o sea, hay cosas que están dentro del depósito que nosotros las conocemos, las creemos, claro. El que ya empieza a rechazar que no, que estos libros no son inspirados por Dios, que no es una revelación, que este no era un apóstol, que este no sé qué, y empiezan a atacar o a añadir cosas o a cambiar, entonces son otras verdades que son también fundamentales, diríamos, no son necesarias, pero no las puedo rechazar una vez que sean conocidas, reveladas, dogmas sí, sí. Y conocidos.
1: Son importantes y como usted dice, padre, es maravillosa la teología dogmática y es curioso, dicen que a los jóvenes que estudian en las facultades de teología y todo esto, son las preferidas, la teología dogmática, porque es la que me da claridad. Padre, ¿qué ayudas recibimos de Dios para mantenernos en la fe?
0: Bueno, la ayuda es la unción del Espíritu Santo. El Espíritu Santo es el que lo hace. Por nosotros mismos buscamos, tenemos el deseo de la verdad. La verdad se nos complica mucho después del pecado original, con los errores, con las falsedades, con las ignorancias. Entonces, Dios nos dio para que podamos llegar a tener, poseer y comprender la verdad revelada, la fe, el depósito de la fe, nos da el remedio, la solución, la ayuda, el Espíritu Santo. Por la unción del Espíritu Santo es como nosotros podemos llegar a conocer, a comprender y a transmitir. O sea, yo aprendo cosas y se lo enseño a otros, se lo digo, le transmito también, ¿no? Entonces, la gran ayuda, el Espíritu Santo.
1: Padre, el cual recibimos en el bautismo, ya que habla usted de unción, es cuando el Espíritu Santo, igual como con el óleo sagrado, penetra en mí. Entiendo que es en el sacramento del bautismo y de la confirmación, sobre todo, ¿o
0: no? Sobre todo, sí, pero en la oración, cuando le pedimos, o sea, yo me preparo de muchas maneras y yo le pido, como cada vez que le pido, Señor, dame tu Espíritu Santo, ilumíname, Espíritu Santo, para que yo pueda conocer, entender, y entonces él, pero principalmente en la unción del Espíritu Santo, ya en el bautismo, y después una plenitud mucho mayor en la confirmación. Por eso es tan importante. Esta es una de las cosas, ¿no? No es la única. Tan importante de recibir la confirmación. Entonces, completar toda mi iniciación cristiana, el bautismo, pero después la confirmación, la comunión y la confirmación. Estos tres sacramentos, que es lo que se llama la iniciación, es como el nacer, luego el alimentarme para crecer y el fortalecerme. La unción del Espíritu Santo es como la luz interior que te da el completo. Pero luego tienes que vivirlo.
1: Ay, padre, de eso queremos hablar en la siguiente pregunta. Antes usted nombraba a San Agustín, que decía, o cambias de vida o cambias de fe. Porque claro, estás viviendo una vida que no va de acuerdo con tu fe, pues nunca no vas a encontrar la paz. Tienes que cambiar de vida para vivir la fe. Entonces, ¿Qué pasa, Padre, cuando no aplicamos en nuestra vida la fe que hemos recibido? Esto pasa mucho, ¿no? Pues yo he recibido la fe en el bautismo, pero pues llega un momento, una persona X, pues que dice, pues pero yo ya no creo en la Eucaristía, por eso pues no voy a misa, no creo en la resurrección de los muertos, no creo en tal, no creo en cual. ¿Qué pasa cuando ocurre esto? ¿Está unido a que yo no estoy viviendo mi fe? A ver, explíquenos un poquito cómo funciona.
0: Ciertamente, una vez que la Iglesia define, nos da un dogma, declara un dogma, eso es definir la verdad referente a una de las partes del conjunto de la fe que tenemos que creer. Eso lo que nos da a nosotros es, como hemos dicho antes, luz, seguridad, claridad para todo nuestra y fortaleza. Pero cuando uno lo rechaza, entonces empieza a caer. O sea, si cierras los ojos a la luz, te quedas en tinieblas. Si niegas una verdad, vas por el camino del error, de la mentira o de la terquedad, la soberbia y por ahí toda clase de males. Entonces aquí lo que pasa es que si uno rechaza pertinazmente, aquí está, el simple rechazo de una verdad, eso es un pecado contra la fe. Cuando yo rechazo una verdad pertinazmente, ¿qué significa? Pero yo te lo demuestro, mira, que aquí tienes el catecismo de la Iglesia que te dice que la madre de Jesús, Virgen María, ella es virgen, porque está así revelado, porque lo ha dicho el Papa, porque tal y cual. Y digo, pues no, yo eso no lo creo, no es posible, no. La terquedad o la pertinacia en el error en contra de la fe es la herejía. Ya es un pecado diferente. Los pecados contra la fe, cualquier pecado, ¿no? Pues tiene, si es en algo grave, pues una verdad que ha dicho Dios es grave. O sea, a mí me ofende.
1: Es llamarle mentiroso, no sé.
0: Exactamente.
1: Es como muy feo.
0: A mí me ofende que una persona diga, no, yo no creo eso que tú dices.
1: Ay, ¿verdad que ofende mucho esto?
0: Es que, oye, que lo
1: duele.
0: Que he sido yo, que yo he estado ahí, que yo lo he visto.
1: Duele
0: mucho. Me están engañando. No te creo. Hombre, ¿ya qué puedo hacer? Si te estoy dando mi autoridad, que yo he estado, te digo la verdad, puedo certificarlo,
1: atestiguarlo,
0: etcétera,
1: ¿no?
0: Ahora, pero si es Dios, por eso es grave, es muy grave negar la verdad conocida. Una cosa es que yo investigo y veo allí textos que me salen que no termino de aclararme yo. Entonces, termino diciendo una cosa que no es verdad, porque voy buscando la verdad y me equivoqué. Bueno, eso es un error. Eso no es un pecado, ¿no? Ese es un error. Ese está en el error, pero en cuanto que la luz, por eso es la luz del dogma, ¿no?
1: Pero busca la luz.
0: Busca la luz. En cuanto que la luz le ilumine, recupera enseguida el camino y acepta la verdad. Pero cuando uno empieza a rechazar una verdad, como usted ha comentado, como hemos dicho antes, porque le incomoda en su vida, porque le obliga a cambiar de actitudes, de comportamientos, de vida, y entonces no quiere hacerlo, entonces ya empieza uno a ponerse terco. En cuanto que ya empieza a conocer la verdad y a rechazarla como verdad, ya empieza a pecar. En cuanto que empieza a rechazarla tenazmente, empieza a caer en la herejía. Una verdad que ha sido revelada y que yo me la demuestra, me dice, mira, esto está aquí, dice el Evangelio, dice los apóstoles, tal y cual, y yo digo, no, esa terquedad hace que este pecado cambie de especie y se convierta en una herejía. La herejía trae penas consigo, es decir, no solamente es un pecado, sino que además trae un castigo por parte de la Iglesia, para evitar que los fieles se vayan detrás de las herejías.
1: Claro. Para mantenerse en salud, ¿no? Hablamos mucho siempre de, y sobre todo en estos tiempos, de la salud física, pero ¿quién se acuerda de la salud espiritual, de
0: por
1: la salud del alma?
0: Por eso es tan importante, para no perdernos e irnos por ahí, la lectura reiterada de la verdad. Es tan importante la lectura del catecismo. Ahora tenemos el catecismo de la Iglesia Católica, tenemos la Sagrada Escritura, escuchar las homilías. O sea, Dios nos da la Sagrada Escritura, la tradición y el magisterio. Ese es el camino para no errar en la fe.
1: Padre, por último, creo que sí que vale la pena, en realidad usted ya ha contestado prácticamente a esta última pregunta, pero siempre es bueno. ¿Cómo podemos ir creciendo en esta inteligencia de la fe? A mí me llama la atención, padre, porque de pequeñitos pues vamos al catecismo, ojalá, ¿no?, que todos nos lleven nuestros padres al catecismo para formarnos, para hacer la primera comunión, pero ¿cuántas personas hay que luego no aprenden más sobre su fe? Se quedan enanos en ese sentido, pues a lo mejor siguen aprendiendo, bueno, hacen la primera comunión a los 8 años, luego siguen aprendiendo idiomas o siguen aprendiendo un oficio, no se van a quedar sin estudiar más a los 8 años, ¿verdad que no? Todo el mundo se sigue formando en muchas materias. ¿Y por qué no se siguen formando en la fe? Ese es el gran problema.
0: Así es, y como usted acaba de decir, hay muchos que hacen su primera y última comunión.
1: Ay, padre, eso es una lástima muy
0: grande. Eso es algo terrible. Porque, claro, al dejar, dejan la oración. O sea, lo que nosotros tenemos que hacer para ir creciendo,
1: sí,
0: oración. Sin oración no vamos a tener contacto con Dios, no vamos a poder esas verdades que ya se nos han enseñado, que hemos aprendido en esa primera catequesis, pues tenemos que asimilarlas, vivirlas, tenemos que profundizarlas. Entonces eso hace falta oración. Pero como es una vida sobrenatural, como es unas verdades eternas y superiores, no son materiales, vistas y que puedo que están en este mundo, sino que hay que acoplar la vida a ello, se necesita vida de gracia, sin confesión, sin salir del pecado. Si vas a leer la Sagrada Escritura, si vas a leer el Catecismo, si vas a leer pues vida de santos o teología, lo que sea, ponte en gracia de Dios para que eso mismo que lees te sea mucho más provechoso. Y la oración también, estoy en pecado, vale menos, me aprovecha mucho menos, pero si me he confesado me va a ayudar mucho más. Vida de sacramentos. Vida de sacramentos es la confesión, es asistir a la misa, es comulgar, es confesarse, es formación. Pues hace falta no quedarse ahí. Y a veces pues ese mismo catecismo que me han dado para la primera comunión, el leerlo hace que lo vaya comprendiendo. Una vez que lo he leído una vez, es que yo ya me lo sé, no importa.
1: Claro.
0: Vuelve a leerlo porque cada palabra te va a iluminar, porque es palabra viva de Dios, no es cualquier cosa. Y sería muy bueno los círculos bíblicos, los comentarios bíblicos, católicos, me refiero, no a cualquier evangelista que anda por ahí diciendo que lleva la Biblia y demás. Por eso hace falta una continuación en la vida, en la formación.
1: Magnífico, padre, nos despedimos pues de cosas claras. Creo que hemos salido ganando todos.

Hola, soy Carlos Sebane y quiero invitarte a que te tomes dos minutitos para que juntos le digamos a nuestro buen Dios, gracias Señor por este día. Buenos días Señor, a ti el primero. Encuentra la mirada del corazón apenas nace el día. Tú eres la luz y el sol de mi jornada. Buenos días Señor, contigo quiero andar por la vereda. Tú mi camino, mi verdad, mi vida, tú la esperanza firme que me queda. Buenos días, Señor, a ti te busco, levanto a ti las manos y el corazón al despertar la aurora. Quiero encontrarte siempre en mis hermanos. Buenos días, Señor, resucitado, que traes la alegría al corazón que va por tus caminos, vencedor de tu muerte y de la mía. Señor, queremos que seas hoy el sol de nuestra jornada. En casa, en el trabajo, en la calle, que sepamos verte en todos los sitios y caminar contigo. Y cuando nos falten las fuerzas, elevaremos las manos suplicantes hacia ti para que nos consueles. Y así ir al encuentro de nuestros semejantes con el sello inconfundible de tu amor.

Empezar de nuevo nuestro programa un día más. Es oportunidad para abrazar a todos un día más aquí en Panorámica y Comentarios a lo largo de toda la geografía del mundo y a través de estas ondas benditas que llamo yo, que la Madre Angélica ha hecho posible. A todos ustedes les recuerdo con mucho cariño, buenos días, buenas tardes, buenas noches. Vamos a tener nuestro programa. Hoy tendremos un programa nuevo. Hablaremos de, ¿es posible hablar de la existencia de Dios? Algunos dicen que eso es un cuento, un invento de los curas. Veremos si así es. Y también tendrás la poesía, como todas las semanas, la que siempre me preguntas de quién es esa poesía, y las canciones que siempre te traigo lo mejor del firmamento musical católico. ¡Quédate aquí! Regresamos en un momentito.